0: que nos han estado escuchando, pues han podido caminar con ellos en el proceso de noviazgo, en su tiempo de compromiso, con su boda y ahora con su baby girl, que primero Dios ya pronto nacerá. Así que por favor les pedimos que los mantengan en sus oraciones a Juanito y Andrea y a su hija Catalina, que pues una miembro más de esta familia, but we're so so excited y les deseamos todo lo mejor, pero creo que todos estamos con un poquito de ansias, just like wanting to see the picture que nos dice ya nació. Pero primero Dios, todo va a salir muy bien, los encomendamos a sus oraciones. Soy Vanessa Rodríguez, un placer estar con ustedes una vez más y gracias a Dios no estoy sola, estoy muy bien acompañada. Tenemos aquí a cabina a parte de el elenco de Young Soul Alma Joven. Tenemos aquí a nuestro hermano Alex. Alex, ¿cómo estás en esta tarde?
1: Buenas tardes, buenos días, buenas noches. Excited to be here another Friday. Yo estaba aquí en la mañana cuando pues recibimos las noticias and kind of shocked, como sorprendido con todo lo que iba a pasar y como que hasta quise soltar una lágrima porque es tan hermoso ver que el proceso ya como que está en su camino y ojalá les pedimos, como les decimos en el principio, todas las oraciones por Juanito, por Andrea y por Catalina, que todo salga bien, primero Dios. But it's another day here at Young Soul Homen, viernes, it's a beautiful day. Como el clima hoy en día está como raro aquí en Sacramento, pero como la última semana estaba muy caliente, ahorita está como más frío, está más calmado, está bien, you know? Está bien para andar como en una camisa y no andar con un suéter, pero al rato ya en la noche ya es cuando pega el frío, entonces como que sí tienen que estar advertidos y ya preparados con cubrirse, pero aquí andamos, como les digo, another day at Young Soul Alma Joven, viernes, blessed, happy, excited, so much emotion in the air, pero ahí vamos.
0: Bendito sea Dios, pues gracias por hacer el tiempo y estar aquí con nosotros. Y también tenemos a nuestro hermano Antonio. Antonio, how are you today?
2: Yo estoy muy feliz de estar aquí un día más con ustedes. Gracias a Dios por otro día, otra oportunidad de platicar con ustedes y no nomás con ustedes, pero con todos los que nos están escuchando el día de hoy. Yo estoy recibiendo estas noticias igual como ustedes que están escuchando, porque yo llegué y Lorena mencionó un poquito y luego nuestra hermana Vanessa aquí compartió más o menos lo que Andrea está compartiendo de su lado. Pero sí, hay muchas ganas de por fin conocer a Catalina Vargas, que va a ser una gran extensión de esta familia. Y pedimos sus oraciones a todos ustedes también para que ofrecen esas oraciones para Andrea y Juanito que están pasando por ahorita. Pero como les digo, muy agradecido de estar aquí, que vamos a tener un tema de desarrollo. Y muchas gracias por todos ustedes que nos están acompañando, para que puedan acompañarnos también.
0: Bendito sea Dios. Gracias por estar aquí. Y si no hay más saluditos, me parece que no tenemos a nadie por Zoom ahorita. Or tell me if I'm wrong.
1: Estamos bien.
0: Muy bien. Entonces, si no hay más saluditos,
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0: 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Trust and guidance of the Holy Spirit remains the essential aspect, following the paths He indicates in order to lead many.
1: Así es, ahora nuestro Papa Francisco nos invita a no enfocarnos en las cosas que nos dice el mundo, en las estructuras de orden que han sido completadas por nosotros como humanos aquí en la tierra. Nos envía a que confiemos en el Espíritu Santo, que confiemos en el Paráclito Divino que Él nos dejó para darnos esa buena nueva.

si podemos seguir sus instrucciones, si podemos seguir esos pasos que el Espíritu Santo nos va dejando, podemos llegar a poder a llevar a más personas ante los pies de Jesús. Así que en esta tarde, hermanos, hermanas que nos escuchan, los invito, invoquen al Espíritu Santo en sus vidas. Invítenlo a que sea parte de su día a día, que cada momento el Espíritu Santo sea el quien guía cada decisión que toma. Así podemos acercarnos, no solo nosotros, pero también a las personas alrededor de nosotros, a recibir la salvación y ese amor tan perfecto de nuestro Señor Jesús. Que Dios los bendiga ahora y siempre.

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0: llegar al cielo. Yo sé que
1: si se acaban de sintonizar con nosotros, este es su programa Young Soul, Alma Joven. Como cada viernes estamos aquí para dialogar sobre diferentes temas de nuestra madre iglesia, diferentes puntos. Y en esta tarde queremos hablar con ustedes sobre cómo nosotros como humanos podemos, tal vez en accidente o a propósito, rechazar o diluir nuestra fe para suavizar las exigencias y hacer el cristianismo que se vea más atractivo. Y cuando, les voy a ser honesta, cuando yo vi este artículo, como que me pegó en el corazón porque me puse a reflexionar, like, how many times have I maybe not lied, but have told somebody, well, it's okay if you did this, you know, God will forgive you, God is merciful. Y aunque sabemos que es la verdad y sí nos deja pasos para poder, por ejemplo, con cuando nos vamos a confesar, ¿no? Una oportunidad de que seamos perdonados. A veces sí suavizamos mucho so that we don't hurt other people's feelings. Because we don't want them to feel bad. Y últimamente el objetivo no es hacer a una persona sentir mal. Claro que no. Pero como dice el dicho, the truth hurts. La verdad a veces duele, ¿no? Y como un católico, una católica, que tiene sus pies sembrados, que hemos sido bautizados, que recibimos los sacramentos, tenemos que ser ese testimonio y decir, ¿sabes qué? Lo que hiciste no está bien, pero Dios te ama tanto que así es como podemos como volver a retomar ese camino. Y, and it's true, how many times have we not softened the blow to just be, to not be that Catholic? No sé la persona que le dijo, pues you're wrong. Alex.
2: Man, yo digo que es, sí, es muy importante, because I feel like, como pues creciendo en very much in the beginning of the steps of walking my faith, en el principio de estar en ese camino hacia mi fe, como que da, ¿cómo se puede decir? Como pena, como que tienes como ese, no tienes, tienes timidez, you're very timid, very shy to speak up and say something when something does, when something does go wrong or somebody does something wrong, como cuando alguien está haciendo algo mal, como que no tienes esa esa fuerza para decirle, hey, como dijo Vane, you are wrong, like you should, como que no tienes esa energía, como que esa courage, valentía para corregir a los demás, which I think is what we need a lot nowadays, because I feel like that's why society and the world is strayed so far from God, como que ¿por qué nos hemos alejado tanto de Dios como un mundo unido? Porque como que ya la gente no... Es más suave, como dice Van en el principio. We're more soft, we're not as punctual, not as direct. Like, we like to tiptoe around things. Y eso como que no está bien, porque la disciplina es algo pero muy, muy importante. Hasta nos dice en la Biblia, y les tengo que buscar ese versículo, que la disciplina es necesaria para avanzar el conocimiento de alguien, de sus hijos, de sus parejas, de sus hermanos, de sus hermanas, quien sea, ¿verdad? Tienen que tener esa fuerza, esa estar firmes en su fe para decirles, okay, ahora no está bien, pero tienes que hacer algo, o tú tienes que hacer algo para avanzarlos en su conocimiento hacia la fe, you know? I think nosotros pues somos jóvenes. I'm 25, Tony tiene también es early 20s, Vane, a bit older than us, pero ahí vamos. Y entonces como que cuando tienes esos amigos que verdaderamente te ¿cómo se dice? How do you say in Spanish? Hold you accountable. Eso es un poquito difícil, ¿verdad?
3: No tenemos a Juanito para corregirnos.
1: Ahorita we'll find it.
2: Okay. Well, let me put it in English real quick. When you need friends to hold you accountable, and that's very, very important. Because if not, you're going to stray away, and you're going to start to be like, oh, well, this is okay. This is not, like, it's whatever, you know? It's like, oh, maybe I skip mass on Sunday, and it's like, oh, it's just one Sunday. Luego van dos, luego van tres. You know, it's a whole month before you go to mass again, and that's how you slip away from the faith. That's how you slip away from God, and you start to lose grip of what you have. Y como que poco a poquito se des, how do you say it? like you fall off the rail, se descarrila, se descarrila, and it's like, oh man, like before you know it, ya estás alejadísimo, y como le batallas para regresar otra vez porque ya estás como metido en el mundo, los vicios, lo que sea, ¿verdad? Hay muchas tentaciones hoy en día que nos pueden alejar de Dios. So just being very, very firm in your faith, making sure that you just, that you have people that hold you accountable and that you hold others accountable. That's very, but very important, because if not, lots of things can go wrong, especially if you're not intentional. No sé cómo si se acuerdan ustedes los que están escuchando. Yo desde el principio del año les he dicho que yo en este año quiero tener más intención con mi vida. I want to have more intention with everything that I do, porque si no, ahí es donde el enemigo se nos puede meter y puede tomar control. No, porque nomás hago esto porque no sé. It's just so easy, honestly. It's easy. But just keep that in mind. Tener eso en mente, de tener esas amistades que nos pueden fortalecer nuestra fe y ser esa amistad que pueda fortalecer a los demás en la fe de los demás.
1: Y hold accountable, hacer responsable o mantener responsable.
2: Ándales, para los que no nos entendieron y hablan nomás el español, porque necesitan esas amistades para que mantengan esa responsabilidad entre una amistad, amigos, parejas, hermanos, hermanas, hasta sus propios padres, you know, because everybody's human, todos somos humanos, so we just gotta have that in mind, tenemos que tener eso en mente.
3: Es muy cierto poder tener esa, pues, tener that type of response. Siento como si vivimos en una generación que es mucho más fácil separarnos de esa conversación y decir, oh, como en los teléfonos a veces escuchamos discusiones de la gente defendiendo su fe. Y decimos, pues, no me gusta lo que está diciendo, no me click off, no me poneme algo que yo sí quiero escuchar. Estamos en una generación que podemos escuchar lo que preferemos escuchar. Pero algo que me recuerda a la pasión de Cristo es que todos los que pertenecen a la verdad me escuchan. Y cuando Pilato le dice, ¿y quién es qué es la verdad? Se queda callado porque él es la verdad. Y la verdad es algo que no podemos negar. No podemos decir que el color blanco no es blanco o el 2 más 2 es 4 y decir que no, eso no es correcto. Cuando algo es la verdad, no se puede cambiar nomás por la opinión de alguien más. Y es lo que muchos pensamos, que oh, porque yo pienso así, esto es la verdad, o yo, por como yo tengo esta perspectiva, debe de ser así. Pero es algo, it's like a hard pill to swallow, pero es la verdad. Muchas de las veces queremos ser correctos en la situación, pero también tenemos que tener esa humildad de poder decir, okay, no estoy diciendo lo correcto, no estoy, nomás quiero ser decir cosas para escucharme correcto, o no quiero abrir los oídos pues para decir que okay, lo que se está diciendo tiene razón, deme take a back seat y poder escuchar mejor. Pero muchas jóvenes en este tiempo prefieren decir, oh, pues no me gusta lo que está diciendo, deme encontrar a alguien más que está diciendo lo que a mí me gusta. Y eso no es lo que nos llama de nosotros. Debemos de amar cada uno y tomar ese corregimiento, ese like, que nos están corrigiendo, no como, hey, estás diciendo esto mal, estás haciendo esto mal, pero una manera de aprender y poder tener eso en mente para crecer nosotros mismos en nuestro caminar. Porque a la misma vez hay mucha gente en una diferente caminar que nosotros. Nosotros no tenemos más sabiduría que algunos de ustedes que nos están escuchando. Y con todo gusto nos gustaría que se acercaran a nosotros y dijeran, oh, esto lo que dijiste en el radio está correcto, o esto lo que dijiste en el radio no me cayó bien. Pero tener esas discusiones, porque al fin del día, conteniendo esas discusiones, podemos crecer mucho más en nuestra fe y poder aprender. Y eso es lo que estamos llamados a hacer, aprender, pero no nomás aprender lo que queremos, pero aprender lo que es la verdad.
1: Yeah, it's so true. Y hay una persona en mi vida que sé que no está escuchando, pero aún así no voy a decir quién es. This person, I always have to start off with, okay, are you actually trying to have a conversation or do you just want to like prove me wrong? Porque entonces mejor yo me callo y tú habla y and I'll just say, great, I'll agree with you. Y es difícil platicar con personas así no diciendo que la ideología esté correcta o no, pero es como estás diciendo, Antonio, es mantenernos abiertos. Y creo que ahí es donde entra la misericordia de la cual hablábamos, ¿no? Todos hemos en algún momento tomado una decisión incorrecta. Tal vez fue no ir a misa, como mencionaba Alex. Tal vez fue, no sé, puede ser un millón de cosas, ¿no?, que hemos hecho que nuestra fe sabemos que no está bien. Y ahora como amiga, no me toca ir con ustedes con juicio o enojada, como I can't believe that you wouldn't do this, you know better. Sino ahí es donde entra la misericordia de Jesús y poder hablar con esta persona diciéndole la verdad, pero con amor. Y ahí es donde a veces nos falta esa humanidad adentro de nosotros, porque a veces con las personas que más queremos, we're the most tough, because we don't want to see them go down this maybe bad path. Pero ahí es donde tenemos que acordarnos de cuánto Dios nos ama a nosotros y poder transmitir ese amor de Jesús por medio de esas conversaciones. Y en ese artículo que encontramos en ASI Prensa sobre la exigencia para hacer más atractivo el cristianismo, nos dice el Papa de cómo a veces nosotros por buscar un sentido a una situación o buscar la respuesta, ya no entramos en lo que es la fe, porque ya todo, necesitamos una respuesta para todo. ¿Por qué me pasó esto en la vida? Tal vez sea que Dios nunca nos dé una respuesta, que nunca lleguemos a entender el por qué. Y pueden ser situaciones súper difíciles, la pérdida de un familiar, maybe a really bad breakup, perdimos el trabajo, nos quedamos sin dinero. Un montón de ejemplos que pudiéramos dar. Y a veces nos cuestionamos o cuestionamos a Dios, pero ¿por qué me pasó? Yo voy a misa, yo hago esto, yo rezo, yo participo en este ministerio. Pero no siempre vamos a tener una respuesta. Y el Papa nos quiere dar ese como recordatorio. Nos dice, las grandes cuestiones existenciales quedan sin respuesta. Mientras se expande una cultura tecnológica que pretende responder a todas las necesidades. Entonces nos advierte que aunque hay ciertas cosas que ahora con AI we can Google and we get an answer, sea la verdad o no, así a veces queremos vivir nuestra vida nosotros, with our little Jesus Google, que Él nos va a dar la respuesta a todo. Y cuando nosotros tenemos fe, vamos a decir, Señor, yo no sé por qué, I'm just going to trust you. I'm just going to go with the flow and I'm going to believe that this is happening for a good reason, porque tienes algo mejor para mí. Y en esas situaciones es cuando, más bien cuando alguien está pasando por una situación así, es donde podemos decirles, no, claro que sí, esto es difícil, but don't stray from your faith, because this is, you know, these are the consequences of straying from faith. Entonces, ahí es donde nosotros podemos reconocer que ser un cristiano quiere decir que vamos a caminar con honestidad, que nuestro testimonio de vida aún puede ayudar en esas situaciones. No todos tenemos un pasado. Si me preguntan qué hice yo cuando tenía la edad de ustedes, you could find me on any weekend at a club in downtown Sac, at a bar. I was living the typical college lifestyle, ¿no? Y ahora reconozco que tal vez algunas de esas decisiones no eran las mejores. Entonces, ahora puedo compartir ese testimonio, tal vez para alguien que está en esa edad, que está haciendo lo mismo, ¿no? Y no para decirles, aprendan de mis pecados, no sean pecadores ustedes, no. Sino to say, this is what occurred in my life because of some of these decisions. Maybe you can make different decisions and, you know, and get a different or better result. Y ahí es donde nuestro testimonio también es importante, siendo honesto y ahora poder como compare and contrast, ¿no? Como ahora reconocer nuestro pasado que no estaba bien para que los demás puedan aprender de ahí también.
2: Amén, amén. Y les quería compartir ese versículo que les mencioné. Iba a ser Proverbs 13:24. Whoever spares the rod hates their children, but the one who loves their children is careful to discipline them. Y aquí va en español. Va a ser... Ya hasta la perdí. El que detiene el castigo a su hijo aborrece, mas el que lo ama desde temprano lo corrige. Y es muy cierto, you know, because you want to make sure that whoever you love is on the right track. And sometimes getting back those people on the right track means that you have to... No así pegarles, pero como que uno le da a gente like that, you know?
1: Symbolically.
2: Sí, sí, sí, como un símbolo tienes que pues, le dar a lo mejor una cachetada espiritual, se puede decir. Pues ya, porque yo como personalmente tengo pues varios amigos en que a veces me cuentan sobre sus caídas. Y yo pues, oh, pues como dice Van en el principio, es como que, oh, it's okay, you know, God will forgive you. No, like, como que tienes que estar bien, tienes que corregirte. Like, yo a veces tengo que regañar a las personas. O a mis amigos, porque los quiero, you know, I want them to go to heaven, I want them to triumph, I want them to live fruitful and happy lives, quiero que vivan unas vidas muy fructíferas y muy, ¿cómo se dice? Happy, how do you say happy? Se me olvida happy.
3: Alegre.
1: Contento, alegre, feliz.
2: Sí, pues alegres, feliz, there you go, boom. Quiero que vivan una vida muy feliz y alegre. And that requires me telling them the truth, necesito decirles sus verdades. De lo que han hecho y por qué está mal, you know? Porque a lo mejor hasta ellos saben, pero en ciertos casos como uno necesita ese recordatorio de alguien más, porque a lo mejor lo está pensando, pero ya cuando uno lo escucha de la voz de alguien que te quiere, de un ser amigo, de alguien que es confiado, entonces dices, okay, I'm messing up, I'm kind of like not doing what I'm supposed to be doing, you know? Como que necesito corregir mis hechos, porque si no, pues... Nomás voy en camino equivocado. Y también, no nomás va para los que yo les puedo decir, yo regaño cada rato, no. Pero yo también estoy en esa posición donde yo estoy joven y tengo que aprender, porque a veces sigo en el mismo pecado, caigo y caigo y caigo, y ya hasta cuando le digo a alguien, a un ser querido, a un padre, a quien sea, ¿verdad?, que con quien yo tengo confianza, entonces ellos me dicen la verdad, y eso es lo que yo también necesito, porque pues yo soy humano, les digo, we're all human, we need to get like... We need to get slapped in the face. We need to get woken up, because that's what we need. I don't know, como que esa firmeza, that firmness, just is what's really attracted me to Catholicism. Eso es lo que me ha traído al catolicismo, en que como cuando uno está firme en su fe, está allí, es que no se dobla porque yo quiero complacer a esta persona, porque se siente un poquito asustada, porque... O esto que le cae cierto sobre este tema, como que no, como que es un poquito sensible, it's a little bit too sensitive, it's kind of like, you know, se puede decir taboo. Entonces como que no se debería de platicar, pero necesitamos hablar de estas cosas, porque a veces es cuando ya, si uno no platica sobre la verdad, entonces ahí, como les digo, les repito, se descarrilan todas las cosas, se descarrila la gente. Especialmente con nuestra generación, en que pues ya que en las escuelas están abriendo esos pensamientos mucho más, se puede decir, libres, y como que tú puedes interpretar lo que tú eres, y a lo mejor voy a ofender a uno de ustedes, pero la verdad es que pues Dios nunca se equivoca, Dios te hizo en su imagen, you know, we're made in God's image. And I'm not going to touch too much into it, but eso es lo que yo quiero decir, porque la verdad es que, yes, we're made in God's image, and we have to realize that God doesn't make mistakes. Pero a veces como en esa mente de humanos tenemos esa idea de que, pues nosotros tenemos esos pensamientos que nos quieren subir el ego y decir, yo sé lo que yo soy, porque yo sé sobre mi vida, you know, I have control over my own life, my body, my choice, muchas más cosas, etcétera, ¿verdad? Oh man, siento que a veces hasta me pierdo. But I think a lot of people, hopefully, they can resonate with me. Ojalá que puedan ver mi punto de vista. Porque les digo, yo estoy apenas también aprendiendo. I'm always learning. I'm always willing to learn. Lo que yo estoy abierto aquí en este programa es de recibir la verdad, de aprender sobre la verdad. Yo estoy en búsqueda de la verdad continuamente, you know. Vane, Tony, los demás en la cabina cuando nos acompaña, Jessica, Cecilia, Christy, y a los que nos olvidó, pues Juanito también, you know, I think he's one of the biggest ones that really just makes it happen for me. Él es un gran hermano en Cristo, porque también a veces cuando yo me equivoco y cuando digo ciertas cosas en el aire, it's like, wait, watch your mouth. So, I'm not perfect. Si me quieren corregir, están mucho más que bienvenidos para hacerlo.
3: Y al fin del día es el Espíritu Santo que nos llama a hablar sobre él. Es Dios que usa el Espíritu Santo a nosotros para poder compartir lo que queremos decir. Y es lo que mencionas, a veces hasta nos paramos y decimos, pues, ¿qué estás diciendo? Ya me paro y me pierdo. Porque al mismo veces no es nosotros que estamos diciendo las cosas. Nosotros podemos compartir nuestra opinión, pero la razón que estamos aquí no es para compartir nuestra razón, nuestros pensamientos. Es para compartir lo que es la verdad. El Papa menciona que merece una gran atención la fuerte demanda de la espiritualidad, que especialmente entre los jóvenes se abre camino y que se ha manifestado claramente con ocasión del jubileo de los jóvenes. Muchos de nosotros, muchos jóvenes en este día, creen que la vida espiritual es algo muy pesado, que cargando nuestras cruces es muy pesado. Pero si lo piensas como si tú estás cargando tu cruz solo, lo estás pensando mal, porque nunca estás cargando tu cruz solo. Siempre está Jesús ahí a tu lado ayudándote en cada camino. Y es lo que tenemos que tener, esa madurez en poder crecer nosotros mismos, en crecer en cómo pensamos. En no nomás pensar especialmente en la misa, que es nomás una hora de nuestras vidas, que no vamos y vamos a dejar que el Padre hable. No vamos a dejar que el Padre hable, pero que Jesús hable en ese momento. Porque al fin del día, la primera lectura, la segunda lectura y hasta el salmo, a veces también es todo es Jesús hablando por nosotros. Yo me recuerdo desde pequeño, no me gustaría cantar las canciones de las oraciones, pero ya siendo más grande veo que hasta las canciones que cantamos en la misa es una forma de oración. Y es todo sobre cambiando esa mentalidad de no ver las cosas como si las estamos cargando solas o que están bien pesados, pero ver que Jesús nos está acompañando y lo está haciendo más ligero si nos rendimos hacia Él. Si dejamos que Él nos ayude con esa cruz, no se hace pesada. Y yo puedo decirle a Vanessa, ahorita tu caminar espiritual, ¿estás feliz? Vas a decir que claro. Y también con Alex que está en un diferente caminar que Vanessa, él también va a decir que está feliz en su caminar. Todos estamos en un caminar diferente, pero todos estamos alegres porque no estamos solos. No vamos a decir que, oh, yo estoy haciendo esto yo solo y yo estoy haciendo esto para que yo me siente bien. Yo lo estoy haciendo para que puedo recibir frutos, para que lo pueda compartir con los demás. Y es algo que tenemos que tener en mente, que muchos dicen que cuando lo redescubren, desean conocerlo mejor, que yo lo voy a conocer y yo lo voy a conocer a mi manera. Pero la verdad es que tenemos que abrirnos la mente y abrirnos los corazones para decir qué nos está diciendo y qué quiere que aprenda en este momento. Y al fin del día es esa madurez. Cómo conocer cuándo el Espíritu Santo se está llamando a hacer algo y cuándo debes de tener ese momento de decir, okay, déjame tomar un paso para atrás y dejar que el Espíritu Santo hable sobre mí y diga lo que ocupa de mí en este momento. Es esa madurez de poder tener esa humildad, porque muchos de nosotros queremos hacer lo que nos hace sentir bien, pero muchas de esas veces es hacerlo mal o es caer en pecado. Y nunca te va a el mal nunca se va a sentir bien en lo largo del tiempo. Se va a sentir bueno en el tiempo corto, pero no estamos aquí para los momentos cortos, estamos aquí para vivir nuestro caminar, para saber lo que va a venir más de nosotros y recibir esos frutos en el futuro. Pero al fin del día, es esa madurez que todos ocupamos en nuestra mente. Y madurez no es algo que nomás viene de age, no es nomás porque estamos más jóvenes que vas a recibir más madurez, o nomás porque estás más mayor, tienes más madurez que alguien joven. Pero esa madurez es poder abrir nuestros corazones y poder decir, ok, ¿estoy en lo correcto o estoy pensando lo que es correcto y decidirlo yo mismo? No, es algo que todos podemos aprender, de los más jóvenes, de los más grandes. Hemos oído testimonios de gente más joven que nosotros, o hasta dichos de jóvenes más pequeños, que ellos tienen esa sabiduría que hasta nosotros podemos aprender. Y eso es lo que significa por la madurez, tener ese pensamiento y ese corazón abierta a lo que el Espíritu Santo está llamando de nosotros y al fin del día lo que Jesús y el Dios pide de nosotros.
1: Amen. Destape, creo que definitivamente nos da mucho, hay muchas avenues through which we can take, which I think is so beautiful. But vamos a tomar un corte musical para poder profundizar todo lo que hemos dialogado. Así que quédense con nosotros, que este es su programa Young Soul, Alma Joven.

0: La promesa que nos da nuestro Señor, que Él estará a nuestro lado en cada momento. Y en este viernes hemos estado dialogando sobre cómo a veces como católicos somos un poco suaves. And the irony that this, que esta alabanza is very, you know, soft and mellow. Pero a veces queremos tomar ese mismo caminar con nuestra fe. ¿Y qué significa? Que por querer ser muy cae bien, no, where we just want people to like us and we don't want to be the mean Catholic. Nosotros tal vez evitamos decirle a una amistad, a un familiar, hey, this isn't right. Y a veces yo siento que eso me ha pasado mucho con personas en mi familia, because I feel like that's, you know, I feel like family is always like such a, it can be an iffy point. Y es difícil decirle a la familia como, hey, so you're wrong, you know, you shouldn't do this. Y hay, claro, cada familia es diferente, pero poder abrirse y dejarse guiar con el Espíritu Santo, como había dicho Tony, is the key, ¿no? Y creo que también hay situaciones donde, por ejemplo, si alguien viene y quiere hablar conmigo sobre algo que está pasando en su vida, I always like to ask, are you telling me because you want me to give you advice, or do you just need me to listen right now? Y a veces la persona en ese día, en ese momento, no está lista para procesar. No, simplemente quiere como sacar lo que tiene en el pecho. Y me ha pasado donde ya a los días me dice, okay, now I'm ready to listen to you. Entonces le digo, bueno, entonces pues vamos a platicar, you know, y ya podemos dialogar sobre cosas que necesitan mejorar o cambiar en su vida de fe y cómo pueden caminar pues más cercanamente a Dios, ¿no? Y a veces, como hablábamos sobre el juicio, ¿no? Todos tenemos un pasado distinto. Tal vez algunos de nosotros crecimos, you know, with what we sometimes call cradle Catholics, ¿no? Nos bautizaron, domingos era de misa, y crecimos en una familia de fe. Y tal vez hay alguien que conocemos que no tuvo ese crecimiento. Vinieron a conocer a Jesús ya grandes. Entonces, they are learning everything at 20, 25, 30. Entonces, ya han vivido toda una vida sin conocer el amor de Dios, y ahora es como querer decirles, hey, you know, let me show you what God's love is, let me show you why we do the things that we do. Y ahí es donde creo que es muy importante el testimonio, como decíamos, porque si alguien viene y me dice, oh, ¿por qué te encanta ser católico o católica? Y yo siempre ando amargada, yo siempre ando bien enojada, a todo el mundo le reclamo, I'm judging people, me ven en misa y yo como que ni quisiera estar ahí. Pues la gente va a decir, bueno, pues ¿para qué le voy a pedir consejos a ella si ella se ve bien infeliz, ¿no?, en su fe? A comparación de si alguien nos pregunta y podemos ser honestos, que hay momentos difíciles, 100%. Que hay momentos donde hasta sentimos que queremos tirar la toalla because things are just in a bad place, yes. Pero de ahí podemos decirle, but you know what, out of this really bad situation, these are all the great things que Dios me dio. Y ahí es donde cuando la gente pide esos consejos, no es de decirle, oh yeah, everything's gonna be okay, porque saben que tal vez no va a estar bien. Tal vez les va a tocar caminar en el desierto por días, semanas, meses. Pero tener ese acompañamiento de una amistad, de una guía espiritual, de alguien en nuestra vida que va caminando con nosotros por ese desierto, que es la persona que te trae agua, que te trae comida cuando te sientes solo, spiritually speaking, that's what helps us get through. Y es la importancia de ser humildes con nuestras vidas y ser honestos, que el caminar de Dios no es fácil, pero es tan bonito. Y este tiempo en nuestra vida, aunque vivamos 100 años, es tan cortito a comparación de los años que vamos a estar ya nuestra alma con nuestro Señor primero Dios cuando lleguemos a la salvación. Y es últimamente a donde queremos llegar, poder llegar a la santidad y como mencionaban mis compañeros, ¿no?, poder apoyarnos para que todos podamos llegar a la santidad. You know, I don't want to be the only one there. You know, I want to see you guys. I want to be there with my friends, with my family. y poder decir, como darnos un high five ya con Jesús, yeah. ¿no? Like, we made it, we did it. Esa es la meta, ¿no? Que todos podamos llegar. Entonces, ser honestos y humildes es una clave muy importante en este caminar.
1: Amen, amen. Lo que tú me dijiste, lo que ahorita, lo que me, I really will call my attention on what you just said, Vane. The family part, lo de la familia. I think es un poquito más difícil ya cuando uno está caminando en su fe y como que ya ven esos cambios, la familia, los tíos, las tías, los primos, and they're like, oh, tú vas a ser padre, yara, you know, como que te hacen burla y and they poke fun at you and it's like, oh,
0: ya viene
1: okay.
0: el santo de la familia.
1: Ya viene el santo de la familia, yara, it's like, oh my goodness, ya van otra vez, like, here we go again. But there's also, I think, bigger ideologies that we have to face as well, porque como que en ciertas ideas yo personalmente tengo como que yo en tratar de caminar en ciertas maneras como que no se ven lo que es lo tradicional, se puede decir, o lo que es ser un hombre, you know, porque tengo ciertos familiares que me han dicho, like, como que no, pues deberías, por ejemplo, deberías de disfrutar de tu juventud, deberías de explorar, deberías de conocer a la gente, you know, y no nomás en la manera de conocerlas, pero conocerlas en una manera más íntima. Pero pues yo, pues entre la fe católica eso no es posible, y yo también lo veo que es la manera correcta de vivir, de reservarse para una persona solamente, porque yo pues les digo personalmente, mi meta es de casarme, de tener hijos, de tener una familia sana, feliz, saludable, just a very loving family, that's a goal, and I think that in order to really get there, one of the ways that you have to really discipline and focus on is in staying pure and staying and to practice what's it called, chastity, right? Mm-hmm. De practicar esa castidad. Porque yo lo que veo hoy en día es que, pues, si uno se puede decir aflojar, como que if someone is very loose in that way of just being like, oh yeah, so como que yo voy a divertirme en mis veintes, yo estoy joven, puedo conocer a personas, no tengo responsabilidades, hay todas estas maneras de protegerse para no tener esas, se puede decir en muchos casos que la juventud de hoy en día lo ve, accidentes, refiriéndose a los hijos, you know, hay muchas maneras de no correr ese riesgo, but I don't think that's the way that we should be living. There's structure for a reason, there's order for a reason, hay orden por una razón, you know, como que si Dios nos dijo estas cosas es porque Él sabe más que mí. You know, that's God, that's our creator, that's who's telling us, okay, this is the right way to live, that's the wrong way to live. But the world tells you otherwise, and it's like, como que, cuando estás en esa transición y estás en esos pasos principios, batallas mucho. I don't know if a lot of people can relate to that. Como que estas personas, ustedes que nos están escuchando, pueden relacionarse con eso, en que ya como quieren saber más de la Biblia, quieren saber más de su fe, y ya cuando lo demuestran, sus familiares le dicen, oh, pues como les digo, ya, yeah, like, hacen esos comentarios como que nos caen mal, you know, como they rub off the wrong way, and it's like, I'm trying to better my life, but these people are just making fun of me, or they're just como que se burlan de mí, y no lo toman en serio, y como que han visto la manera en que yo he vivido antes, y como que dicen que nomás estoy haciendo todo esto por show, cuando verdaderamente tengo un propósito por cual quiero cambiar mi forma de ser, mi forma de pensar, and it's just a long road, honestly, it's inevitable, es inevitable todos los comentarios, todo lo que te van a decir tus familiares, la gente afuera, tus amigos, you're gonna lose friends, yo he perdido, la verdad es que yo he perdido varios amigos que fueron muy cercanos hacia mí durante mis años adolescentes, por pensar como pienso, you know, como que creen que a lo mejor que estoy loco, creen que los he rechazado, como que yo los juzgo, que yo soy mejor que ellos, pero les digo y trato de comunicarme con ellos, he tratado de comunicarme con ellos, y no sé si se recuerdan, unos de los que nos estén escuchando, I've gotten to a point where I've tried to reach out to my friends who've gotten to that point, and they feel like I've changed, they feel like I'm not the same, and they feel like I'm better than them, but honestly, it's like, no, yo quiero vivir una vida más, con más estructura, con más reglas, porque la verdad es que esas reglas no están ahí para darte esos límites, pero están ahí para poner todo en orden, so that things don't get out of hand, sino para que no se salgan de la orden, porque ya en la manera en que muchas personas viven hoy en día es muy libre. Y cuando viven muy libres, cuando pues pueden caer muchas, muchas cosas, les digo, you know, that's why divorce rate is at a 40% or so on and so forth, you know, pero esos divorcios hoy en día, las estadísticas lo dicen, que las parejas ya no duran, que hay muchos conflictos, se puede reflejar en el suicidio, en los muchachos perdidos, con depresión, con ansiedad. Necesitamos esta orden para calmar y para verdaderamente estar con Dios. Because if not, like, it's just bad. Es mal. Está todo mal, you know? But yeah, like, I just want to live my life with structure. Y necesito implementarla poco a poco. Porque si no, pues, como que pierdo ese sentido de estar con Dios. Y a veces me pongo muy triste porque digo, Dios ha hecho tanto por mí, me ha dado la vida. Yo he tenido varias near-death experiences. Y digo, Dios, si me hubiera querido con Él ya desde cuándo hubiera estado con Él. Pero no, todavía sigo vivo, sigo aquí en esta tierra y eso me da propósito. En caminar en sus pasos, en evangelizar, en tratar de ser mejor persona. Pues tengo un larguísimo camino de caminar porque les digo, soy humano, and I think that's always just a repetitive thing, pero es estar consciente, porque yo, cuando yo digo estas cosas, los digo para ustedes, los digo porque también yo quiero estar consciente de lo que estoy haciendo, y platicando en este micrófono, en este programa, me da esa oportunidad de reflejarme, para decir, si yo voy a hablar, entonces también tengo que caminarlo, you know, if I want to talk the talk, I gotta walk the walk.
2: Yo creo que la evangelización debe de ser esa motivación fundamental. Es algo que todos sentimos ese llamado de poder evangelizar a muchos, porque nuestra fe no es algo local nomás a nuestra iglesia, pero es algo universal. Es universal, algo que se debe conectar con todos. Y esa es la gran motivación que podemos hacer, decir que evangelizamos a alguien para que se acercara a su iglesia, no a nuestra iglesia, pero a su iglesia, la iglesia que ellos se sienten más cómodos, se sienten más a gustos. No vamos a decir que es algo utópico, que el anuncio del evangelio se infunde esperanza. No es algo, como mencioné, no es una propuesta utópica, que es algo que es fuera de la distancia. Pero con cada testimonio debe influir esa esperanza que nos también manifiesta el llamado de amar. Y también esa verdad, de buscar lo que es la verdad. No nomás lo que queremos buscar nosotros, pero algo que nos puede acercar hacia lo que es la verdad. Pero tener eso en mente, que eso debe ser la motivación más grande. Que sí, a veces la gente va a decir que, oh, pues estás haciendo esto nomás para que te sientes bien, o para que te veas como hijo bueno, o como alguien que sí vive. Pero eso es lo que estamos llamados todos a hacer. No es algo que nomás los padres, pero o las hermanas, los hermanos, los seminaristas o los lectores, pero todos que son católicos, es para evangelizar a todos, para unirnos a una iglesia, hacer una iglesia universal, como está en la palabra católico, universal. Pero con cada testimonio tenemos que tener ese llamado del amor y la verdad, que todo lo que estamos diciendo es la verdad, no porque nosotros lo estamos compartiendo de nuestro propio ser, pero porque lo hemos oído de nuestras propias iglesias católicas, del Papa, de nuestros padres, y poder compartir eso. Un cuento que a mí me gusta, y como pensé de esto cuando andabas mencionando, Vanessa, acercar a nuestros amigos, familiares hacia nuestro Señor, es el cuento de Pier Giorgio Frassetti. Él andaba montando en una montaña con muchos amigos un día, y una de sus amigas no se podía subir a la montaña, no andaba batallando. Entonces él se bajó de donde estaba, acercándola para ayudarla a subirse hacia lo más alto. Y ya acercándose a lo alto, notó que se cortó la mano. Y la amiga le ayudó que se la curaba con unas curitas o algo así, unos bandages y eso. Y la amiga dijo, oh, pues ya como te ayudé, ahora me tienes que dar helados. Y él dijo, okay, eso es buen trato, te voy a comprar el helado, y no nomás para ti, pero para todos los amigos. Y ya cuando se iban bajando, Pier Giorgio paró a sus amigos y dijo, okay, no nomás los voy a comprar helados, pero los quiero hacer una promesa. Y la promesa, y ellos dijeron, okay, pues si vamos a comprar helados, vas a regalar los helados, pues vamos a hacer la promesa. Y la promesa era que el que llega al cielo primero, que baja y ayuda a los demás a subir con él. Y eso es lo que nos llama a nosotros. No somos llamados a nomás salvar nosotros mismos con testimonios y poder subir nosotros mismos. Pero nos llama a poder salvar a los demás. No queremos estar en el cielo solos. Queremos compartirlo con los demás para tener esa conexión, para tener esa relación más con Dios, porque esas son las relaciones más sanas, relaciones fundadas con nuestro Señor.
0: Wow, I honestly se me había olvidado esa anécdota, y sí me acuerdo cuando recién la leí, y como dices, qué hermoso, ¿no? Acordarnos que, claro, somos llamados nosotros a la salvación, pero que también somos llamados a jalarnos a nuestros amigos, a nuestros familiares. Y ese es el propósito de estar llenos de ese amor de Dios, para que nuestro corazón pueda brotar ese amor y que esa lluvia de amor pueda cubrir a todas las personas alrededor de nosotros. Tristemente se acaba el tiempo por este día, pero los invitamos a que se queden con nosotros para el rezo del Santo Rosario enseguida a las 6 tiempo pacífico. Los invitamos también a que vayan a misa este domingo, que se llenen del amor de Dios, y primeramente Dios los están aquí con nosotros lunes, miércoles y viernes. Que Dios los bendiga.
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15: Hola hermanos, hermanas, les saluda el diácono Alfredo Anguiano desde el Santuario Nacional de Nuestra Señora de Guadalupe en la diócesis de Sacramento, California. Y como siempre saludamos y agradecemos a EWTN Radio Católica Mundial por este enlace con el mundo entero. Si tienes oportunidad de rezar con nosotros, llama ahora a cabina al teléfono 916 916-469-9092. Nuevamente, 916-469-9092 para rezar una decena con nosotros. Hacemos este rosario por las intenciones del Papa León, que durante este mes de mayo es por una alimentación para todos, para que cada uno, desde los grandes productores hasta los pequeños consumidores, se comprometan para evitar el desperdicio de alimentos y que todos tengan acceso a una alimentación de calidad. Hoy viernes pedimos especialmente por las madres biológicas, las madrinas, abuelas, madres adoptivas, madres espirituales y aquellas que cuidan a otros de cualquier manera, para que sean apoyadas y animadas

0: Santa María Virgen, padeció bajo el poder de Poncio Pilato, fue crucificado, muerto y sepultado, descendió a los infiernos y al tercer día resucitó entre los muertos, subió a los cielos y está sentado a la derecha de Dios Padre Todopoderoso. Desde allí ha de venir a juzgar a vivos y muertos. Creo en el Espíritu Santo, la Santa Iglesia Católica, la comunión de los santos, el perdón de los pecados, la resurrección de los muertos y la vida eterna. Amén. Primer misterio: la oración de Jesús en el huerto. Padre mío, si es posible, que pase de mí este cáliz, pero no sea como yo quiero, sino como quieras tú. El fruto de este misterio es el dolor por nuestros pecados. Armando, desde Florida. Padre nuestro que estás en el cielo, santificado sea tu nombre. Venga a nosotros tu reino, hágase tu voluntad en la tierra como en el cielo. Armando, danos hoy nuestro pan de cada día. Perdona nuestras ofensas, como también nosotros perdonamos a los que nos ofenden. No nos dejes caer en tentación y líbranos del mal. Dios te salve María, llena eres de gracia, el Señor es contigo. Bendita eres entre todas las mujeres, y bendito es el fruto de tu vientre Jesús. Santa María, Madre de Dios, ruega por nosotros los pecadores, ahora y en la hora de nuestra muerte. Amén. Dios te salve María, llena eres de gracia, el Señor es contigo. Bendita eres entre todas las mujeres y bendito es el fruto de tu vientre Jesús. Armando, Santa María.
1: Santa María, Madre de Dios, ruega por nosotros los pecadores, ahora y en la hora de nuestra muerte. Amén.
0: Dios te salve María, llena eres de gracia, el Señor es contigo. Bendita eres entre todas las mujeres y bendito es el fruto de tu vientre Jesús.
1: Santa María, Madre de Dios, ruega por nosotros los pecadores, ahora y en la hora de nuestra muerte. Amén.
0: Dios te salve María, llena eres de gracia, el Señor es contigo. Bendita eres entre todas las mujeres, y bendito es el fruto de tu vientre, Jesús.
1: Santa María, Madre de Dios, ruega por nosotros los pecadores, ahora y en la hora de nuestra muerte. Amén.
0: Dios te salve María, llena eres de gracia, el Señor es contigo. Bendita eres entre todas las mujeres, y bendito es el fruto de tu vientre, Jesús.
1: Santa María, Madre de Dios, ruega por nosotros los pecadores, ahora y en la hora de nuestra muerte. Amén.
0: Dios te salve María, llena eres de gracia, el Señor es contigo. Bendita eres entre todas las mujeres, y bendito es el fruto de tu vientre, Jesús.
1: Santa María, Madre de Dios, ruega por nosotros los pecadores, ahora y en la hora de nuestra muerte. Amén.
0: Dios te salve María, llena eres de gracia, el Señor es contigo. Bendita eres entre todas las mujeres, y bendito es el fruto de tu vientre, Jesús.
1: Santa María, Madre de Dios, ruega por nosotros los pecadores, ahora y en la hora de nuestra muerte. Amén.
0: Dios te salve María, llena eres de gracia, el Señor es contigo. Bendita eres entre todas las mujeres, y bendito es el fruto de tu vientre, Jesús.
1: Santa María, Madre de Dios, ruega por nosotros los pecadores, ahora y en la hora de nuestra muerte. Amén.
0: Dios te salve María, llena eres de gracia, el Señor es contigo. Bendita eres entre todas las mujeres, y bendito es el fruto de tu vientre, Jesús.
1: Santa María, Madre de Dios, ruega por nosotros los pecadores, ahora y en la hora de nuestra muerte. Amén.
0: Dios te salve María, llena eres de gracia, el Señor es contigo. Bendita eres entre todas las mujeres, y bendito es el fruto de tu vientre, Jesús.
1: Santa María, Madre de Dios, ruega por nosotros los pecadores, ahora y en la hora de nuestra muerte. Amén.
0: Gloria al Padre, y al Hijo, y al Espíritu Santo.
1: Como era un principio, ahora y siempre, por los siglos de los siglos. Amén.
0: María, Madre de Gracia, Madre de Misericordia.
1: En la vida y en la muerte, ampáranos, Gran Señora.
0: Oh Jesús mío,
1: perdona nuestros pecados, líbranos del fuego del infierno, lleva todas las almas al cielo, especialmente a las más necesitadas de tu divina misericordia.
0: Armando, muchas gracias, bendiciones.
1: Bendiciones.
0: Segundo misterio: la flagelación de nuestro Señor Jesucristo. Pilato entonces tomó a Jesús y mandó a azotarle. El fruto de este misterio es la pureza.

0: Tinoco, desde Oklahoma. Padre nuestro. Tinoco. Tinoco, Padre. Padre nuestro que estás en el cielo, santificado sea tu nombre. Venga a nosotros tu reino, hágase tu voluntad en la tierra como en el cielo. Danos hoy nuestro pan de cada día. Perdona nuestras ofensas, como también nosotros perdonamos a los que nos ofenden. No nos dejes caer en tentación y líbranos del mal.
1: Puedes seguir. Dios te salve María, Dios te salve María, llena eres de gracia, el Señor es contigo. Bendita tú eres entre todas las mujeres y bendito es el fruto de tu vientre, Jesús.
0: Santa María, Madre de Dios, ruega por nosotros los pecadores, ahora y en la hora de nuestra muerte. Amén.
1: Dios te salve María, llena eres de gracia, el Señor es contigo. Bendita tú eres entre todas las mujeres y bendito es el fruto de tu vientre, Jesús.
0: Santa María, Madre de Dios, ruega por nosotros los pecadores, ahora y en la hora de nuestra muerte. Amén.
1: Dios te salve María, llena eres de gracia, el Señor es contigo. Bendita tú eres entre todas las mujeres y bendito es el fruto de tu vientre, Jesús.
0: Santa María, Madre de Dios, ruega por nosotros los pecadores, ahora y en la hora de nuestra muerte. Amén.
1: Dios te salve María, llena eres de gracia, el Señor es contigo. Bendita tú eres entre todas las mujeres y bendito es el fruto de tu vientre, Jesús.
0: Santa María, Madre de Dios, ruega por nosotros los pecadores, ahora y en la hora de nuestra muerte. Amén.
1: Dios te salve María, llena eres de gracia, el Señor es contigo. Bendita tú eres entre todas las mujeres y bendito es el fruto de tu vientre, Jesús.
0: Santa María, Madre de Dios, ruega por nosotros los pecadores, ahora y en la hora de nuestra muerte. Amén.
1: Dios te salve María, llena eres de gracia, el Señor es contigo. Bendita tú eres entre todas las mujeres y bendito es el fruto de tu vientre, Jesús.
0: Santa María, Madre de Dios, ruega por nosotros los pecadores, ahora y en la hora de nuestra muerte. Amén.
1: Dios te salve María, llena eres de gracia, el Señor es contigo. Bendita tú eres entre todas las mujeres y bendito es el fruto de tu vientre, Jesús.
0: Santa María, Madre de Dios, ruega por nosotros los pecadores, ahora y en la hora de nuestra muerte. Amén.
1: Dios te salve María, llena eres de gracia, el Señor es contigo. Bendita tú eres entre todas las mujeres y bendito es el fruto de tu vientre, Jesús.
0: Santa María, Madre de Dios, ruega por nosotros los pecadores, ahora y en la hora de nuestra muerte. Amén.
1: Dios te salve María, llena eres de gracia, el Señor es contigo. Bendita tú eres entre todas las mujeres y bendito es el fruto de tu vientre, Jesús.
0: Santa María, Madre de Dios, ruega por nosotros los pecadores, ahora y en la hora de nuestra muerte. Amén.
1: Dios te salve María, llena eres de gracia, el Señor es contigo. Bendita tú eres entre todas las mujeres y bendito es el fruto de tu vientre, Jesús.
0: Gloria, Santa María, Madre de Dios, ruega por nosotros los pecadores, ahora y en la hora de nuestra muerte. Amén.
1: Gloria al Padre, al Hijo y al Espíritu Santo.
0: Como era en el principio, ahora y siempre, por los siglos de los siglos. Amén.
1: Amén.
0: María, Madre de Gracia, Madre de Misericordia.
1: En la vida y en la muerte, ampáranos, Gran Señora.
0: Oh Jesús mío.
1: Perdona nuestros pecados, líbranos del fuego del infierno, lleva al cielo a todas las almas, especialmente a las más necesitadas de tu divina misericordia. Amén.
0: Tinoco, muchas gracias. Bendiciones hasta Oklahoma.
1: Gracias, hermano.
0: Las líneas están abiertas. El teléfono es área 916-469-9092. Tercer misterio. La coronación de espinas. Lo desnudaron y le echaron encima un manto color púrpura, y trenzando una corona de espinas se la pusieron sobre la cabeza, y en su mano derecha una caña. Y doblando la rodilla delante de él, le hacían burla diciendo: «Salve, Rey de los judíos». El fruto de este misterio es la valentía moral. Esther, desde Washington. Padre nuestro que estás en el cielo, santificado sea tu nombre. Venga a nosotros tu reino, hágase tu voluntad en la tierra como en el cielo.
2: Danos hoy nuestro pan de cada día, perdona nuestras ofensas, como también nosotros perdonamos a los que nos ofenden.
0: Dios te salve María, llena eres de gracia, el Señor es contigo. Bendita eres entre todas las mujeres, y bendito es el fruto de tu vientre, Jesús.
2: Santa María, Madre de Dios, ruega por nosotros los pecadores, ahora y en la hora de nuestra muerte. Amén.
0: Dios te salve María, llena eres de gracia, el Señor es contigo. Bendita eres entre todas las mujeres, y bendito es el fruto de tu vientre, Jesús.
2: Santa María, Madre de Dios, ruega por nosotros los pecadores, ahora y en la hora de nuestra muerte. Amén.
0: Dios te salve María, llena eres de gracia, el Señor es contigo. Bendita eres entre todas las mujeres, y bendito es el fruto de tu vientre, Jesús.
2: Ahora y en la hora de nuestra muerte. Amén.
0: Dios te salve María, llena eres de gracia, el Señor es contigo. Bendita eres entre todas las mujeres, y bendito es el fruto de tu vientre, Jesús.
2: Santa María, Madre de Dios, ruega por nosotros los pecadores, ahora y en la hora de nuestra muerte. Amén.
0: Dios te salve María, llena eres de gracia, el Señor es contigo. Bendita eres entre todas las mujeres, y bendito es el fruto de tu vientre, Jesús.
2: Santa María, Madre de Dios, ruega por nosotros los pecadores, ahora y en la hora de nuestra muerte. Amén.
0: Dios te salve María, llena eres de gracia, el Señor es contigo. Bendita eres entre todas las mujeres, y bendito es el fruto de tu vientre, Jesús.
2: Santa María, Madre de Dios, ruega por nosotros los pecadores, ahora y en la hora de nuestra muerte. Amén.
0: Dios te salve María, llena eres de gracia, el Señor es contigo. Bendita eres entre todas las mujeres, y bendito es el fruto de tu vientre, Jesús.
2: Santa María, Madre de Dios, ruega por nosotros los pecadores, ahora y en la hora de nuestra muerte. Amén.
0: Dios te salve María, llena eres de gracia, el Señor es contigo. Bendita eres entre todas las mujeres, y bendito es el fruto de tu vientre, Jesús.
2: Santa María, Madre de Dios, ruega por nosotros los pecadores, ahora y en la hora de nuestra muerte. Amén.
0: Dios te salve María, llena eres de gracia, el Señor es contigo. Bendita eres entre todas las mujeres, y bendito es el fruto de tu vientre, Jesús.
2: Por nosotros los pecadores, ahora y en la hora de nuestra muerte. Amén.
0: Dios te salve María, llena eres de gracia, el Señor es contigo. Bendita eres entre todas las mujeres, y bendito es el fruto de tu vientre, Jesús.
2: Santa María, Madre de Dios, ruega por nosotros los pecadores, ahora y en la hora de nuestra muerte. Amén.
0: Gloria al Padre, y al Hijo, y al Espíritu Santo. María, Madre de Gracia, Madre de Misericordia.
2: En la vida y en la muerte, ampárame, Gran Señor.
0: Oh Jesús mío.
2: Perdona nuestros pecados, líbranos del fuego del infierno y lleva todas las almas al cielo. Socorre especialmente a las más necesitadas de tu divina misericordia. Amén.
0: Alicia, Esther, muchas gracias. Bendiciones.
2: Gracias.
0: Cuarto misterio. La cruz a cuestas. Y obligaron a uno que pasaba, a Simón de Cirene, que volvía del campo, el padre de Alejandro y de Rufo, a que llevara su cruz. Lo condujeron al lugar del Gólgota, que quiere decir de la calavera. El fruto de ese misterio es la paciencia. Alicia, desde Washington, Padre Nuestro. Alicia.
3: Sí, aquí estoy.
0: Padre nuestro.
3: Padre nuestro que estás en los cielos, santificado sea tu nombre. Venga a nosotros tu reino, hágase Señor tu voluntad en la tierra como en los cielos.
0: El pan nuestro de cada día, dánoslo hoy y perdona nuestras ofensas, como también nosotros perdonamos a los que nos ofenden. No nos dejes caer en tentación y líbranos del mal. Dios te salve María.
3: Salve María, llena eres de gracia. El Señor está contigo, bendita tú entre todas las mujeres. de tu vientre, que Jesús.
0: Santa María, Madre de Dios, ruega por nosotros los pecadores, ahora y en la hora de nuestra muerte. Amén. Alicia.
3: Dios te salve, María, llena de gracia. El Señor está contigo, bendita tú eres entre todas las mujeres. Bendita es el fruto de tu vientre, que es Jesús.
0: Santa María, Madre de Dios, ruega por nosotros los pecadores, ahora y en la hora de nuestra muerte. Amén.
3: Dios te salve, María, llena de gracia. El Señor está contigo. Bendita tú eres entre todas las mujeres. Bendita seas desde el fruto de tu vientre, que es Jesús.
0: Santa María, Madre de Dios, ruega por nosotros los pecadores, ahora y en la hora de nuestra muerte. Amén.
3: Dios te salve, María, llena de gracia. El Señor está contigo, bendita tú eres entre todas las mujeres. Bendita seas desde el fruto de tu vientre, que es Jesús.
0: Santa María, Madre de Dios, ruega por nosotros los pecadores, ahora y en la hora de nuestra muerte. Amén.
3: Dios te salve, María, llena de gracia. El Señor está contigo. Bendita tú eres entre todas las mujeres. Y bendita seas desde el fruto y de tu vientre, que es Jesús.
0: Santa María, Madre de Dios, ruega por nosotros los pecadores, ahora y en la hora de nuestra muerte. Amén.
3: Dios te salve, María, llena de gracia. El Señor está contigo, bendita tú eres entre todas las mujeres. Bendita seas, es el fruto de tu vientre, que es Jesús.
0: Santa María, Madre de Dios, ruega por nosotros los pecadores, ahora y en la hora de nuestra muerte. Amén. Alicia.
3: Dios te salve, María, llena de gracia. El Señor está contigo. Bendita tú eres entre todas las mujeres. Bendita es el fruto de tu vientre.
0: Santa María, Madre de Dios, ruega por nosotros los pecadores, ahora y en la hora de nuestra muerte. Amén.
3: Dios te salve, María, llena de gracia. El Señor está contigo, bendita tú eres entre todas las mujeres. Bendita seas desde el fruto de tu vientre, que es Jesús.
0: Santa María, Madre de Dios, ruega por nosotros los pecadores, ahora y en la hora de nuestra muerte. Amén. Dios te salve, María.
3: Gloria, Dios te salve, María, llena de gracia. El Señor es contigo, bendita eres entre todas las mujeres y bendita es el fruto de tu vientre.
0: Santa María, Madre de Dios, ruega por nosotros los pecadores, ahora y en la hora de nuestra muerte. Amén. Dios te salve, María, llena eres de gracia, el Señor es contigo. Bendita eres entre todas las mujeres y bendito es el fruto de tu vientre, Jesús. Gloria al Padre, y al Hijo, y al Espíritu Santo.
3: Amén.
0: Como era en un principio, ahora y siempre, por los siglos de los siglos. Amén. María, Madre de Gracia, Madre de Misericordia, en la vida y en la muerte, amparnos, Gran Señora. Oh Jesús mío, perdona nuestros pecados, líbranos del fuego del infierno, y lleva al cielo a todas las almas, especialmente las más necesitadas de tu divina misericordia. Amén. Alicia, muchas gracias. Bendiciones.
3: Gracias.
0: Quinto misterio. La crucifixión y muerte de nuestro Señor Jesucristo. Era ya eso de mediodía cuando, al eclipsarse el sol, hubo oscuridad sobre toda la tierra hasta la media tarde. El velo del santuario se rasgó por medio y Jesús, dando un fuerte grito, dijo: Padre, en tus manos pongo mi espíritu. Y dicho esto, expiró. El fruto de este misterio es la perseverancia. Alex, de Sacramento, California. Padre nuestro que estás en el cielo, santificado sea tu nombre. Venga a nosotros tu reino, hágase tu voluntad en la tierra como en el cielo.
4: Danos hoy nuestro pan de cada día. Perdona nuestras ofensas, como también nosotros perdonamos a los que nos ofenden. No nos dejes caer en tentación y líbranos de todo mal. Amén.
0: Dios te salve, María, llena eres de gracia, el Señor es contigo. Bendita eres entre todas las mujeres y bendito es el fruto de tu vientre, Jesús.
4: Santa María, Madre de Dios, ruega, Señora, por nosotros los pecadores, ahora y en la hora de nuestra muerte. Amén.
0: Dios te salve, María, llena eres de gracia, el Señor es contigo. Bendita eres entre todas las mujeres, y bendito es el fruto de tu vientre, Jesús.
4: Santa María, Madre de Dios, ruega, Señora, por nosotros los pecadores, ahora y en la hora de nuestra muerte. Amén.
0: Dios te salve, María, llena eres de gracia, el Señor es contigo. Bendita eres entre todas las mujeres, y bendito es el fruto de tu vientre, Jesús.
4: Santa María, Madre de Dios, ruega, Señora, por nosotros los pecadores, ahora y en la hora de nuestra muerte. Amén.
0: Dios te salve, María, llena eres de gracia, el Señor es contigo. Bendita eres entre todas las mujeres, y bendito es el fruto de tu vientre, Jesús.
4: Santa María, Madre de Dios, ruega, Señora, por nosotros los pecadores, ahora y en la hora de nuestra muerte. Amén.
0: Dios te salve, María, llena eres de gracia, el Señor es contigo. Bendita eres entre todas las mujeres, y bendito es el fruto de tu vientre, Jesús.
4: Santa María, Madre de Dios, ruega, Señora, por nosotros los pecadores, ahora y en la hora de nuestra muerte. Amén.
0: Dios te salve, María, llena eres de gracia, el Señor es contigo. Bendita eres entre todas las mujeres, y bendito es el fruto de tu vientre, Jesús.
4: Santa María, Madre de Dios, ruega, Señora, por nosotros los pecadores, ahora y en la hora de nuestra muerte. Amén.
0: Dios te salve, María, llena eres de gracia, el Señor es contigo. Bendita eres entre todas las mujeres, y bendito es el fruto de tu vientre, Jesús.
4: Santa María, Madre de Dios, ruega, Señora, por nosotros los pecadores, ahora y en la hora de nuestra muerte. Amén.
0: Dios te salve, María, llena eres de gracia, el Señor es contigo. Bendita eres entre todas las mujeres, y bendito es el fruto de tu vientre, Jesús.
4: Santa María, Madre de Dios, ruega, Señora, por nosotros los pecadores, ahora y en la hora de nuestra muerte. Amén.
0: Dios te salve, María, llena eres de gracia, el Señor es contigo. Bendita eres entre todas las mujeres, y bendito es el fruto de tu vientre, Jesús.
4: Santa María, Madre de Dios, ruega, Señora, por nosotros los pecadores, ahora y en la hora de nuestra muerte. Amén.
0: Dios te salve, María, llena eres de gracia, el Señor es contigo. Bendita eres entre todas las mujeres, y bendito es el fruto de tu vientre, Jesús.
4: Santa María, Madre de Dios, ruega, Señora, por nosotros los pecadores, ahora y en la hora de nuestra muerte. Amén.
0: Gloria al Padre, y al Hijo, y al Espíritu Santo.
4: Como era, hoy y siempre, por los siglos de los siglos. Amén.
0: María, Madre de Gracia, Madre de Misericordia,
4: en la vida y en la muerte, ampáranos, Gran Señora.
0: Oh Jesús mío,
4: perdona nuestros pecados, líbranos del fuego del infierno, lleva todas las almas, especialmente las más necesitadas de tu divina misericordia. Amén.
0: Alex, muchas gracias, bendiciones. Dios te salve, Reina y Madre de Misericordia, vida, dulzura y esperanza nuestra. Dios te salve, a ti llamamos los desterrados hijos de Eva, a ti suspiramos gimiendo y llorando en este valle de lágrimas. Ea pues, Señora abogada nuestra, vuelve a nosotros esos tus ojos misericordiosos, y después de este destierro muéstranos a Jesús, fruto bendito de tu vientre, oh clemente, oh piadosa, oh dulce, oh siempre Virgen María, ruega por nosotros, Santa Madre de Dios, para que seamos dignos de alcanzar las divinas gracias y promesas de nuestro Señor Jesucristo. Amén. Oh Dios, cuyo Hijo nos obtuvo la salvación eterna por medio de su vida, muerte y resurrección, concédenos a quienes meditamos estos misterios en el Rosario de la Virgen María, imitar lo que enseña y alcanzar lo que promete. Por Jesucristo nuestro Señor. Amén. En este mes de mayo, entregamos este racimo de rosas a nuestra Virgen Santísima, Madre de Dios y Madre nuestra. Sigamos cada día rezando el Santo Rosario. Santa María de Guadalupe, ruega por nosotros. Y la bendición de Dios Todopoderoso, Padre, Hijo y Espíritu Santo, descienda sobre todos nosotros y permanezca para siempre. Amén.

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10: Las próximas elecciones presidenciales en Colombia este domingo. Analizamos el perfil y propuestas de los candidatos favoritos ante los problemas urgentes del país.
11: Pese al cese del fuego en Gaza, ataques israelíes contra Hamas siguen dejando civiles muertos y el primer ministro Netanyahu advierte que va por el control total del territorio.
10: En Líbano, Israel y Hezbollah mantienen mutua ofensiva militar con más víctimas, mientras en el Pentágono retoman conversaciones para que se cumpla el alto al fuego.
11: Frente a las guerras, desde el Vaticano, el Papa preside un rosario mundial por la paz este sábado.
10: Y en el centenario de la muerte de Antonio Gaudí, hablamos con un experto sobre su legado y el papel de la arquitectura religiosa en la vida espiritual, a pocos días de la visita apostólica del Papa León XIV a España. Hola Natalie, cerrando la semana.
11: Así es Eddie, y es un gusto como siempre estar contigo y con nuestros televidentes informando desde los estudios en Lima, Perú.
10: Gracias por acompañarnos en EWTN Noticias, soy Eddie Rodríguez Morel.
11: Bienvenidos, yo soy Natalie Paredes. En el día de San Pablo VI iniciamos las noticias desde Colombia, que este domingo 31 de mayo elige a un nuevo presidente de la República. Los últimos sondeos muestran al candidato Iván Cepeda del partido Gobierno Pacto Histórico con poco más del 37% de apoyo, seguido por Abelardo de la Espireña del partido Defensores de la Patria con el 27,5% y la candidata del Centro Democrático Paloma Valencia con el 21,7%. En sus cierres de campaña esta semana, Cepeda dijo que si gana, su gobierno será como el de Petro, con justicia social y equidad, fueron sus palabras, mientras de la Espidiella señaló que la campaña fue dura y compleja, llena de agravios y burlas. Paloma Valencia prometió que de triunfar trabajará para que las generaciones futuras vivan en un país digno. Por su parte, la presidencia de la Conferencia Episcopal de Colombia llamó a los candidatos a contribuir con un clima de paz, respetando el resultado de las elecciones y el orden constitucional. Para analizar este escenario electoral nos acompaña Demar Córdoba, abogado constitucionalista, periodista y profesor universitario. Ha sido asesor en el Congreso de Colombia y se desempeña como profesor en la Universidad Católica de Colombia, la Universidad Gran Colombia y la Universidad Sergio Arboleda. Además es panelista del programa La Hora de la Verdad. Profesor Demar Córdoba, bienvenido a EWTN Noticias.
12: Muchas gracias por la invitación. Aquí estoy presto para sus preguntas.
11: Coméntenos, por favor, ¿cuáles son los principales problemas en Colombia que el próximo presidente debe resolver?
12: Mire, principalmente el gobierno de Gustavo Petro, que es el que está terminando durante estos 4 años, ha hecho que se fortalezca en los grupos terroristas, el narcotráfico, la minería ilegal, y ha minado toda la confianza internacional en Colombia, queriendo plantear problemas de carácter internacional con el Ecuador. Lo ha hecho atacando a Chile por Sebastián Piñera, lo ha hecho atacando a Javier Milei en la Argentina, porque todo lo que no sea de su cuerda ideológica de extrema izquierda simplemente está mal o es objeto de crítica. El nuevo presidente que asuma el poder en Colombia, el primero y más grande reto que tiene es lograr perseguir y minimizar en lo máximo posible la expresión terrorista que hay en Colombia hoy. Hoy el país tiene 27.000 criminales en armas que están en las calles, que están en los campos colombianos y que afectan la economía y la estabilidad económica, la estabilidad social del país. Es muy grave lo que está pasando y todo por cuenta del crecimiento del narcotráfico, la minería ilegal, dos asuntos que Gustavo Petro no quiso atacar.
11: Y según también las encuestas, hay 3 candidatos favoritos. Aunque ninguno en realidad muestra una aceptación contundente de la mayoría, ¿no? ¿A qué adjudica, por ejemplo, que el candidato del oficialismo, el izquierdista Iván Cepeda, por el momento reúna más simpatías?
12: Mire, aquí hay un problema gravísimo en Colombia. La nueva ley de encuestas, que es del año pasado, es una ley que formó una especie de comité especial en el Consejo Nacional Electoral, y ya las encuestadoras como GAD3, que es una firma española, se fueron de Colombia anunciando que lo hacían porque era imposible hacer cálculos probabilísticos a través de encuestas en Colombia con las nuevas reglas de juego que fijó esa ley del año pasado. Aquí no se puede creer exactamente en las encuestas por eso. De hecho, ni el barómetro funciona, ni tampoco el eurobarómetro en Europa, tampoco en América Latina, tampoco las mediciones en Estados Unidos, o inclusive en el mismo DANE, que es el Departamento Nacional de Estadística en Colombia. Y por eso se fue la encuestadora. Pero también hay que decir una cosa. Gustavo Petro en los últimos meses ha venido bajando precios de la gasolina, entregado más subsidios, prometido nuevas situaciones, y eso lo que está haciendo es sirviéndole de parapeto a Iván Cepeda para decir que él va a continuar con esas ayudas que realmente son limosnas, porque el socialismo que predica Gustavo Petro no construye sociedad, sino que destruye precisamente la sociedad a través de esos subsidios que no tenemos con qué pagarlos. Hoy Colombia tiene una de las deudas externas más altas de su historia, pero además un déficit enorme, porque la plata no alcanza por cuenta de que ellos, de ese 100% del presupuesto general de la República, el 70% se lo están gastando en pagar funcionarios públicos y crear entidades.
11: ¿Y cuáles son estas propuestas igual que plantea Iván Cepeda?
12: Mire, es muy grave, porque Iván Cepeda dice que tiene que ser el continuismo de lo que trae Gustavo Petro. Gustavo Petro destruyó el sistema de salud, el tercer mejor sistema de salud que había en América Latina. Hoy es un desastre, hoy la gente tiene que hacer filas. Se han muerto el año pasado más de 2.500 pacientes por falta de medicinas y falta de atención en centros médicos. Esa es una. La otra, dice Cepeda que va a profundizar los cambios en cuanto al tema minero-energético. Colombia es un país extraordinariamente rico en petróleo, gas y carbón. Gustavo Petro acabó con la producción de gas, petróleo y carbón en Colombia. Hoy estamos importando más del 30% del gas que consumimos. Lo pagamos más caro con Gustavo Petro. Hoy nosotros consumimos un precio de gasolina superior al que se paga en los Estados Unidos. Es increíble. Un país productor pagando, teniendo los bienes y los recursos en el subsuelo. Y eso es lo que plantea Cepeda, profundizar lo que ellos llaman el cambio. Y han engañado a la gente, haciéndole creer que efectivamente, con subsidios, persiguiendo a lo que ellos llaman los ricos de este país y persiguiendo a los empresarios, se va a lograr el desarrollo de Colombia.
11: Señor De Mari, también hay otros 2 candidatos que están en segundo y tercer lugar. Estamos hablando del abogado Velardo y de Paloma. ¿Qué diferencias podría encontrar usted en ellos? Y nos puede hablar también de estas propuestas.
12: Mira, absolutamente todas las diferencias. Abelardo de las Priestas es el candidato que está en segundo lugar en la intención del voto. Según esos sondeos, que son tan complejos, y ya he dicho, no creo en esos sondeos por las dificultades que hay en la toma de las muestras. Y las diferencias son todas. Abelardo de las Priestas es un tipo que está hablando de libertad empresarial, defensa de la propiedad privada, defensa de la familia, defensa del individuo, de la libertad individual. Está hablando de elementos que son básicos para cualquier sociedad pueda prosperar. Y lo que me gusta es que hay defensa de la familia, porque es ese punto el que no le gusta a Cepeda, a Petro, que como comunistas que son, no les interesa que la gente esté en familia. De hecho, la diáspora venezolana es su mejor ejemplo. 9 millones de ciudadanos venezolanos salieron de su país. por cuenta de la dictadura narcocomunista de Chávez y después de Nicolás Maduro. En Colombia han salido más de 2,5 millones de colombianos desde que Gustavo Petro llegó al poder. La diferencia es esa. Abelardo quiere que vuelvan los colombianos que se fueron del país, que Colombia sea productiva, que haya seguridad. Lo mismo busca Paloma Valencia, que es tercera en la intención del voto, según esos sondeos de los que, repito, no creo por la dificultad que hay para sacar las muestras.
11: Profesor Demar Córdoba, muchas gracias por la entrevista.
12: A ustedes muchas gracias por darnos voz y por permitirnos visibilizar lo que estamos viviendo como país. Un abrazo, gracias.
10: Nos vamos a Gaza, donde este jueves decenas de palestinos se enteraron a más de 10 muertos en recientes ataques israelíes. El ejército de Israel informó el miércoles que lanzó ataques en el norte de la franja de Gaza contra dos terroristas de Hamás, uno de ellos líder del brazo militar, a menos de 2 semanas después de que su predecesor también fuera asesinado. Este jueves el primer ministro de Israel, Benjamin Netanyahu, anunció que aumentará su control militar sobre Gaza al 70% del territorio. Desde la entrada en vigor de un frágil alto al fuego en octubre, murieron más de 900 personas y hay más de 2.000 heridos, según el Ministerio de Salud de Gaza, controlado por el gobierno de Hamás y considerado generalmente fiable por la comunidad internacional. Tras recibir la advertencia de ataques israelíes, los residentes abandonan la zona, aunque algunos cuestionan la prontitud de los avisos. Escuchemos.
7: Alguien llegó corriendo diciendo que la zona estaba bajo orden de evacuación. Llamaron y dijeron que evacuáramos en 5 minutos. Apenas podíamos cargar a nuestros hijos dormidos y correr con ellos. Ni siquiera esperaron los 5 minutos. Antes de que pasaran, bombardearon el lugar.
11: Y mientras, Irán y Estados Unidos se acusan mutuamente de acciones militares en los últimos días. Desde Washington, el vicepresidente J.D. Vance este viernes afirma que están a punto de llegar a un acuerdo, reporta Associated Press. Hoy también se reúnen delegaciones militares de alto nivel de Israel y Líbano en el Pentágono en torno al desarme de los terroristas de Hezbollah, una retirada militar israelí y el control de la frontera por parte de Israel. En la víspera, Israel atacó un suburbio al sur de Beirut, mientras continúa intensificando sus ataques en todo el Líbano, informa Associated Press. En la ciudad costera de Tiro, al sur del Líbano y alrededores, mató al menos a 14 personas.
13: Israel decidió intensificar los ataques contra Hezbollah a principios de esta semana, después de que Hezbollah aumentara la intensidad de sus ataques contra las tropas israelíes en el sur del Líbano y en el norte de Israel con drones. Los ataques generalizados de los últimos días han sido los más intensos en el Líbano desde que entró en vigor un alto el fuego nominal el 17 de abril. Sin embargo, con los ataques en curso, existe mucha preocupación de que cualquier tipo de acuerdo a largo plazo simplemente fracase, que sea un alto el fuego solo de nombre.
10: Y ante este panorama de guerra en Medio Oriente y en otras partes del mundo, este fin de semana será especial en el Vaticano. Todo se está preparando para el Rosario por la Paz previsto que se reza este sábado a las 7 de la tarde hora local. También el Papa se reunirá con miles de fieles de la Renovación Carismática Católica. Muchos no lo recordarán, pero se trata de una realidad impulsada por el Papa Francisco en 2019 y que aglutina realidades centradas en vivir una experiencia muy íntima con el Espíritu Santo. Nuestro corresponsal, Javier Romero, informa.
14: En los últimos años, esta escena se ha repetido cada vez más, el rosario. Vimos a Francisco rezarlo tras la invasión a Ucrania. Fue ante esta imagen de María, reina de la paz encargada por Benedicto XV durante la Primera Guerra Mundial. Está en Santa María la Mayor. Al Papa León lo vimos rezando el rosario en octubre, durante el jubileo de la espiritualidad mariana. Y también en abril, para pedir la paz. En ese día, el Papa dejó ver parte de su personalidad, su fórmula para resolver problemas, serena constancia.
15: Necesitamos no dejarnos arrastrar por la aceleración de un mundo que no sabe qué es lo que persigue, para volver a seguir el ritmo de la vida, la armonía de la creación y curar sus heridas. El rosario, al igual que otras formas de oración muy antiguas, nos ha unido esta noche en su ritmo regular, basado en la repetición. Así se abre paso la paz, palabra tras palabra, gesto tras gesto, como una roca se excava gota a gota. Como en el telar, el tejido avanza movimiento tras movimiento. Son los largos tiempos de la vida, signo de la paciencia de Dios.
14: El rosario convocado para el sábado será en los Jardines Vaticanos a las 7 de la tarde, en un lugar conocido para muchos, la Gruta de Lourdes. Desde allí se cerró, en otras ocasiones, el mes dedicado a la Virgen María. Varios santuarios marianos ya han confirmado que seguirán la iniciativa en directo, y en la Plaza de San Pedro se instalarán pantallas gigantes para que quienes deseen seguirlo desde allí lo puedan hacer, puesto que el espacio en los jardines vaticanos es reducido. En Roma, Javier Romero, EWTN Noticias.
11: Hacemos una pausa y al volver, en el centenario de la muerte de Antonio Gaudí, hablamos con un experto sobre su obra y el significado de la arquitectura religiosa en la vida espiritual a pocos días de la visita apostólica del Papa León XIV a España.
10: Además, por los 300 años de la canonización de Santo Toribio de Mogrovejo, la Iglesia en Perú exhibe reliquias inéditas sobre la gran obra misionera del patrono de los obispos de Latinoamérica.
11: Volvemos con más noticias con Enfoque Católico.
10: Una creciente comunidad católica tradicional en el Reino Unido será disuelta este 31 de mayo, reporta el National Catholic Register. Se trata de la familia de María Inmaculada y San Francisco, conocida como los franciscanos marianos, inspirada en la espiritualidad de San Francisco de Asís y San Maximiliano Kolbe. La congregación, formada por unos 20 frailes y varias religiosas, experimentó un notable crecimiento en vocaciones, conversiones y apostolados en Inglaterra y Escocia. Su labor incluía retiros, evangelización digital, adoración eucarística y celebraciones de la misa tradicional en latín. Sin embargo, pese a este crecimiento, los propios frailes votaron en abril para solicitar la disolución de la comunidad. Según explicaron, no lograron obtener apoyo práctico y canónico necesario para continuar con su misión y la formación de nuevos sacerdotes. La decisión fue confirmada por el obispo Philip Egan de Portsmouth. El caso también fue relacionado con las restricciones impuestas a la misa tradicional en latín. Los franciscanos marianos se integrarán a una comunidad con un carisma similar a la cual pertenecían.
11: A casi 7 días de la esperada llegada del Papa León XIV a España, seguimos informando sobre el significado y trascendencia de las visitas y encuentros que el Santo Padre sostendrá en este país llevando el Evangelio. En Barcelona cumplirá un acto importante en el Templo de la Sagrada Familia. Con un experto, hablé sobre la relevancia de la arquitectura de la Sagrada Familia en la vida espiritual. Barcelona vive un momento histórico con la próxima visita del Papa León XIV, quien bendecirá la Torre de Jesucristo de la Basílica de la Sagrada Familia, coincidiendo además con el centenario de la muerte de Antonio Gaudí, creador de este templo, creyente y uno de los grandes referentes del modernismo. Para profundizar al respecto, estamos en conexión con Ricardo Piñero, profesor de la Facultad de Filosofía y Letras de la Universidad de Navarra. Profesor Piñero, bienvenido a EWTN Noticias.
16: Encantado de estar con ustedes, es un placer.
11: Profesor Piñero, ¿cómo interpreta usted que el Papa inaugure la Torre de Jesucristo en la Basílica de la Sagrada Familia?
16: Pues me parece un hecho providencial, porque de alguna manera nos encontramos ante una de las últimas grandes obras, yo diría, de la cristiandad como proyecto arquitectónico que Gaudí concibe hace muchísimos años. Justamente este año celebramos el centenario de Gaudí, y parece un broche de oro no solo para la propia obra de Gaudí, sino para su propia vida, ¿no? Porque tiene una gran coherencia entre el mensaje que intenta transmitir el Papa León XIV con la propia arquitectónica teológica de esta obra magna que es la Sagrada Familia.
11: Precisamente, profesor, la visita del Papa a un monumento tan histórico y tan importante como es la Sagrada Familia, como usted bien ha mencionado, coincide con el centenario de Antonio Gaudí, que es su creador, ¿no? Para usted, ¿qué significado tiene esta coincidencia del mensaje que usted también nos menciona?
16: Pues Gaudí era una persona con un gran sentido estético, esto salta a la vista en su obra, en su forma de concebir los proyectos artísticos, pero también era un hombre con un gran sentido sobrenatural. Cuando uno se acerca a la Sagrada Familia, es consciente de que está de alguna manera en medio de una obra que es una especie de parangón de la propia creación, que es algo así como el reflejo de la obra de la creadora de Dios en a escala humana, ¿no? Entonces yo creo que el Papa lo que está queriendo reconocer es la importancia de la belleza como elemento que conduce precisamente a esa contemplación del Dios vivo.
11: ¿Y cómo entender, profesora, a Gaudí, no solo como arquitecto, viendo también la belleza y considerando la belleza de sus obras, como un artista profundamente también creyente que podamos nosotros ver como un testimonio de fe?
16: Pues es tan claro como que no solo porque su proceso está en proceso, digamos, de beatificación, canonización, sino que es que además su mirada sobre el mundo es algo así como un reflejo de lo que podríamos llamar teología de la creación. Es decir, él, desde el punto de vista estético, lo que hace con sus proyectos arquitectónicos es algo así como una reconstrucción, una nueva mirada de la mirada divina sobre la propia tierra. Es decir, cuando vamos de la mano de Gaudí, lo que estamos es recorriendo de alguna manera esas huellas de la presencia de Dios en la creación. Es un proyecto de eminente calidad artística, pero también de un sentido sobrenatural extraordinario.
11: Y profesor, en una sociedad que cada vez es más secularizada, ¿qué lugar puede ocupar hoy esa belleza de la arquitectura religiosa en la vida espiritual y cultural?
16: Es un momento en el que es probable que entre el revoltijo contemporáneo uno se encuentre con grandes estridencias, pero precisamente lo que nos presenta Gaudí, valiosísimo para nuestro día de hoy, es una mirada serena, es una mirada alegre, es una mirada optimista en ese poder de Dios, en esa presencia de Dios entre nosotros. Porque de alguna manera tal vez podemos caer en la tentación de la desesperanza en un mundo tan complejo como el nuestro. Y sin embargo, es un testimonio sereno, alegre y convencido de esa presencia de Dios entre nosotros.
11: Teniendo en cuenta que ya falta poco para la visita del Papa y para que pueda darse esta inauguración también, usted como profesor, ¿no?, también de filosofía y también de letras, considerando la belleza siempre del arte y la cultura, ¿cómo espera también la visita del Santo Padre en este marco?
16: Pues es una grandísima ilusión, no solo porque cuando el Papa decide venir a la tierra de uno se incorpora a esa especie de proyecto misionero que tiene, ¿no?, sino que además yo creo que la especial sensibilidad de León XIV sobre algunos temas que son relevantes para nuestro mundo contemporáneo, de la doctrina social, de la belleza, de ese sentido de evangelización constante, yo creo que es un testimonio formidable de cómo, con el arte que nos rodea, con el mundo que nos rodea, podemos dar nosotros también un testimonio de alegría y de esperanza, que en el fondo es probablemente el mejor mensaje del Evangelio.
11: Así es, profesor Ricardo Piñero, muchísimas gracias por la entrevista.
16: Ha sido un placer. Muchísimas gracias a ustedes.
10: Chiara Curti escribió el libro Mi Gaudí, en el que recopiló los testimonios históricos de personas que convivieron con el arquitecto Antonio Gaudí y personas que continuaron su legado. Ahora nos acompaña para conocer la Barcelona del universalmente conocido como el arquitecto de Dios en esta nueva entrega de una parte del documental La Sagrada Familia, la obra que une el cielo y la tierra, conducido por Paola Flem.
17: Esta es la ciudad con la que se encontrará el Papa León XIV en su visita. Barcelona es una comunidad histórica, una gran urbe europea, cuyas calles empedradas, llenas de vida, son las mismas que en su día caminó apresurado Gaudí. Para entender mejor la Sagrada Familia, hay que descubrir al arquitecto que la soñó. Seguimos su ruta diaria por las calles de Barcelona y nos encontramos con la arquitecta y escritora Chiara Curti.
18: Con Gaudí acontece algo que es muy especial. O sea, que todas las personas que han trabajado con él, o sea, sus colaboradores, cuando escriben de la arquitectura, nunca pueden prescindir de escribir también de él como persona. Como que la arquitectura es su vida y van juntas de una forma muy íntima. Hay un discípulo suyo que recoge que en un momento Gaudí dijo que no era él que construía la Sagrada Familia, sino que era la Sagrada Familia que le construía a él.
17: De niño, Gaudí padeció de fiebres reumáticas, por lo que los médicos, que lo consideraban muy frágil, desaconsejaron caminatas extenuantes. Pasó muchos años en Mas de la Calderera, una finca rural y casa de campo familiar, donde se podía ver la fuerza de la naturaleza intacta.
18: Sabemos que no podía jugar a causa de su enfermedad, que esto no jugar él nunca lo vivió como algo negativo, sino como la posibilidad de desarrollar una observación de la naturaleza más profunda, ¿no? Él la llama la atenta observación.
17: Nos adentramos en el barrio gótico de Barcelona hacia la Plaza de San Felipe Neri. Rodeada de edificios renacentistas, una escuela y una iglesia barroca que fue testigo de la Guerra Civil Española. Aún se pueden ver en las paredes de la fachada de la iglesia los impactos de los proyectiles del bombardeo de 1938. Esta pequeña plaza histórica, donde hoy podemos ver a los niños salir de la escuela y a los turistas descansar junto a la fuente, es uno de los últimos barrios que Gaudí caminó antes del trágico accidente que cobró su vida, cuando fue atropellado en junio de 1926.
18: Estaba en un lugar muy querido por Gaudí. Todos los días venía aquí. Gaudí era un gran caminador, caminaba todos los días 10 kilómetros. Gaudí venía aquí no para pasear, sino para cada día confrontarse con su padre espiritual. La verdad que pasaba ocupando prácticamente toda la ciudad, porque él vivía en el Parguel, bajaba hasta Sagrada Familia. Gaudí justamente fue atropellado por dos tranvías, en realidad, porque él esquivando un tranvía cayó bajo otro que venía de la otra dirección, saliendo, ¿no?, de San Felipe Neri, dirigiéndose a la Sagrada Familia.
17: En Barcelona, Paola Flynn, EWTN Noticias.
11: Y con motivo de los 300 años de la canonización de Santo Toribio de Mogrovejo, patrono de los obispos de Latinoamérica, en Perú el arzobispado de Lima exhibe una exposición de reliquias nunca antes vistas que testifican la gran obra misionera del máximo modelo de los obispos en Hispanoamérica. Nuestro corresponsal Abel Camasca nos muestra.
19: En el Palacio Arzobispal de la Arquidiócesis de Lima se realiza una exposición en honor a Santo Toribio de Mogrovejo en el marco de los 300 años de su canonización. Kelly Montoya, directora del Archivo Arzobispal de Lima, explica el objetivo.
20: Bueno, el objetivo es mostrar a través de los documentos que custodiamos en el Archivo Arzobispal cómo fue la vida de Santo Toribio Mogrovejo en la Arquidiócesis de Lima. Estamos trabajando desde agosto del año pasado seleccionando los documentos.
19: La exposición está distribuida en tres secciones, la primera compuesta por paneles que describen la vida y obra del santo entre los siglos XVI y XVII, desde su nacimiento en Mayorga, España, el 16 de noviembre de 1538, hasta su labor misionera en el Virreinato del Perú, donde se santificó.
20: Fueron cuatro de las visitas que hizo a los diferentes lugares que componían la Arquidiócesis de Lima, sobre todo en el norte. Llegó hasta Chachapoyas, fue el primer arzobispo que llegó y el único durante el virreinato.
19: Solo la primera visita o recorrido que hizo Santo Toribio por su arquidiócesis tomó 6 años. El virrey de entonces se quejó al rey de España. Decía que el arzobispo nunca estaba en su sede, que se la pasaba viajando y nadie lo veía.
20: Pero él, desde que pisó el territorio en Paita y que desde Paita a Lima vino a pie, pues sabía que su misión era esa, conocer a los habitantes de este territorio y entenderlos. Y para entenderlos tenía que visitarlos, tenía que pasar tiempo con ellos y tenía que aprender su idioma.
19: La segunda parte de la exposición muestra un grupo de libros antiguos y especializados con datos históricos del patrono de los obispos latinoamericanos.
21: A mí me ha llamado la atención la tarea que Toribio le encargó al clero de aquella época de aprender quechua y aymara. No solamente es adoctrinar, sino también anunciar el evangelio traducido a los lenguajes y a las realidades de las culturas.
19: Entre los objetos más preciados se exhibe una reliquia en segundo grado de Santo Toribio de Mogrovejo, cedida por una congregación religiosa para esta exposición. Se trata de este zapato que el santo usó, símbolo de su peregrinación, de color rojo, que en la liturgia evoca la sangre y el sacrificio. Estuvo por un tiempo en Quito, Ecuador, y luego retornó a Lima. Fue donado a la Congregación de los Sagrados Corazones.
20: Además tenemos una pintura muy interesante de Santo Toribio joven que ha sido prestada también para esta exposición y un grabado muy bonito y que solamente existen, al parecer, por las investigaciones que hemos hecho, dos copias, la que tenemos nosotros y otra que está en el Museo Británico.
19: También hay cartas antiguas de varios obispos de América pidiendo al arzobispo de Lima que solicite al Papa que la fiesta de Santo Toribio se celebre también en otros países. En la actualidad, su fiesta universal es cada 23 de marzo, día de su muerte.
21: Queremos invitarlos a participar de esta exposición que está disponible hasta el 26 de junio. El ingreso es libre y es una linda oportunidad para recorrer el legado pastoral de Toribio de Mogrovejo.
0: La atención es de lunes a viernes de 2 de la tarde hasta las 6 y los sábados a partir de las 11 de la mañana. En Lima, Abel Camasca, EWTN Noticias.

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1: En nuestra oración experimentamos la fuerza de la esperanza. La oración es como un espejo donde entramos en contacto con la verdad más profunda de nosotros mismos. Y nos estamos dando cuenta de esa verdad por medio de la oración, hermanas y hermanos. Y ese diálogo continuo con nuestro Creador, vamos a ir descubriendo poco a poco el silencio que necesitamos para escuchar al Señor. La paz del abandono, la fuerza de la intercesión en la comunión de los santos. La oración es un diálogo humano para alcanzar el corazón de Dios y su misericordia, que es capaz de transformar nuestra vida. Nuestra oración debe ser la acción que acompaña cada acción de nuestra vida. No se trata de solo hablar con Dios, sino que tenemos que ir poco a poco aprendiendo a escucharlo. El Espíritu Santo nos ayuda en esto. Romanos 8:26 dice que el Espíritu mismo intercede por nosotros con gemidos que no pueden expresarse con palabras. La oración es un puente entre el cielo y la tierra, un lugar de encuentro, un diálogo de amor. Estas ideas son tomadas del Papa Francisco en sus catequesis que dio en los años 20 y 21 y que se han tomado en este año dedicado a la oración para prepararnos al jubileo del próximo año 2025. Ideas que están en el folletito Enséñanos a Orar, que vale la pena revisarlo y aprender y mejorar en nuestra forma de rezar. Por favor, no cambie de estación.
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nuestro segundo segmento aquí en Fecha Canción. Gracias a todos por estar aquí en la sintonía. Ya estamos de regreso. Ayer pusimos un pregrabado, pero hoy estamos de vuelta en vivo, terminando esta semana, terminando este mes. ¡Ejo! Amigos, este es el último viernes de mayo.

0: Estoy contento, sí, de que estoy contento de que estén todos acá, pero claro, yo soy alguien de los lunes. A mí me encantan los lunes, así que bueno, pero estos están todos dormidos los lunes. Nadie llega acá excepto yo. Así que bueno, aquí estamos, amigos. Gracias por estar en la sintonía. Si nos quieren enviar algún mensaje, algún saludo en este segundo segmento, nos pueden llamar. Tengo las líneas abiertas desde los Estados Unidos, 1-866-398-6377, y desde fuera de los Estados Unidos, 1-205-271-2976, y el correo electrónico fehechacancion@ewtn.com, Facebook Fe Hecha Canción, Instagram, ahí estamos, y la cuenta es Arquero de Dios. Aquí tengo un mensaje que me llega desde Texas. No sé si tengo bien el pueblo. The Colony, Texas, me saluda Luz.
1: Hola, muy buenos días, Douglas. Quiero pedirle sus oraciones por mi hermanita Yulisa Lozano, que se gradúa de high school este domingo. Primeramente, Dios, que el Espíritu Santo la siga iluminando y nuestra madre la siga cubriendo con su manto. Y en oración por todos los graduados este año, les deseo muchas felicidades. Le pidamos que San Juan Bosco y San Carlos Acutis intercedan por todos nuestros jóvenes. Y ahí, por favor, si me puedes complacer con la alabanza de La Fila de Hakuna, que apenas la acabé de descubrir hace poco, me encantó. Gracias, que el Señor te siga bendiciendo y nuestra madre te cubra siempre con su manto. Bye.
0: Muchísimas gracias, Luz, por enviarme este mensaje de voz y nuestras oraciones por todos los jóvenes que sí están graduándose este fin de semana. Bueno, y en este mes de mayo es cuando aquí en Estados Unidos tenemos todas las graduaciones de colegio, de universidad, de high school. Commencement es lo que decimos en inglés. Es interesante, ¿no?, que nosotros usamos esa palabra para cuando terminen los estudios. En vez de decir es el final, es el comienzo. Commencement, porque están comenzando, pues, una nueva etapa en la vida. Así que, bueno, pues, gracias. Luz dice que pongamos una de sus favoritas ahora de Hakuna, que se llama La Fila. Oh, sí. Con muchísimo gusto. Es una de mis favoritas también. Y nos recuerda que vayamos todos este fin de semana a hacer fila en la iglesia para recibir a nuestro Señor Jesucristo en la Eucaristía. Bueno, primero, si hay que ir a confesarse, pues anden a hacerlo. Y después, pónganse en la fila.

0: la pides, nosotros la ponemos.
1: Quiero enviar saludos a Jacqueline, que me escribe desde... me escribe desde acá, desde Estados Unidos, y me cuenta que se va para Puerto Rico en 2 semanas. Ella está en Savannah, Georgia. Quiero conocer esa ciudad, Savannah, Georgia. Dicen que es un pueblo muy bonito. Bueno, Jacqueline me escribe desde allá, me dice que en 2 semanas se va a Puerto Rico y dice que si podemos poner alguna canción alegre de un artista puertorriqueño. Bueno, no nos podemos equivocar, Jacqueline, con una de Quique López. Y me puse a buscar aquí y hay tantas. Ay, que me cuesta escoger. Pero aquí hay una que no hemos escuchado desde hace mucho tiempo. De un disco que se llama Sabor a Cristo. Y es esta canción, Encontrarás a Dios. Oops. ¡Ah! No lo arranqué desde el comienzo. Perdonen. Ahora sí, toma 2. Aquí está.

Dios. Quique López, Encontrarás a Dios, de su disco Sabor a Cristo. Saludos a Midori, que me manda su mensaje por correo electrónico. Muchísimas gracias, Midori. No sé desde dónde me escribe, pero muchas gracias. Dice que pongamos una canción que le encanta del grupo Séptimo, que se llama Vengo a Ti.

Comienza el grupo séptimo con la canción Vengo a Ti. Gracias a todos ustedes, amigos, por escuchar el día de hoy. Saludos a mi amiga Carolina. Gracias, Carolina, por siempre escuchar allá desde Dallas, Texas. A mi amiga Arelis, allá en el norte. Gracias, Arelis, por siempre escuchar Fecha Canción. Y saludos también a... Bueno, no sé quién me escribe aquí porque me manda un correo electrónico, pero ya ustedes saben que a veces lo que aparece ahí en el usuario, el remitente, pues no es siempre el nombre correcto. Pero bueno, me escribe desde Carolina del Norte. Muchísimas gracias a este querido oyente que me cuenta que esta canción con la que vamos a terminar el día de hoy ha sido como una vela, como la guía suya en todos los años al servicio del Señor. Y dice que hace poco, escuchando aquí a Fecha Canción, pues se enteró de que Rafael Moreno era el compositor de este clásico que se llama Dime Señor. Claro que sí, aquí tenemos una versión, bueno, nueva, entre comillas, salió hace 10 años, pero la versión original salió hace mucho, mucho más tiempo. Así que esta es una de las más recientes versiones que tenemos de Rafael Moreno, de su clásico Dime Señor.

Dime, señor, clásico de Rafael Moreno, cantautor mexicano. Y bueno, pues amigos, gracias a todos ustedes por escuchar el día de hoy. Y bueno, y toda esta semana, y vaya semana que hemos tenido, ¿verdad, amigos? Uf, qué manera de terminar el mes de mayo con tantos lanzamientos, tanta nueva música de nuestros grupos y cantantes católicos. Acuérdense, amigos, que siempre pueden escuchar cualquier programa de las últimas semanas a través de nuestra aplicación de EWTN o también por nuestra página web. Y bueno, de hecho, por la página web ewtn.com/es. Si ellos, digo, si ustedes buscan bajo Audioteca, si buscan fecha, canción, ahí van a encontrar años y años de archivos de programas que ustedes pueden escuchar. Así que bueno, si se acuerdan de alguna vez que, bueno, un cantante favorito pasó por los micrófonos de fecha, canción, búsquenlo ahí, lo podrán encontrar. No sé, Maxi Largi, Verónica Sanfilippo, Atenas, María. El mismo Rafael Moreno, bueno, búsquenlo, ahí están todos los programas que ustedes pueden escuchar cuando quieran. Ok, bueno, pues ya me tengo que despedir, amigos. Ya toca entregar los micrófonos. El jefe me dice una hora nada más, así que bueno, me inclino la cabeza y obedezco. Y si Dios quiere y el jefe no me corre, aquí vamos a estar, amigos, nuevamente el lunes, iniciando un nuevo mes con ustedes, aquí en Fe Hecha Canción. Será hasta entonces. Chao, amigos.

Hola, ¿qué tal? Les saluda Mónica Tena por EWTN, Radio Católica Mundial. Y quiero recordarles que tenemos en el cielo una madre que obtiene de su hijo grandes favores, si creemos.

0: El arte de vivir feliz, del sacerdote franciscano Fray Anselmo. El camino de la felicidad es largo y tortuoso. Las dificultades son muchas y grande es el peligro de perder de vista el camino recto a seguir. La felicidad no es algo que permanece solo en el deseo, sino una realidad que conquistamos día tras día. La felicidad no es un fruto de la casualidad, sino la búsqueda incansable de toda una vida. La felicidad está al alcance de todos. Usar el tiempo de la vida para amar y hacer el bien es una manera práctica de conquistarla cada día un poco.
1: Y Jesús dijo: No se enciende una lámpara de aceite para cubrirla con una vasija de barro, sino que se pone sobre el candelero para que alumbre a todos los que están en la casa. Brille su luz delante de los hombres, de modo que al ver sus buenas obras, den gloria a su Padre que está en los cielos.
2: La medida del amor es amar sin medida.

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1: No sé si alguna vez han pensado que somos morada de la Santísima Trinidad. Bueno, ese misterio tan grande de la Trinidad en nuestra santa fe católica, bueno, es un misterio que no podemos vislumbrar, nunca lo podremos comprender, pero hoy con nuestro invitado vamos a hablar un poquito sobre ello. Bueno, un cordialísimo y caluroso saludo, porque es que hace un calor aquí en Barcelona, desde donde estamos haciendo el programa para Radio Católica Mundial. Saludo a mi compañero Carlos Quequesana, que está en conexión con nuestros compañeros en la ciudad de Birmingham, en Alabama, de Radio Católica Mundial. Bueno, y antes de saludar a nuestro invitado, que ya lo conocen, vamos a decir las preguntas del concurso de esta semana, porque el lunes, si Dios quiere, vamos a dar las respuestas. Bueno, adelante, Carlos. Primera, ¿cuál es el profeta que predijo con detalle la pasión de nuestro Señor Jesucristo 7 siglos antes? Segunda, ¿cómo se llama la reunión de los cardenales para elegir un nuevo sucesor de San Pedro? Y la tercera, ¿en qué pasaje del Evangelio de San Mateo el Señor dijo a San Pedro: a ti te daré las llaves del reino de los cielos? Bueno, ahora sí, vámonos en conexión, por supuesto, y ojalá también fuera una realidad irnos a México, a la tierra de la emperatriz de las Américas, Nuestra Señora de Guadalupe, que la queremos tanto y que la llevamos en nuestro corazón. Y hoy nuestro invitado, que ya es muy conocido, el doctor Ocampo, nos va a hablar de este misterio que les decía al principio, para no comprenderlo, sino para que nos deleitemos en lo que somos capaces, el alma que está en gracia de Dios, de que la Trinidad habite en nosotros. Doctor Ocampo, muy buenos días y bienvenido al programa.
2: Buenas tardes, hermana, y buenas tardes a los que están de aquel lado del mundo, y buenos días para los que están de aquí, para los que estamos aquí. Es todavía muy temprano, las 7 de la mañana en México,
1: sí,
2: pero bueno, estamos muy contentos, como siempre, de participar con ustedes.
1: Muchísimas gracias. Bueno, recuerden que el doctor Ocampo es doctor en filosofía y miembro de la Pontificia Academia de Santo Tomás, y es el director general de la Academia Internacional Santo Tomás de Aquino y profesor investigador de la Universidad Panamericana Campus Guadalajara en Jalisco, México. Bueno, le he puesto en un compromiso al doctor Ocampo, pero creo que va a salir airoso con todos sus conocimientos. Doctor Ocampo, yo disfruto mucho los programas con usted porque realmente nos introducen en esa riqueza que tenemos en la Iglesia Católica. Y hoy vamos a hablar de la Santísima Trinidad, que es el misterio más grande de nuestra fe. Y quería yo empezar, doctor Ocampo, que nos comentara un poquito dónde ya se habla en la Sagrada Escritura de la Santísima Trinidad.
2: Sí, bueno, efectivamente este es un misterio muy grande. Hay que estar preparados para comprender que, dado que hay una diferencia muy grande entre Dios y nosotros, y la diferencia pues es infinita, porque la criatura es infinitamente menor a una criatura más perfecta del universo,
1: sí,
2: que es la Santísima Virgen María. Y después de ella están algunos ángeles, ¿no?, que son formas puras. Aún estas criaturas son infinitamente menores, ¿no?, en perfección que Dios. O sea, la distancia es infinita. Por lo tanto, entrar en el misterio de la Trinidad, pues es un tema difícil, pero el mismo Dios nos ha manifestado algo de eso, ¿no? Él se ha dado a conocer, porque recuerden que la revelación es que Dios sale al encuentro del hombre para hablarle al hombre sobre sí mismo, es decir, sobre Dios mismo, y cuál es el plan de salvación que tiene para nosotros. Entonces, efectivamente, nosotros ya encontramos, hermana, sí, algunos de los pasajes, incluso en el Génesis, encontramos ya un indicio, el primero, ¿no?, en el Génesis 1:26, en donde dice, hagamos al hombre a nuestra imagen. Y esto llama la atención, ¿no? Porque siendo un monoteísmo, el judaísmo y el cristianismo, que venga en el Génesis 1:26, hagamos al hombre a nuestra imagen, ya se ve que Dios habla en plural, aunque Él es un solo Dios. Y sin embargo, se ve que es un solo Dios, pero ya nos deja ver ahí que hay algo, ¿no?, que todavía no se perfila muy bien, pero que nos deja ver este misterio de la Trinidad. Y luego también tenemos en Génesis 18, del 1 al 3, en los versículos del 1 al 3, la aparición de tres figuras a Abraham también. Tenemos que ahí se aparecen tres figuras a Abraham, y eso es muy misterioso, y obviamente el pueblo judío, el pueblo hebreo, no lo supo comprender, ¿no?, porque no es claro. Nosotros después ya de Cristo, y luego con el Espíritu Santo en Pentecostés, que también es una fiesta muy importante, bueno, ya nos damos cuenta, ¿no?, de la Trinidad. Entonces después tenemos ya el bautismo de Jesús, que es también un texto en donde Jesús ordena bautizar en el nombre del Padre, del Hijo y del Espíritu Santo. Y aquí tenemos dos textos. Uno es Mateo 3, entre el 16 y el 17, versículo 16 y 17. Y también tenemos en Marcos, en el número 1, en los versículos 9 al 11, ¿sí? Y en Mateo 28:19, ¿sí? Y en estos, pues ahí es donde vemos, ¿verdad?, que Jesús ya se refiere muy claramente a lo que es bautizar en el nombre del Padre, del Hijo y del Espíritu Santo. También tenemos en las cartas paulinas, que son parte del Nuevo Testamento, para los que no están muy familiarizados tal vez con la Sagrada Escritura, acuérdense que la Sagrada Escritura se divide en Antiguo Testamento y Nuevo Testamento. El Antiguo Testamento es antes de Cristo, y el Nuevo Testamento después de Cristo. Entonces el Génesis, pues, es antes de Cristo. El Génesis se escribió por ahí del 1000, ¿no?, entre el 1000, los escritos más antiguos del Génesis son del 1030, de la tradición ya vista.
1: Sí, sí.
2: Es una tradición, pero 1030 antes de Cristo. Y en cambio estos de Mateo ya vienen de 60 después de Cristo, 60 años después en adelante. Es cuando se escriben, ya había muerto nuestro Señor Jesucristo. Entonces aquí tenemos, les decía, los evangelios, y tenemos otras cartas. Las cartas paulinas son las cartas de San Pablo. Acuérdense que San Pablo era un fariseo que se convirtió al cristianismo y luego hizo varios viajes, cuatro muy importantes, en donde él fundó varias comunidades, ya iluminado por el Espíritu Santo, asistido por el Espíritu Santo, y a él les escribía cartas. Y estas cartas, que se llaman cartas paulinas, tenemos la carta a los Corintios 13, y ahí se habla de las tres personas, ¿no? Dice la gracia de nuestro Señor Jesucristo, el amor del Padre y la comunión del Espíritu Santo que escuchamos nosotros en la misa, ¿no?
1: Así es.
2: Pero fíjense cómo estas vienen, o sea, son obtenidas de la misma carta, que es revelación, porque es palabra escrita, es la revelación, la Sagrada Escritura, que es escrita, pues acuérdense que hay autor sagrado y autor divino, es hecha por Dios. Luego tenemos el Evangelio de Juan, en el número 14, del 16 al 17, los versículos 16 al 17, muestra a Jesús distinguiéndose del Padre cuando promete enviar al Espíritu Santo Consolador. O sea, fíjese cómo ya se ve en el Nuevo Testamento toda esta Trinidad muy bien definida en los textos y en las mismas palabras de nuestro Señor Jesucristo. Entonces, el Padre y el Hijo, pues realmente son también revelados por el Espíritu, como lo dice. También, si quieren saber algo de esto, pueden encontrarlo en los parágrafos más o menos por el 243 del Catecismo de la Iglesia Católica. Los que quieran profundizar un poquito más, recuerden que siempre tenemos esta maravillosa guía del Catecismo de la Iglesia Católica, el que publicó San Juan Pablo II, y que en el parágrafo 243 dice que antes de su Pascua, nuestro Señor Jesucristo envió a otro paráclito, a otro defensor. ¿Quién es ese paráclito? El Espíritu Santo, que actuó ya en la creación. Y fíjense qué bonito, porque aquí el mismo Catecismo nos hace referencia a Génesis 1 y 2, y luego habla también de los profetas y menciona el credo niceno-constantinopolitano, ¿verdad? En donde dice que va a estar junto con los discípulos y en ellos el Espíritu Santo. Esto hace referencia a Juan, al Evangelio de Juan 14:17, para enseñarles y conducirlos hasta la verdad completa, ¿no? Y se hace referencia a Juan 14, a Juan 16. O sea, como ven, tenemos muchas referencias, bueno, suficientes referencias en la Sagrada Escritura sobre el origen sobre la Trinidad, ¿no? De este dogma en la Iglesia Católica, que es un dogma de fe, que Dios es uno y trino, porque es un solo Dios verdadero y tres personas distintas. Claro, esto ya también está la historia de San Agustín cuando trataba de pensar qué era eso, ¿no? Del un solo Dios verdadero. Le escribió un libro también muy bonito que les recomiendo a los que les guste leer ya más. Es el libro de Trinitate, que es sobre la Santísima Trinidad, y es un libro donde él trata de explicar, ¿no?, este gran misterio. Pero también hay una anécdota por ahí, ¿no?, de que había un niño en la playa, y luego pues iba el niño, y mientras él daba vueltas pensando en la Santísima Trinidad, veía que el niño iba y con una bandejita pequeña, con un vaso pequeño, trataba de llenar, de vaciar el mar a un hoyito que había hecho en la arena. Y le dice: niño, ¿tú qué estás haciendo allí? ¿Cómo crees que vas a pasar todo el mar a ese pequeño orificio, no? Y dice él: pues es más fácil que yo haga eso a que tú entiendas el misterio de la Trinidad. Porque efectivamente es un misterio. Y sin embargo es muy bonito, porque cuando uno... porque nosotros estamos llamados a vivir con Dios. Entonces, y Dios se revela de este modo a nosotros. O sea, nos revela que Él es un solo Dios, pero en tres personas distintas. Y entonces nos da la gracia también para, si no comprenderlo perfectamente, pero involucrarnos en su vida. Sí, porque acuérdense que el hombre está llamado a vivir con Dios. Y entonces, en la medida que nosotros tenemos una vida interior, que eso a veces falta mucho ahora. El otro día yo platicaba en un curso, ¿no, hermana? Con puros profesores y todo. Estábamos viendo algunos temas morales muy difíciles y relacionados con la bioética y estos temas que ahora son están muy de moda.
1: Sí.
2: Pero les decía que a veces nos cuesta trabajo entender los misterios del dogma y de la moral, porque muchas veces al hombre actual yo veo que nos falta mucha vida interior.
1: Así es.
2: Hay que tener una vida espiritual, es decir, hay que tener una vida de comunicación con Dios cotidiana, o sea, hablar con Dios, escuchar a Dios constantemente. Entonces, estos textos que acabo de decir de la Sagrada Escritura, que van desde el Génesis, ¿no?, que van las cartas de Mateo, los evangelios, ¿no?, Marcos, la carta a los Corintios, el Evangelio de Juan, hay que leerlos, hay que meditarlos, hay que saborearlos para que podamos nosotros ir entrando, ¿no?, en ese misterio y que Dios nos vaya mostrando, pues, quién es, porque al final es Dios el que nos dice quién es.
1: Así es. Bueno, después de esta introducción que ya nos va entrando en el tema, como solemos hacer, porque además ahora vamos a entrar mucho más, no entrar en el sentido de que lo vayamos a entender el misterio, porque como muy bien ha dicho el doctor Ocampo, es decir, hay cosas en nuestra fe que no es cuestión de entender, sino de aceptar con humildad. Por eso, qué bien, me gustó mucho lo que acaba de decir el doctor Ocampo, que nos falta mucha vida interior, porque a veces queremos explicar o entender todo, y entonces nos da esa soberbia, ¿no? Y acuérdense que Jesús dijo, si no volvemos a ser como niños, es decir, hay cosas que no podemos entender, y simplemente con la fe asentir en eso sin pretender pues otra cosa, ¿no?, porque nos es imposible. Bueno, entonces vamos a hacer una pausa, porque ahora ya el doctor Ocampo nos va, en la medida que humanamente se pueda, nos va a introducir un poquito a ver en cada persona, ¿no?, lo que podemos ver en el Padre, en el Hijo, para vislumbrar un poquito la grandeza de este misterio, que es el misterio más grande de nuestra fe. Bueno, vamos a hacer la pausa y ya volvemos.
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1: Bueno, nos decía el doctor Ocampo que en las cartas paulinas encontramos también vestigios de la Trinidad, y en concreto me voy a referir a la carta a los Corintios, capítulo 13, en el versículo 13, que se nos habla, que es lo que precisamente dice el sacerdote cuando empieza la Santa Misa, que todos respondemos, y con tu espíritu. Entonces el sacerdote dice: la gracia de nuestro Señor Jesucristo, el amor del Padre y la comunión del Espíritu Santo esté con todos vosotros. Y todos respondemos: y con tu espíritu. Bueno, aquí San Pablo nos está diciendo algo, vislumbrando la Trinidad, que yo le pediría.
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2: Recibe esa revelación y la única autorizada, la Iglesia Católica, para interpretarla, está la Iglesia, porque es el mismo cuerpo de Cristo, sigue al Nuevo Testamento y confiesa que la distinción viene porque uno es Dios, Dios y Padre, Padre, y cuando hablamos del Padre es de quien proceden todas las cosas, es decir, a él. El mismo catecismo de la Iglesia Católica, siguiendo el Nuevo Testamento, que es la primera carta a los Corintios 8:6, nos dice que es Dios Padre quien crea todas las cosas, y entonces se le atribuye principalmente la creación. Sí. Luego, el otro es el Señor Jesucristo, dice, uno es el Señor Jesucristo, por el cual son todas las cosas, y entonces a él se le atribuye la salvación, es salvador, ¿sí? ¿Por qué? Por la encarnación que salva. La encarnación es un gran misterio hermosísimo, que es, bueno, es un misterio que a mí me como que me inflama el corazón, porque sí. No sé si sienten cuanto que les eso de que les inflama el corazón, pero siente uno como que se le hace grande el corazón. ¿Por qué? Porque es, fíjense, es Cristo por el cual son todas las cosas. ¿Por qué por el cual son todas las cosas? Porque Cristo es el Logos, el pensamiento de Dios, ¿no? Lo dice el mismo también Evangelio, sí. Que es el Logos, la palabra, es la palabra de Dios. Y entonces por la palabra son todas las cosas, pero es el que sale al encuentro del hombre para rescatarlo del pecado, y entonces jala toda la naturaleza humana y todo el universo hacia él, pero lo jala como un imán, pero ese imán, esa fuerza es, ¿cuál creen que es? El amor. El amor. Por eso les digo que como que se me inflama el corazón. Y así es como encarnándose nos salva. Por eso el Padre es Creador y Jesucristo es Redentor, Salvador. Y luego otro, dice el mismo catecismo, y hace referencia a un concilio ecuménico de Constantinopla, y dice que es el Espíritu Santo es

0: transmisiones, pues la realidad misteriosa de las tres personas, que a mí me encanta porque yo digo, Dios es un solo Dios, pero no es solitario, porque él mismo es trinitario. Entonces, sí. Y es muy lógico, porque si es tan perfecto y él tiene una vida perfecta, no necesita nada ni a nadie, pues no tiene una vida, si es un solo Dios, no es una vida solitaria. Y eso también nos deja ver por qué él ha querido que nosotros tampoco estemos solos. También eso viene en la Sagrada Escritura. Y que vivamos, que nazcamos en una familia, y que también vivamos en una familia, primero una familia nuclear, que son nuestro padre, nuestra madre, nuestros hermanos, o si es que tenemos, o por lo menos papá, mamá y un hijo, y después la sociedad, ¿no? Que es como una familia más grande, una familia que se va extendiendo, ¿no? Tíos, sí. Abuelos, y después se va extendiendo más, y nos damos cuenta que todos somos una familia. Pero fíjense cómo todo esto viene con Dios, ¿no? Porque aquí dice, toda la economía divina, la economía, ¿cuál es esa palabra economía? Ahora ya estamos en un mundo muy muy paganizado, ¿no? Entonces, cuando oímos economía, ay, nos pensamos en, no sé, yo creo que en Wall Street, yo no sé qué piense cada quien, ¿no?
1: Sí, sí, sí.
0: Pero no, aquí nos referimos, la economía es esta distribución de todos los bienes, pero de los bienes de Dios, cómo Dios distribuye, se da a sí mismo y distribuye todo, bienes espirituales, materiales, toda clase de bienes. O sea, ahí entra la omnipotencia, que es una característica de Dios, creadora, conservadora y providente, ¿no? Que Dios crea, pero no nada más crea y deja al mundo solo, sino que lo conserva en la existencia. Y luego, fíjense qué cariñoso es Dios, que le provee a todo, hasta desde una partícula pequeñísima subatómica, una hormiguita, lo que sea, a todo le provee de lo necesario para existir, ¿sí? Si nosotros ahora vemos cosas malas, es porque, no porque Dios lo haya dispuesto así, sino porque el hombre ha roto su relación con Dios, y al romperla entra el mal, ¿no? Y entran todas estas carencias que vemos. Pero Dios, la economía divina dispone para que todos tengamos todo lo necesario, y entonces él nos da a conocer pues su naturaleza única, un solo Dios, una sola naturaleza, es una sola, a ver, es que no quiero utilizar palabras que se asusten, porque, o que no solo que se asusten, sino que también en un mundo que, ahora, la palabra esencia, uy, ya no se puede, a lo mejor piensan hasta en una fragancia, ¿no? De,
1: sí, así
0: entonces
1: es.
0: Estamos tan alejados de Dios, miren, qué bueno que pasa esto, porque necesitamos aprender el lenguaje de la iglesia, hay que estudiar, no lo que han distorsionado ya ahora el mundo pagano, sino regresar para que nosotros entendamos naturaleza y no pensemos nada más en las plantas y los animales, ¿sí?
1: Así es.
0: Si decimos sin esencia o naturaleza, que es lo mismo, es lo que hace que una cosa sea lo que es. Eso es en el lenguaje de la iglesia que todos los cristianos debemos procurar conocer.
1: Sí.
0: Para poder entender los misterios y para comunicarnos de una manera más refinada con Dios. Claro, acuérdense que eso me refiero a un refinamiento intelectual, pero también el antes y el muy importante es el de la voluntad, es decir, el amor, que nosotros sintamos mucho amor a Dios y con humildad le pidamos que nos explique, que nos enseñe a entenderlo mejor, a entender su idioma, el lenguaje de la iglesia. Esto a muchos santos les ha pasado, que uno fue Santo Tomás, ¿no? Que decía, ¿quién es Dios? ¿Quién es Dios? Era un niño pequeño, tenía 6 años, pero toda su vida la dedicó a eso. Y luego no nada más a los santos, porque luego pensamos, bueno, pues Santo Tomás, qué lejos estoy de él, ¿no? Pero, u otros santos. Pero nosotros mismos nos pasa también, ¿no? Que debemos tener ese deseo, ese amor, esa sed para que Dios nos vaya llevando por el camino y Él nos va a mostrar, ¿eh? En la medida que nuestro amor sea, dejemos amarnos y aceptemos el amor que Dios nos da para poderlo amar, porque todo lo recibimos de Dios, nada más que nosotros lo impedimos, lo vamos a poder comprender mejor, lo vamos a ir comprendiendo mejor. Pero bueno, estas tres personas son distintas entre sí.

0: y las podemos también observar como distintas por la diversidad de su misión, que habíamos dicho que es la creación, la encarnación, la salvación con la encarnación y luego la santificación en Pentecostés.
1: Muy bien.
0: Esa sería.
1: Muy bien. Doctor Ocampo, le quería hacer, quizás, bueno, no me salgo del tema porque todo es uno, pero bueno, es impresionante que nosotros somos hijos de Dios por el bautismo, que Cristo nos confiere esa gracia, ¿no?, que es lo que nos hace hijos de Dios. A mí lo que me impresiona, si nos puede también explicar un poquito, es que el hombre somos capaces de la inhabitación de la Trinidad dentro de nosotros. Es que eso es un misterio muy grande. ¿Cómo inhabita Dios en nosotros? Por la gracia, claro, si yo estoy en pecado mortal no va a inhabitar, que es esa, creo que es la palabra. Es un misterio y uno dice, bueno, estoy en gracia de Dios, pero Dios está dentro de mí. Es algo grandioso, ¿no?, que las tres personas habiten, es decir, el hombre es capaz de Dios, ¿no es así, doctor Ocampo?
0: Sí, bueno, aquí hay dos cosas, fíjense. Dios, como les decía hace rato, una de las características de sus operaciones que se llama, o sea, Dios tiene una vida interna, y esa vida interior de Dios, su vida intratrinitaria se llama, esta vida intratrinitaria tiene operaciones, o sea, una actividad interna que se llama ad intra, hacia el interior de Dios. Ad intra quiere decir en latín al interior de Dios, pero tiene una actividad también ad extra, que es hacia afuera, hacia lo que no es Dios. Y en esa actividad ad extra es donde está la omnipotencia creadora, que Dios crea de la nada de un ser. Antes, hace 200 años, nosotros no éramos nada, y ahora somos, pero no solo nosotros, sino el universo, ¿no? El sistema solar, la galaxia, no era, y él. Entonces, hay operaciones ad extra, y una de ellas es crear, ¿no?, que es lo que decíamos ahora, Dios Padre crea. Luego, conserva, es decir, Dios está pendiente absolutamente de todo y está en todo, no nada más en el hombre, sino en todo está, lo conserva todo, pero fíjense, todo hasta el infierno y hasta los demonios los conserva. Y Dios provee a todo, es decir, hasta también a los, si los demonios y los el infierno, Dios los mantiene, porque el amor de Dios es incondicional. Ahí los que rechazaron a Dios fueron los demonios, ¿verdad? Y entonces, por eso es que se privan del amor de Dios. Pero el amor de Dios es infinito, Él sigue. Pero bueno, esto que dice su hermana, de la inhabitación, es algo todavía mucho más perfecto, ¿no? Porque la criatura inteligente y libre es capaz de conocer a Dios. No es lo mismo que el universo, que una galaxia, ¿no?, que los planetas en donde Dios está, los animales, las plantas, y que lo vemos, ¿no?, porque vemos cómo todo eso es tan maravilloso, ese orden tan maravilloso que hay. Pero Dios le da al hombre la gracia para glorificarlo de una manera formal, es decir, para que el hombre pueda reconocer que hay un Dios que lo creó, y además de reconocerlo, amarlo, vivir. Y entonces, fíjense, cuando Dios se da al hombre, y les digo que lo atrae con la encarnación, lo inserta en su propia vida intratrinitaria. Entonces, fíjense, pero qué bonito es esto de la inhabitación, porque esto de que nos atrae hacia así como un imán, pero a la vez el que nos se anonada baja al encuentro del hombre y nos jala hacia él, esto se da de una manera perfectísima en la Sagrada Eucaristía. Entonces, cuando el hombre, usted dice, hermana, cuando estamos en gracia, y dirán los que nos escuchan, algunos, ¿no? Algunos yo sé que son muy preparados y saben muchísimo, pero otros pueden tener una duda, ¿no? Y decir, ¿cómo que estar en gracia? Bueno, porque estar en gracia es decir que no hemos cometido obras en las que se rechace a Dios, ¿sí? En las que rechacemos a Dios. Es decir, que nosotros pongamos con una obra mala, con un pecado, algo que obstaculiza esa unidad, ese amor con Dios, no por parte de Dios, es por parte de nosotros, es decir, que nosotros lo rechacemos mediante el pecado, si no pasa, eso es lo que es estar en gracia, ¿no? Uh-huh. Y que además podemos recuperar gracias a Dios por la reconciliación, porque Dios siempre nos está esperando, con un sacramento que es la confesión, la reconciliación de los pecados, el sacramento que en donde Dios nos muestra también su amor. Entonces, nosotros estando en gracia, podemos recibir este sagrado misterio en donde Dios sale al encuentro, pero además se queda con nosotros porque se transforma el pan y el vino en su cuerpo y en su sangre, es decir, Él mismo. Y entonces, cuando nosotros recibimos la Sagrada Eucaristía, recibimos a Dios mismo y nos unimos de una manera mucho más perfecta que estas que yo les estaba diciendo, ¿no? De que Dios conserva y provee y está pendiente de todo, absolutamente todo, sino que entra a vivir en nosotros, es decir, nos une tan fuerte con Él que obramos, que ya nos hacemos como si fuera, como muy íntimos a Dios, sí, muy sí. íntimos, o sea, nos invita, nos convida, ¿no? En México se dice nos convida, no sé si en otros países se diga esta palabra, cuando tú le das, invitas a tu casa y a tu mesa, ¿no? A alguien a convivir con Él. Y entonces, nosotros, Él vive en nosotros y nosotros en Él. Eso es lo que significa, que en ese momento la unión es tan fuerte que Él vive adentro de nosotros y nosotros en Él, ¿sí? También. Y entonces eso es muy, muy hermoso, y si nosotros lo meditamos, que hay que meditarlo con mucha más calma, hay que nos hace esa unión, pues nos da una gracia para poder ver, pero con los ojos del Espíritu, la vida de Dios, o sea, quién es Dios. Entonces hay que, a ver, hermanos, hay que prepararnos mucho espiritualmente, hay que llenarnos de Dios primero, hay que llenarnos de amor, luego hay que procurar con ese amor confesar todos nuestros pecados para estar muy limpios y puros para recibir a Dios, como cuando hicimos nuestra primera comunión, ¿se acuerdan? Estar muy limpios y puros para recibirlo, y luego unirnos a Él con mucho amor y pensar en Él y dejarnos interpelar por Él, ¿sí? Para que Dios nos enseñe quién es y nos lleve por el camino que Él quiere y a donde quiere que seamos, porque no hay nadie tan pequeño. Yo sé que nos sentimos a veces muy mal, ¿no? Muy pequeños, muy miserables, pero lo que Dios tiene pensado para nosotros es muy grande, muy así grande. Es. No nos podemos imaginar el más pequeño de nosotros, el más débil, el más... Es lo que Dios pensó, no es algo pequeño, es algo grande, pero no lo vemos porque no estamos abiertos a Dios. Se le cerramos la puerta, hay que abrirla, hay que abrir nuestro corazón y nuestra inteligencia para poderlo aceptar, ¿verdad? Y recibir.
1: Así es. Bueno, no piensen que me he ido del programa, es que no quiero interrumpir al doctor Ocampo, porque claro, esto que nos está hablando es que, bueno, nos deleita tanto que digo, bueno, no le voy a interrumpir, porque es que creo que merece la pena todas estas verdades nuestras, que son de verdad, que no es algo, y qué bonito lo que nos acaba de decir de la Eucaristía. Y a veces comulgamos, nos distraemos, estamos mirando a este, al otro, en vez de estar recogidos porque hemos recibido al mismo Dios. Bueno, vamos a hacer, aunque estamos un poquito ya más avanzados en el programa, pero vamos a hacer la segunda pausa dando los correos electrónicos y volvemos para ver cómo imitamos nosotros en nuestra vida a la Santísima Trinidad, porque el doctor Ocampo nos va ahora a explicar que todo es como un espejo, un reflejo de la Trinidad aquí en la Tierra, en nuestra vida, pero lo vamos a ver después de la pausa.
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1: Bueno, aunque le iba a preguntar al doctor Ocampo en qué consiste el misterio, dónde radica, pero bueno, creo que nos lo ha explicado ya a lo largo del programa y ahora me gustaría como bajar, diríamos, si se puede utilizar esta expresión, bajar aquí a nosotros que estamos en esta vida y cómo, doctor Ocampo, usted que nos siempre nos alienta a tener esa vida de intimidad con el Señor, a los sacramentos, ¿cómo imitar a las tres divinas personas? Porque yo hablaba con el doctor antes de empezar el programa que a la Sagrada Familia, algunos autores o santos, como San José María Escriba de Balaguer, le decía la Trinidad en la Tierra. Luego, a ver de qué manera podemos en nuestro diario vivir, en nuestros ambientes, imitar a las tres divinas personas. Adelante, doctor Ocampo.
0: Muy bien, hermana. Bueno, sí. Aquí no quiero que se les pase, ¿verdad?
1: Sí.
0: Que tenemos que aprender un poquito, no mucho, pero tratar de aprender uh-huh. el lenguaje de la Iglesia, ¿sí? Lo que es la persona, cuando decimos el credo, fíjense, nosotros recitamos el credo, hay que entender el credo, ¿no? Lo que es también el catecismo, la transubstanciación, ¿no? ¿Qué es la sustancia? ¿Qué es la persona?
1: Sí.
0: ¿Qué es la relación? Tres relaciones trinitarias. No hay tiempo ahorita en este programa porque es muy breve. Pero yo sí no quiero que se me pase que hay que empaparnos del lenguaje de la Iglesia, porque ese es el lenguaje de Dios, y ese lenguaje lo tenemos que conocer los cristianos. Bueno, y ahora yendo a concretamente a la pregunta de la hermana, bueno, pues fíjense que Dios cuando conforme nos a través de los sacramentos también nosotros vivimos esa vida de Dios, es como nos dispensa la gracia a través de los sacramentos, que son los misterios de la vida de Dios. Entonces hay que en primer lugar vivir muy intensamente nuestros sacramentos, porque esa gracia que les decía yo, que es la participación formal, ¿sí?, aunque en parte igual y en parte distinta, de la vida divina en las criaturas racionales, esa vida en los sacramental, de oración y de sacramento, nos configura. Configurar, no sé si se entiende la palabra, nos configura, nos como que nos convierte, nos transforma en lo que Dios quiere que seamos. Y eso que Dios quiere que seamos es que seamos lo más parecido posible a Él. Fíjense qué cosa tan bonita, ¿eh? Sí, sí. No sé si lo ven, que Él nos quiere configurar, ¿no?, a lo más semejante posible a lo que es Dios mismo. Fíjense nada más, su amor es tan grande que quiere que alcancemos lo más posible la intimidad con Él, a hacernos, a configurarnos con Él. Y entonces, dice la hermana, ¿cómo podemos nosotros? Bueno, es que Dios nos comparte, fíjese, nos hace partícipe también de la creación, de la conservación, del concurso. Por eso nos hace co-creadores, porque si nos damos cuenta, el universo no está terminado, sino que el hombre puede conocer cómo perfeccionar el universo, ¿no? Cómo llevarlo a su perfección. Lamentablemente por el pecado lo destruimos, ¿no? Pero estamos hechos para colaborar en la obra de la creación, para llevarla a Dios, o sea, para perfeccionarla. Es decir, en pocas palabras, santificarlo todo, ¿sí? Nosotros estamos llamados a ser configurados por Dios para santificar todo. Fíjense qué bonito, junto con Cristo. ¿Se acuerdan que Cristo es la santificación? Por eso Cristo es tan íntimo a nosotros, la segunda persona de la Trinidad, porque nos enseña a santificar, ¿sí? Y para eso estamos nosotros aquí. Esa es nuestra principal misión: dar gloria a Dios, es decir, reconocer la grandeza de Dios, unirnos a Él íntimamente a través de la Eucaristía, en donde vamos a vivir en Él y Él en nosotros, y luego, gracias a eso, santificar todo, ¿sí? Es decir, convertir todo o transformar todo a lo que Dios haya querido. Entonces, nosotros tenemos que ser, por lo mismo, pero eso se necesita mucha vida sacramental y mucha oración, ser reflejo de la vida intratrinitaria, ¿sí? Vivir en una comunión de amor entregados a Dios y además a los hermanos, ¿no? En una unidad muy íntima. Es decir, tenemos que ver al prójimo como Dios nos ve a nosotros. Fíjense nada más. Fíjense, tenemos que amarnos, amar a Dios sobre todo. Es el orden de la caridad. Luego, amarnos a nosotros, pero ordenadamente, ¿sí? En el orden que Dios ha querido que nos amemos. Y amar al prójimo como Dios nos ama a nosotros, tenemos que amar al prójimo nosotros también. Entonces, esto es la caridad, que es una virtud sobrenatural y que no se puede lograr. Eso no es de cuestión de esfuerzo, ¿sí? Sino que hay que pedirla, hay que pedirle a Dios. Lo que hay que esforzarse es por vivir los sacramentos, ¿verdad?
1: Sí.
0: Pero luego dejarnos inhabitar y transformar, configurar en Dios para poder a proteger, ¿no? Para poder ejercer la misma paternidad que Dios ejerce, ¿no? En la paternidad, en la maternidad, ahí nosotros vivimos, imitamos a Dios, protegiéndonos unos a otros, proveyendo a los demás, sobre todo a los que necesitan más. Nunca hay que dejar a los pobres. Las pobres son una responsabilidad de todos. Y no nada más me refiero a la pobreza material, sino también a la pobreza espiritual, ¿sí? A la pobreza moral. Eso es muy importante. Hay que atender, hay que estar pendientes. No hay que alejarnos, sino hay que salir al encuentro del pobre y ayudarlo como Dios protege y nos provee a todos, ¿sí? Bueno, pues así, de esa manera, es como nosotros vamos imitando, porque ese es Dios, ¿sí lo ven? Que así es Dios. Y entonces, conociendo a Dios, conocemos cómo debemos ser nosotros, ¿no? Cómo Dios nos va a configurar a ser muy parecidos a Él. Y contra más lo hagamos, seamos parecidos a Él, más intimidad vamos a tener con Él y vamos a tener un gozo indescriptible, ¿sí? El gozo, pues, que finalmente, con el favor de Dios, terminará en la bienaventuranza eterna. Es decir, en unirnos totalmente a Dios y, sin perder nuestra individualidad, nuestra personalidad, ser aquello que Dios pensó que nosotros seríamos, ¿no? Y vivir en comunión con nuestros hermanos, con los ángeles, con todo el universo y con Dios.
1: Así bueno, es. Pues. Qué bien explicado. Y estemos alertas, no caer en pecado mortal, porque perdemos todo esto que nos está explicando el doctor Ocampo. Por un pecado mortal, yo pierdo a Dios. Así es.
0: Pero hay que recuperarlo, no hay que desanimarse.
1: No, hay que recuperarlo por la confesión.
0: Si tu pecado es muy grande, el amor de Dios es más grande. Entonces corre rápido a confesarlo, ¿eh? Te va a esperar. Sí.
1: Así es, no esperemos a dormir teniendo pecado, porque no sabemos si vamos a amanecer.
0: Bueno, ni a caer en el desánimo.
1: Exactamente, así es, porque nuestro Dios es un Dios de esperanza. Bueno, doctor Ocampo, lo vamos a invitar, si le parece bien, a rezar las tres Ave Marías, sí, como solemos hacer, para encomendarnos a la Virgen Santísima, es nuestra madre y es la que, por supuesto, está con nosotros para llevarnos a Dios. María, madre mía, por el poder que te concedió el Padre, líbranos de caer en pecado. Dios te salve, María, llena eres de gracia, el Señor es contigo. Bendita tú eres entre todas las mujeres y bendito es el fruto de tu vientre, Jesús.
0: Santa María, madre de Dios, ruega por nosotros los pecadores, ahora y en la hora de nuestra muerte. Amén.
1: María, madre mía, por la sabiduría que te concedió el Hijo, líbranos de caer en pecado. Dios te salve, María, llena eres de gracia, el Señor es contigo. Bendita tú eres entre todas las mujeres y bendito es el fruto de tu vientre, Jesús.
0: Santa María, madre de Dios, ruega por nosotros los pecadores, ahora y en la hora de nuestra muerte. Amén.
1: María, madre mía, por el amor que te concedió el Espíritu Santo, líbranos de caer en pecado. Dios te salve, María, llena eres de gracia, el Señor es contigo. Bendita tú eres entre todas las mujeres y bendito es el fruto de tu vientre, Jesús.
0: Santa María, Madre de Dios, ruega por nosotros los pecadores, ahora y en la hora de nuestra muerte. Amén.
1: Bueno, doctor Ocampo, qué bonito el programa, nos ha servido como oración. Ojalá nuestros compañeros de Radio Católica nos hubieran dejado 2 horas por lo menos, aunque más, porque hablar de la Santísima Trinidad es algo que, bueno, no nos daría la vida para hablar. Le agradecemos mucho, doctor Ocampo, y si quiere darnos un pequeño consejo para, bueno, para todo lo que nos ha dicho.
0: Bueno, pues meditar en estos misterios tan bonitos, y cuando nos sintamos incompetentes, o sea, que somos muy limitados y que no lo entendemos, ese sentirnos pequeños, mostrárselo a Dios, sí, mostrarle a Dios que somos pequeños y que no podemos comprenderlo, pero que sí queremos comprenderlo. Y entonces pedirle su gracia, sobre todo al Espíritu Santo también, porque el Espíritu Santo también es maestro, Y entonces Él es el que nos va a enseñar también ese amor, también enseña. Y Él es el que nos va a enseñar muchas cosas y misterios sobre Él, que nos va a ir revelando poco a poco en la medida que Él lo vea conveniente para nuestra vida espiritual.
1: Así es.
0: Eso sería.
1: Muy bien, doctor Ocampo, le agradecemos mucho y, bueno, le vamos a invitar. Yo sé que el doctor Ocampo da gusto cada vez que le propongo un tema. A todo me dice que sí, así que le agradezco mucho su disponibilidad de corazón, doctor Ocampo, y lo esperamos para un próximo programa.
0: Muchas gracias a todos y bueno, bendiciones también. Que Dios les dé su gracia, que los proteja siempre.
1: Bueno, a usted, doctor Ocampo. Y ahora, bueno, después de habernos despedido, les invito, acuérdense, tenemos la peregrinación a Fátima. Me han escrito algunas personas de Estados Unidos. Bueno, pues si desean ya, pídanme toda la información que se las voy a mandar. Acuérdense que ya es en el mes de junio, del 17 al 22, a Fátima vamos a parar en Salamanca. Es una ciudad antiquísima con muchas cosas religiosas, y en el regreso en la ciudad de Segovia. Bueno, pues nada más, disfrutemos de lo que nos ha explicado el doctor Ocampo, que son verdades de nuestra santa fe católica. Bueno, nada más, deseo que la Sagrada Familia los bendiga y los acompañe siempre.
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0: Llegó el tiempo de la purificación, y los padres de Jesús lo llevaron a Jerusalén para presentarlo al Señor.
1: Me acuerdo yo. Un hombre muy justo y piadoso llamado Simeón tomó el niño en sus brazos y bendijo a Dios diciendo:
2: Ahora, Señor, según tu promesa, puedes dejar a tu siervo irse en paz, porque mis ojos han visto a tu Salvador, a quien has presentado ante todos los pueblos, luz para alumbrar las naciones y gloria de tu pueblo Israel.
0: Luego miró a María, le puso sus manos en los hombros para decirle:
2: Y a ti, mujer, una espada te traspasará el alma.
0: Luego, los padres de Jesús volvieron a Galilea. El niño iba creciendo y la gracia de Dios lo acompañaba.
1: Simeón se alegró porque sus ojos vieron al Salvador. Y yo te aseguro que si cierras tus ojos, haces silencio y buscas en tu interior, verás que ese niño vive allí, en lo más profundo de tu corazón.
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3: de Luz. Señor Jesús, tú eres la luz que disipa toda tiniebla. Venga a nuestras vidas, no permitas que nos distraigamos y perdamos la oportunidad que nos ofreces de tener un encuentro personal. Amén. Propósito del día: pedir al Espíritu Santo me permita tener o renovar mi encuentro personal con Jesús y comunicarlo a mis cercanos, en especial con mi testimonio de vida.

0: ahora con ustedes, Luz Yvonne Grimm.
1: Eso, mi gente hermosa, siempre alegres. Gracias, gracias de corazón por estar en este espacio donde te invitamos a ser generador de esperanza, portador de alegría y heraldo del amor, y con el cariño de siempre y sobre todo con muchísima gratitud, saludo a todas nuestras estaciones afiliadas y a nuestros productores. Y bueno, ¿a quién se te ocurre que le podamos ofrecer este programa de hoy, este programa que hacemos con tantísimo amor, que Dios lo recibe con beneplácito y se convierte en oración? Y bueno, se me ocurre que le podamos ofrecer este espacio de oración a todos esos corazones que necesitan vivir en paz, a todos esos países que necesitan la paz de Cristo, a todos esos corazones que, como decimos en México, aún no les ha caído el 20 de que la paz conviene, de que todos somos hijos de Dios, todos los bautizados somos hijos de Dios, todos somos criaturas de Él mismo, y que de verdad viviríamos aún más felices si nuestro corazón, aparte de mirar al corazón de Cristo, nos miráramos unos a otros. Y forzosamente eso trae como fruto la paz humana, pero también la paz sobrenatural, esa paz que es fruto del Espíritu Santo. Y bueno, sabemos que lo más importante es que tú y yo nos pongamos en oración así. En el nombre del Padre, del Hijo y del Espíritu Santo. Amén. Padre bueno, te amo por sobre todas las cosas y te reconozco como mi único Dios y Señor. Te doy gracias por el día de hoy, por el don de la vida, por todo lo que me das y todo lo que me quitas. Si en tu infinita sabiduría permites que hoy experimente tristeza, entonces, mi Señor, también en la tristeza te alabo, porque mis lágrimas son las plegarias de mi alma que llora en silencio. Mi Señor, en el nombre de tu amadísimo Cristo Jesús y por intercesión de su Santísima Madre, te suplico me perdones por las veces que no he sabido corresponder ni a tu amor ni a tu gracia santificante. Humildemente te imploro que quites de mí todo aquello que no te he sabido entregar y estar abierta a recibir todo aquello que no te he sabido pedir. Aparta de mí lo que me aparte de ti, y nunca permitas que ningún amor humano, ningún bien material, ni ninguna circunstancia de mi vida me separe de tu corazón ni de la verdad, porque deseo ser solo tuya, mi Señor, vivir en ti y morir para ti. Amén, amén, amén. Amén, así sea. Mi gente hermosa, antes de que entremos con nuestra súper invitada del día de hoy, te quiero compartir esta invitación al primer congreso internacional. Se llama AGOP 2026, que celebran los 10 años de este apostolado. ¿Qué es AGOP? Es Apostolado de Grupos de Oración Virtual, y es un apostolado católico, obviamente, fundado el 24 de enero del 2016, que evangeliza a través de las redes sociales como WhatsApp, Facebook, Instagram, TikTok, y bueno, es llevar la palabra de Dios en este mundo digital. Y obviamente, como les digo, el fin del congreso es celebrar 10 años del apostolado con todas las personas que son y han sido parte de AGOP, administradores, monitores, integrantes, tú, que a lo mejor te llegan todas estas oraciones por WhatsApp. Y bueno, esta iniciativa o este congreso se va a llevar a cabo el 6, 7 y 8 de marzo en la Ciudad de México. Es un congreso que no te quieres perder, de verdad, no te quieres perder. Es en la alcaldía de Tlalpan, si no me equivoco, pero bueno, si quieres más información, te paso el WhatsApp de Estados Unidos, 1-760-562-1 1267 y en México es el WhatsApp +52 644 209 6608. Es un congreso donde van a estar grandes predicadores como Marta Reyes, que ella es amiga de EWTN, y bueno, otros tantos. Así es que pasa la voz. Si no alcanzaste a escuchar los teléfonos y más información, ya sabes, búscame a mí en mis redes sociales, @luzivonream, y bueno, con muchísimo gusto te paso esta información que te acabo de decir. Y bueno, hoy tenemos a una persona que no me la van a creer, pero la tercera es la vencida por cosas personales. Bueno, teníamos que agendar y reagendar, pero ella siempre con esa alegría que la distingue. Hoy, queridos amigos de Siempre Alegres, hoy no traemos solo una historia. Hoy me atrevo a decir que traemos un soplo del cielo. Hoy te traemos un testimonio de cómo la Virgen María sigue caminando entre nosotros, tocando corazones, restaurando familias y devolviendo esperanza donde parecía que ya no quedaba nada. Y bueno, nuestra invitada de hoy es una mujer por demás valiente, alegre, literal. Ella se llama Clara y se apellida Alegría. Ella es abogada. Ella es una abogada que le podría decir que sí al conflicto, y la Virgen le dijo que no. Aquí vamos a buscar soluciones, reconciliación. Ella ha elegido vivir de la reconciliación. Como te digo, pudo haber vivido del conflicto y dijo, no, vamos a vivir de la reconciliación. Una mujer que en medio de los tribunales y las crisis matrimoniales escuchó una voz en el corazón que la llevó por un camino inesperado. Y bueno, desde Sevilla, España, hoy nos acompaña Clara López de Lemus. Ella es esposa, mujer de fe, abogada matrimonialista, y como ella misma se dice con mucha humildad, es la secretaria de la Virgen. Este mi gente hermosa, ella tuvo un encuentro providencial en un anticuario de Roma, donde cambió su vida una imagen de la Virgen con el niño en brazos, tierna, cercana, maternal, la miró, se miraron y fue un flechazo del alma. Pero no solo para ella, esto se convirtió en una misión, porque desde entonces la Virgen de la Alegría ha entrado en miles de hogares, llevando consuelo, paz y nuevas oportunidades para amar. Y nos tiene que quedar claro, claro a Clara. Clara no vende imágenes, escucha historias. No despacha pedidos, acompaña dolores. No busca hacer caja en la tierra, quiere hacerla en el cielo. Entonces hoy vamos a abrir el corazón para escuchar cómo María sigue obrando milagros cotidianos. Así es que, Clara, hermana mía, gracias por decirle sí a la Virgen y gracias por estar con nosotros. Bienvenida a EWTN Radio Católica Mundial.
2: Pero qué maravilla de programa, qué honor el poder estar contigo, con vosotros. Y gracias por esta invitación. Estoy súper contenta de poder compartir con ustedes mi historia sobre la Virgen de la Alegría.
1: ¡Qué alegría, Clara, de verdad! Y como la escuchan o sea, es que yo les digo que es una sonrisa con patitas, la alegría con patitas. Y lo que dije en la introducción, es verdad, la Virgen llegó y Clara me hizo de verdad esa obra de misericordia de mandármela, me la mandó hasta Estados Unidos como un regalo de su corazón. Yo no pagué, vaya, más que el gracias. Y ella está aquí, en un lugar muy especial, y seguramente es la que más sonrisas tiene en este momento de escuchar a su secretaria, con Luz Ivonne.
2: Qué graciosa eres, me encanta que la tengáis allí cerquita, porque os va a cuidar y os va a mimar a todos. Bueno, queridísima amiga, quiero contarte un poquito cómo fue todo esto, mi historia personal con esta Virgen de la Alegría. En un viaje a Roma, a la ciudad de Roma, concretamente en el Trastevere, paseando con mis amigas, encontré una tiendecita, un pequeño anticuario, en el que se asomaba en su escaparate la escultura de una imagen de una Virgen, en el que coge con su mano derecha, con su brazo, al niño Jesús, y en su mano izquierda tiene un libro. Fue verla y sentí un flechazo en toda regla. Hablé con el chico y le dije que me llevaba esta Virgen para mi despacho a Sevilla y que la quería solo para mí. Es importante esta frase porque al final la Virgen tenía otros planes. Y muy ilusionada recogí la imagen de la Virgen y me la llevé a mi tierra. La puse en el despacho donde normalmente estoy allí más tiempo que en mi casa. Y bueno, y viene mucha gente a verme y a consultarme su situación emocional y a veces pues me piden que les dé el mejor consejo, que no siempre el mejor consejo es tramitar una separación o un divorcio. No siempre es el mejor consejo. De hecho, yo puse a la Virgen en mi punto de mira, allí en el despacho, para encomendarme a ella cada día y poder mirarle o incluso guiñarle un ojo para que en mi corazón me soplase cómo poder guiar a los matrimonios para que se perdonen, o incluso para que hablen, dialoguen antes de terminar todo en una ruptura matrimonial. Un día pensé, pero vamos a ver, de la misma manera que me tomo un cafelito con mis amigas, me voy a tomar un cafelito con la Virgen. Entonces coloqué la Virgen de la Alegría en la mesa de mi despacho y me puse un cafelito al lado. Entonces empecé a observarla, la contemplaba, le hablaba de mis proyectos, le hablaba de mis cosas personales. ¿Y cuál fue mi sorpresa? Porque te cuento, la Virgen habla muy bajito al corazón, ¿vale? Bueno, pues me inspiró en el corazón el por qué no me planteaba el que ella llegase a más gente. Es decir, ¿por qué no pensaba si podía existir la posibilidad de fomentar su devoción creando una copia de la que tengo en otro material y que confiara en ella para poder estar en muchos más hogares además de estar en mi despacho? Entonces fue algo que la Virgen me puso en el corazón. Y yo pensé, pero bueno, madre mía, ¿esto cómo puede ser? Si yo soy abogada, ¿cómo es posible? Yo no tengo ni idea de hacer todo esto. O sea, yo no soy una empresaria, no soy una artista. Pero fue una inspiración tan fuerte la que sentí en el corazón que le dije a la Virgen que sí, que me ayudase, porque la realidad era que no sabía cómo hacerlo. Pero que si ella de verdad esto me lo ha puesto en el corazón, pues que yo adelante. Muchas veces pensamos que la Virgen escoge a personas capacitadas para hacer algo. Pero yo me da cuenta que el Señor y la Virgen en verdad escoge a personas que las capacita para poder llevar ese plan que tiene a cabo en su corazón. Entonces, aunque sinceramente ese plan que yo noté en mi corazón me daba mucha ilusión y yo sabía que yendo de su mano la cosa iba a ir bien, pues evidentemente yo tenía que poner los medios humanos también para poder seguir adelante. Entonces, mi sí era claro, contundente, rotundo. Pero la Virgen fue a más y me dijo, Clara, no quiero que la difusión de esta imagen sea la venta, sea por en tiendas. No quiero que sea en tienda o en locales, ni siquiera quiero que difundas mi devoción con una página web con el carrito de la compra, ¿vale? Eso no. Ella quería que fuera uno a uno. O sea, que por medio de mi teléfono, mi número de teléfono, o por WhatsApp, atendiera a cada persona y pudiera escuchar la historia personal de cada uno. Y mandar la información sobre la Virgen de esa forma. ¿Eso qué significaba? Eso significaba que mi tiempo ya no es mío. Al mismo tiempo que, evidentemente, cuando alguien va a encargarme una Virgen y me cuenta para qué la necesita, evidentemente tendría que rezar por esa persona que no conozco, pero que a lo mejor está preocupada y que necesita una escultura de la Virgen para poder rezarle o incluso para un regalo para alguien que lo necesita. De manera que cada intención pues se hace en el fondo un poco mía. ¿Qué pasa? Que realmente esa forma de vender es una manera de también de hacer un apostolado. Es decir, claro. Ella no quiere ventas de forma inmediata. Ella lo que quiere es que yo atienda a cada persona como se merece. Y que si puedo ayudarle en algo más, que me entregue de una manera total y absoluta, ¿vale? Hombre, sí que es verdad que es una forma de vender un poco rara. ¿Por qué? Porque la gente vende en locales, en tiendas, o en páginas web, pero atender una a una, la verdad que es muy laborioso. Pero bueno, sí que es cierto que la Virgen no me pide vender su imagen de esa manera tan comercial, tan artificial, sino lo que pretende y quiere es que cada llamada sea una confesión de alguien, un acto de confianza, o incluso cuando me cuentan algún...
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En el nombre del Padre, y del Hijo, y del Espíritu Santo. El Señor esté con cada uno de ustedes. Muy buenos días a todos. Saludamos a todos los que nos escuchan a través de Radio Santísimo Sacramento y alrededor del mundo por EWTN Radio Católica Mundial. Saludamos también a los que están en casa, a los que van manejando en las carreteras. Pedimos que manejen con mucha precaución para llegar a su casa o a su trabajo sanos y salvos. Desde nuestro santuario en esta mañana ofrecemos la Santa Eucaristía. Los invito a los presentes que nos pongamos en la presencia de Dios y con humildad reconozcamos que somos pecadores. Yo confieso ante Dios Todopoderoso, ante ustedes, hermanos, que he pecado mucho de pensamiento, palabra, obra y omisión, por mi culpa, por mi culpa, por mi grande culpa. Por eso ruego a Santa María, siempre Virgen,

Oremos, pedimos a Dios por las intenciones de cada uno de nosotros y por el cumpleaños de nuestro seminarista Ralph Tronchin. Por el eterno descanso de Juan Rodríguez, Agustín de Reza, Alberto Arroyo Bravo, José Trinidad, Trinidad Jiménez y Alejandro Flores. Concédenos, Señor, que tu poder pacificador dirija el curso de los acontecimientos del mundo y que tu iglesia se regocije al poder servirte con tranquilidad. Por nuestro Señor Jesucristo, tu Hijo, que vive y reina contigo en la unidad del Espíritu Santo y eres Dios por los siglos de los siglos. Sentados, vamos a escuchar la palabra de Dios.

De la primera carta del apóstol San Pedro. Hermanos, ya está cerca el final de todo. Por lo tanto, vivan con sensatez y en vigilancia para poder orar. Sobre todo, mantengan en continua actividad el amor mutuo, pues el amor sepulta una multitud de pecados. Sean hospitalarios los unos con los otros, sin quejas. Que cada uno, como buen administrador de la gracia multiforme de Dios, emplee para servir a los demás los dones recibidos. Quien habla, que sea mensajero de las palabras de Dios. Quien se dedica a servir a los demás, que lo sirva con la fuerza que Dios le comunica. De modo que Dios sea glorificado en todo por medio de Jesucristo, a quien corresponden la gloria y el poder por los siglos de los siglos. Amén. No se sorprendan, queridos hermanos, del fuego de persecución que ha prendido por ahí para ponerlos a prueba, como si les sobreviviera alguna nunca visto. Al contrario, alégrense de compartir ahora los padecimientos de Cristo, para que cuando se manifieste su gloria, el júbilo de ustedes sea desbordante. Palabra de Dios.

0: El Señor esté con ustedes. Del Santo Evangelio según San Marcos. Después de haber sido aclamado por la multitud, Jesús entró en Jerusalén, fue al templo y miró todo lo que en él sucedía. Pero como ya era tarde, se marchó a Betania con los doce. Al día siguiente, cuando salieron de Betania, sintió hambre. Viendo a lo lejos una higuera con hojas, Jesús se acercó a ver si encontraba higos, pero al llegar solo encontró hojas, pues no era tiempo de higos. Entonces le dijo a la higuera, «Que nunca jamás coma nadie frutos de ti». Y sus discípulos lo estaban oyendo. Cuando llegaron a Jerusalén, entró en el templo y se puso a arrojar de ahí a los que vendían y compraban. Volcó las mesas de los que cambiaban dinero y los puestos de los que vendían palomas, y no dejaba que nadie cruzara por el templo cargado de cosas. Luego se puso a enseñar a la gente diciéndoles, ¿acaso no está escrito, mi casa será casa de oración para todos los pueblos? Pero ustedes la han convertido en una cueva de ladrones. Los sumos sacerdotes y los escribas se enteraron de esto y buscaban la forma de matarlo, pero le tenían miedo, porque todo el mundo estaba asombrado de sus enseñanzas. Cuando atardeció, Jesús y los suyos salieron de la ciudad. A la mañana siguiente, cuando pasaban junto a la higuera, vieron que estaba seca hasta la raíz. Pedro cayó en la cuenta y le dijo a Jesús, «Maestro, mira, la higuera que maldijiste se secó». Jesús les dijo entonces, «Tengan fe en Dios. Les aseguro que si uno le dice a este monte, quítate de ahí y arrójate al mar, sin dudar en su corazón y creyendo que va a suceder lo que dice, lo obtendrá. Por eso les digo, cualquier cosa que pidan en la oración, crean ustedes que ya se la han concedido y la obtendrán. Y cuando se pongan a orar, perdonen lo que tengan contra otros, para que también el Padre que está en los cielos les perdone a ustedes sus ofensas. Porque si ustedes no perdonan, tampoco el Padre que está en el cielo les perdonará a ustedes sus ofensas. Palabra del Señor. Nos sentamos un momentito, por favor. Queridos hermanos, nos encontramos con dos lecturas en este viernes de la octava semana del tiempo ordinario, comenzando con la primera lectura de la carta del apóstol San Pedro, que es una carta que trae muy buenas recomendaciones para la vida cristiana. No voy a repasarlas todas porque el tiempo es corto, pero la que conecta con el Evangelio el día de hoy es el asunto de la oración, que debemos vivir con sensatez y vigilancia para poder orar. ¿Y qué es vivir con sensatez? ¿Y qué es vivir con vigilancia? Estar cuidando y observando nuestra vida, que sea una vida recta, una vida cristiana y una vida que agrade a Dios. ¿Cómo podemos nosotros orar o pensar que nuestra oración puede agradar a Dios cuando no vivimos rectamente, cuando no vivimos una vida cristiana? Hace tiempo me dijeron algo, me pareció muy interesante, muy gracioso. Me dijeron, mira, te voy a dar una receta para que no te duermas en el camino. Cuando te des sueño, vas a hacer lo siguiente, tomas un billete de $100, bajas la ventanilla del carro, sacas la mano con el billete de 100 y seguro no te vas a dormir con esto. Te vas a mantener alerta y despierto. Entonces, nosotros debemos vivir nuestra vida cristiana de esa forma, un poco con esa vigilancia, alertas de lo que estamos haciendo, porque si no nos vamos a estrellar en la carretera y no va a ser nada agradable. Y muchos de nosotros nos hemos estrellado en nuestra vida porque no hemos sido vigilantes. Y cuando llega el caos a nuestra vida, cuando llega un problema, una situación difícil que eventualmente nos pone de rodillas ante Dios, entonces en ese momento, como decimos, queremos bajar a todos los santos del cielo, ¿no? Y le pedimos al Señor con un fervor que creemos que es con fe, pero es con más bien con una desesperación con la que nunca habíamos orado antes, porque no vivíamos con sensatez, no vivíamos vigilantes, y de pronto una situación contraria, adversa, nos hace doblar la rodilla. Nos hace doblar la rodilla, pero yo me pregunto si esa oración está hecha con fe o si solamente está hecha con desesperación o con angustia. Porque en un día normal, común, observemos cuántas veces yo elevo mi corazón al Señor de una forma sincera. No solamente para pedirle porque estamos bajo esa impresión de que la oración es como un trueque. Yo le doy a Dios y Él me da. Es un intercambio, un trueque. Es una espiritualidad de la transacción. Y vivimos nuestra vida así, solamente pidiéndole a Dios con esa intensidad cuando realmente estamos pasando una situación difícil en nuestra vida. Pero si nosotros vivimos coherentemente, sensatamente, en vigilancia, observándonos, confesándonos regularmente, atendiendo a los sacramentos, viviendo una vida de oración, en el momento de la angustia, de la desesperación, esa oración no va a ser un grito desesperado, sino que va a ser una oración confiada. Y una oración que nos va a dar paz y serenidad y tranquilidad, y la confianza de que Dios está recibiendo nuestra oración y que nos va a conceder eso que nosotros le pedimos o aquello que necesitamos sin ningún problema. En la semana pasada precisamente se trataba lo mismo de la oración, de pedir con fe y esperar que eso que pedimos en la oración, el Señor ya nos lo concedió. Pero se necesita tener esa fe que no va a brotar en un momento de desesperación, sino que es algo que nosotros necesitamos ir cultivando. Y con un montón de recomendaciones que nos da aquí el apóstol San Pedro, y entre ellos una otra bella recomendación que nos da nuestro Señor en el Evangelio, que es perdonar al hermano, perdonar el agravio, el daño que me ha hecho. Y eso ya se nos ha dicho en otra parte, me parece que es en Mateo 6, cuando nos dice el Señor que cuando presentemos una ofrenda, y una ofrenda es una oración, pero sabemos que tenemos algo contra el hermano, primero tenemos que buscar la reconciliación. Eso es vivir de manera sensata y vigilante. Porque ¿cómo quiero yo recibir la bendición de Dios? ¿Cómo quiero que Dios conteste mi oración si estoy enemistado, si tengo odio, rencor contra alguien, con un hermano que es la viva imagen de Dios? Así no se puede. Así no se puede. Entonces, este llamado el día de hoy es a la coherencia, a la sensatez, a vivir vigilante, como cuando esa sugerencia que me dieron sacar ese billete de 100 por la ventanilla, que no me va a permitir distraerme. Estar conectado con Dios todos los días, y con esto, ¿cómo es mi vida de oración? Por eso vemos a nuestro Señor, que es la vez que quizá lo hemos visto más indignado en el Evangelio, cuando expulsa a los cambistas, dice: ustedes han convertido la casa de mi Padre en una cueva de bandidos, y mi casa de mi Padre es una casa de oración. Aquí no es un negocio con Dios, no es una transacción, no es un trueque. Aquí es vivir con fidelidad todos los días haciendo su voluntad. Que así sea.
1: Confiemos, hermanos, nuestros deseos a Dios y roguemos por las necesidades de nuestros hermanos. Decimos, te rogamos, Señor.
0: Para que el Señor dé fruto abundante al trabajo de los misioneros, roguemos al Señor.
1: Te rogamos, Señor.
0: Para que desaparezcan del mundo el odio y las enemistades entre los pueblos, roguemos al Señor.
1: Te rogamos, Señor.
0: Para que los ancianos y perseguidos experimenten la protección del Señor, roguemos al Señor.
1: Te rogamos, Señor.
0: Para que nuestros hermanos difuntos sean recibidos en el reino de la luz y la paz, roguemos al Señor.
1: Te rogamos, Señor. Seguimos pidiendo por las intenciones de cada uno de nosotros, por el cumpleaños de nuestro seminarista Rab Tonchi. Oremos al Señor.
2: Te rogamos, Señor.
1: Por el eterno descanso de Juan Rodríguez, Agustina de Reza, Alberto Arroyo Bravo, José Trinidad, Trinidad Jiménez y Alejandro Flores, oremos al Señor.
2: Te rogamos, Señor.
1: Señor Dios, fortaleza de los que en ti esperan, escucha nuestras oraciones y puesto que el hombre es débil y nada puede sin tu ayuda, concédenos el auxilio que te hemos pedido por Jesucristo nuestro Señor.
3: Amén.

Oren, hermanos, para que este sacrificio mío y de ustedes sea agradable a Dios Padre Todopoderoso. Señor Dios, que haces tuyas nuestras ofrendas que tú mismo nos das para dedicarlas a tu nombre, concédenos que también nos alcancen la recompensa eterna por Jesucristo nuestro Señor. El Señor esté con cada uno de ustedes. Levantemos el corazón. Demos gracias al Señor nuestro Dios. En verdad es justo y necesario, es nuestro deber y salvación, darte gracias siempre y en todo lugar, Señor Padre Santo, Dios Todopoderoso y Eterno, porque reconocemos como obra de tu poder admirable no solo haber socorrido nuestra débil naturaleza con la fuerza de tu divinidad, sino también el haber previsto el remedio en nuestra misma naturaleza mortal, y así con lo que fue la causa de nuestra ruina, con eso mismo nos diste la salvación por Jesucristo nuestro Señor. Por él los ángeles cantan con júbilo eterno y nosotros nos unimos a sus voces cantando humildemente tu alabanza.

Santo eres en verdad, Señor, fuente de toda santidad. Por eso te pedimos que santifique estos dones con la efusión de tu Espíritu, de manera que se conviertan para nosotros en el cuerpo y en la sangre de Jesucristo nuestro Señor, el cual, cuando iba a ser entregado a su pasión voluntariamente aceptada, tomó pan, dándote gracias, lo partió y lo dio a sus discípulos, diciendo: tomen y coman todos de él, porque esto es mi cuerpo que será entregado por ustedes.

Del mismo modo, acabada la cena, tomó el cáliz, dando gracias de nuevo, lo pasó a sus discípulos diciendo: tomen y beban todos de él, porque este es el cáliz de mi sangre, sangre de la alianza nueva y eterna, que será derramada por ustedes y por muchos para el perdón de los pecados. Hagan esto en conmemoración mía.

Así pues, Padre, al celebrar ahora el memorial de la muerte y resurrección de tu Hijo, te ofrecemos el pan de vida y el cáliz de salvación, y te damos gracias porque nos haces dignos de servirte en tu presencia. Te pedimos humildemente que el Espíritu Santo congregue en la unidad a cuantos participamos del cuerpo y sangre de Cristo. Acuérdate, Señor, de tu Iglesia extendida por toda la tierra y con el Papa León, nuestro obispo Jaime, su auxiliar rey, y todos los pastores que cuidan de tu pueblo, llévala a su perfección por la caridad. Acuérdate también de nuestros hermanos que se durmieron en la esperanza de la resurrección y de todos los que han muerto en tu misericordia. Admítelos a contemplar la luz de tu rostro. Ten misericordia de nosotros y así con la Santísima Virgen, los apóstoles y cuantos vivieron en tu amistad a través de los tiempos, merezcamos por tu Hijo Jesucristo compartir la vida eterna, cantar tus alabanzas. Por Cristo, con Él y en Él, a ti Dios Padre Omnipotente, en la unidad del Espíritu Santo, todo honor y toda gloria por los siglos de los siglos. Amén.

0: fieles a la recomendación del Salvador y siguiendo su divina enseñanza, nos atrevemos a decir: Padre nuestro que estás en el cielo, santificado sea tu nombre, venga a nosotros tu reino, hágase tu voluntad en la tierra como en el cielo. Danos hoy nuestro pan de cada día, perdona nuestras ofensas, como también nosotros perdonamos a los que nos ofenden. No nos dejes caer en tentación
1: y líbranos del mal.
0: Líbranos de todos los males, Señor, y concédenos la paz, para que, ayudados por tu misericordia, vivamos siempre libres de pecado y protegidos de toda perturbación, mientras esperamos la gloriosa venida de nuestro Salvador Jesucristo. Señor Jesucristo, que dijiste a tus apóstoles: la paz os dejo, mi paz os doy. No tomes en cuenta nuestros pecados, sino la fe que tenemos, y conforme a tu palabra, concédenos la paz y la unidad, tú que vives y reinas por los siglos de los siglos.
1: Amén.
0: La paz sea con nosotros.
1: Dense fraternalmente la paz.

0: Hermanos, este es Jesús, el Cordero de Dios que quita el pecado del mundo. Dichosos los invitados a este gran banquete del Señor. El cuerpo y la sangre de Cristo nos guarde para la vida eterna. Los que van a comulgar se preparan, por favor.
1: Comunión espiritual. Amadísimo Señor Jesucristo, tú quisiste dejar tu presencia en la Eucaristía y dejarnos en ella tu sacrificio vivo. Por razones que tú conoces, Señor, no puedo estar presente para recibirte sacramentalmente en el pan eucarístico. De todas formas, quiero seguir en comunión contigo, ofreciéndote enteramente mi fe, mi amor, mis sufrimientos y anhelos personales, uniéndolos a los tuyos y los de todos los santos, y alimentando mi alma espiritualmente con el pan de tu palabra, para seguir haciendo de mi vida una vida eucarística. Señor, no permitas que jamás me aparte de ti. Amén.

0: Oremos. Alimentados por estos dones de salvación, suplicamos, Señor, tu misericordia, para que este sacramento que nos nutre en nuestra vida temporal nos haga partícipes de la vida eterna, por Jesucristo nuestro Señor.
1: Amén.
0: El Señor esté con cada uno de ustedes.
1: Y con tu espíritu.
0: Que la bendición de Dios Todopoderoso, Padre, Hijo y Espíritu Santo, descienda sobre nosotros, permanezca para siempre.
1: Amén. Podéis ir en paz, la misa ha terminado.
0: Nos preparamos para la exposición del Santísimo Sacramento.

Alabemos y demos gracias en cada instante y momento. Creo, Señor, pero aumenta mi fe. Padre nuestro que estás en el cielo, santificado sea tu nombre. Venga a nosotros tu reino, hágase tu voluntad en la tierra como en el cielo. Dios te salve María, llena eres de gracia, el Señor es contigo. Bendita eres entre todas las mujeres y bendito es el fruto de tu vientre, Jesús. Gloria al Padre, y al Hijo, y al Espíritu Santo. En los cielos y en la tierra sea para siempre alabado. Espero en ti, Señor, pero aumenta mi esperanza. Padre nuestro que estás en el cielo, santificado sea tu nombre. Venga a nosotros tu reino, hágase tu voluntad en la tierra como en el cielo. Dios te salve María, llena eres de gracia, el Señor es contigo. Bendita eres entre todas las mujeres y bendito es el fruto de tu vientre, Jesús. Gloria al Padre, al Hijo y al Espíritu Santo. Alabemos y demos gracias en cada instante y momento. Te amo, Señor, pero aumenta mi amor. Padre nuestro que estás en el cielo, santificado sea tu nombre. Venga a nosotros tu reino. Hágase tu voluntad en la tierra como en el cielo. Dios te salve María, llena eres de gracia, el Señor es contigo. Bendita eres entre todas las mujeres y bendito es el fruto de tu vientre, Jesús. Gloria al Padre, al Hijo y al Espíritu Santo. En los cielos y en la tierra sea para siempre alabado. Les diste, Señor, el pan del cielo. Oh Dios, que en este sacramento admirable nos dejaste el memorial de tu pasión, te pedimos nos concedas venerar de tal modo los sagrados misterios de tu cuerpo y de tu sangre, que experimentemos constantemente nosotros los frutos de la redención. Tú que vives y reinas

Bendito sea Dios. Bendito sea su santo nombre. Bendito sea Jesucristo, verdadero Dios y verdadero hombre. Bendito sea el nombre de Jesús. Bendito sea su Santísimo Corazón. Bendita sea su preciosísima sangre. Bendito sea Jesucristo en el Santísimo Sacramento del altar. Bendito sea el Espíritu Santo Consolador. Bendita sea la excelsa Madre de Dios, María Santísima. Bendita sea su Santa e Inmaculada Concepción. Bendita sea su gloriosa Asunción. Bendito sea el nombre de María, Virgen y Madre. Bendito sea San José, su castísimo esposo. Bendito sea Dios en sus ángeles y en sus santos.

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2: Dios, ya un tanto por ciento de los trastornos desaparecen, porque en muchos, muchos jóvenes lo que subyace es la necesidad de ser querido y el sentirse no queridos. Entonces, si desde la fe ellos ya se sintieran queridos por Dios, desde luego muchos pronósticos cambiarían. Y el otro es que en situaciones de dificultad, en situaciones en las que uno puede sufrir, pues a raíz de un fallecimiento de un familiar, una situación económica adversa, pues una dificultad académica, el agarrarte a la cruz, ¿no? El entender que Jesús pasó primero por ahí y que Él no te deja de la mano, ¿eh? Y poder darle un sentido a ese sufrimiento, pues también ayuda a superar en momentos complejos que existen en la vida y que todos hemos tenido, y que a lo mejor las personas más vulnerables para tener un trastorno mental pues lo pasan también peor que el resto de la población.
3: Y qué importante, ¿no? Pensaba mientras usted hablaba, doctora, para una sana autoestima, que se habla tanto, ¿no?, de esta autoestima, el sentirse amado por Dios, ¿no? Cómo nos cambia, ¿no? El que uno pues sepa que, bueno, más allá de que quizás no alcanzo los cánones de perfección que hoy en día nos pone la sociedad, que como usted comentaba al principio no son tan reales muchas veces, sin embargo soy amado por Dios, ¿no?, que es lo más grande que puede tener una persona. El ser amado. Claro,
2: efectivamente, ¿no? Porque muchas de estas conductas van destinadas a buscar el afecto del otro, ¿no? Desde decíamos, de esta soledad, o incluso a veces desde situaciones traumáticas, o también desde el acoso escolar, ¿no? Bueno, pues a veces estas conductas desadaptativas van destinadas a intentar tapar esa falta de amor y a buscar amor. Y ahí, ¿no?, la esencia del cristianismo pues al menos serviría de bálsamo, ¿no?, a muchas personas, y les daría otra consistencia y otro valor.
3: ¿Y cómo podemos ayudar? Porque claro, ahora estamos hablando de las personas que tienen fe, que creen, en cierta manera quizás sea más fácil, ¿no?, levantar a estas personas, pero ¿cómo ayudar en general a la persona que tras un fracaso está hundida en esa especie como de frustración, que se ha puesto estas expectativas y que solo ve lo negativo, ¿no?, como ese anterior a la depresión, pero que va viendo ya lo negativo en todo, ¿no?, y está hundida? ¿Cómo se puede ayudar?
2: Pues mira, yo diría dos tips. Y uno tiene que ver con el título de vuestro programa, ¿no?, que es el amor, ¿no? Bueno, y es que hay que, o sea, el amor transforma a las personas. Esto es una realidad clínica y me atrevería a decir biológica, porque es así. O sea, entender que las personas no hacen lo que hacen en ese momento porque quieren, sino porque en ese momento que están dañadas no pueden hacer otra cosa. Y desde el afecto, el acompañamiento, la confianza de que pueden salir de ahí, desde esa mirada positiva, se puede ayudar. Y luego buscar ayuda profesional, ¿no? Pues bueno, también hay técnicas y hay en algunos momentos incluso tratamientos farmacológicos o psicoterapéuticos que pueden ayudar a remediar, ¿no?, estos aspectos.

0: bien comunicarse, ponerse en contacto. Voy a dar los teléfonos gratuitamente desde Estados Unidos y Puerto Rico al 1-866-398-6377. También se pueden comunicar desde otros países llamando al 1-205-271-2976. Y en Argentina nos pueden llamar o mandar mensaje de WhatsApp al 549-1140-939575. Vamos a una pausa y regresamos enseguida.
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1: Estamos en Solo el Amor Crea. Para los que se incorporan ahora a nuestra programación, estamos con la doctora Marina Díaz Marsá, presidenta de la Sociedad Española de Psiquiatría y Salud Mental, jefe de sección en el Instituto de Psiquiatría y Salud Mental del Hospital Clínico San Carlos de Madrid, profesora de psiquiatría en la Universidad Complutense de Madrid, elegida como una de las 500 mujeres más influyentes en 2019-2020 y una de las 5 mejores psiquiatras de España en 2019 y 2022. Y el tema de hoy es aprender a tolerar el malestar de la vida cotidiana ante los fracasos, la educación de los jóvenes también. ¿Qué está sucediendo en nuestra sociedad con nuestros jóvenes, con nuestros niños? Realmente es una sociedad que sufre más que en tiempos pasados y por eso tenemos que acudir a los especialistas, o en qué estamos fallando. Bueno, pues el problema se nos plantea muy amplio, pero gracias a la doctora Marina estamos aprendiendo a reconocer alguna de estas raíces. Y ahora estaba escuchando la canción que nos puso la hermana Ofelia en la pausa, que hablaba precisamente de la traición de Judas y de toda la pasión de nuestro Señor, y pensaba, ¿no?, que cómo nuestra fe se asienta también sobre un fracaso del Dios hombre, pero que acaba en victoria, ¿no? Ese fracaso a vista humana, como pudo ser la traición de Jesús y la crucifixión, pero que no tenemos que temer porque acaba en victoria. Doctora Marina, ¿sigue en línea?
2: Aquí sigo, oyendo también tus palabras.
1: Me dice la hermana Ofelia que tenemos algunos audios de nuestros oyentes. ¿Quiere escucharlos?
2: Perfecto, adelante.
1: Vamos con el primero.
3: Hola, soy Valeria de Colombia y creo que la presencia de los padres no se suple con otras cosas, y que a veces da la sensación de que los padres de hoy quieren cumplir su ausencia en la casa dándole cosas materiales o permiso a sus hijos, y que a veces se plantea la necesidad de trabajar para darle a los hijos una vida digna, y entienden por una vida digna el que no les falte nada a los hijos, cuando los niños lo único que necesitan es a sus padres. No sé si mucha de la demanda que hay en los jóvenes de hoy de necesitar muchas cosas en el fondo tiene que ver más con la ausencia de los afectos más básicos en la familia.
2: Pues totalmente de acuerdo, ¿no?, con este audio, ¿no? Porque es sorprendente cómo en la consulta, bueno, pues gente adulta, al final siempre va a eso, a los padres, a las heridas de los padres, y qué importante es ese sentirse amado por los padres.
1: Sí, a veces creemos que nuestros hijos pueden necesitar muchas cosas y lo que están necesitando es a los padres.
2: Así es.
1: Muy bien, hermana Ofelia, siguiente audio.
4: Hola, soy María Clara y quería agradecer a la doctora Marina. La verdad es que con el tiempo uno aprende de los momentos difíciles y personalmente para mí ha sido una gran ayuda la oración. Por ejemplo, ahora que estoy lejos de mi mamá porque estoy estudiando en el extranjero, se me hacía muy duro todo. Y bueno, todavía hay veces que me cuesta. Pero ahora soy más consciente. Y también soy consciente que tengo que agradecer por la educación que recibí. Un saludo y gracias por el programa.
1: Gracias, María Clara. El tema de la oración también, qué importante, ¿no? Cuando estamos...
2: Claro, ¿no? Aquí, ¿no?, esta oyente, ¿no?, habla de cómo en la dificultad, ¿no?, la oración la sostiene, ¿no? Uh-huh. Desde esa, bueno, pues el enfrentarse a las dificultades de la vida, la oración es ese agua, ¿no?, que calma y que ayuda.
1: Perfecto, sí. Siguiente audio, hermana Celia.
5: Hola, soy Carola y de República Dominicana. Quería agradecer la intervención de la doctora Marina, ya que creo que es muy necesario que los padres estén junto a los hijos y especialmente ya desde pequeños ir corrigiendo los caprichos, porque aunque es más incómodo para los padres en el futuro, así se ahorran más sufrimientos a nuestros niños. Gracias por el programa y un saludo a todos.
1: Los caprichos, doctora, qué importante, ¿no?
2: Bueno, fíjate, al final el capricho, el ceder a todos los caprichos es esa visión de que se puede tener todo, ¿no? Y al final, bueno, pues es a veces quieres más cuando dices que no a algunas cosas que cuando dices que sí, ¿no? Yo creo que en la educación tiene que haber flexibilidad, ¿no? Y no es todo es no ni todo es sí, pero efectivamente los caprichos van de la mano, el limitar los caprichos de que no se puede tener todo y que, bueno, pues a veces hay que sentir la falta, ¿no? Sentir la falta y desde la falta también la motivación al crecimiento.
1: Y que muchas veces los que más sufren negando, me decía una vez una madre, si mi hijo supiera que la que más sufro soy yo, más que él, ¿no? Pero
2: efectivamente, bueno. Efectivamente, porque bueno, es más fácil muchas veces ceder, ¿no? A esa demanda que decir que no.
1: Y en esto también va muy, muy metida la comodidad, ¿verdad? Que hoy en día también es otra realidad de la vida que llevamos, que nos han puesto las cosas tan cómodas.
2: Claro, tiene que ver también con el cansancio, ¿no? Porque esa falta de conciliación y esas necesidad desmedida de muchas cosas hace que los padres muchas veces estén cansados y desde el cansancio, ¿no? Pues el poner límites se les hace ya muy cuesta arriba. Entonces, bueno, si todos pudiéramos filtrar un poco nuestras necesidades, tener menos necesidades y de alguna manera entender esa importancia de la conciliación y desde la conciliación el educar, pues yo creo que estaríamos educando una sociedad más resiliente.
1: Cuando habla de resiliencia, ¿puede aclarar el término para nuestros oyentes?
2: Sí, bueno, la persona resiliente es que es capaz de superar las dificultades y los conflictos que pueda tener la vida. Es decir, que eso no quiere decir que no sufra, porque puede sufrir ante los conflictos y ante las dificultades, pero no se hunde, ¿no? Sino que se supera y de alguna manera persiste en el afrontamiento de esa dificultad.
1: Importantísimo. Hoy en día se habla mucho y es verdad que lo necesitamos. Siguiente audio, hermana Ofelia.
6: Hola, soy Natalia Durán desde Boston, Estados Unidos. Quería agradecerles por el programa de hoy, en especial a la doctora Marina, porque es verdad que a veces nos ponemos expectativas muy altas, bueno, tanto a mí, incluso a mis hijos, a mis seres queridos, familiares, y eso afecta también a la convivencia. Me hace esperar muchísimas cosas de los demás y me desilusiono. Me está ayudando mucho este programa, así que un millón de gracias. Un saludo desde Boston, Estados Unidos.
4: Hola, soy María Clara.
1: Muy bien, está, creo que se llama Natalia, creo que dijo. Pues sí. Qué importante lo que ha dicho, doctora, el tema de cuando esperamos cosas de los demás, ¿no?
2: Además, siempre esperamos de los demás lo que no nos pueden dar, ¿no? Claro. Y eso, bueno, yo me encanta el libro Elogio de la vida imperfecta, que habla de esa de un otro limitado que no nos puede dar lo que nosotros esperamos y de un yo limitado que espera del otro lo que no nos puede dar. Y cómo esas expectativas y ver lo que falta y no lo que tenemos a veces ahogan también a los jóvenes, ¿eh? Porque a veces esperamos una proyección de nosotros mismos cuando, como decía en otro momento del programa, ellos son otros, tienen otros objetivos, otras expectativas, y es muy importante ver lo que tenemos y no lo que falta, porque ahí podemos afectar mucho la autoestima de los jóvenes.
1: Y afecta en general a la convivencia, ¿no? A toda la familia, a todos nuestros seres, porque claro, uno está esperando algo de los otros y se crea un ambiente de mucha desilusión, ¿no?
2: Claro, de tensión, fíjate, de no ver a los hijos con afecto, con cariño, ¿no? De no darle esa mirada confiada, positiva, del padre y la madre que miran con amor. Porque si estás siempre esperando de tu hijo otra cosa diferente, al final le estás larvando su identidad y su autoestima.
1: Totalmente, así es. Siguiente. ¿Hay otro audio, hermana Ofelia? Creo que había, ¿no? Ay, me dice también una cosa.
7: Muy buenas tardes. Mi nombre es Olga. Les hablo desde Extremadura. Soy una madre de 3 hijos. Una de ellas ya es universitaria. Los otros 2 dentro de poco lo serán, si Dios quiere. Quería primeramente agradecerle de manera muy especial, muy cariñosa, a la doctora Marina esta intervención, estos consejos y esta guía, porque realmente los padres estamos muy necesitados. Necesitamos un apoyo. No queremos ver sufrir a nuestros hijos en general, pero a veces creo que es importante dejarles que asuman ciertos sufrimientos en la vida, que conozcan el fracaso, que sean conscientes de que todos nuestros actos tienen unas consecuencias. Y no sé, a veces los padres podemos llegar a hacer daño a nuestros hijos poniéndoles expectativas que no son para ellos, y cómo compaginar para ayudarlos a tomar decisiones. En fin, muchísimas gracias a todos y enhorabuena por el programa.
1: El tema de cómo compaginar, lo que decía Olga ya al final, ¿no? Para tomar decisiones, porque es verdad que uno a veces ve que los hijos tienen determinadas cualidades, estoy poniéndome, ¿no?, en lugar de los padres, determinadas cualidades, determinadas aptitudes, y uno dice, es que le vendría bien estudiar esto, le vendría bien hacer esto otro. Y hijo, pues, y a veces uno, y es verdad, uno en cierta manera tiene que guiar a los hijos, ¿no? No los puedes dejar a su... Pero ¿cuál es el límite de esa guía y de esa expectativa que uno a veces se pone, ¿no? Que era de lo que veníamos hablando antes, porque por una parte sí que debemos aconsejar, ¿verdad?
2: Sí, pero como decía, debemos aconsejar, debemos acompañar, inducir a la reflexión, al pensamiento, que uno piense qué va a querer en un futuro, que se le da bien, en fin, que está dispuesto a sacrificar por una cosa u otra. Pero tú date cuenta que cuando 2 personas piensan siempre lo mismo, hay una que no piensa. Es decir, que el tolerar el que nuestros hijos a veces decidan cosas diferentes a la nuestra no quiere decir que sea malo, quiere decir que es diferente. Yo siempre digo que un pantalón rojo y un pantalón azul, pues no hay ninguno más bonito, pero a lo mejor a uno le gusta más un color y a uno le gusta otro, ¿no? Y también hay que dejar a los jóvenes que descubran, pues no sé, sus propias fortalezas, ¿no? Y solo desde el desempeño, desde la experimentación, pues pueden descubrir esas fortalezas y debilidades, ¿no? Y ya digo, siempre estando presente, siempre estando atento y siempre desde la comunicación, induciendo al pensamiento y a la reflexión.
1: Bueno, también hay que dejar, ¿no?, que una vez que deciden algo, pues se hagan cargo de las consecuencias, ¿no? Es la manera de experimentar y de aprender en la vida, ¿no?, de la experiencia.
2: Sí, porque todo tiene consecuencias, ¿no?
1: Claro. Llega una pregunta desde Puerto Rico, por escrito, a ver si soy capaz de interpretar. Dice, gracias por el... soy María de Puerto Rico, gracias por el programa de hoy. Y hacer una pregunta a la doctora Marina. Soy profesora y vengo ya desde hace años notando un gran cambio generacional. Se sacan de quicio y se magnifican situaciones, que si esta me hace bullying, que si me acosan, y hay veces que hay que invertir mucho tiempo para resolver situaciones que la mayoría de las veces responde a la vulnerabilidad de la adolescente y a la incapacidad de superar la menor crítica o observación. No digo que no haya que corregir a quienes, como siempre ha habido, se meten con los más débiles, pero ¿cómo ayudar a esos débiles para que no les afecte tanto? ¿Qué herramientas puedo dar a los jóvenes y también a las familias en este sentido, ¿no? Habla del bullying y de la vulnerabilidad frente a las críticas, ¿no?
2: Bueno, es que, fíjate, yo creo que ocurren las 2 cosas. Uno, hoy el acoso, yo te diría que es más impactante, porque además el acoso no solo termina en las aulas, sino que el acoso está en las redes, y la verdad es que en redes que se puede exponer a muchas personas, se dicen unas cosas muy lesivas. También es una sociedad muy precoz, ¿no? Y entonces las cosas que se dicen y se hacen pueden resultar muy lesivas. Y por otra parte, en esa fragilidad, en ese, bueno, pues no aceptar que el otro es diferente, o que, bueno, o que el otro puede hacer una crítica mía, pues está el otro extremo de considerar acoso, pues eso, cualquier diferencia interpersonal, o cualquier, digo, yo puedo ser más afín a unas personas o a otras, y por eso no estoy dejando de lado a otro chico o otra chica, ¿no? Sino que hay que entender las afinidades, el que uno puede ser, tener, si encontrarse más a gusto con un grupo y no con un grupo. Entonces yo creo que existen las dos cosas. Por una parte, existe una cosa y una sociedad muy agresiva, que además se potencia por las redes, y también es verdad que en esa no aceptación de la incompletud o no aceptación del conflicto, se considera acoso situaciones que forman parte del desarrollo adolescente. Al final, lo que hay que poner en la cabeza de los padres es sentido común, ¿no? Es decir, pues sí, que el acoso produce trastornos mentales importantes, y la aceptación de la diversidad y de las relaciones interpersonales diferentes entre los diferentes miembros de una clase, pues tiene que ser parte de la vida.
1: Así es. Llega otra pregunta más, esta de Argentina. Dice, ahora que la doctora habló de no desilusionarse de los defectos de los demás, y cómo llevar, a ver si logro interpretar lo que pone, porque a veces escribe muy rápido, cómo llevar el tema de ver que el otro es caprichoso y que solo lleva la contraria porque quiere, los típicos contra, ¿no? ¿Qué hacer? Porque cuando uno quiere poner límites para que se haga lo correcto, y cómo hacer para no ser rígido, pero tampoco tolerar lo que no está bien. No sé si se ha captado del todo, porque está un poco...
2: Sí, es una pregunta difícil, ¿no? ¿Qué tolerar y qué no tolerar, no?
1: Claro.
2: O sea, ¿dónde...? Bueno, al final es que el tema está en la flexibilidad, ¿no? Ni el todo ni el nada. Y a lo mejor plantearse a veces el por qué no y por qué sí, ¿no? Porque el no por el no, pues a veces tampoco tiene sentido. Y a veces tenemos que relativizar, ¿no? Entonces, pero la barra libre para todo tampoco es buena. Entonces, bueno, es verdad que ser padre no es fácil, ¿no? Porque esa flexibilidad, ese dónde ceder y dónde no ceder, no siempre es fácil. Pero yo diría que en casa, en las casas, tiene que haber pocos límites y muy claros, ¿no? O sea, cosas que son... que no, uno no se las puede saltar nunca, y cosas que desde la comunicación a lo mejor se pueden flexibilizar. Es verdad que a veces desde el cansancio nos sale el no porque lo digo yo, ¿no? Que a todos nos ha salido, y me pongo la primera, pero quizá el porque lo digo yo no sea la razón, ¿no? Ahí también hay que intentar hacer entender al hijo por qué sí y por qué no, ¿no? Y a veces, claro, ser padre no es ser amigo, ¿no? Uh-huh. En fin, y nosotros estamos en un grado de maduración superior al adolescente. Tampoco lo pueden entender todo en ocasiones, y tampoco podemos ponernos a su nivel, ¿no? Y bueno, entender también ese momento difícil, pues donde las hormonas juegan un papel importante, donde su función es tirar para el otro lado y nosotros para el nuestro. Y donde, bueno, pues desde la adolescencia también están buscando su identidad, y a veces intentan buscar la identidad a la contra, ¿no? Con lo cual, bueno, pues tenemos que hacer ese juego, ¿no?, de tira y afloja, que es verdad que no siempre es fácil.
1: Doctora, nos quedan unos minutitos para llegar al final del programa. Nos ha enseñado a educar a nuestros hijos al tema del fracaso, a qué expectativas tenemos que poner, a la necesidad de pasar tiempo también con nuestros hijos. Y en estos minutitos finales quería pedirle una reflexión final. Estaba leyendo una frase de San Francisco de Sales que decía: ten paciencia con todas las cosas, pero ante todo ten paciencia contigo mismo, ¿no? Uh-huh. Así que le dejo esta reflexión final, doctora, si nos quiere decir algo.
2: Pues mira, porque a veces lo que queremos del otro es reflejo de nosotros mismos, ¿no? Entonces también es importante conocerse a uno mismo para poder educar. Y pedir perdón, es importante pedir perdón en la educación. Y desde luego esa mirada confiada de que nuestro hijo es capaz, ¿no? De que puede fracasar, puede errar, puede disgustarnos, pero bueno, desde el afecto y desde la mirada confiada de que es capaz, hacerle crecer, ¿no? En esa búsqueda de una vida quizá más lejana a la nuestra, de la mano del Señor y desde el amor, ¿no? El amor transforma.
1: Perfecto, doctora, muchísimas gracias por su disponibilidad, por su entrega y su dedicación, y bueno, pues cuenta ya con las oraciones de todos los oyentes de Radio Católica Mundial y de NSE Internacional, que somos una gran familia.
2: Pues os lo agradezco muchísimo, porque todos necesitamos oraciones, así que muchísimas gracias, ha sido un placer pasar este rato con vosotros.
1: Muy bien, me despido con una frase en este mes de mayo.
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Después de aquel suceso de la cruz, los apóstoles, terriblemente decepcionados, angustiados, mal, llorando, no se imaginaban lo que iba a pasar. Y Jesús se les apareció vivo. La primera vez que se les apareció no estaba uno de ellos, llamado Tomás, y todos ustedes ya conocen la historia. Tomás regresó más tarde y le contaron, y no podía creer, y le volvían a contar, y el tipo dijo: no, miren, yo si no veo las heridas de sus manos, si no meto mi mano en su costado, no voy a creer una locura así. Pasaron 7 días. Jesús volvió a aparecerse, saludó a todos y saludó a Tomás. Y le dijo: Tomás, acá estoy. Estas son mis heridas. Acá está mi costado herido. No dice la Biblia si Tomás se atrevió a tocar, pero si lo hizo fue con muchísimo respeto. Y yo creo que su corazón lastimado se habrá sanado al tocar ese corazón herido. Cayó de rodillas y empezó a repetir: Señor mío, Dios mío. Yo siempre digo que Tomás fue el primer devoto al Sagrado Corazón. Aunque dicen que la devoción viene de hace un par de siglos nomás, yo sostengo que viene de aquella época en que fue Tomás el primer fanático, el primer amante terrible de ese corazón, porque lo tuvo cerca, lo pudo ver y quizá lo pudo tocar. Vamos a cantarle una vez más. Si te atreves, mira de cerca ese corazón herido y pedile que cure las heridas de tu corazón. Si te atreves, cántalo de vuelta y pedile ese corazón que cure tu corazón.

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4: La comunidad misionera del Verbum Dei en Sacramento invita a un retiro de hombres. 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El cementerio y centro funerario de Santa María tendrá una feria de trabajo donde el ministerio se encuentra con el empleo. 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El Ministerio Hispano del Centro de Retiros Pasionista Cristo Rey invita a las familias que desean continuar en su camino de amistad y cercanía con Jesús a participar en el curso de 5 sesiones Fe en Familia, donde se ejercitarán en la fe y el servicio, múltiples formas de orar y prácticas piadosas populares propias de nuestra cultura en un ambiente acogedor, tranquilo y divertido. 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
6: mensaje para hoy, viernes 5 de junio de la novena semana del tiempo ordinario, y estamos en este fin de semana del cuerpo de Cristo. Hoy Jesús sigue marcando muy claro lo que es la diferencia entre el cuerpo y el alma. Que el cuerpo nunca mande nuestras decisiones, que sea el alma, que el cuerpo sea solamente un instrumento para que el alma se vaya formando perfecta, porque es el alma quien va a decidir qué tipo de cuerpo vamos a recibir a fin de cuentas, puesto que todos deseamos un cuerpo como el que tiene Cristo preparado para nosotros, y solo Cristo, no otro. Dice hoy en el Evangelio, ¿cómo pueden decir los escribas que el Mesías es hijo de David? El mismo David, inspirado por el Espíritu Santo, ha declarado, dijo el Señor a mi Señor, siéntate a mi derecha y yo haré de tus enemigos el estrado de tus, donde pongas los pies. Si el mismo David lo llama Señor, ¿cómo puede ser hijo suyo? Exactamente. Como segunda persona de la Santísima Trinidad, es Señor de David, pero hijo suyo porque es de su descendencia carnal. Y la descendencia carnal que recibió de María ya se acabó. Ahora es María la que tiene el cuerpo glorioso de nuestro Señor Jesucristo, ya

0: días antes de la Pascua, Jesús vino a Betania, donde vivía Lázaro, a quien él había resucitado. Aquí le ofrecieron una cena.
1: María, la hermana de Lázaro, se puso de pie y comenzó a

Fuerte que el olor del perfume que inundó aquella casa es el olor de la presencia de Jesús. Si te sientes como de esos pobres a los que se refería Judas, recuerda que Jesús murió y resucitó para vivir entre nosotros, los que no tenemos otro auxilio más que Él. La presencia de Jesús perfumó mi vida y también puede perfumar la tuya.

Dios nuestro, que nos has reunido para celebrar aquella cena en la cual tu Hijo único, antes de entregarse a la muerte, confió a la Iglesia el sacrificio nuevo y eterno, sacramento de su amor, concédenos alcanzar por la participación en este sacramento la plenitud del amor y de la vida. Por nuestro Señor Jesucristo. Amén. Propósito del día: acercarme al sacramento de la reconciliación y, dejándome lavar por Jesucristo, estar apto para acercarme a la mesa y comer con Él.

0: listos para comentar nuestro segundo segmento aquí en Fecha Canción. Gracias a todos por estar aquí en la sintonía. Ya estamos de regreso. Ayer pusimos un pregrabado, pero hoy estamos de vuelta en vivo, terminando esta semana, terminando este mes. ¡Ejo! Amigos, este es el último viernes de mayo. Ellos aplauden. Bueno, estoy contento de que estén todos acá, pero claro, yo soy alguien de los lunes. A mí me encantan los lunes, así que bueno, pero estos están todos dormidos los lunes. Nadie llega acá excepto yo. Así que bueno, aquí estamos, amigos. Gracias por estar en la sintonía. Si nos quieren enviar algún mensaje, algún saludo en este segundo segmento, nos pueden llamar. Tengo las líneas abiertas desde los Estados Unidos, 1-866-398-6377, y desde fuera de los Estados Unidos, 1-205-271-2976, y el correo electrónico fehechacancion@ewtn.com, Facebook Fe Hecha Canción, Instagram, ahí estamos. Y la cuenta es Arquero de Dios. Aquí tengo un mensaje que me llega desde Texas. No sé si tengo bien el pueblo. The Colony, Texas, me saluda Luz.
1: Hola, muy buenos días, Douglas. Quiero pedirle sus oraciones por mi hermanita Yulisa Lozano, que se gradúa de high school este domingo. Primeramente Dios, que el Espíritu Santo la siga iluminando y nuestra madre la siga cubriendo con su manto. Y en oración por todos los graduados este año, les deseo muchas felicidades. Y pidamos que San Juan Bosco y San Carlos Acutis intercedan por todos nuestros jóvenes. Y ahí, por favor, si me puedes complacer con la alabanza de La Fila de Hakuna, que apenas la acabé de descubrir hace poco, me encantó. Gracias, que el Señor te siga bendiciendo y nuestra madre te cubra siempre con su manto.

0: Bye.
1: Muchísimas gracias, Luz, por enviarme este mensaje de voz y nuestras oraciones por todos los jóvenes que sí están graduándose este fin de semana. Bueno, y en este mes de mayo es cuando aquí en Estados Unidos tenemos todas las graduaciones de colegio, de universidad, de high school. Commencement es lo que decimos en inglés. Es interesante, ¿no? Que nosotros usamos esa palabra para cuando terminen los estudios. En vez de decir es el final, es el comienzo. Commencement, porque están comenzando, pues, una nueva etapa en la vida. Así que, bueno, pues, gracias. Luz dice que pongamos una de sus favoritas ahora de Hakuna, que se llama La Fila. Oh, sí. Con muchísimo gusto. Es una de mis favoritas también. Y nos recuerda que vayamos todos este fin de semana a hacer fila en la iglesia para recibir a nuestro Señor Jesucristo en la Eucaristía. Bueno, primero, si hay que ir a confesarse, pues anden a hacerlo. Y después, pónganse en la fila.

0: la pides, nosotros la ponemos.
1: Quiero enviar saludos a Jacqueline, que me escribe desde... me escribe desde acá, desde Estados Unidos, y me cuenta que se va para Puerto Rico en 2 semanas. Ella está en Savannah, Georgia. Quiero conocer esa ciudad, Savannah, Georgia. Dicen que es un pueblo muy bonito. Bueno, Jacqueline me escribe desde allá, me dice que en 2 semanas se va a Puerto Rico y dice que si podemos poner alguna canción alegre de un artista puertorriqueño. Bueno, no nos podemos equivocar, Jacqueline, con una de Quique López. Me puse a buscar aquí y hay tantas. Ay, que me cuesta escoger. Pero aquí hay una que no hemos escuchado desde hace mucho tiempo. De un disco que se llama Sabor a Cristo. Y es esta canción, Encontrarás a Dios. Oops, no lo arranqué desde el comienzo. Perdonen. Ahora sí, toma 2. Aquí está.

años. Quique López, Encontrarás a Dios, de su disco Sabor a Cristo. Saludos a Midori, que me manda su mensaje por correo electrónico. Muchísimas gracias, Midori. No sé desde dónde me escribe, pero muchas gracias. Dice que pongamos una canción que le encanta del grupo Séptimo, que se llama Vengo a Ti. Aquí está.

es el grupo Séptimo con la canción Vengo a Ti. Gracias a todos ustedes, amigos, por escuchar el día de hoy. Saludos a mi amiga Carolina. Gracias, Carolina, por siempre escuchar allá desde Dallas, Texas. A mi amiga Arelis, allá en el norte. Gracias, Arelis, por siempre escuchar Fecha Canción. Y saludos también a... Bueno, no sé quién me escribe aquí porque me manda un correo electrónico, pero ya ustedes saben que a veces lo que aparece ahí en el usuario o el remitente, pues no es siempre el nombre correcto. Pero bueno, me escribe desde Carolina del Norte. Muchísimas gracias a este querido oyente que me cuenta que esta canción con la que vamos a terminar el día de hoy ha sido como una vela, como la guía suya en todos los años al servicio del Señor. Y dice que hace poco, escuchando aquí a Fecha Canción, pues se enteró de que Rafael Moreno era el compositor de este clásico que se llama Dime Señor. Claro que sí, aquí tenemos una versión, bueno, nueva, entre comillas, salió hace 10 años, pero la versión original salió hace mucho, mucho más tiempo. Así que esta es una de las más recientes versiones que tenemos de Rafael Moreno, de su clásico Dime Señor.

Dime, señor, clásico de Rafael Moreno, cantautor mexicano. Y bueno, pues amigos, gracias a todos ustedes por escuchar el día de hoy. Y bueno, y toda esta semana, y vaya semana que hemos tenido, ¿verdad, amigos? Uf, qué manera de terminar el mes de mayo con tantos lanzamientos, tanta nueva música de nuestros grupos y cantantes católicos. Acuérdense, amigos, que siempre pueden escuchar cualquier programa de las últimas semanas a través de nuestra aplicación de EWTN o también por nuestra página web. Y bueno, de hecho, por la página web ewtn.com/es. Si ustedes buscan bajo Audioteca, si buscan fecha, canción, ahí van a encontrar años y años de archivos de programas que ustedes pueden escuchar. Así que bueno, si se acuerdan de alguna vez que, bueno, un cantante favorito pasó por los micrófonos de fecha, canción, búsquenlo ahí, lo podrán encontrar. No sé, Maxi Largi, Verónica Sanfilippo, Atenas, Marita, el mismo Rafael Moreno. Bueno, búsquenlo, ahí están todos los programas que ustedes pueden escuchar cuando quieran. Ok, bueno, pues ya me tengo que despedir, amigos. Ya toca entregar los micrófonos. El jefe me dice una hora nada más, así que bueno, me inclino la cabeza y obedezco. Y si Dios quiere y el jefe no me corre, aquí vamos a estar, amigos, nuevamente el lunes, iniciando un nuevo mes con ustedes, aquí en Fe Hecha Canción. Será hasta entonces. Chao, amigos.

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1: Las madres son el corazón de todo hogar. Por eso, en este Día de las Madres, rezamos por todas las madres que están con nosotros y por las que ya nos han precedido en el cielo. Rezamos especialmente también por todas las mujeres que están esperando ser madres. Ofrezcamos esta bendición especial para todas las madres. Dios nuestro, así como una madre les da la vida y el alimento a sus hijos e hijas, tú velas por tu iglesia. Bendice a las madres, dales la fortaleza para que vivan su fe con generosidad. El ejemplo de su fe y de su amor resplandezca en torno de ellas. Y a nosotros, sus hijos e hijas, concédenos siempre honrarlas con un espíritu de profundo respeto. Te lo pedimos por Jesucristo nuestro Señor. Amén.
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2: Dios mío, espero de tu bondad, por tus promesas y los méritos de Jesucristo, nuestro Salvador, la vida eterna y la gracia necesaria para merecerla con las buenas obras que debo y quiero hacer. Señor, que pueda gozarte para siempre.
3: Dame el pan de cada día, un poco de mantequilla, una buena digestión y algo para digerir. Santo Tomás Moro.

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1: La evangelización no consiste en suavizar el evangelio, sino en testimoniar a Jesús el camino, la verdad y la vida. Palabras del Papa León XIV en su encuentro con responsables del Dicasterio para la Evangelización. Qué importantes palabras para todos nosotros. Por supuesto, queremos acogerlas plenamente porque ese es el camino de la conversión. Convertirnos como para poder anunciar la conversión a todos nuestros contemporáneos, particularmente los que tienen que ver la evidencia del poder transformador de Jesús en las personas que se le entregan generosamente. María nos precede, María es nuestro ejemplo de la que le dice sí sin condiciones y crece toda su vida en ese sí. Qué hermosa misión tenemos si vivimos consecuentemente nuestro llamado a la conversión. Gracias por acompañarnos en Más que Noticias, los saluda Eddie Rodríguez Morel.
2: También reciba mi saludo, amigos, les habla Guillermo Montezuma y quiero comenzar citando el compendio de la doctrina social de la Iglesia, que nos habla de algo muy actual, una visión del hombre y de las cosas desligada de toda referencia a la trascendencia, ha llevado a rechazar el concepto de creación y a atribuir al hombre y a la naturaleza una existencia completamente autónoma. El vínculo que une al mundo con Dios ha sido roto. Esta ruptura ha acabado desvinculando también al hombre de la tierra y más radicalmente ha empobrecido su misma identidad. Amigos, sacarlo a Dios del camino, simplemente ponernos a pensar nosotros cómo vamos a resolver nuestra vida, pues finalmente termina siendo contraproducente con nuestra propia vida, con nuestro vínculo con la naturaleza, las relaciones mismas entre los hombres. Y es fundamental tener esa referencia permanente a Dios porque nos ayuda a buscar de manera equilibrada el conocimiento de la realidad. Y nos dice también en este acápite dedicado al medio ambiente sobre el tema de los problemas ecológicos, los graves problemas ecológicos requieren un cambio efectivo de mentalidad para adoptar nuevos estilos de vida. Y nos dice algo, en verdad baja al llano porque da pistas muy precisas de cómo aproximarnos a esta realidad, pero critica esto. La cuestión ecológica no debe ser afrontada únicamente en razón de terribles perspectivas que presagia la degradación ambiental. Tal cuestión debe ser principalmente una vigorosa motivación para promover una auténtica solidaridad de dimensión mundial. La actitud que debe caracterizar al hombre ante la creación es especialmente y esencialmente de gratitud, reconocimiento sobre el mundo, sobre el misterio de Dios que lo ha creado y lo sostiene. Bueno, ¿por qué digo todo este rollo, amigos? Es que ocurrió que hace unos años atrás apareció una verdad incómoda, se nos presentó un horizonte de un cambio climático en donde iban a pasar cosas horribles y todavía estamos dentro del marco de lo que pudiera ocurrir, pero esto desde una perspectiva que no comparte para nada la presencia de ese Dios providente que nos sostiene, nos acompaña. Y ahora tenemos en esta nota que vamos a compartir Stefano Magni, a un ecologista escéptico que pone al descubierto pues todas las sombrías profecías de esta verdad incómoda que fue promovida por el ex vicepresidente de los Estados Unidos, Al Gore, y también acompañado de esta niña que ahora ya es una mujer gigante, muy conocida y famosa, que realmente nos han engañado. El cambio climático pues se ha cumplido, es un gran signo de interrogación, pues creemos que no, él lo va a demostrar y creo que va a ser de gran utilidad para que nos aproximemos siempre con el fundamento de ese Dios creador.
1: Por si acaso, este autor, Lomborn, no es una persona que niega las consecuencias de la actividad humana y la necesidad de mejorar el impacto de la actividad industrial y demás en el mundo. Por supuesto que lo reconoce. Es una persona que maneja todas las estadísticas, seguramente mejor que el señor Al Gore, que no es un especialista en el tema. Él sirvió para, de alguna manera, divulgar ese tema. Pero lo que él sostiene es que tenemos recursos limitados y las soluciones a los grandes problemas que enfrenta la humanidad no pasan por destinar una cantidad de fondos históricos que jamás se han destinado a nada para dárselos a un grupo de expertos que supuestamente van a tener todo ese poder para definir las políticas prácticamente globales sobre ese tipo de temas. Dice, eso no es el mejor uso de los recursos. Es un llamado a la sensatez y a poder solucionar los problemas que de hecho podemos solucionar. Me acuerdo uno de los ejemplos que usa él es la malaria en el África. Mueren todos los años miles de personas en África, cuando eso es perfectamente prevenible. Si pudiéramos invertir algo que sería una gota en el mar en comparación al presupuesto que se quiere destinar a estos expertos del cambio climático, simplemente en redes mosquiteras, casi no moriría nadie en África de malaria. Pero no hay plata para eso. Mientras que se prevé que tenemos que hacer un sacrificio, aplastar básicamente a los contribuyentes de nuestros países para poder destinar este fondo a personas que están trabajando en base a lo muy hipotético y discutible, pero que como ha adquirido ya el estatus de una verdad incuestionable, pues simplemente para ser políticamente correcto hay que decir sí a todo lo que ellos quieran hacer con ese poder económico. Vamos a ver esta interesante perspectiva justamente sobre el tema climático de un experto que verdaderamente entiende las estadísticas y los estudios. Por otro lado, amigos, el Papa, como les decía, está llamando a evangelizar como Cristo evangeliza, o sea, sin suavizar el Evangelio, testimoniar el camino que es Jesucristo, que es tremendamente exigente, y es eso lo que hace atractivo al cristianismo, cuando presentamos a Jesús y su mensaje sin recortes, afirma el Papa en esta reunión con el Dicasterio para la Evangelización.
2: Tenemos, amigos, a Tawadros II, es decir, jefe de la Iglesia Copta, que reanuda el diálogo con Roma, ha anunciado que comienzan nuevamente conversaciones teológicas tras las garantías ofrecidas por el Papa León XIV, pues la garantía de que no habrá bendiciones a las parejas homosexuales. Nosotros también saludamos esto, vamos a contarle pues este dato que nos llega por Luis L. Scrosati de La Brújula Cotidiana.
1: En efecto, así es, amigos. Y también Monseñor Paglia, que fuera el arquitecto de la reestructuración del Instituto Juan Pablo II para la Familia en Roma, después de lo cual se quedó prácticamente sin estudiantes, porque se dieron cuenta que la razón que tenían para ir a Roma era aprender la doctrina católica expresada, por ejemplo, de manera magistral en la encíclica Peritatis Splendor sobre la moral de Juan Pablo II, y de repente se dieron cuenta que eso ya era un paradigma supuestamente superado y teníamos un nuevo paradigma en el cual teníamos profesores que decían los anticonceptivos a veces pueden ser una obligación moral usarlos en el matrimonio y que decían también que, en fin, la relación homosexual puede ser una relación virtuosa y justa y en estado de gracia con ciertas condiciones, se decía. Dijeron, bueno, ¿qué hago acá? Esto lo puedo escuchar yo en la clase de la universidad más secularizada y tal vez con un mayor recato que por parte de estos clérigos vandálicos, rebeldes. Bueno, Monseñor Paglia habla de la labor que le encomendó el Papa Francisco, según él la presenta, de reestructurar esos centros justamente para que pudieran adaptarse a cómo la gente vive hoy en día, respetando que cómo la gente vive hoy en día puede ser también una fuente de verdad para la moral. O sea, lo que decíamos ayer justamente, la verdad del Evangelio acaba siendo una teoría y es más, incluso superada en base a cómo la gente vive hoy en día. Dígame si eso es una manera de comprender, de poder entender el mensaje de predicar la conversión a todos los hombres que nos da el Señor.
2: Amigos, y es que existe el padre de la mentira, existe el primer homicida, no podemos escucharlos, no se trata de entrar en diálogo con quien sabemos es más astuto y finalmente lo que él intenta hacer con nosotros es quitarnos la vida y condenarnos eternamente, pues esto es lo que el Señor nos ha enseñado con su ejemplo a la hora que se enfrentó al maligno, fue tajante con la palabra de Dios, lo derrotó. Y eso es lo que tenemos que hacer. Una noticia contigo a esto que les estoy mencionando nos trae Hermes Dóbico. del Canadá, pues una actriz que se llama Claire Brousseau, tiene 49 años, ella tiene un diagnóstico de trastorno bipolar, está demandando tener acceso al suicidio asistido, y por supuesto detrás de todo esto viene un paquete para que la eutanasia sea legal, para que a aquellos que se encuentran con enfermedad mental, pues se les pase el cuchillo. Vamos a contarles lo que nos muestra Hermes Dubico a través de la brújula cotidiana.
1: Qué cruel es la falsa compasión. Este es un caso bastante evidente. Con esto y más regresamos después de una breve pausa.
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1: León XIV llamado este jueves a los responsables del Dicasterio para la Evangelización a promover una misión cristocéntrica y querigmática. El querigma es el anuncio de nuestro Señor Jesucristo, su muerte y resurrección para nuestra salvación, el Hijo de Dios, su muerte y resurrección para nuestra salvación, rechazando cualquier tentación de suavizar las exigencias del Evangelio para ganar relevancia social. En su discurso a los participantes en la sesión plenaria de la sección para las cuestiones fundamentales de la evangelización en el mundo, el Papa advirtió que la indiferencia religiosa generalizada que se extiende por Occidente, impulsada por una cultura tecnológica e hipermediática que reduce el mensaje cristiano a una opinión entre tantas, bueno, es un eco, por lo menos una coincidencia con lo que conversábamos ayer, ¿no? La Iglesia no puede simplemente ir a conversar como una opinión entre tantas. Por supuesto que si está hablando con gente que no comparten lo que la Iglesia cree en su totalidad, tendrá que presentar los argumentos, pero tiene excelentes maneras de hacerlo. Tomás de Aquino es un gran modelo para abordar las coincidencias que podemos encontrar con personas que tienen posiciones antagónicas o muy diferentes a la católica, para desde ahí elaborar una propuesta católica que permita hacer que incluso la otra parte pueda apreciar la importancia de la plenitud de la verdad que la Iglesia aporta, aquellos aspectos de verdad que la Iglesia también reconoce y valora. Sería la manera de proceder. El Papa está hablando también de esta manera en este interesante discurso para los encargados de la evangelización, digamos, el ministerio o el dicasterio para la evangelización de la Santa Sede.
2: El jubileo Escuela Esperanza, antes de abordar los retos presentes, el Papa expresó su agradecimiento al dicasterio por la gran labor realizada durante el jubileo del año pasado, que congregó en Roma a más de 33 millones de peregrinos. El Año Santo convirtió la esperanza en protagonista de la vida cristiana en todo el mundo, una virtud que León XIV describió como la hermana menor de la fe y la caridad, aquella que casi sin que se note arrastra a las dos mayores. El mundo tiene más que nunca sed de esperanza, afirmó, instando a no interrumpir su anuncio sostenido por la promesa del Señor Jesús de permanecer siempre con nosotros.
1: La crisis de fe y el vacío tecnológico. Sin ningún tipo de rodeos, el Santo Padre constató que la Iglesia no puede ignorar la magnitud de la crisis espiritual contemporánea. Dijo lo siguiente: no podemos subestimar que sobre todo en los países de Occidente, la crisis de la fe, junto con otros factores socioculturales, ha dado lugar a una indiferencia religiosa generalizada. A muchos la fe les parece que ya no es relevante para su vida. Fin de la cita. El peligro más profundo, advirtió, es la pérdida del impulso hacia, dijo, lo que hay de más propiamente humano, es decir, la búsqueda del sentido, en un contexto en que las grandes cuestiones existenciales quedan sin respuesta, mientras se extiende una cultura tecnológica que debería satisfacer todas las necesidades. En las sociedades hipermediáticas y consumistas, añadió, todo mensaje corre el riesgo de ser percibido como una opinión entre tantas otras, porque ese clima cultural reduce la capacidad de aprender con paciencia y de recorrer con esfuerzo un camino de búsqueda personal de la verdad.
2: Evangelii Gaudium, brújula de la misión. Frente a este panorama, León XIV propuso como instrumento central la exhortación apostólica Evangelii Gaudium del Papa Francisco, señalando que tal como indicó en una carta a los cardenales el 12 de abril de 2026, este documento no se limita a introducir nuevos contenidos, sino que recentra todo en el querigma como corazón de la identidad cristiana y eclesial. Por lo tanto, los invito también a ustedes a retomar Evangelii Gaudium en su labor a todos los niveles para promover una misión cristocéntrica y querigmática que nace de un encuentro con Cristo, capaz de transformar la vida.
1: Completamente de acuerdo, y yo quisiera que ese mensaje, esa prioridad, esa tarea, se encomendara también al padre James Martin. Y lo digo porque el padre James Martin jamás menciona la conversión, y es más bien lo que él dice cuando sucede algo como el informe número 9 del grupo de trabajo del proceso sinodal. Dice, este es un gran paso adelante, es un momento histórico, qué bueno que finalmente la Iglesia presenta, ¿qué, padre Martín? La bondad de las relaciones activamente homosexuales. O sea, ahí donde está el encuentro con Cristo capaz de transformar la vida. No es más bien usar a un Cristo recortado como un apoyo para que la gente continúe en su pecado. Qué cruel es la falsa compasión que encarna este hombre que, claro, tiene la compostura y la imagen de siempre parecer muy ecuánime, muy tranquilo, muy agradable. Seguramente es una persona muy agradable con la cual conversar. Pero esa es su agenda pérfida, vestida de piel de cordero, como dice el Señor nos advierte, ¿no? Lobos con pieles de corderos. ¿Son acaso estos lobos con pieles de corderos capaces de llevar a las personas a un encuentro con Cristo capaz de transformar la vida? ¿No se convertirán más bien en socios del enemigo que más bien quiere depredar a las personas? Siguiente acápite, los jóvenes abiertos al Evangelio. El Papa dedicó especial atención a la demanda espiritual que crece entre las nuevas generaciones, patente durante el jubileo de los jóvenes. Dijo, la nueva generación no tiene prejuicios hacia el Evangelio, al contrario. Muchos cuando lo redescubren desean conocerlo mejor, porque perciben que en él se esconde el secreto para ser verdaderamente.
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7: y que está buscando esposas, de pronto se topa con el Papa León en inteligencia artificial y él no sabe la diferencia y empieza a escuchar cosas que el Papa no ha dicho, que el Papa no ha presentado. Mira, ese día mismo de la elección, aquí estuvo circulando un video, pudiéramos nosotros decir, en donde hablaba, de la reacción del Papa en la sacristía. Y evidentemente, el diálogo que él tuvo, uno dice, no puede ser. Y no puede ser que si hay escritos que están, sobre el escritorio de él, con toda la facilidad cualquier persona acceda y los publique con esa, facilidad, y menos uno de los, diríamos, guardias suizos. Entonces, todo esto, te sirve o nos sirve a nosotros, ¿verdad? Porque hay una página del Vaticano donde se consultan las cosas. Hay medios seguros como este en el que estamos hablando. Pero hay muchas otras cosas que tienen, toda la duda, y que muchos laicos e incluso sacerdotes, no saben por cuál deberían, diríamos, decir, está llegando la noticia y el dato correcto.
11: Es cierto lo que dice, padre. Por un lado están los riesgos y los retos, porque de una forma tan sencilla hay quien genera a través de inteligencia artificial el video de una persona que no es una persona, sino simplemente una imagen creada por la inteligencia artificial con el rostro del Papa y los movimientos del Papa y la voz del Papa, y puede decir cualquier cosa. Y lo hemos visto del Papa y de diferentes sacerdotes que, sobre todo que son mediáticos en el YouTube, que han creado contenidos de ellos diciendo lo que a alguien se le ocurrió decir, que no es ni es el Papa, ni es el padre Pedro Núñez, ni es el tal o cual otro sacerdote, sino es la inteligencia artificial que alguien manipuló para generar este video. Y ahí está, por un lado, esa parte de Babel, que es la parte del engaño. Y por eso es que, por un lado, nosotros necesitamos descubrir que esto es una realidad que tenemos que enfrentar, pero ante esto también necesitamos responsabilidad, atención, transparencia, dice el Papa, y también esa capacidad para poder poner límites y no perder la conexión humana, porque al final hemos visto, ¿no? Hay un robot chat o chatbot donde alguien puede platicar y quiere que ese chatbot actúe como si fuera tal o cual persona, y empieza uno a dialogar y a platicar, y ha habido jóvenes que hasta han caído en el suicidio por las cosas que le dice, o se enamoraron de aquella persona que aparentemente estaba hablando con ellos, que era solamente una inteligencia artificial, que no es una persona, sino es una acumulación de datos que ha guardado el lenguaje humano y que lo ha transformado en el formato que la persona está escuchando. Entonces, está ese reto, pero también el reto, por ejemplo, de dice el Papa al comentar, necesitamos desarmar la inteligencia artificial. ¿Por qué? Porque hay quien está trabajando para desarrollar aplicaciones de guerra dentro de la inteligencia artificial. O por otro lado, está la idea que menciona el Papa desde el inicio de su pontificado y que lo llevó a tomar el nombre de León XIV, hablando

0: León XIII era por las secuelas de la revolución industrial, donde la gente salió de los campos, empezó a trabajar en las fábricas y se fue deshumanizando. Y hoy pues estamos ante el mismo reto, pero ahora diferente, porque en un minuto pues alguien ya creó un agente que es en línea y que ya no vas a tener contacto con una persona, sino alguien que te va a responder por el teléfono. Pero mientras eso sucede, pues cientos o miles de personas pierden el trabajo que antes hacían al hablar por el teléfono, y por otro lado, tú no llegas a tener conexión con una persona humana, y eso nos desconecta y nos deshumaniza. Y ahí está, pues, de los grandes retos que están planteados en la encíclica, pero que también es tan necesario descubrir que cada uno necesita esta conexión humana, padre.
1: Las cosas nuevas, ¿verdad?, que es ser un novarum en español, pues nos va a hablar el Papa, precisamente, León XIII, de las cosas nuevas que vienen sucediendo. Y el problema es la deshumanización por el trabajo. Hoy estamos hablando de la deshumanización por la inteligencia artificial. Como este es un medio, y si lo ponemos como un fin, entonces pues va a llevar a una deshumanización completa. O sea, el robot, o llamarle de algún modo, lo necesitamos. Hay un sacerdote jesuita, anoche estaba yo leyendo pues la acción, porque él decía, León XIII y la inteligencia artificial, y él sacaba pues varios puntos que varios de las, digamos, de las reflexiones que están empezando a hacerse con respecto a esta encíclica nos marcan, así como con claridad, pues por dónde camina. Y podemos descubrir en León XIII pues todas las huellas de este proceso. Pero dentro de las cosas nuevas hay cosas que siempre van a permanecer. Y lo primero es, lo que la Iglesia ha luchado, es la dignidad de la persona humana y los valores de esta.
0: Así es, padre. Pues con esta idea, pensando en que Dios nos permite reflexionar y recuperar nuestra dignidad y nuestro valor, y descubrirlo también en los demás, y reconectarnos desde el corazón para dejar que Dios permanezca en el centro de nuestras vidas, de nuestras familias y en nuestra dimensión comunitaria. Vamos a seguir reflexionando sobre este tema de la inteligencia artificial y la reflexión de el Papa León XIV, Magnifica y Humanitas, que es la encíclica que acaba de sacar y que pues, nos va a dar mucho para seguir hablando y compartiendo y también llevando esto a la oración para pedirle a Dios que sigamos conscientes y capaces de ver la dignidad de la persona humana desde el momento en que es engendrado hasta el último día de su vida. Vamos a ir al corte, seguimos con el padre Jorge Herrera desde Yucatán, su servidor Carlos Canseco aquí en Sherman, Texas, Magnifica y Humanitas con el Papa León XIV. Vamos al corte.
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0: Seguimos adelante con su programa. Hoy es tu gran día. Estamos platicando con el padre Jorge Herrera, su servidor Carlos Canseco, hablando de Magnifica Humanitas del Papa León XIV y también pues de este gran reto que viene para cada uno de nosotros, pero al mismo tiempo ese despertar de nuestra conciencia, porque uno de los puntos que el Papa toca es esa necesidad de recobrar y de buscar la verdad, que vaya más allá de lo que nos interesa o de lo que es útil o que es eficaz. Y ahí es clave el poder reconocer la verdad del valor de la dignidad humana. Y por eso es tan importante el reconocer esta, dice en que viene usando palabras del Papa Francisco, es una verdad irrenunciable que reconocemos con la razón y aceptamos con la conciencia. Una sociedad es noble y respetable también por su cultivo de la búsqueda de la verdad y por su apego a las verdades más fundamentales. Y ahí es clave esta búsqueda de la verdad para poder, por un lado, descubrirla, como lo decía él, y lo platicamos hace un momento, ¿no? De cómo en el entorno digital se puede crear cualquier cantidad de contenidos, pero que no es la persona real, sino es una persona ficticia que roba la identidad de otro y que adapta el mensaje según lo que el que lo está utilizando desea. Y ahí está el reto de volver a la verdad y también de acompañar en este momento de todos estos grandes cambios a nuestras familias para permanecer unidas y para permanecer aprendiendo y discerniendo cuál es el camino correcto, padre.
1: San Agustín. Para San Agustín de Hipona, lo importante o el primer punto importante fue encontrar la verdad. Y lo hace a partir pues de un proceso de encuentro con Dios. En su libro Las Confesiones, él va a hacer un relato de pues un evento que tuvo en el robo de unas manzanas, en donde hubo mentira, y a partir de allá crea un proceso que pudiéramos nosotros decir de conciencia, en la que uno aprende a descubrir la verdad y a manejarse desde ella. Posteriormente, él va a tener algunos libros en donde va a referirse directamente al tema de la verdad. Por eso el Papa León, regresando y durante el camino que hizo por los lugares y los pasos de San Agustín, ahora nos presenta esta encíclica. Y entonces, haciendo un resumen pues de la doctrina social de la Iglesia, porque ese es el capítulo segundo, en donde nos va a poner los fundamentos de la verdad, pone en esa base la inteligencia artificial, porque pues es sobre esta donde hay que asentar. Es decir, el primer punto donde hay que aceptar esta acción es, pues hay que discernir cuál de los dos caminos. El segundo paso es conocer los principios y fundamentos de la Iglesia. Y entonces estos se tienen que poner como fundamento la persona humana, imagen de Dios, la dignidad del hombre y el valor de los derechos humanos. Y sobre los principios que son el bien común, el destino universal, la subsidiariedad, la solidaridad y la justicia social. Entonces, la conducta humana que se aplica en la historia de la humanidad Y aquí concluimos en el último de sus grandes libros de San Agustín, La Ciudad de Dios, que es, diríamos, desde la Biblia, el ideal sería la Jerusalén, exactamente lo contrario a Babel.
0: Así
1: y también,
0: sí, sí.
1: Sí. Y también, pues aquí metemos otro tema, la Babilonia, ¿verdad? Porque la construcción de Babel fue una falacia que no se logró encontrar, no se logró construir, y que hizo que los hombres se dividieran. Y lo que ellos querían posteriormente era construir la Babilonia y edificar la ciudad ficticia. Pero lo que tenemos que construir como seres humanos es la ciudad de Dios.
0: Y ahí está esa oportunidad, y lo pensaba, padre, porque también existe en este fin de semana un llamado del Papa a unirse en oración. Estamos hablando de la inteligencia artificial, pero también el día de mañana viene este llamado a orar juntos el Rosario por la Paz. Estamos terminando el mes de mayo y el Papa nos invita a tener esta súplica común por el fin de los conflictos. Y siento, por un lado, cómo nosotros cada día lo hacemos pidiendo por la paz, y agradezco a Dios y también la intercesión de la Virgen que nos ha acompañado a lo largo de estos años para poder unir nuestra oración ante estos retos, porque al final de cuentas la guerra está en las diferentes dimensiones, y el Papa usa esta misma palabra para la inteligencia artificial, como para la guerra, como para nuestro corazón, que es desarmar. Desarmar, que no significa quitarle las piezas, sino que deje de ser un arma, que dejemos y echemos fuera ese odio, ese rencor, esa indiferencia, ese abuso, y por eso nos queremos unir en estos días y en especial en este fin de semana a todos los santuarios marianos que van a participar. De hecho, ayer estaba haciendo la oración del Rosario en la televisión de WTN. Me encanta ver la oración desde Lourdes. De hecho, hace pocos días estuvieron por allá en Lourdes los caballeros de Colón con el caballero supremo en una visita que reúnen a soldados de todo el mundo en un camino de sanación y de peregrinación a Lourdes, y van a estar el Rosario de Lourdes, va a estar el Santuario de San Charbel en el Líbano, en la Casa de Loreto en Italia, el Santuario de Nuestra Señora del Rosario en Fátima en Portugal, Nuestra Señora Reina de la Paz de Medjugorje en Bosnia Herzegovina, también de Filipinas, de Ucrania, de México. Los santuarios marianos más importantes se van a unir con el Papa en esta oración del Rosario, y pues algunos pues quizá lo logremos hacer a través de WTN al unirnos en oración, otros en nuestras casas, otros en nuestras comunidades, pero es ese ejercicio de seguir intercediendo, pero en donde el desarmar implica pasar por el corazón, porque es reconocer el valor de la persona, que necesito respetar al prójimo, necesito respetar al otro y también mirarlo como mi hermano, incluido aquel que pues que quizás es mi enemigo, ¿no? Y lo dice el mismo Jesús al pie de la cruz: Padre, perdónalos porque no saben lo que hacen. Y lo decía San Pablo a sus discípulos, hablando de este mensaje de Cristo. Dios quiere que todos los hombres se salven y lleguen al conocimiento de la verdad. Y es que todos estamos hechos a imagen y semejanza. Los seres humanos estamos hechos a imagen y semejanza, y tenemos esta oportunidad de mirar desde los ojos de Cristo a los demás como nuestros hermanos, Padre Jorge.
1: Definitivo, ¿no? Porque si nosotros no usamos las armas cristianas, y yo presento pues el rosario, y en alguna ocasión que hemos conversado de este tema, como un arma, y a los niños así se lo cuento. O sea, esa es una bomba más poderosa que la atómica, y ese es un arma más fuerte que cualquier ametralladora que ustedes puedan obtener. Y como iglesia hemos usado esa arma contra el demonio en varios momentos de nuestra historia. Vean ustedes cuando Juan de Austria detiene en Lepanto el avance musulmán. Recuerden ustedes la caída del muro de Berlín. Recuerden la entrada al nuevo milenio adveniente, como lo presentó Juan Pablo II en su momento. O sea, en todos estos momentos la fuerza fue el rosario. Y muchos de nosotros, niños, adolescentes, jóvenes, con el rosario en la mano, derribamos el muro de Berlín. Y somos conscientes de que se cayó sin guerra. Y uno de los imperios más grandes del mundo se desplomó, como cayeron los muros de Jericó en su momento.
0: Sí, y ahí está el enlace entre la realidad que vivimos y el poder de la oración. No tengamos miedo ni a la inteligencia artificial ni a la realidad que vivimos. Dios estará con nosotros, y aquel que pone su corazón en las manos de la Virgen, que junto con nosotros ora a Dios, alcanza la gracia y alcanza la fuerza para enfrentar todas las dificultades, retos y realidades que tengamos. Y aún mientras estaba recordando usted todas estas cosas, pensaba en dos imágenes. Una, aquel lugar en Filipinas, donde la misma Virgen se apareció en medio de la guerra interna ahí en Filipinas, cuando cayó el dictador Marcos, que sacaron las personas salieron a la calle en oración, y iban con los tanques el ejército a enfrentarse a la gente que iba con nada, y lo único que llevaban era la oración y el rosario. Y fue impactante que eso, que fue un milagro de una aparición de la Virgen que detuvo a los que estaban en aquellos tanques. Y podemos decir, cada uno de nosotros, porque no es un arma de fuerza, sino es el arma del amor. El arma del amor de Dios, manifestado a través de la oración, de la mano de una madre que nos ama. Y creo que pues con esto vamos a cerrar, Padre, pidiendo por todos los que están en este reto de la inteligencia artificial, que estamos en esta realidad, pero que tenemos a Dios para transformar el mundo. Y lo hacemos. Sí, Padre, ¿quiere decir algo antes de irnos?
1: La última frase de esto: si la técnica domina, el hombre se convierte en un medium. Si está guiada por la sabiduría, se convierte en desarrollo humano. El rosario.
0: Pedimos en este día, viernes, vamos a orar la coronación de espinas, el tercer misterio doloroso. Que el Señor nos acompañe en estas necesidades de paz. para cada gobernante, para cada país, para cada lugar en conflicto, empezando por nuestras familias y nuestros corazones y nuestros países, a donde quiera que estemos. Nos unimos al Papa desde aquí con este misterio. En nombre del Padre, del Hijo y del Espíritu Santo. Amén. Padre nuestro que estás en el cielo, santificado sea tu nombre. Venga a nosotros tu reino. Hágase tu voluntad en la tierra como en el cielo.
1: Danos hoy nuestro pan de cada día. Perdona nuestras ofensas, como también nosotros perdonamos a los que nos ofenden. No nos dejes caer en la tentación y líbranos del mal.
0: Dios te salve María, llena eres de gracia, el Señor es contigo. Bendita tú eres entre todas las mujeres y bendito es el fruto de tu vientre, Jesús.
1: Santa María, Madre de Dios, ruega por nosotros los pecadores, ahora y en la hora de nuestra muerte. Amén.
0: Dios te salve María, llena eres de gracia, el Señor es contigo. Bendita tú eres entre todas las mujeres y bendito es el fruto de tu vientre, Jesús.
1: Santa María, Madre de Dios, ruega por nosotros los pecadores, ahora y en la hora de nuestra muerte. Amén.
0: Dios te salve María, llena eres de gracia, el Señor es contigo. Bendita tú eres entre todas las mujeres, y bendito es el fruto de tu vientre, Jesús.
1: Santa María, Madre de Dios, ruega por nosotros los pecadores, ahora y en la hora de nuestra muerte. Amén.
0: Dios te salve María, llena eres de gracia, el Señor es contigo. Bendita tú eres entre todas las mujeres, y bendito es el fruto de tu vientre, Jesús.
1: Santa María, Madre de Dios, ruega por nosotros los pecadores, ahora y en la hora de nuestra muerte. Amén.
0: Dios te salve María, llena eres de gracia, el Señor es contigo. Bendita tú eres entre todas las mujeres, y bendito es el fruto de tu vientre, Jesús.
1: Santa María, Madre de Dios, ruega por nosotros los pecadores, ahora y en la hora de nuestra muerte. Amén.
0: Dios te salve María, llena eres de gracia, el Señor es contigo. Bendita tú eres entre todas las mujeres, y bendito es el fruto de tu vientre, Jesús.
1: Santa María, Madre de Dios, ruega por nosotros los pecadores, ahora y en la hora de nuestra muerte. Amén.
0: Dios te salve María, llena eres de gracia, el Señor es contigo. Bendita tú eres entre todas las mujeres, y bendito es el fruto de tu vientre, Jesús.
1: Santa María, Madre de Dios, ruega por nosotros los pecadores, ahora y en la hora de nuestra muerte. Amén.
0: Dios te salve María, llena eres de gracia, el Señor es contigo. Bendita tú eres entre todas las mujeres, y bendito es el fruto de tu vientre, Jesús.
1: Santa María, Madre de Dios, ruega por nosotros los pecadores, ahora y en la hora de nuestra muerte. Amén.
0: Dios te salve María, llena eres de gracia, el Señor es contigo. Bendita tú eres entre todas las mujeres, y bendito es el fruto de tu vientre, Jesús.
1: Santa María, Madre de Dios, ruega por nosotros los pecadores, ahora y en la hora de nuestra muerte. Amén.
0: Dios te salve María, llena eres de gracia, el Señor es contigo. Bendita tú eres entre todas las mujeres, y bendito es el fruto de tu vientre, Jesús.
1: Santa María, Madre de Dios, ruega por nosotros los pecadores, ahora y en la hora de nuestra muerte. Amén.
0: Gloria al Padre, al Hijo y al Espíritu Santo.
1: Como en un principio, ahora y siempre, por los siglos de los siglos. Amén.
0: Nos da la bendición, Padre Jorge.
1: Que el Señor esté con ustedes.
0: Y con tu espíritu.
1: La bendición de Dios Todopoderoso, Padre, Hijo, Espíritu Santo, descienda sobre ustedes.
0: Amén. Un abrazo, Padre Jorge. Muchas gracias.
1: Nos vemos en el siguiente programa.
0: Sigamos adelante de la mano de Dios y de María. Recuerda, hoy es tu gran día.

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1: La oración es un diálogo personal con Dios. Un Dios que no se cansa de esperarnos con los brazos abiertos. Y aquí la gran pregunta es si estamos llegando a nuestra oración como niños. ¿Y qué podemos hacer para lograrlo? En los regazos del Padre podemos tener un diálogo que nos hace reflexionar sobre nuestra fe, sobre nuestro compromiso con el mundo de hoy y cómo podemos impactar la sociedad, cómo podemos impactar nuestra iglesia con nuestro testimonio. Lo estamos haciendo. Y por eso la oración constante impacta a la comunidad que nos rodea. Todas estas ideas que vamos a presentar en este microprograma de la oración son tomadas de las catequesis que dio el Papa Francisco en el año 2021 y que se han tomado en el documento para la preparación del año jubilar del 2025. Este es el año de la oración y para este año se sacó un documento que se llama Enséñanos a orar, y yo en estos microprogramas iré tomando estas ideas de este documento para compartirlas aquí en la familia de EWTN Radio. Muy importante que a través de la oración nos permitamos ayudarnos a través del Espíritu Santo para que el mal no tome la delantera. Como dice Romanos 12:21, no seas vencido de lo malo, sino vence con el bien al mal. Quédese con nuestra programación.
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1: La paz de Jesús, querida familia de Conectados y hermanos de Radio Católica Mundial EWTN, somos las hermanas comunicadoras eucarísticas y estamos transmitiendo desde la ciudad de Cali, Colombia, en este espacio radial de
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1: Siendo luz para todos los hombres. Bueno, hoy con usted nos encontramos la hermana
2: Clara Elena
1: y la hermana María Isabela, que nosotros esperamos que este programa sea de mucha bendición para sus vidas, que dé fruto abundante de santidad y que se puedan llevar lo mejor de este programa del día de hoy. Bueno, ¿qué les parece si iniciamos con una oración?
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1: En el nombre del Padre, del Hijo, del Espíritu Santo. Amén. Amado y Santo Espíritu de Dios, te damos las gracias por estar aquí en medio de nosotros. Gracias por permitirnos unirnos en familia. Te pedimos que venga sobre cada uno de nosotros, sobre los equipos, sobre cada uno del equipo técnico, sobre nosotras y todas las personas que se conectarán en este programa, para que puedan escuchar lo que Dios quiere hablar al corazón. Pedimos la intercesión de nuestra Madre María Santísima, que sea ella quien nos acompañe, que nos guíe hacia el camino de la verdadera fe, hacia el camino de la oración, que nos ayude en medio de nuestros combates. Gloria al Padre, al Hijo y al Espíritu Santo,
2: como era en el principio, ahora y siempre, por los siglos de los siglos. Amén.
1: María, hija predilecta del Padre,
2: ruega por nosotros. Amén.
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1: Bueno, queridos hermanos y queridos amigos, hoy culminamos con este aprendizaje sobre las expresiones de la oración. Esas enseñanzas que durante esta semana, a lo largo de esta semana, hemos visto un poco sobre el lenguaje del corazón, ¿sí? Que es la oración, cómo podemos nosotros orar de la mano del Señor, de la mano del Espíritu Santo, que de verdad que si lo ponemos al Señor, le pedimos al Señor la ayuda, que Él nos va a ayudar en medio de nuestra oración. Tal vez si estás un poco con sequedad en la oración, tal vez si no sabes cómo orar, le dices: Señor, no tengo ni idea de cómo orar, pues el Señor nos va a ir asistiendo. Entonces, pues durante toda esta semana que hemos visto un poco esas técnicas para poder orar, y pues no quiero decir que tenga que ser así estructurado, sino que a medida que vayas amando al Señor, Él te va dando la gracia para saber cómo orar.
2: Efectivamente, hermana. Bueno, y para iniciar este tema, vamos a hablar del camino de la oración. Hemos hecho como en nuestra mente un dibujo como para recordar hasta ahorita lo que hemos venido escuchando, lo que hemos venido aprendiendo, para no olvidarlo. Entonces, vamos a hacer como un recorderis así breve de todo lo que hay en nuestra mente, en nuestro pensamiento acerca de este tema tan hermoso, y vamos a imaginar como una especie de montaña que tiene una fuente de agua viva fresca y que tiene tanta potencia que desemboca en tres manantiales. ¿Será que recordamos esos tres manantiales? ¿Usted, hermana, lo recuerda?
1: Ay, pues ahí vamos a tener que recordarnos nuevamente de estos tres manantiales a cada uno de nosotros, porque muchas veces se nos olvida. Primero es las Sagradas Escrituras, que son muy importantes, que las Escrituras nos alimentan cada día, nos ayudan a conocer más a Dios, porque muchas veces uno dice: no, pues ya conozco lo suficiente a Dios, pero realmente cuando no leemos las Sagradas Escrituras, pues estamos como mintiendo, porque es ahí como cuando nos falta un poquito de echarle ese abono a nuestra tierra. Bueno, también la liturgia, ¿sí? Y las virtudes teologales, que son muy importantes, vivirlas en nuestra vida: la fe, la esperanza, la caridad, poder pedir al Señor esa fe que necesitamos para saber orar, la fe en medio de nuestras luchas, la esperanza cuando nos pasa algo, algún familiar que está viviendo cosas difíciles, o a ti que de pronto estás pasando por algo difícil, esa esperanza, pedirle al Señor la gracia de tener esa esperanza en Él, en que Él de verdad está actuando. Así que Muchas veces uno dice, no, pero es que eso está como difícil, el Señor se tarda mucho en responderme, pero pues tener esa esperanza de que Dios tarde que temprano lo hará, ¿sí? Él nos escucha de inmediato, solo que él se toma como el tiempo porque sabe lo que necesita nuestra alma. Y bueno, pues la caridad también para con nuestros hermanos, con aquellos que tal vez nos cuestan, con ese prójimo que para nosotros a veces es un enemigo, ¿sí? Pedir al Señor esa gracia. Y allí vamos a beber de esta agua viva que nos habla la hermana Clara Elena, que estos tres aspectos, estas tres cositas nos van a ayudar muchísimo a tener ese fuego encendido en nuestro corazón. También hablamos de que hay un lugar donde estos manantiales forman como un lago cristalino. Y ustedes imagínense un manantial con un lago que es totalmente cristalino. ¿Y cuál es? La Santa Misa, la Santa Eucaristía, que es muy importante en nuestra vida. Porque un alma sin Eucaristía es un alma que se va marchitando, es un alma que de verdad no es igual. Es un alma triste, es un alma que no le ve sentido a su vida. Y así vamos a ir llegando por ese camino de la oración al Padre, al Hijo, al Espíritu Santo. Y también hay un puente muy hermoso que nos va a llevar seguros a esos senderos. Ustedes dirán, pero ¿cuál es, hermanita? ¿Cuál será, hermana Claralena? Claro. ¿Cuál será?
2: Hermana, es que según lo que vimos ayer, podemos decir perfectamente que para uno poder subir, llegar a esos senderos, podemos emplear esos tres escalones de la oración. Primero, pues podemos empezar por la oración vocal. Unas veces hacia el Padre, otras veces hacia el Hijo, otras veces hacia el Espíritu Santo, como cada uno lo vaya sintiendo en su corazón. Luego, meditando en cada uno de ellos, lo que Dios quiera llevarme al corazón. Luego, amándolos. Y finalmente, hermanos, vital, vital, seguir permanentemente ese camino hacia ese sendero para que nunca me aparte de ese amor que me lleva a Dios. Eso es básico.
1: Así es, hermana. Y también la Santísima Virgen María, que nos va a llevar por ese sendero de la oración, que ella nos va a llevar más, va a ser como más fácil el camino hacia Dios, hacia Jesús, o sea, hacia la Trinidad Santísima. Ella es la que nos va a conducir por ese verdadero camino. Y bueno, mejor dicho, ya de verdad que esto es como un tiempo de gracia que el Señor nos ha permitido durante esta semana de poder aprender estos caminitos para la oración. Así que vamos a hablar de un tema. El tema de hoy es batallas del espíritu. Y ustedes dirán, ay, pero ¿a qué se debe la hermanita? Al fin, ¿nos van a hablar un poquito de esas cosas que nos pasan en medio de la oración? Pues así es, vamos a hablar un poco de lo que realmente sucede, esas tentaciones que el enemigo nos coloca en medio de la oración para que nosotros no podamos acercarnos más a Dios, porque pues para él le conviene, a él le conviene que nosotros nos distraigamos, que estemos en sequedad, para que reneguemos de Dios. Pero es ahí donde Dios nos prueba en la fidelidad. Así es, hermano.
2: Sí, mi hermanita, entonces, ¿qué tal si podemos nutrir nuestro corazón con una frase de un santo que estoy seguro que les va a llegar al corazón a cada uno de ustedes? Vámonos con esa frase.
4: Cuéntate con este pensamiento.
2: Mientras que lo escuchamos. Bueno, entonces vamos a preparar nuestro corazón para poder escuchar esa frase. Y dice así: Dios no manda cosas imposibles, sino que al mandar te enseña a que hagas cuanto puedes y a que pidas lo que no puedes. ¿Adivina de quién es esta frase?
1: De San Agustín.
2: San Agustín, semejante santo.
1: Así es, hermana, pues que pidamos también, o sea, que le digamos al Señor en la oración todo aquello que necesitamos, y siempre va a haber un combate en nuestro interior, y esa es la realidad del hombre, del ser humano. Sí, nosotros tenemos esa realidad de que nos cuesta la oración, de que tenemos un combate, una lucha a menudo en la oración, pero también debemos tener algo muy claro, como decía San Agustín, Dios no nos manda cosas imposibles, sino que nos capacita para lo que nos pide. Así que si de pronto dices, no, pero es que esto está muy difícil para mí, es que yo no lo voy a lograr, yo no puedo, pues el Señor sabe que nos manda, sabe que nos conviene a nuestra alma y pues no es como nos envía cosas más allá de nuestras fuerzas. Antes, Él nos capacita. Si parece ser que es más allá de nuestras fuerzas, pues Dios nos va capacitando. Así que tranquilo, no se preocupe.
2: Sí, y miren, hermanos, que a medida que vamos avanzando en estos temas, surge una inquietud bien grande. Uy, ¿pero por qué es tan difícil orar? Es que a veces es duro, a veces es difícil. Pero mire que cuando vamos haciendo un resumen de todos estos temas tan lindos, vamos sintiendo una sed de recibir al Señor, esa sed de dejarnos abrazar por Él, esa sed de pertenecerle a Él, esa sed de nunca apartarnos de Él. Y eso es hermoso. Y ojalá que nunca perdamos esa sed, porque si no, quedaríamos secos como una teja, como dice la Biblia, ¿no?
1: Así es, hermana Clara Elena. Y muchos dirán, no, pues es que ya se va terminando el programa de radio, y aunque tenemos la espada levantada por la convicción que nos llega, porque uno dice, ya, o sea, estoy aquí en este programa y ya lo entendí todo, y uno está súper convencido de que todo va bien. Y ahí cuando la vamos bajando ante la tentación y la dificultad, nos vamos bajando, nos vamos desanimando, llega esa crisis, llega esas cosas en nuestra vida, y ahí sí, ¡ay no! Yo este programa de las hermanitas ya no le como cuento, ya eso como que no me sirve a mí, eso realmente es para los santos, o eso realmente es para quien sabe hacerlo, eso a mí no me da. La verdad, yo no puedo con esto. Es ahí cuando bajamos la guardia. Y yo pensaba también en Job, ¿sí? Que el Señor decía, o sea, es un hijo que de verdad me ama, es un hijo que está totalmente cerca de mí. Y entonces el enemigo le dijo como que a Dios, seguro que, o sea, que él está realmente convencido de que lo ama, y si le pongo una prueba, un algo, le quito todo, pero el Señor le dijo, ni un solo cabello de su cabeza le tocarás. Entonces le quitó todo, lo dejó solo. Y lo que Job decía era, el Señor me lo dio, el Señor me lo quitó, bendito sea el nombre del Señor. Y a cada momento que le pasaba algo, decía, el Señor me lo dio, el Señor me lo quitó, bendito sea el nombre del Señor. Y ojalá pues a nosotros nos pasara eso, pues el Señor lo estuvo probando también en el amor, en la fidelidad, no porque quería que él estuviera en la ruina ni nada de esas cosas, sino que también él nos va probando, porque uno muchas veces de emoción vive y es como, ay sí, yo quiero, mejor dicho, entregarle todo a Dios y lo que sea por Dios. Pero cuando nos llega esa dificultad, es ahí cuando el Señor nos va mirando en la fidelidad. ¿Qué tan fiel soy?
2: Totalmente, hermana. Totalmente. Hermanos, para comprender mejor lo que sucede en todos estos casos, hay que meditar, o sea, de manera consciente, no hoy, mañana, de pronto, no, diariamente. La oración realmente es un don de la gracia y una respuesta decidida de ti, de mí, de todos nosotros. Cuando uno se concientiza de eso, uno también alcanza a comprender que no es sino que uno se decida a responderle al Señor y ya viene el combate. Y es que, hermanos, al enemigo no le conviene ni poquitico que uno tenga esa relación filial con Dios, no. Él es lo que menos quiere, y él siempre estará dispuesto a molestarnos, a alejarnos de la oración y a hacer hasta lo imposible para que no tengamos unidad con el Señor. Es que eso es de ahí.
1: Sí, así es, hermana, totalmente. O sea, él hace lo imposible para que no nos unamos a Dios, para que no oremos, para que nos dé sueño, para que cabeceemos en la oración. Pero pues el Señor con esa ternura, o sea, nos mira siempre en la oración y ve el esfuerzo de cada uno, que cada uno de nosotros queremos estar con él. Él ve el esfuerzo y lo va recompensando. Además, nuestra carne, que es débil por el pecado, busca sus placeres, busca la comodidad, la satisfacción, siempre, todos los días, busca todas esas cosas. Pues esas cosas que es como un anillo al dedo, como el mal, el mal también busca hacernos alejar de Dios y usa debilidades para lograrlo, porque él es astuto. O sea, el mal siempre va a buscar cosas, nos va mirando cómo actuamos nosotros, cómo es que nos comportamos, para sí mismo tentarnos, para así enviarnos la tentación y vernos en la ruina, porque lo que quiere es el mal para cada uno de nosotros.
2: Sí, eso ni lo dudo, hermana. Hermanos, lo más chévere con el catecismo es que él nos advierte continuamente acerca de todo lo que nos puede desmotivar en la oración. Entonces, por eso es muy importante que conozcamos todas esas clases de engaños para no orar. Y si tomamos conciencia de esto, ya no va a ser tan difícil la oración. ¿Tú qué opinas, hermana?
1: De verdad, hermana, que si es así, pues ya no se va haciendo tan difícil. Y bueno, pues también hay unos... la primera es el concepto equivocado, ¿sí? Por un lado, se puede pensar en la oración solo como una ayuda psicológica y ya. O sea, ya no necesito nada más, solamente la necesito como una terapia para estar en calma conmigo mismo, y esto no es así. Por otro lado, pensar que también la oración es perder tiempo, porque muchos dicen, no, pero es que eso es una perdera de tiempo. Yo necesito muchas cosas, tengo cosas que hacer, preferiblemente tengo que trabajar, estar con mis hijos, o tengo que ir a verme con un amigo. Son otras cosas, son más importantes que yo encontrarme con Dios. Entonces lo ponemos de último. No, pues más bien en la noche, cuando termine ya el día, en la noche ya pues le dedico 5 minuticos a Dios. Ya, o sea, lo vemos como una perdedera de tiempo, pero realmente no es así. La oración no, con la oración no se pierde tiempo. Antes se gana tiempo para el cielo, se gana el alma para el cielo.
2: Hay otra que se llama las mentalidades actuales. Y hoy en día se da algo bien especial, y es que lo que no se puede verificar, entonces no existe. Y que llega la gente a la final, pues a mí me da estrés porque a veces llega a concluir algo como muy fácil. Ah, no, entonces si Dios no existe, ¿para qué orar? Ah, me tiro a la borda, ¿para qué? O a veces también otro extremo, que hay personas que consideran que solo lo espiritual es importante, entonces mejor huyo de las cuestiones del mundo y me voy a la meditación trascendental. Así de sencillo.
1: Sí, hermana, eso pasa mucho. A muchas personas, pues, les pasa, o hasta a nosotros nos puede llegar a pasar, que nos vamos desviando de ese camino. Y también están los fracasos en la oración. ¿Quién más de uno ha fracasado en la oración? No, pues levanten la mano. Muchos hemos fracasado, pues, en la oración, porque cuando experimentamos una sequedad, una aridez, cuando experimentamos la tibieza en la oración, tristeza de no ser mejores.
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1: Ana, qué bueno que nos comentaras qué pasaría con los capitanes de ese barco.
2: Bueno, hermana, el capitán, uno de esos...
1: Coméntanos primero acerca del comandante.
2: Más adelante de los... Claro que sí, vamos a hablar del comandante. Sí, sí, nada sí. Más y nada menos, el comandante del buque insignia era el sumo pontífice. Él estaba al pie del timón. Él se esforzaba también al máximo para dirigir su nave entre las dos anclas y también tenía unos fuertes ganchos. De verdad que eso era entre las dos columnas, él era el que navegaba y que tenía el volante y hacía todo lo posible para que esas otras personas pues, que estaban en el otro barco pues no lo destruyeran. Y pues imagínense que el buque lo bombardeó. Bombardeaban con todo lo que tenían, con libros y panfletos, bombas incendiarias, armas de fuego. Imagínense, eso ya era para destruirse. Y también le echaban cañones. Esa batalla se recrudece cada vez con más furia. Era más fuerte, cada vez más y más fuerte esa batalla. Era un combate, parecía el combate espiritual que nosotros tenemos cada día. Y mire que la batalla se recrudece cada vez más y las proas también puntiagudas van embistiendo al buque, que era también una, como que lo investían. Entonces como que él trataba como de que no le echaran esas bombas y no la atacaran. Era una cosa de que los pelos se le pusieran de punta a uno. Y pues el sumo pontífice estuvo de verdad con toda esa fortaleza que el Señor le había regalado, estuvo al pie en el timón. Y bueno, hermana, ahora usted cuénteme, ¿qué siguió ocurriendo en esta batalla?
1: Si te imaginarás, ¿cómo te veré que mientras tanto los cañones enemigos estallan? Esas armas de fuego y los picos quedan en pedazos, los barcos se agrietan, se hunden y de un momento a otro el enemigo se lanza al combate. Eso era cuerpo a cuerpo, era impresionante. Y él lanzaba blasfemias, lanzaba maldiciones. Y de repente el Papa cae gravemente herido. A él lo levantan, pero él recibe un segundo golpe y muere. Eso fue tremendísimo cuando esto pasa. ¿Y cómo te parece que en ese momento un grito de victoria se escucha del enemigo? No, pues él fascinado pues por lo que está viendo y ahí como en una euforia impresionante. Hay un desenfreno en todos esos barcos de él. Eso es impresionante. Pero ¿cómo te parece, hermana, que cuando el Papa muere, inmediatamente hay otro que ocupa su lugar? Ahora sí, hermana, cuéntenos acerca de los capitanes de ese barco.
2: Pues, hermanos, imagínense que los capitanes de los barcos auxiliares lo eligen tan rápidamente que la noticia de la muerte del Papa coincide con la elección de su sucesor. O sea, eso fue de inmediato, fue rapidísimo que se necesitaba el Papa y yo creo que el Espíritu Santo estuvo allí, mejor dicho, súper pendiente, estuvo allí para que se pudiera elegir al Santo Padre. También pues la confianza del enemigo se iba desvaneciendo. Ay, hasta ahí se le había acabado el reinado, porque pues en realidad es lo que está pasando pues en la iglesia también, que está siendo pues muy atormentada, que el enemigo pues quiere lanzar blasfemias, muchas cosas contra la iglesia, contra el Papa, pero en realidad, o sea, no es más fuerte el enemigo, es Dios el que es más fuerte. Y pues, hermana, ahora usted cuéntenos a todos nuestros queridos hermanos, ¿qué pasó entonces con el nuevo Papa? ¿Cómo fue eso?
1: Bueno, parece, hermana, que superando toda resistencia, el nuevo Papa, que Dios le dio una habilidad, la tremenda, él veía todo clarito en ese sueño, como el nuevo Papa, ya con este barco a salvo, él lo dirige entre esas dos columnas. Primero, se dirige hacia la que es coronada por la hostia, esa robusta, alta, y luego la que es rematada por la estatua de la Santísima Virgen María. Claro, él iba sobre seguro. ¿Y cómo les parece, hermanos, que en ese momento sucede algo inesperado? Esos barcos enemigos entran en pánico. Como decía ahorita la hermana, se le acabó el reinadito. Entran en pánico, ellos comienzan a dispersarse. Ellos comienzan a chocar unos contra otros, se comienzan a hundir y por completo. Entonces, ahorita, hermana, me gustaría mucho que nos comentara esos barcos auxiliares que navegaban inicialmente con el barco, con el buque insignia, ¿qué pasó?
2: Bueno, hermana, imagínese que algunos barcos auxiliares que habían luchado valientemente junto a su buque son los primeros en amarrar las dos columnas. Muchos otros se habían mantenido alejados pues en medio del combate. Es ahí donde permanecen inmóviles y esperando con esa cautela hasta que los barcos enemigos que naufragaron

0: Nosotros como iglesia siempre encontraremos seguridad en estos firmes pilares, como son Jesucristo en la Sagrada Hostia y la Santísima Virgen María como auxilio de los cristianos. Maravilloso. ¿Quién puede sentir susto ante semejantes pilares que son pero firmes?
1: Así es, hermana. Hoy la Eucaristía, que es el centro de nuestra vida, que es, mejor dicho, la Santísima Virgen también, los dos son nuestros dos centros, nuestros dos pilares, que ojalá como en este sueño de San Juan Bosco nosotros podamos cada vez más acudir a ellos. Y si de pronto estamos desfalleciendo en ese combate, que el barco se nos viene encima, que la lancha, mejor dicho, unas olas grandes, una oscuridad en nuestras vidas, recordemos, tenemos dos pilares, la Virgen Santísima, María Auxiliadora de los cristianos, y la Eucaristía. Sí, porque como dice por allí, que la iglesia, los poderes, las tinieblas no prevalecerán sobre la iglesia. Sí, permanece en pie mientras que el Señor siempre esté allí, porque siempre estará con nosotros. Bueno, querida familia, gracias por escuchar este sueño de San Juan Bosco. Ojalá lo apliquemos en nuestra vida. Le pidamos a estas dos columnas que nos ayuden a cada uno de nosotros. Bueno, pues gracias por estar aquí.
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1: Comunicadoras. Bueno, querida familia de Conectados, gracias por seguir aquí en este programa. Quería aprovechar para leer algunos comentarios que nos dejan por aquí en nuestro YouTube. Saludamos también a Ricardo, que nos dice: buenas tardes, hermanitas, la saludo desde Argentina. Qué bendición que estés desde Argentina, pues escuchándonos desde tan lejos, pero gracias a Dios podemos escucharnos desde aquí, desde estos medios que el Señor nos ha regalado. También por aquí desde Villavicencio, saludamos también a Gabriela, que hace poquito la habíamos saludado, pero pues gracias también por esos saluditos que cada día nos das, y a José Belli, que pues dice el nombre de Jesucristo, pues no sé qué quería decir, pero pues sí, Jesús, Jesús es el que está siempre con nosotros. Y por aquí también a Valeria, saludos, hermanas, Dios las siga bendiciendo siempre para que puedan seguir evangelizando y llevando el amor del Padre Celestial a todos los lugares de la tierra. Las quiero demasiado, también te queremos demasiado, y a cada uno de ustedes, de verdad que pues son un regalo del Señor, y que pues el Señor siga bendiciendo sus vidas. Gracias por hacer un esfuerzo para estar aquí. Continuando con este tema de batallas del espíritu, que son las batallas, combates que tenemos cada día de nuestra vida, pues mejor dicho, yo creo que esos combates son hasta que ya nos moramos. Pues siempre el enemigo va a estar allí queriendo poner esas piedras, esos tropiezos. Y hablábamos también un poco de las virtudes teologales, que son muy importantes en nuestra vida, y que estas tres, estos tres conceptos también, de que son como la mentalidad del mundo, que son como los fracasos de la oración, que también hemos tenido razones para derrumbar estas mentiras, que es con la ayuda también de las virtudes, de las Sagradas Escrituras, de la liturgia. Y también, como por ejemplo, cuando alguien llega a cada uno de nosotros y nos dice que las personas solo oran porque necesitan paz emocional. Yo no sé si a alguno de ustedes les ha pasado que se le acerca, uno solamente necesita oración porque necesita paz, hermanita. De verdad es que yo sin la oración no encuentro paz. O necesito esa paz emocional para sentirme conmigo mismo, pero para con Dios no. O sea, ¿en qué momento metemos a Dios allí? Entonces, pues muchas veces lo tergiversamos todo, las cosas del mundo que nos hacen tergiversarlo todo, y es ahí donde nos equivocamos y cometemos muchos errores.
0: Claro, y recuerden, hermanos, que si de pronto nos desanimamos en todo lo que toca con la oración, de pronto porque no siento nada, porque soy indisciplinado, porque no sé qué decir, en ese momento pégate, aférrate de la esperanza, que es la que me ayuda a humillarme ante Dios y a pedirle ayuda. Porque, como decían los santos, sobre todo Santa Teresita, el niño Jesús repetía mucho: reconozco día a día que no soy nada, que Dios lo puede todo y que en Él todo lo puede.
1: Así es, hermana, en Él todo lo podemos. Y bueno, pues también pidámosle al Señor que nos ayude. Si de pronto hay esas personas que nos dicen: no, pero es que usted no sabe orar, o es que para qué vas a orar, pareces, mejor dicho, camandulero, camandulera, que a toda hora rezando.

0: que son esas cosas, preferís orar que estar con tu familia. Pues van a haber muchas tentaciones en nuestra vida. Personas que nos van a decir, vea, se ha metido allá en la iglesia a toda hora, ¿qué es lo que le pasa? Muchas personas nos van a decir esas cosas. Pero hagámonos sordos a esas palabras, porque es el mismo enemigo. Si hay personas que nos quieren sacar de la iglesia, que nos quieren decir, que nos sacan con sus palabras, con esas cosas, haciéndonos pensar que no vale la pena estar en los caminos de Dios, que no vale la pena nada. Pero recuerdo muy bien, queridos hermanos, esa historia de los santos, la vida de los santos. Por ejemplo, San José Sánchez del Río era un niño chiquitico que quería defender la fe, ¿sí? Él era cristero y defendió su fe hasta el final. La gente le decía, no, niegue su fe, diga que no al catolicismo, diga que no quiere ser más de Cristo. Y él lo que decía era, viva Cristo Rey. Le cortaron la planta de sus pies y decía, viva Cristo Rey. Lo golpeaban, decía, viva Cristo Rey. Pues ojalá nosotros podamos decir siempre, viva Cristo Rey, aún así que nos estén diciendo cosas que no quieran que nosotros nos acerquemos a Dios, porque pues el enemigo siempre va a querer que estemos alejados del Señor.
1: Totalmente. Hermanos, uno de los ataques más frecuentes en la oración es la distracción. Ahí es cuando muchos actos, muchos pensamientos quieren tomar el papel de Dios y querer quitarle el lugar a como dé lugar. Entonces, hermanos, un arma muy poderosa contra la distracción es tomar la decisión de servir a Dios y solo a Dios. Digámosle no al televisor, no al celular, no a todo lo que me distraiga del camino del Señor, no a todo lo que el mundo me ofrece, porque si no, ahí se bloqueará nuestra oración día a día y para salir de eso es bien difícil. Pero si tenemos en cuenta esa arma, seguro que si la aplicas día a día, vas a ver cómo torna tu oración tan diferente.
0: Así es, hermana. Y mire que hay un escudo y una estrategia. El escudo es, para nuestra vida de oración, es la vigilancia. Cuidar lo que nosotros vemos, cuidar aquello que nos gusta, pero tal vez no nos hace bien a nuestra alma. Nuestros sentidos también debemos cuidarlo, de lo que vemos, lo que tocamos, lo que hacemos. Aquello que nos aleja del camino de fe, aquello que nos aleja de Dios, del verdadero amor de Dios, debemos vigilarlo. Porque muchas veces cuando no ponemos esas alarmas en nuestra vida, nos vamos perdiendo. Nuestra alma se va perdiendo. Y las estrategias es apagar esas distracciones. Como por ejemplo, el celular, que a veces nos distrae. Como les decíamos ayer, hablábamos un poco del tema del celular, que muchas veces uno está tan apegado a eso que uno solamente quiere bajar y mirar y mirar y mirar 24 horas allí, mejor dicho, allí y nada, y esa es mi vida, el celular es mi vida. Entonces debemos ir quitando esas distracciones, prepararnos para nuestra oración. O sea que si voy a orar, bueno, yo voy a preparar, voy a hacer un altarcito, voy a poner la velita, la imagencita, me voy a preparar, me voy a poner en disposición para poder hacer mi oración. ¡Ay, que me llegó un mensaje! Yo estoy haciendo el rosario, me llegó un mensaje, venga, yo lo respondo. No, usted ahí téngase la mano, más bien cójase de la camándula y siga rezando. Porque es que muchas veces hay muchas distracciones, eso nos pasa a todos, distracciones, que tal cosa pasó, que el arroz, que esto y lo otro, y ahí quedó la oración. Entonces, pues tratemos y vamos a estar con Dios, alejemos todas esas distracciones de nuestra vida.
1: Tenemos también, hermanos, la sequedad. ¿Quién no ha caído en sequedad? Dios mío, es lo que más
0: Dios mío.
1: Ahí es cuando no le encontramos gusto a la oración, cuando no queremos meditar. O bueno, no tanto que no queremos meditar, sino que, Dios mío, ¿y cómo meditar? ¿Cómo es esto? No quiero quedarme aquí, ya la hora que es. Como que el tiempo no pasa, Dios mío, queremos salir corriendo. Hay un arma contra esta sequedad y es la palabra de Dios. Meditarla, escudriñarla. Y hermana, y eso es así, no es sino que uno empiece a orar la palabra de Dios y es como un bálsamo, como una vitamina para hacerle frente a todo lo que se hace quedar es hermoso.
0: Sí, hermana, y también está el escudo. Me dice que el escudo, uno de los escudos para evitar esa sequedad, es la fe. Ay, ¿cómo así, hermana? ¿Cómo voy a hacer? ¿Cómo tengo esa fe? La he perdido. Pues sí, la fe nos va a ayudar a que tengamos, a que en medio de la sequedad podamos creer que Dios está con nosotros, que Dios no nos abandona, que no nos deja. La estrategia también que podemos usar es poder escuchar un canto, un testimonio, algo que nos anime en nuestra vida de oración, en nuestra fe, para que así podamos estar, este corazoncito pueda estar cada día más calientico, lleno del amor de Dios, porque es que si no nos movemos, si no hacemos algo para conocer al Señor, pues nos vamos quedando en esa sequedad, se vuelve en una tibieza espiritual o a veces en una frialdad espiritual que no queremos nada con Dios.
1: Bueno, hermana, tenemos otra que, Dios mío, es así que nos acecha, yo creo que casi diario, sí. Las tentaciones. Sobre todo esos excesos pecaminosos, ya sean pensamientos, en actos, y eso nos va haciendo alejar de la oración poco a poco. Y hay un arma muy linda contra esa tentación que es la pureza. Entonces, cuando yo me abro a ese corazón puro, a todo lo que le agrade al Señor, mira, eso le quita fuerza. Entonces, hermanos, esta es la invitación, y no dialogar con las tentaciones, porque si le damos alimento, eso se va volviendo algo sin freno. Es tremendo. Entonces, hermano, la cuestión es luchar día a día en esa parte de la oración, pedir perdón, eso sí que es vital. Y ya luego retornar con humildad a este diálogo con el Señor. Por eso, cuando hayan fuertes tentaciones, haz una buena confesión y ríndete ante el Señor diciéndole: no quiero más esto, Señor, ten misericordia de mí.
0: Así es, hermana. Bueno, ya se nos va agotando el tiempo, ¿verdad, hermana? Ya, entonces nos vamos para la canción. Digamos juntos esta ejaculatoria que nos va a ayudar muchísimo. Padre, que todos te conozcan y te amen.

0: Seguimos conectados.
1: Seguimos conectados. Bueno, estábamos hablando un poco antes de ir a la canción de las tentaciones. Y la hermana nos contaba un poco también sobre las armas que debemos tener para las tentaciones. Ahora bien, el escudo es la pureza y la vigilancia. Igual la hermana nos estaba comentando un poco que la pureza nos va a ayudar muchísimo. Ahora la vigilancia, vigilarnos, vigilar por qué llegan esas tentaciones, qué es lo que está pasando en mi interior, que esas tentaciones pues están allí, ¿sí? Entonces pues revisarnos. La estrategia para poder luchar contra esas tentaciones es confesarnos, ojalá sea mensualmente. Cuando ustedes vean la necesidad, digan, uy, no, yo creo que ya es hora de confesarnos, porque gracias a Dios tenemos un ángel guardián que nos está recordando, mira, ahí debes confesarte. Cuando sientas ese impulso que debes confesarte, hazlo, porque es el Señor que ya te lo está pidiendo. Y también renunciar a esas tentaciones, alejarnos de lo que nos de los que genera esas tentaciones en nuestra vida, porque uno no puede ir como los perritos, ¿no? El perro está bravo, uno puede acercarse a ese perro, porque si se acerca, lo muerde. Entonces lo mismo con nosotros, si nos acercamos a esa tentación, nos muerde ese perro bravo. Entonces pues sí, poner mucho cuidado.
2: Hermanos, otra arma con la que el enemigo nos ataca también continuamente, es la sedia espiritual. Dios mío, esa pereza, esa negligencia de cuidar mi relación con el Señor. Y un arma que podemos emplear es pedir la gracia de salir de ese estado tan tremendo en que se está encontrando mi alma, y también el perdón. Aquí el perdón también es básico. Hay algo también que nos ayuda bastante, y es tener propósitos espirituales alcanzables para ir dando poco a poco ese paso. Eso también es vital. Y tenlo por en cuenta, hermano, tenlo por seguro, que si tú tienes esa conducta, esa actitud, el Señor se va a apiadar de ti y tarde que temprano te va a sacar de ese estado.
1: Así es, hermana. De verdad tiene toda la razón. Y mire que también para la asedia espiritual, ese escudo que nos va a ayudar es cultivar una continua vida de oración. Si tenemos una continua vida de oración en nuestra vida, nos va a ayudar muchísimo, porque de verdad que esto nos va a permitir a que nuestra alma no se vaya enfriando. Las estrategias para esto es hablar con un director espiritual, una persona que realmente nos pueda ayudar, ¿sí? Que nos pueda ayudar, que nos dé esa orientación para saber qué hacer, ¿sí? Saber qué hacer en esos momentos de aridez espiritual, de asedia espiritual. Y esto pues es vital en la vida también de nuestra fe, tener esa compañía, porque si vamos solos en el camino, pues nos quedamos solos y de verdad no llegamos a ninguna parte, ni al cielo. O sea, necesitamos siempre de esa persona que nos pueda ayudar, ese director espiritual que nos guíe, que nos dé esa orientación, ¿sí? Verlo como un medio también para cada uno de nosotros.
2: Y hay una canción muy linda que me encanta. Bueno, antes de compartirles un poquito de esta canción, hermanos, algo que nos puede ayudar también bastante es escuchar música espiritual. Uh-huh. Esa música espiritual que me armonice mi ser, que me hable de Dios, que me hable de lo sagrado, de lo puro, de lo perfecto ante los ojos de Dios. Hay una cancioncita muy linda en medio de todos estos combates, estos ataques del enemigo, que dice,

0: ¿Y por qué les comparto ese pedacito de esa canción? Porque esto me ha ayudado bastante en esos momentos. Bueno, acudir a música espiritual, ya sea dedicársela al Señor, ya sea escucharla en determinado momento y repetirla durante el día, eso como que va limpiando el alma, va limpiando los sentidos.
1: Así es, hermanita, de verdad que nos ayuda mucho, sí, estar en esa continua alabanza con el Señor, porque pues si estamos solamente callados, o sea, si solamente estamos pensando en otras cosas, pues el alma se va yendo hacia esas otras cosas. También es importante que si de pronto no sabemos cómo orar, si estamos muy distraídos, pues hacer las jaculatorias, o sea, cantar, hacer jaculatorias también nos puede ayudar muchísimo nuestra vida espiritual a no apagarnos, como por ejemplo: Jesús, te amo, Dios mío, yo te amo, Dios mío, yo creo, yo te adoro, así como pequeñas jaculatorias que nos ayuden en el día. Y bueno, pues también de verdad que esas...
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0: Hoy estás abriendo nuestros sentidos y estás hablando a lo más profundo de nuestro ser acerca de cómo debemos afrontar en aquellos momentos en que el enemigo nubla mi vida con sus mentiras, con toda clase de engaños. Capacítanos, Señor, para orar como tú lo hacías en el monte Getsemaní. Capacítanos para orar como lo hacía la Santísima Virgen María en aquella gruta de Belén, cuando estaba esperando a Jesús, cuando ya llegaba el momento del alumbramiento, que no cesaba de orar, de abandonarse en ti, de mirar al cielo. Que así lo hagamos nosotros día a día, especialmente, Señor, en aquellos instantes donde sentimos que la oscuridad nos abate. Gloria al Padre y al Hijo y al Espíritu Santo,
1: como era en el principio, ahora y siempre, por los siglos de los siglos. Amén.
0: En el nombre del Padre, del Hijo y del Espíritu Santo. Amén.
1: Amén. Bueno, querida familia, por acá hay una frase tan hermosa de San Alfonso María de Ligorio que dice: la tentación vencida es una joya más para la corona eterna. También tenemos una frase de San Juan Pablo II que nos quiere decir hoy a cada uno de nosotros: no hay victoria sin combate, ni corona sin cruz. Así que tenemos esa cruz del Señor, el Señor a cada uno nos regaló una. Así que llevémosla con el Señor. Hemos estado con ustedes, las hermanas comunicadoras eucarísticas del Padre Celestial, la hermana...
0: Clara Elena,
1: la hermana María Isabela, gracias por estar aquí cada uno de nosotros. Dios los bendiga. Hasta el próximo programa.
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0: días antes de la Pascua, Jesús vino a Betania, donde vivía Lázaro, a quien él había resucitado. Aquí le ofrecieron una cena.
1: María, la hermana de Lázaro, se puso de pie y comenzó a caminar hacia Jesús. Tomó una libra de perfume muy costoso, le ungió a Jesús los pies y se los secó con sus cabellos.
0: La casa se llenó de la fragancia del perfume, pero a Judas Iscariotes esto no le agradó mucho.
2: Maestro, ese perfume es carísimo. ¿Por qué mejor no lo vendimos por 300 pesos para dárselo a los pobres?
3: Déjala, Judas. ¿No ves que lo tenía guardado para el día de mi sepultura? Recuerda que a los pobres los tienen siempre con ustedes, pero a mí no me tienen siempre.
1: Más fuerte que el olor del perfume que inundó aquella casa es el olor de la presencia de Jesús. Si te sientes como de esos pobres a los que se refería Judas, recuerda que Jesús murió y resucitó para vivir entre nosotros, los que no tenemos otro auxilio más que Él. La presencia de Jesús perfumó mi vida y también puede perfumar la tuya.
4: Dios nuestro, que nos has reunido para celebrar aquella cena en la cual tu Hijo único, antes de entregarse a la muerte, confió a la Iglesia el sacrificio nuevo y eterno, sacramento de su amor. Concédenos alcanzar por la participación en este sacramento la plenitud del amor y de la vida. Por nuestro Señor Jesucristo. Amén. Propósito del día: acercarme al sacramento de la reconciliación y dejándome lavar por Jesucristo, estar apto para acercarme a la mesa y comer con Él.

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10: Ven, Espíritu Creador, llena los corazones de tus fieles y enciende en ellos el fuego de tu amor. Envía, Señor, tu Espíritu Creador y renueva la faz de la tierra. Oh Dios, que has iluminado los corazones de tus hijos con la luz del Espíritu Santo, haznos dóciles a sus inspiraciones para gustar siempre el bien y gozar de su consuelo. Te lo pedimos por Jesucristo nuestro Señor. Amén. Con alegría, con gozo, con esperanza, hemos llegado a un nuevo viernes. Estamos ya entrando en este fin de semana y espero que sea un feliz y bendecido fin de semana para todos. Un fin de semana muy, muy especial. Y vamos a comentarlo aquí también en el programa en algún momento en la segunda parte, porque vamos a tener, con el favor de Dios, el próximo domingo dos nuevos santos en nuestra iglesia, y santos muy cercanos, santos que están ahí al alcance de la mano y cuyas vidas pues nos inspiran y son un modelo a imitar. Pero les decía, con gran alegría les recibo de nuevo aquí en este programa de Oración y Vida, hoy acompañado por el padre Roberto Mena. El padre Roberto Mena, bueno, ¿qué puedo decir? Ya es un conocido, un viejo conocido, no viejo por edad, porque el padre incluso es más joven que yo, pero es ya miembro de esta familia por muchos, muchos años, y tenemos la bendición y el honor de que se una a Radio Católica Mundial y a este humilde programa Oración y Vida para compartir sus experiencias, su sabiduría, sus consejos y ayudarnos a crecer y a formarnos de una manera integral, yo diría, y de eso se trata. Entonces, el padre además es muy, muy activo en la evangelización en los medios de comunicación, en las redes, en el internet. Él es director de comunicaciones de su orden, que son los Siervos Misioneros de la Santísima Trinidad, además de que él es un siervo misionero de la Misericordia. Así fue escogido por el Papa Francisco cuando el Año Santo de la Misericordia, y el padre pues sigue llevando esta misericordia, y sobre todo cuando se sienta allí en el confesionario a escuchar a los penitentes, a los pecadores que se acercan hasta allí para tener un encuentro íntimo con Jesús y recibir su perdón. Le damos las gracias al Padre y la bienvenida. Padre, gracias miles una vez más, en nombre mío y de toda la audiencia, por regalarnos este tiempo. Bienvenido.
11: Gracias y muchas bendiciones a cada uno de los oyentes que nos sintonizan de distintas maneras, por el internet y por radios afiliadas también, de alguna manera, muchas personas en América Latina y más allá pueden estar escuchando a través del internet, y les damos la bienvenida también a este programa.
10: Así lo es, y muchos lo hacen también, pues claro, hoy tenemos todas estas posibilidades, estas plataformas, lo mismo en una tableta que en la computadora, que en el teléfono inteligente, y aprovecho, bajen la aplicación, es totalmente gratuita, EWTN, es las siglas nuestras, EWTN. En inglés, EWTN. Bajan esa, buscan esa aplicación en la tienda de aplicaciones. Es totalmente gratuita y funciona para todo tipo de teléfono. Y una vez que la tienen, pues ahí tienen acceso a toda nuestra programación, tanto de radio como de televisión. Y este programa tiene su podcast, que aunque a veces este servidor se complica y no lo pone en tiempo y me acuso aquí ante ustedes, pero casi siempre trato de que inmediatamente que el programa termine, pues ya esté disponible para que ustedes puedan, los que no lo escuchan en vivo, en directo, pues lo pueden después buscar en la página del audio a la carta, y ahí está todos los programas. Aparecen con su fecha, su título, una brevísima descripción del tema, y ahí lo pueden escuchar cuando les resulte más conveniente y más cómodo. Con el padre Roberto llevamos un ciclo que habíamos iniciado hace unos 3 programas más o menos, que le hemos dado continuidad porque es a base de, inspirado en un artículo que se titula Líneas de Espiritualidad Eucarística. Y lo que estamos tratando de hacer es brindarle a ustedes consideraciones y consejos, en definitiva, diríamos pinceladas, pistas de reflexión a partir de algunas frases de la misma liturgia, del misal y de lo que utilizamos en la celebración de la Santa Misa, de la Eucaristía.

0: que es la celebración de la Eucaristía. Pero eso, es decir, la Eucaristía no es para solamente vivirla en ese momento que estamos allí celebrándola con el sacerdote, con la comunidad, sino que hay que hacer la vida, hay que incorporarla. Por eso, como el título del programa, Oración y Vida, incorporar la oración en nuestra vida. Y qué mejor oración que la acción de gracias de la Eucaristía, donde tenemos la palabra y tenemos también el cuerpo, la sangre, el alma y la divinidad del mismo Jesucristo que se nos ofrece en cada una de ellas. Entonces, de esto es de lo que se trata. Y ya en los programas anteriores, Padre Roberto, habíamos hablado, uno de los temas era pues la escucha de la palabra. Todos saben que la Eucaristía va presidida por una primera parte que es precisamente la liturgia de la palabra. Entonces, en la escucha, la vivencia de esa palabra, luego, evidentemente, es una invitación a la conversión, que fue otro tema que ya vimos y comentamos. La memoria, es decir, ese hacer el presente el sacrificio de Cristo con sus propias palabras. Luego, la dimensión sacrificial, ese sacrificio incruento que es la Eucaristía, pero que está conectada con la cruz, con la pasión, muerte y resurrección del Señor. En cada Eucaristía lo que hacemos es precisamente revivir, recordar y unirnos a Cristo en su entrega. Luego, habíamos visto también la acción de gracias. Eso es lo que precisamente quiere decir la palabra Eucaristía. Es eso, acción de gracias. Es la mayor, la máxima acción de gracias que podemos hacer. Y hoy, Padre, vamos a comenzar entonces con otro punto que menciona aquí este documento y que habla de la presencia de Cristo, y a darnos cuenta de que la presencia de Cristo no es solamente esa presencia por antonomasia, como decía Pablo VI, nuestro querido San Pablo VI, hablando de esa presencia especial, única, que se da en la Eucaristía. Pero hay otras formas de presencia también que hacen visible a Cristo en la comunidad. ¿Cuáles son, Padre?
1: Entonces, en la celebración de la Santa Eucaristía, de la misa, pues se nos presentan de una manera iluminativa, digo yo, gradualmente, pues todos esos modos principales según los cuales Cristo se hace presente en la Iglesia. En primer lugar, está presente en la asamblea de los fieles congregados en su nombre, recordando lo que Jesús decía, que donde dos o tres están reunidos, allí estaría él presente.
0: Exacto.
1: Entonces está presente también en la palabra de Dios. Cuando la leemos, se explica en medio de nosotros en la Iglesia. Entonces la Sagrada Escritura es un lugar privilegiado de la presencia de Jesucristo, y presente también en la persona del ministro, que se presenta al mismo Jesús, está in persona Christi. Finalmente, sobre todo, está presente bajo las especies eucarísticas o sacramentales, lo que llamamos pues la presencia real de Jesús en la Eucaristía. Es Dios y hombre verdadero, y se halla presente, sustancial y permanentemente en el sacramento de la Eucaristía. Entonces, esta presencia de Cristo bajo las especies del pan y vino, que se transforman en su cuerpo y en su sangre, no por exclusión, como si las otras que hemos mencionado y otras más no fueran reales. Pero Él está presente de una manera excelente en la Eucaristía. Entonces eso es muy importante, y recordemos que está presente también en nuestros corazones desde el día de nuestro bautismo, y pues también está presente en los necesitados, en los pobres, donde dijo Jesús que ahí estaría también Él presente. Y los santos pues supieron entender todas

0: las presencias y yo digo, se regocijaron en cada una de ellas. Entonces hace falta que nosotros en concreto podamos fomentar tanto en la celebración de la misa como en el culto eucarístico fuera de ella, esa conciencia viva de la presencia real de Jesucristo, tratando de nosotros testimoniarla con nuestra propia vida, el tono de la voz, los gestos, los movimientos, todas nuestras expresiones, todo el modo de comportarnos. Entonces, qué importante es, entonces, y esto lo dice este documento, muy importante, que habla acerca de la Eucaristía, Manes Domis, Noviscum Domine. Entonces, es la Eucaristía es ese signo visible de unas realidades invisibles, porque Jesús está presente en la Eucaristía y Él dijo estaría con nosotros todos los días hasta el fin del mundo, y una de las presencias más reales y concretas es a través de la Eucaristía, el sacramento de la Cena del Señor, que no solo lo experimentamos cuando comulgamos, pero yo digo, tenemos el privilegio de poder adorarlo en la Santa Eucaristía. Entonces, la fe en la Eucaristía es muy importante para nosotros entender este misterio que yo digo que es el centro de nuestra vida como católicos.
1: Así lo es, padre, y qué importante también esto que usted nos está mencionando, porque la adoración eucarística, esa que realizamos ahí en el momento de la celebración, no solamente debe darse y la podemos hacer durante la celebración de la Eucaristía, sino que también, sobre todo, pues podemos buscar esa intimidad con el Señor a través de las visitas al Santísimo. Hay un obispo ahora que le decían el obispo de los Sagrarios Olvidados, él se me escapa el nombre ahora, pero él hizo mucho hincapié en eso y predicaba mucho sobre la soledad de Cristo en el Sagrario. Y es verdad, muchas veces uno llega a la iglesia, al templo, y algunos que tienen la capilla al Santísimo separada de lo que es la nave central de la iglesia, muchas veces yo cuando voy de visita en vacaciones, voy a otros lugares y visito pues diferentes templos, y a veces da mucha tristeza, ¿no?, cuando uno entra en esa capilla reservada al Santísimo y ve al Señor solo, no hay nadie allí. Bueno, hay que también voy a decir la verdad, ¿no? No siempre es tan negativo. A veces me ha dado gran alegría y gran emoción entrar en esas capillas y ver 3, 4, 5, 6 personas allí en silencio, recogidas en oración, incluso a jóvenes. Y eso es un motivo grande de alegría, de acción de gracias, de esperanza. Pero generalmente dejamos abandonado al Señor y empezamos a saludar a los conocidos, a conversar, a ver dónde, y nos olvidamos de que quien está allí recibiéndonos y esperándonos es el mismo Señor. Y esa palabra que escuchamos, ese evangelio que se lee en cada Eucaristía, es el mismísimo Cristo presente en una palabra viva que se nos proclama. Es como si Dios mismo nos estuviera escribiendo una carta personal a través de su Hijo. Y cuando tú recibes una carta, recibes un texto, oye, que el Padre Roberto me mandó un WhatsApp, un texto, una carta, un email, Yo no ignoro eso, yo voy, lo leo y me da alegría a veces cuando intercambio con, ya sea con el padre Roberto, el padre Lino, con cualquiera de los sacerdotes que están conmigo aquí o a mis amistades a través del mundo, recibir esos mensajes me da mucha alegría, me da, pues no sé, un motivo especial, ¿no?, de intercambiar, de recordarnos. Hombre, si eso a un nivel así, padre Roberto, humano, lo experimentamos de esa forma, ¿cuánto más deberíamos experimentarlo también entonces con esa palabra de Dios que nos es dirigida en cada celebración de la Eucaristía? Los 365 días del año que se celebra la Eucaristía, Dios nos está enviando un mensaje, una carta, un toque privado a tu corazón. Entonces, aprovechemos esas presencias y acerquémonos, intimemos más con el propio Cristo que quiere hacerse presente. Luego, padre, aquí viene otro punto muy, muy interesante que habla de la comunión y la caridad. Lógicamente, cuando decimos comunión, pues siempre pensamos, sí, claro, la recepción del cuerpo y la sangre de Cristo, el acto de comulgar, y hacemos una fila y vamos todos juntos y cada uno personalmente recibe a Cristo presente en esa hostia consagrada. Pero se trata también de otro tipo de comunión. Cuéntenos un poquito, padre, sobre esto.
0: Sí, pues sabemos, ¿verdad?, que cuando el pueblo está congregado, pues el celebrante inicia la Eucaristía y la inicia con el signo de la cruz en nombre de la Santísima Trinidad. Y ese es el comienzo de la Eucaristía. Y esto manifiesta que la Iglesia, pues, está reunida en el pueblo de Dios, presente en el nombre de la Santísima Trinidad. Entonces, en reunirnos todos en un mismo lugar para celebrar estos santos misterios, es responder al Padre Celestial que nos llama a ser sus hijos e hijas. Exacto. Y estrecharnos en su amor por medio de Jesucristo, en el amor del Espíritu Santo. Entonces, la Eucaristía no es una acción privada, sino es la acción de todo el pueblo de Dios, que en nombre de Cristo se reúne siempre en la Iglesia. Y esto es muy importante porque es como un esponsal indisoluble, como es el sacramento del matrimonio. Por eso la Iglesia es la esposa de Cristo. Cristo es el sumo esposo. Y de esta manera, en la liturgia, nosotros hacemos presente a Jesucristo con el pan y el vino, la palabra de Dios, la ofrenda de nuestra propia vida, que es la común ofrenda de toda la Iglesia. Entonces, cuando el sacerdote dice, oren, hermanos y hermanas, para que este sacrificio que es mío, también suyo, sea agradable a Dios Padre Todopoderoso. Son palabras muy reales. Entonces, que de alguna manera la comunidad, el pueblo de Dios, le da permiso al sacerdote para que continúe la Eucaristía en nombre de Jesucristo. Entonces, para mí ese momento es muy clave dentro de la Santa Eucaristía y nos refleja precisamente este elemento de comunión y caridad a la vez.
1: Así es, padre, y muy, muy importante tenerlo presente. La Eucaristía, la celebración de la misa, de la Eucaristía, no es una acción privada, como nos decía usted, sino que es acción de todo el cuerpo místico de Cristo. La Iglesia es la esposa de Cristo, Él la convoca, Él la reúne, y cuando estamos allí, nos sentimos entonces, pues, como eso, como una gran familia que se reúne y se congrega para alabar, para adorar, para dar gracias y sobre todo para juntos recibir ese alimento que es el cuerpo y la sangre de Cristo. Es una cena y es como en la casa cuando, y bendita las casas, benditos los hogares que todavía conservan la costumbre y se esfuerzan por sentarse como familia a compartir los alimentos. Bendito el hogar en que una madre o un padre cocinan y sirven la mesa con tanto amor, con tanto cariño, pero cuando hacemos eso y tenemos una expresión también del amor familiar, del amor fraterno, ese cariño, ese cuidado con que la madre, el padre o quien sea prepara esos alimentos, los comparte, ese momento en que rezamos y damos gracias también a Dios por los alimentos, por los bienes recibidos, por el trabajo, por la salud, por tantas cosas, también así lo hacemos en este banquete que nos ofrece el manjar del cielo. Y Cristo dijo, yo soy el pan vivo que ha bajado del cielo, quien come mi carne y bebe mi sangre no morirá, tendrá la vida eterna. Entonces estamos reunidos allí como esa gran familia, esa es la comunión, pero eso implica también que vivamos entonces de algún modo muy especial la caridad. Y la oración litúrgica, como dice aquí, implica individualmente a los participantes. Está formada siempre como nosotros. Fíjense que cuando se presta atención a la pegada, siempre se habla en un plural que es inclusivo, es decir, todos participamos y todos formamos parte, ¿no? Y sigue aquí el documento más adelante, dice el saludo de la paz antes de la comunión o antes de llevar las ofrendas al altar, como a veces se hace en el rito ambrosiano. Esto también es una expresión de esa comunión eclesial necesaria para hacer la comunión sacramental con Cristo. Recordemos, padre, ahorita usted nos recordaba el Evangelio en el que Cristo dice, donde dos o tres estén reunidos en mi nombre, yo estaré en medio de ustedes. Pero recordemos también ese otro Evangelio en el que Cristo dice, si tienes algo contra tu hermano, antes de presentar la ofrenda, ve y resuelve ese problema con el hermano, y entonces puedes venir ya en esa comunión, en esa caridad, en esa fraternidad, a presentar las ofrendas. El fruto de la comunión es la edificación de la iglesia, de toda la iglesia, reflejo visible de la comunión trinitaria. Así lo dice el número 34 de la exhortación apostólica Ecclesia de Eucaristía. Y hay unos puntos aquí, padre, que me parece que son muy interesantes. Yo creo que esa espiritualidad de comunión de la que se habla, inspirado en esta celebración, sería bueno que usted nos mencionara cada uno de estos puntos que aparece aquí antes de irnos a una breve pausa.
0: Muy bien, pues el ministerio de lo que son los pastores de la iglesia, uh-huh, y la docilidad de los fieles al magisterio viene pues tonificado y de alguna manera aumentado por la Santa Eucaristía. Entonces es una expresión de comunión, la Santa Eucaristía. Entonces, en comunión con los sufrimientos de Cristo, se manifiesta en los fieles enfermos por medio de la participación en la Eucaristía. Es por eso que el sacerdote da la comunión a los ministros de la Eucaristía, para que ellos vayan a dar la comunión después a los enfermos. De alguna manera, esa comunión es una extensión de lo que está sucediendo ahí en la iglesia, parte de la comunión también por los enfermos, los marginados, los que están fuera del sacrificio eucarístico directo. Entonces, la comunión entre personas, pues, que realizamos en la vida diaria, en nuestras propias actividades, servicios, nuestra propia conducta, diría yo, también nos acerca a Dios. El acercamiento a la parroquia, a los grupos apostólicos, también se significa por la participación en la Eucaristía. A veces, pues, yo he llamado atención a algunos, sobre todo de grupos de oración de la Renovación Carismática, que dice que asisten al grupo de oración, pero que no asisten a la misa dominical, como poniendo sus grupos de oración por encima de la Eucaristía, cuando nunca lo es. Más bien, la Eucaristía es una expresión de que ellos están recibiendo los frutos en todos los movimientos apostólicos de nuestra Iglesia. Entonces, cada retiro, cada actividad de un grupo apostólico debe conllevar esa comunión con los demás que se expresa en la Santa Eucaristía. Por eso, al terminar un retiro, pues se concluye con la Eucaristía dominical, donde todos los fieles también se dan cuenta de quienes han participado en ese retiro y se sienten en comunión con toda la Iglesia. Entonces, por eso esas relaciones de los fieles con la comunidad en general, pues se hacen reales y presentes la comprensión, la concordia en la Eucaristía, ¿verdad? Pues San Agustín hablaba de la ciudad terrena, que es aquí en la tierra, pero también la ciudad celestial, y decía que la Eucaristía une el cielo con la tierra. Entonces, esa presencia no la tenemos que olvidar, sino que darnos cuenta que está presente a través de nosotros y también fuera de la Eucaristía. Cuando termina la Eucaristía, el sacerdote dice, pueden irse en paz a practicar en caridad lo que han recibido en un signo sacramental.
1: Así mismo es, Padre, y con esto vamos a hacer una breve pausa aquí en su programa Oración y Vida en este viernes, compartiendo con el Padre Roberto Mena, siervo de la Santísima Trinidad y siervo misionero, debo decir, para decirlo correctamente, siervo misionero de la Santísima Trinidad, que nos acompaña hoy siguiendo estas líneas de espiritualidad eucarística que nos ayuden a crecer en esa devoción, en ese amor a la Eucaristía, pero también a formar en nosotros un modo de espiritualidad que nos asemeje más a Cristo, y lo mejor es participar de la Eucaristía para dejar que Él nos asimile y nos transforme. Vámonos entonces con esta canción hermosa en las voces de Son by Four, este grupo puertorriqueño, y una canción que ellos dedican precisamente a la Eucaristía y se titula Aquí está el Cordero.

0: Aquí está el Cordero. Jesús mismo dijo, yo soy el pan de vida. El que venga a mí no tendrá hambre, y el que crea en mí no tendrá nunca sed. Busca en el Evangelio de San Juan, capítulo 6, versículo 35. Y el santo sacerdote, el padre Hurtado, el padre chileno, que era jesuita y fue elevado a los altares, Alberto Hurtado, hablando de la comunión, decía, comulgar es vivir en Jesús y vivir de Jesús, como el sarmiento en la vid y de la vid. Jesús, único principio y raíz de toda la vida, de la gracia, de la luz, de la fuerza, de la fecundidad, de la felicidad y del amor. Fuera de Jesús, todo es muerte, esterilidad y desolación. Así decía el padre San Alberto Hurtado. Y les habíamos prometido, padre Roberto, que íbamos a comentar sobre esta canonización, doble canonización, que tendrán lugar el próximo domingo, es decir, el día 8, domingo 8 de ahora de este mes, es decir, dentro de dos días. Hoy es viernes, pues sábado, el domingo. Va a tener lugar en Roma, va a ser la primera canonización que va a realizar el nuevo Papa León XIV. Y vamos a brevemente también a comentar ahora, padre, si quieres, sobre la vida de... ¿Y quiénes son estos dos jóvenes? Yo decía al principio, tan cercanos en el tiempo y en su modo de ser, de vivir, que nos ofrecen un ejemplo muy, muy grande para imitarlo. Pero fíjese, para que ustedes vean, y son dos jóvenes que escucharon a Cristo, siguieron a Cristo y buscaron siempre a Cristo en sus vidas. Y precisamente aquí tengo una brevísima exhortación que le hacía el querido y recordado Papa San Juan Pablo II a los jóvenes, algo que estos dos muchachos en su momento lo supieron acoger y vivir en sus propias vidas. Decía San Juan Pablo II:
1: ¿qué significa Cristo en tu vida? Para un joven y una joven, idealistas, generosos, valientes, Cristo puede y debe ser la raíz del propio vivir, el eje central y punto de constante referencia en los propios pensamientos, en las decisiones, en el generoso compromiso por el bien. Buscad pues a Cristo y acogedlo. Él es exigente. No se contenta con la mediocridad. No admite la indecisión. Él es el único camino hacia el Padre. Y el que lo sigue no camina en tinieblas. Cristo es la certeza de vuestra juventud y la fuente de vuestra alegría.
0: Ahí tienen esas palabras de el Papa San Juan Pablo II, exhortando a los jóvenes a seguir a Cristo, a buscar a Cristo. Y fue muy también muy muy claro y muy sincero. Cristo es exigente, no se conforma con la mediocridad, y si lo quieres seguir tienes que hacerlo de verdad, de una manera total, firme, fiel. Con Cristo no hay vuelta atrás. Entrégate, entrégalo todo y Él te va a guiar como hizo con estos dos jóvenes. Padre, ¿de quiénes se trata? Muchos ya lo sabrán, por supuesto, porque no es un secreto, pero ¿quiénes son estos jóvenes?
2: Bueno, pues dos jóvenes muy importantes y sobre todo que vivieron en Italia, San Giorgio Frassati, que pues un joven de la Acción Católica que combinaba su apostolado con su vida diaria y la atención a los enfermos. Muere específicamente de polio en aquel tiempo cuando esta enfermedad no tenía ninguna curación. Y pues él vivió una espiritualidad eucarística hasta el punto que está el lugar especial, ¿verdad?, donde él adoraba al Santísimo en la Eucaristía. Tienen ahí un azulejo especial donde ponen ahí que aquí era donde adoraba a Giorgio Frassati por largos momentos en el día, hasta el punto que los papás decían que por qué él se escapaba tanto de la casa, y era porque se iba a la iglesia a adorar al Santísimo Sacramento del altar. Y él decía que con la Eucaristía él cada día iba a ir más alto y más alto, y que nosotros también, mientras más eucarísticos fuéramos, más santos seríamos. Entonces, de ahí agarraba él la fuerza para vivir la caridad. Y el otro gran santo también, pues, San Carlo Acutis. Uh-huh. Desde niño comenzó viviendo esa espiritualidad eucarística. Cuando él recibió la comunión, muchos notaron que su rostro estaba iluminado. Saben ustedes que es considerado un místico, porque él tenía revelaciones de San Francisco de Asís, de su ángel de la guarda, del Padre Pío, de muchos santos que se comunicaban con él en la oración. Y él, pues, lo transformaba también en caridad. Él decía la Eucaristía, el autopista para llegar al cielo. Y era un joven común y ordinario, digo yo, pues, porque en su vida diaria vivía a Jesús. Le gustaban mucho los animales. Su afición eran los juegos electrónicos, pero él se dio cuenta que eso podía llevar a adicciones, y él comenzó a hablarle a los jóvenes acerca de eso, hasta el punto que él solo jugaba una hora diaria con esos juegos y se hizo esa promesa delante del Señor. Entonces, un joven real, uh-huh, que vivió la Eucaristía de una manera concreta, hizo que su familia se acercara a Dios. En muchas ocasiones son los papás que acercan a sus hijos o hijas a Jesucristo. En este caso, él fue el que acercó a su mamá y a su papá a la iglesia y a la Eucaristía. Así que su testimonio sigue siendo real y está enterrado en la iglesia del Despojo, donde San Francisco de Asís comenzó su vida religiosa. Entonces, son dos ejemplos bastante reales y concretos de que la santidad es posible en el tiempo de hoy, y que no hay santidad si no es por medio de la Eucaristía y la devoción a la Virgen María.
0: Sí, eso es importante. Mire, es curioso porque, como usted lo dice, son dos jóvenes y tienen varios puntos en común. Son italianos los dos, murieron muy jóvenes, pero su vida desde la niñez estuvo marcada por ese amor especial a Cristo, a la Eucaristía. Y yo diría que, por ejemplo, hay como, por mencionar algunos, puede haber más, pero hay como cinco puntos que yo quisiera destacar que tienen en común, y es, número uno, su gran amor a la Eucaristía. Ya sabemos que esto que usted nos contaba de Giorgio Frassati, que se iba de la casa para pasar tiempo allí con el Señor, también lo hacía Carlo Acutis. Y un apasionado además también del internet y de todas estas cuestiones cibernéticas, pues creó esa famosísima página web que recoge los milagros eucarísticos alrededor del mundo y se ha convertido en una exposición también itinerante que ha recorrido varios países y muchas personas han podido acercarse a descubrir la realidad y el amor y el misterio de la Eucaristía gracias a esta recopilación tan maravillosa que hizo este joven Carlo Acutis, que lo hizo a través de su página web, y hoy pues podemos encontrar ahí todos estos milagros atribuidos a la Eucaristía. Y también otro punto que me parece importante es el amor al Santo Rosario. Ambos también tenían esa devoción mariana y rezaban cada día el Santo Rosario. Tenían también, fíjese, y esto es otro fruto también de la Eucaristía, pero en los dos se daba esa entrega a los pobres. En el caso, por ejemplo, de Giorgio Frassati, Giorgio Frassati proviene de una familia que era realmente pues acaudalada. Su padre era propietario del periódico La Estampa, que en aquel entonces, pues además de generarle ganancia, estaba muy bien conectado. Por otro lado, su madre, Adelaide, era una pintora muy, muy reconocida. Incluso algunos famosos pues llegaron a comprar sus pinturas, etcétera. Es decir, él provenía de una familia que le pudo brindar toda una serie de atenciones, de comodidades. Sin embargo, él prescindió de todo eso y prefirió acercarse a los pobres, a los necesitados, y su pasión, aunque no fue, no, y estudió en un colegio también importante y recibió sus clases, pero no se destacó incluso grandemente por su ser un superdotado en los estudios, un brillante, sino que él se apasionaba mucho por los deportes. Ya sabemos que fue un gran alpinista y que se concentró también en esto, ¿no? Pero esa entrega hacia los necesitados, hacia los pobres, fue algo que compartieron Carlos y Giorgio. Por otro lado, pues los dos han sido una gran inspiración para sus amigos, para la familia, para todos. Dicen que el entierro de Giorgio Frassati allí en Turín fue multitudinario. Toda la ciudad acudió a acompañarle en ese camino a su última morada. Y los dos, como decía usted, influyeron en la conversión de los padres. Casualmente, estaba oyendo una entrevista que le hicieron en un programa español a la madre de Carlo Acutis, que ella habla bastante, bastante bien el español, con sus frases italianas y su mezcla de italiano y español y castellano, pero se puede comunicar. Y ella decía que realmente para ella su hijo, el primer milagro fue precisamente el acercarse a ella, o sea, lograr que ella se acercara y descubriera la grandeza de la Eucaristía. Dice, cuando normalmente es al revés, los padres somos quienes tenemos que educar a nuestros hijos. En mi caso, yo recibí esto de parte de mi hijo Carlos. Incluso, cuando él muere, y ahí en la entrevista también le preguntan, dice que si ella había tenido relación o algún encuentro o algún sueño con su hijo, ella dice que sí, que el propio Carlos se le apareció y le dijo, no te preocupes, tú vas a volver a tener hijos, y de hecho quedó embarazada de unos mellizos, una hembra, un varón, y dice que son varios los que se acercaron a rezar y pedir un milagro a Carlos. Incluso ahí, recién muerto él, ella dice que hay una señora que creo que tenía un cáncer bastante avanzado y pidió la intercesión de Carlos, y cuando fue a hacerse un nuevo chequeo, pues había quedado curada, algo que no tenían explicación. Es decir, pero ella dice que en el caso de ella personalmente siente que ese milagro, ¿no?, de la conversión de ella ha sido el milagro más grande, ¿no? Entonces, creo que son santos que hoy están aquí entre nosotros al alcance de la mano, y vidas que podemos imitar, nada extraordinario, nada fuera de lo que uno dice, pero no, como tú y como yo, viviendo el día a día. Y fíjese, padre Roberto, estamos ya casi llegando al final del programa. Yo aprovecho para invitarles a que sintonicen EWTN Radio y Televisión, porque vamos a transmitir en vivo esta canonización desde el Vaticano, y pueden hacerlo el domingo para que participen de esta gran celebración. Pero quiero, antes de darle la palabra final para usted, padre, citar estas palabras de Benedicto XVI, que me parece que recogen muy bien lo que vivieron estos chicos y lo que deberíamos todos, como cristianos, como católicos y como amantes de la Sagrada Eucaristía, vivir. Quien fuera Benedicto XVI, el cardenal Ratzinger, decía estas palabras, y lo cito textual: "No hay nada de mágico en el cristianismo. No hay atajos, sino que todo pasa a través de la lógica humilde y paciente del grano de trigo que muere para dar vida. La lógica de la fe que mueve montañas con la fuerza apacible de Dios. Por esto Dios quiere seguir renovando a la humanidad, la historia y el cosmos a través de esta cadena de transformaciones de la cual la Eucaristía es el sacramento. Mediante el pan y el vino consagrados, en los que está realmente presente su cuerpo y su sangre, Cristo nos transforma, asimilándonos a Él. Nos implica en su obra de redención, haciéndonos capaces, por la gracia del Espíritu Santo, de vivir según su misma lógica de entrega, como granos de trigo unidos a Él y en Él. Así se siembran y van madurando en los surcos de la historia la unidad y la paz, que son el fin al que tendemos según el designio de Dios". Creo que esto resume muy bien lo que vivieron estos dos jóvenes, padre. Y tiene un minuto y medio para cerrar con un comentario suyo y también, pues como siempre lo hacemos, con su bendición.
2: Bueno, pues le damos gracias a Dios, ¿verdad?, porque estamos profundizando en la Eucaristía, y estos dos santos que comenzaremos a venerar a partir de este domingo 7, pues nos hablan de esa presencia de Cristo en la Eucaristía, que se expresa en la comunión y en la caridad.
0: Así es. Entonces,
2: ambos en sus misas de beatificación tuvieron a miles de pobres que llegaron a estar presentes en la celebración, y me imagino que lo mismo va a suceder este próximo domingo. Igualmente, muchos jóvenes que ya se están encaminando para estar presentes en esas ceremonias de canonización. Entonces pedimos su intercesión
0: y nos da
2: para
0: su bendición,
2: que todos seamos eucarísticos y vivamos este compromiso de amor, en el nombre del Padre y del Hijo y del Espíritu Santo. Amén.
0: Amén. Hasta la próxima semana, si Dios quiere.

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9: Es nuestro. En el nombre del Padre, del Hijo y del Espíritu Santo. Amén. Primer misterio gozoso. La anunciación del Arcángel San Gabriel a María Santísima y encarnación del Hijo de Dios.

0: Padre nuestro que estás en el cielo, santificado sea tu nombre. Venga a nosotros tu reino. Hágase tu voluntad, así en la tierra como en el cielo.
1: Danos hoy nuestro pan de cada día. Perdona nuestras ofensas, como también nosotros perdonamos a los que nos ofenden. No nos dejes caer en tentación y líbranos del mal.
0: Dios te salve María, llena eres de gracia. El Señor es contigo. Bendita tú eres entre todas las mujeres. Bendito es el fruto de tu vientre, Jesús.
1: Santa María, Madre de Dios, ruega por nosotros los pecadores, ahora y en la hora de nuestra muerte. Amén.
0: Dios te salve María, llena eres de gracia. El Señor es contigo. Bendita tú eres entre todas las mujeres. Bendito es el fruto de tu vientre, Jesús.
1: Santa María, Madre de Dios, ruega por nosotros los pecadores, ahora y en la hora de nuestra muerte. Amén.
0: Dios te salve María, llena eres de gracia. El Señor es contigo. Bendita tú eres entre todas las mujeres. Bendito es el fruto de tu vientre, Jesús.
1: Santa María, Madre de Dios, ruega por nosotros los pecadores, ahora y en la hora de nuestra muerte. Amén.
0: Dios te salve María, llena eres de gracia. El Señor es contigo. Bendita tú eres entre todas las mujeres. Bendito es el fruto de tu vientre, Jesús.
1: Santa María, Madre de Dios, ruega por nosotros los pecadores, ahora y en la hora de nuestra muerte. Amén.
0: Dios te salve María, llena eres de gracia. El Señor es contigo. Bendita tú eres entre todas las mujeres. Bendito es el fruto de tu vientre, Jesús.
1: Santa María, Madre de Dios, ruega por nosotros los pecadores, ahora y en la hora de nuestra muerte. Amén.
0: Dios te salve María, llena eres de gracia. El Señor es contigo. Bendita tú eres entre todas las mujeres. Bendito es el fruto de tu vientre, Jesús.
1: Santa María, Madre de Dios, ruega por nosotros los pecadores, ahora y en la hora de nuestra muerte. Amén.
0: Dios te salve María, llena eres de gracia. El Señor es contigo. Bendita tú eres entre todas las mujeres. Bendito es el fruto de tu vientre, Jesús.
1: Santa María, Madre de Dios, ruega por nosotros los pecadores, ahora y en la hora de nuestra muerte. Amén.
0: Dios te salve María, llena eres de gracia. El Señor es contigo. Bendita tú eres entre todas las mujeres. Bendito es el fruto de tu vientre, Jesús.
1: Santa María, Madre de Dios, ruega por nosotros los pecadores, ahora y en la hora de nuestra muerte. Amén.
0: Dios te salve María, llena eres de gracia. El Señor es contigo. Bendita tú eres entre todas las mujeres. Bendito es el fruto de tu vientre, Jesús.
1: Santa María, Madre de Dios, ruega por nosotros los pecadores, ahora y en la hora de nuestra muerte. Amén.
0: Dios te salve María, llena eres de gracia. El Señor es contigo. Bendita tú eres entre todas las mujeres. Bendito es el fruto de tu vientre, Jesús.
1: Santa María, Madre de Dios, ruega por nosotros los pecadores, ahora y en la hora de nuestra muerte. Amén.
0: Gloria al Padre, y al Hijo, y al Espíritu Santo.
1: Como era en un principio, ahora y siempre, por los siglos de los siglos. Amén.
0: Oh Jesús mío, perdona nuestros pecados. Líbranos del fuego del infierno. Lleva todas las almas al cielo, especialmente las más necesitadas de tu misericordia.
2: Segundo misterio gozoso. La visita que hizo María Santísima a su prima Santa Isabel y santificación de San Juan Bautista.

0: danos hoy nuestro pan de cada día. Perdona nuestras ofensas, como también nosotros perdonamos a los que nos ofenden. No nos dejes caer en la tentación, y líbranos del mal.
1: Dios te salve María, llena eres de gracia, el Señor es contigo. Bendita tú eres entre todas las mujeres, y bendito es el fruto de tu vientre, Jesús.
0: Santa María, Madre de Dios, ruega por nosotros los pecadores, ahora y en la hora de nuestra muerte. Amén.
1: Dios te salve María, llena eres de gracia, el Señor es contigo.

0: Jesús.
1: Santa María, Madre de Dios, ruega por nosotros los pecadores, ahora y en la hora de nuestra muerte. Amén.
0: Dios te salve María, llena eres de gracia, el Señor es contigo, bendita tú eres entre todas las mujeres, bendito es el fruto de tu vientre, Jesús.
1: Santa María, Madre de Dios, ruega por nosotros los pecadores, ahora y en la hora de nuestra muerte. Amén.
0: Dios te salve María, llena eres de gracia, el Señor es contigo, bendita tú eres entre todas las mujeres, bendito es el fruto de tu vientre, Jesús.
1: Santa María, Madre de Dios, ruega por nosotros los pecadores, ahora y en la hora de nuestra muerte. Amén.
0: Dios te salve María, llena eres de gracia, el Señor es contigo, bendita tú eres entre todas las mujeres, bendito es el fruto de tu vientre, Jesús.
1: Santa María, Madre de Dios, ruega por nosotros los pecadores, ahora y en la hora de nuestra muerte. Amén.
0: Dios te salve María, llena eres de gracia, el Señor es contigo, bendita tú eres entre todas las mujeres, bendito es el fruto de tu vientre, Jesús.
1: Santa María, Madre de Dios, ruega por nosotros los pecadores, ahora y en la hora de nuestra muerte. Amén.
0: Dios te salve María, llena eres de gracia, el Señor es contigo, bendita tú eres entre todas las mujeres, bendito es el fruto de tu vientre, Jesús.
1: Santa María, Madre de Dios, ruega por nosotros los pecadores, ahora y en la hora de nuestra muerte. Amén.

0: Santa María, Madre de Dios, ruega por nosotros los pecadores, ahora y en la hora de nuestra muerte. Amén.
1: Gloria al Padre, al Hijo y al Espíritu Santo.
0: Como era en el principio, ahora y siempre, por los siglos de los siglos. Amén. Oh Jesús mío, perdona nuestros pecados, líbranos del fuego del infierno, lleva todas las almas al cielo, especialmente las más necesitadas de tu misericordia. Amén.
2: Tercer misterio gozoso: el nacimiento del niño Dios en el portal de Belén, en un pobre y humilde pesebre.

0: Padre nuestro que estás en el cielo, santificado sea tu nombre. Venga a nosotros tu reino. Hágase tu voluntad, así en la tierra como en el cielo.
1: Danos hoy nuestro pan de cada día. Perdona nuestras ofensas, como también nosotros perdonamos a los que nos ofenden. No nos dejes caer en tentación y líbranos del mal.
0: Dios te salve María, llena eres de gracia. El Señor es contigo. Bendita tú eres entre todas las mujeres. Bendito es el fruto de tu vientre, Jesús.
1: Santa María, Madre de Dios, ruega por nosotros los pecadores, ahora y en la hora de nuestra muerte. Amén.
0: Dios te salve María, llena eres de gracia, el Señor es contigo. Bendita tú eres entre todas las mujeres, bendito es el fruto de tu vientre, Jesús.
1: Santa María, Madre de Dios, ruega por nosotros los pecadores, ahora y en la hora de nuestra muerte. Amén.
0: Dios te salve María, llena eres de gracia, el Señor es contigo. Bendita tú eres entre todas las mujeres, bendito es el fruto de tu vientre, Jesús.
1: Santa María, Madre de Dios, ruega por nosotros los pecadores, ahora y en la hora de nuestra muerte. Amén.
0: Dios te salve María, llena eres de gracia, el Señor es contigo.

0: contigo. Bendita tú eres entre todas las mujeres. Bendito es el fruto de tu vientre, Jesús.
1: Santa María, Madre de Dios, ruega por nosotros los pecadores, ahora y en la hora de nuestra muerte. Amén.
0: Dios te salve María, llena eres de gracia, el Señor es contigo. Bendita tú eres entre todas las mujeres, bendito es el fruto de tu vientre, Jesús.
1: Santa María, Madre de Dios, ruega por nosotros los pecadores, ahora y en la hora de nuestra muerte. Amén.
0: Dios te salve María, llena eres de gracia, el Señor es contigo. Bendita tú eres entre todas las mujeres, bendito es el fruto de tu vientre, Jesús.
1: Santa María, Madre de Dios, ruega por nosotros los pecadores, ahora y en la hora de nuestra muerte. Amén.
0: Dios te salve María, llena eres de gracia, el Señor es contigo. Bendita tú eres entre todas las mujeres, bendito es el fruto de tu vientre, Jesús.
1: Santa María, Madre de Dios, ruega por nosotros los pecadores, ahora y en la hora de nuestra muerte. Amén.
0: Dios te salve María, llena eres de gracia, el Señor es contigo. Bendita tú eres entre todas las mujeres, bendito es el fruto de tu vientre, Jesús.
1: Santa María, Madre de Dios, ruega por nosotros los pecadores, ahora y en la hora de nuestra muerte. Amén.
0: Dios te salve María, llena eres de gracia, el Señor es contigo. Bendita tú eres entre todas las mujeres, bendito es el fruto de tu vientre, Jesús.
1: Santa María, Madre de Dios, ruega por nosotros los pecadores, ahora y en la hora de nuestra muerte. Amén.
0: Dios te salve María, llena eres de gracia, el Señor es contigo. Bendita tú eres entre todas las mujeres, bendito es el fruto de tu vientre, Jesús.
1: Santa María, Madre de Dios, ruega por nosotros los pecadores, ahora y en la hora de nuestra muerte. Amén.
0: Gloria al Padre, y al Hijo, y al Espíritu Santo.
1: Como era en un principio, ahora y siempre, por los siglos de los siglos. Amén.
0: Oh Jesús mío, perdona nuestros pecados, líbranos del fuego del infierno, lleva todas las almas al cielo, especialmente las más necesitadas de tu misericordia.
2: Cuarto misterio gozoso: la presentación del Niño Dios en el templo y purificación de su Santísima Madre.

0: tierra como en el cielo.
1: Danos hoy nuestro pan de cada día. Perdona nuestras ofensas, como también nosotros perdonamos a los que nos ofenden. No nos dejes caer en la tentación y líbranos del mal.
0: Dios te salve.

0: vientre, Jesús.
1: Santa María, Madre de Dios, ruega por nosotros los pecadores, ahora y en la hora de nuestra muerte. Amén.
0: Dios te salve María, llena eres de gracia, el Señor es contigo, bendita tú eres entre todas las mujeres, y bendito es el fruto de tu vientre, Jesús.
1: Santa María, Madre de Dios, ruega por nosotros los pecadores, ahora y en la hora de nuestra muerte. Amén.
0: Dios

0: Jesús.
1: Santa María, Madre de Dios, ruega por nosotros los pecadores, ahora y en la hora de nuestra muerte. Amén.
0: Dios te salve María, llena eres de gracia, el Señor es contigo.
1: Bendita tú
0: eres entre todas las mujeres. Bendito es el fruto de tu vientre, Jesús.
1: Santa María, Madre de Dios, ruega por nosotros los pecadores, ahora y en la hora de nuestra muerte. Amén.
0: Dios te salve María, el Señor es contigo, bendita tú eres entre todas las mujeres, bendito es el fruto de tu vientre, Jesús.
1: Santa María, Madre de Dios, ruega por nosotros los pecadores, ahora y en la hora de nuestra muerte. Amén.
0: Dios te salve María, llena eres de gracia, el Señor es contigo, bendita tú eres entre todas las mujeres, bendito es el fruto de tu vientre, Jesús.
1: Santa María, Madre de Dios, ruega por nosotros los pecadores, ahora y en la hora de nuestra muerte. Amén.
0: Dios te salve María, llena eres de gracia, el Señor es contigo, bendita tú eres entre todas las mujeres, bendito es el fruto de tu vientre, Jesús.
1: Santa María, Madre de Dios, ruega por nosotros los pecadores, ahora de nuestra muerte. Amén.
0: Dios te salve María, llena eres de gracia, el Señor es contigo, bendita tú eres entre todas las mujeres, bendito es el fruto de tu vientre, Jesús.
1: Santa María, Madre de Dios, ruega por nosotros los pecadores, ahora y en la hora de nuestra muerte. Amén.
0: Dios te salve María, llena eres de gracia, el Señor es contigo, bendita tú eres entre todas las mujeres, bendito es el fruto de tu vientre, Jesús.
1: Santa María, Madre de Dios, ruega por nosotros los pecadores, ahora y en la hora de nuestra muerte. Amén.

0: Santa María, Madre de Dios, ruega por nosotros los pecadores, ahora y en la hora de nuestra muerte. Amén.
1: Gloria al Padre, al Hijo y al Espíritu Santo.
0: Como era en el principio, ahora y siempre, por los siglos de los siglos. Amén. Oh Jesús mío, perdona nuestros pecados. Líbranos del fuego del infierno. Lleva todas las almas al cielo, especialmente las más necesitadas de tu misericordia. Amén.
2: Quinto misterio gozoso. La pérdida y hallazgo del niño Dios en el templo, discutiendo en medio de los doctores de la ley.

0: Padre nuestro que estás en el cielo, santificado sea tu nombre. Venga a nosotros tu reino. Hágase tu voluntad, así en la tierra como en el cielo.
1: Danos hoy nuestro pan de cada día. Perdona nuestras ofensas, como también nosotros perdonamos a los que nos ofenden. No nos dejes caer en tentación y líbranos del mal.
0: Dios te salve María, llena eres de gracia. El Señor es contigo. Bendita tú eres entre todas las mujeres. Bendito es el fruto de tu vientre, Jesús.
1: Santa María, Madre de Dios, ruega por nosotros los pecadores, ahora y en la hora de nuestra muerte. Amén.
0: Dios te salve María, llena eres de gracia, el Señor es contigo. Bendita tú eres entre todas las mujeres, bendito es el fruto de tu vientre, Jesús.
1: Santa María, Madre de Dios, ruega por nosotros los pecadores, ahora y en la hora de nuestra muerte. Amén.
0: Dios te salve María, llena eres de gracia, el Señor es contigo. Bendita tú eres entre todas las mujeres, bendito es el fruto de tu vientre, Jesús.
1: Santa María, Madre de Dios, ruega por nosotros, ahora y en la hora de nuestra muerte. Amén.
0: Dios te salve María, llena eres de gracia, el Señor es contigo. Bendita tú eres entre todas las mujeres, bendito es el fruto de tu vientre, Jesús.
1: Santa María, Madre de Dios, ruega por nosotros los pecadores, ahora y en la hora de nuestra muerte. Amén.
0: Dios te salve María, llena eres de gracia, el Señor es contigo. Bendita tú eres entre todas las mujeres, bendito es el fruto de tu vientre, Jesús.
1: Santa María, Madre de Dios, ruega por nosotros los pecadores, ahora y en la
0: Dios te salve María, llena eres de gracia, el Señor es contigo. Bendita tú eres entre todas las mujeres, bendito es el fruto de tu vientre, Jesús.
1: Santa María, Madre de Dios, ruega por nosotros los pecadores, ahora y en la hora de nuestra muerte. Amén.
0: Dios te salve María, llena eres de gracia, el Señor es contigo. Bendita tú eres entre todas las mujeres, bendito es el fruto de tu vientre, Jesús.
1: Santa María, Madre de Dios, ruega por nosotros los pecadores, ahora y en la hora de nuestra muerte. Amén.
0: Dios te salve María, llena eres de gracia, el Señor es contigo. Bendita tú eres entre todas las mujeres, bendito es el fruto de tu vientre, Jesús.
1: Santa María, Madre de Dios, ruega por nosotros los pecadores, ahora y en la hora de nuestra muerte. Amén.
0: Dios te salve María, llena eres de gracia, el Señor es contigo. Bendita tú eres entre todas las mujeres, bendito es el fruto de tu vientre, Jesús.
1: Santa María, Madre de Dios, ruega por nosotros los pecadores, ahora y en la hora de nuestra muerte. Amén.
0: Dios te salve María, llena eres de gracia, el Señor es contigo. Bendita tú eres entre todas las mujeres, bendito es el fruto de tu vientre, Jesús.
1: Santa María, Madre de Dios, ruega por nosotros los pecadores, ahora y en la hora de nuestra muerte. Amén.
0: Gloria al Padre, y al Hijo, y al Espíritu Santo.
1: Como era en un principio, ahora y siempre, por los siglos de los siglos. Amén.
0: Oh Jesús mío, perdona nuestros pecados, líbranos del fuego del infierno. Lleva todas las almas al cielo, especialmente las más necesitadas de tu misericordia.
2: Dios te salve, Reina y Madre, Madre de misericordia, vida, dulzura y esperanza nuestra. Dios te salve, a ti clamamos los desterrados hijos de Eva. A ti suspiramos gimiendo y llorando en este valle de lágrimas. Ea pues, Señora abogada nuestra, vuelve a nosotros esos tus ojos misericordiosos, y después de este destierro, muéstranos a Jesús, fruto bendito de tu vientre. Oh clemente, oh piadosa, oh dulce Virgen María, ruega por nosotros, Santa Madre de Dios, para que seamos dignos de alcanzar las promesas y gracias de nuestro Señor Jesucristo. Amén.

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esta oración que te ofrecemos llenos de gozo. Cumple tus promesas, que los hombres al conocer tu verdadera imagen se convertirán a ti y retornarán a casa. Haznos instrumentos de tu amor y tu misericordia. Te lo pedimos por Jesucristo nuestro Señor y nuestro Dios, que contigo y el Espíritu

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0: In the name of the Father, and of the Son.
1: En el nombre del Padre, del Hijo y del Espíritu Santo. Amén. La gracia de nuestro Señor Jesucristo, el amor del Padre y la comunión del Espíritu Santo estén con todos ustedes.
2: Hermanos, para celebrar dignamente estos sagrados misterios, reconozcamos nuestros pecados.
1: Yo confieso ante Dios Todopoderoso y ante ustedes, hermanos, que he pecado mucho de pensamiento, palabra, obra y omisión. Por mi gran culpa. Por eso ruego a Santa María Siempre Virgen, a los ángeles, a los santos y a ustedes, hermanos, que intercedan por mí ante Dios, nuestro Señor. Dios Todopoderoso, tenga misericordia de nosotros, perdone nuestros pecados y nos lleve a la vida eterna. Amén.

0: Let us pray.
1: Oremos.
0: Oh God, who gladden us today with the annual...
1: Señor Dios, que nos alegras hoy con la conmemoración anual de Santa Juana de Arco. Concédenos que nos ayuden los méritos de quien nos anima con el ejemplo de su castidad y de su fortaleza. Te lo pedimos por nuestro Señor Jesucristo, tu Hijo, que contigo vive y reina en la unidad del Espíritu Santo y es Dios por los siglos de los siglos. Amén.
2: A reading from the letter.
1: Lectura de la carta del apóstol San Judas. Queridos hermanos, acuérdense de lo que predijeron los apóstoles de nuestro Señor Jesucristo. Continuando el edificio de su santa fe y orando movidos por el Espíritu Santo, manténganse en el amor de Dios, aguardando a que nuestro Señor Jesucristo, por su misericordia, les dé la vida eterna. Algunos titubean, tengan compasión de ellos. A unos sálvenlos, arrancándolos del fuego, a otro mostrándole compasión, pero con prudencia, aborreciendo hasta el vestido que esté manchado por los bajos instintos, al único Dios, nuestro Salvador, que puede salvarlos de tropiezos y perseveren ante su gloria exultantes y sin mancha, sea la gloria y majestad, imperio y poderío por Jesucristo, Señor nuestro, desde siempre y ahora por todos los siglos. Amén. Palabra de Dios, te alabamos, Señor. Mi alma está sedienta de ti, Señor Dios mío. Mi alma está sedienta de ti, Señor Dios mío. Oh Dios, tú eres mi Dios, por ti madrugo. Mi alma está sedienta de ti. Mi carne tiene ansia de ti, como tierra reseca, agostada sin agua. Mi alma está sedienta de ti, Señor Dios mío. Como te contemplaba en el santuario, viendo tu fuerza y tu gloria, tu gracia.

En aquel tiempo Jesús y los discípulos volvieron a Jerusalén, y mientras paseaba por el templo, se le acercaron los sumos sacerdotes, los letrados y los senadores, y le preguntaron: ¿con qué autoridad haces esto? ¿Quién te ha dado semejante autoridad? Jesús les replicó: le voy a hacer una pregunta, y si me contestan, les diré con qué autoridad hago esto. ¿El bautismo de Juan era cosa de Dios o de los hombres? Contéstenme. Se pusieron a deliberar. Si decimos que es de Dios, dirá: ¿y por qué no le han creído? Pero como digamos que es de los hombres, temían a la gente, porque todo el mundo estaba convencido de que Juan era un profeta. Y respondieron a Jesús: no sabemos. Jesús les replicó: pues tampoco yo les digo con qué autoridad hago esto.

0: Carlos VII era considerado el heredero por derecho del trono francés. Pero estaba hundido en una inactividad enorme. Santa Juana de Arco fue llamada por Dios para inspirar a los líderes y a los ejércitos de Francia. San Miguel se le apareció y le habló en muchas ocasiones.
1: Saint Margaret was also a virgin martyr. They were, she in Alexandria, she was. They tried to force her to marry. She refused, and of course was tortured and killed. And Margaret.
0: Al igual que Santa Margarita y Santa Alejandra.
1: And would teach her the faith and help her to grow in her devotion.
0: Pero ella solía escuchar sus voces y le ayudaban a crecer en la fe. Fue llevada por estas voces y acudió a Carlos VII y sus consejeros para pedirle permiso para acompañar al ejército. Se cuenta que su presencia le dio mucho valor y convicción espiritual a las tropas francesas.
1: It was made of like an artist's canvas you do a painting on with the silken fringe, and it was described as the
0: llevando su bandera en batalla.
1: So it was white with gold lilies. Therein was our Lord holding the world with two angels.
0: Una bandera blanca.
1: It was white and on
0: con lirios dorados.
1: Jesus and Maria.
0: Con el Señor Jesús.
1: Was fringed with silk.
0: Con un ángel a cada lado. Y con los nombres de Jesús y María en los bordes.
1: On which the army could rally when dispersed in the confusion of battle. On several occasions when our troops were losing,
0: en varias ocasiones cuando las tropas estaban perdiendo terreno, se reporta que Santa Juana de Arco cabalgó en batalla con su bandera para marcar la posición en el campo, para guiar a los hombres hacia la batalla y hacia la victoria. También solía llevar una bandera triangular más pequeña, decorada con la escena de la Anunciación.
1: And the lily was a common symbol of the kingdom of France, and it was included.
0: Y con el lirio, que era un símbolo muy común del reino de Francia.
1: And finally, there was a banner as well.
0: Finalmente, había otra bandera también.
1: Of course, Joan of Arc practiced.
0: Santa Juana de Arco, por supuesto, practicaba la fe.
1: Required the soldiers to take the sacraments of confession.
0: Ella requería que los soldados recibieran el sacramento de la confesión y la comunión regularmente.
1: And was used by priests and the men of our army to gather around for
0: la bandera más pequeña
1: and devotion.
0: And she would estaba adornado con Jesús crucificado y era usada por los sacerdotes que solían acompañar a los hombres en batalla. Ella solía llevar armadura a menudo y una espada corta para defenderse, y en más de una ocasión recibió flechas al torso. Ella acompañó la batalla para levantar el asedio a Orleans.
1: The French won several more victories, and she escorted.
0: Y los franceses ganaron esa batalla y ganaron otras batallas importantes.
1: Charles VII was crowned King of France.
0: En julio del año 1429, Carlos VII fue coronado como rey de Francia con Santa Juana presente. Continuó liderando las batallas contra los ingleses. La región de Borgoña aún seguía del lado de los ingleses. El duque de Borgoña, y en una batalla fue capturada en ese reino. Fue sometida a juicio por hechicería. y fue condenada. Fue entregada al obispo francés fugitivo, el obispo Pierre Jocon, y en 1431 reunió un enorme equipo para cuestionarla para este juicio, consistiendo de un cardenal, 6 obispos, 32 doctores de teología, 16 licenciados de teología, 7 doctores de medicina y 103 otros asociados para interrogarla. No se le permitió tener abogado. Tenía 19 años. Una muchachita campesina analfabeta. Estuvo prisionera durante 3 meses, y durante ese tiempo escuchaba las voces, especialmente de Santa Catalina y Santa Margarita. No se le permitía ir a la capilla a rezar o a confesarse, fue al final condenada a la hoguera. Y nunca negó las voces que escuchaba. Ella decía: todo lo que he hecho, lo he hecho a nombre de Dios. El 30 de mayo de 1431 fue quemada en la hoguera en la región noroeste de Francia, en Rouen, cerca de la costa del Canal de la Mancha. Y hasta el día de hoy sobreviven las actas de interrogatorio, las respuestas que ella daba. Uno puede leer que, a pesar de carecer de aprendizaje intelectual, podemos ver las respuestas que daba, inspiradas por el Espíritu Santo.
1: We got her. And then on May 30th,
0: el 30 de mayo de 1431 fue quemada en la hoguera en la plaza principal de Rouen.
1: The treacherous Nicholas Loisier, who throughout the interrogations had pretended to be her friend,
0: y el traidor Nicolás Loisier, quien durante la interrogación pretendió ser amigo,
1: tried in tears to crawl into the execution cart to beg her pardon. But the English guards pushed
0: him away.
1: Chocon, after some hesitation, allowed her to receive I die through you. For half an hour
0: before the stake, después de cierto titubeo, permitió que recibiera la comunión.
1: Of and for all present, as the fires were lit, she asked for a cross.
0: Cuando estaba siendo quemada en la hoguera,
1: made one from 2 bits of wood and handed it.
0: Pidió que alguien le dé la cruz.
1: The last cry of Jesus.
0: Un soldado inglés anónimo.
1: She died.
0: Agarró 2 pedazos de madera.
1: The secretary of the king of England.
0: Los amarró en forma de cruz y se los dio.
1: We are lost. We have burned a saint. 25 years later.
0: 25 años más tarde, Francia había quedado totalmente liberada de los invasores ingleses, excepto por Calais. Y en la catedral de la misma ciudad de Rouen, el obispo proclamó el edicto oficial del Papa Calixto III en respuesta a una petición de la madre de Santa Juana de reexaminar la sentencia, y el obispo de Chocan.
1: It stated that we say, pronounce, decree, and declare the said
0: trial to
1: be contaminated with fraud, calumny.
0: El juicio al que fue sometido, el que fue sometida, fue declarado nulo, pues había estado contaminado con fraude y contradicciones.
1: To have been and to be null, without value.
0: Así que la sentencia quedó anulada, proclamando que Juana no contenía ningún tipo de infamia y que debía ser considerada inocente. Fue canonizada en 1920 y hasta el día de hoy sigue siendo una imagen muy conmovedora para el catolicismo francés. Algunos especulan que Lo que sucedió fue era para proteger a Francia de la reforma inglesa que sucedería menos de 100 años más tarde. Qué gran testigo para todos nosotros. Murió a los 19 años de edad. Era muy joven y tenía gran valentía y fortaleza y seguía al Señor.
1: To look at our beliefs, our values, and say, what authority are we following? We hear that so often here on the network of.
0: Y nos podemos hacer la pregunta nosotros mismos. ¿Cuál es la autoridad que seguimos?
1: What do we believe about the scriptures?
0: ¿Qué creemos acerca de las escrituras? ¿Qué creemos acerca de la fe y Dios?
1: We place it on the world or ourselves.
0: Colocamos esa autoridad sobre nosotros o sobre el mundo. Es algo perecedero. Y el mundo cambia. Pero si ponemos nuestras vidas al servicio de Dios, Él hará grandes cosas. Quizá no tan increíble como con Santa Juana de Arco, pero puede obrar grandes cosas a través de nuestra fidelidad.
1: Following that voice of God in the everyday aspects of our life.

0: Let us keep our eyes fixed on Jesus.
1: Mantengamos la mirada fija en Jesús al ofrecer nuestras peticiones ante el trono de Dios.
2: Well, the church.
1: Por la iglesia, que la buena semilla alimentada por el amor de Cristo continúe creciendo en el mundo entero. Roguemos al Señor
2: that the countries of our world,
1: que los países del mundo usen sabiamente sus recursos para el bien de los que sufren. Roguemos al Señor.
2: That through the prayers of Mary,
1: que por las oraciones de María, la Madre de Jesús, promovamos una nueva valoración de la dignidad de la mujer, el matrimonio y la maternidad. Roguemos al Señor.
2: That the Lord will bless with his peace,
1: que el Señor bendiga con su paz aquellos que duermen en la muerte. Roguemos al Señor.
0: Lord God, teach us at all times.
1: Señor Dios, enséñanos en todo momento a temer y amar tu santo nombre, pues nunca retiras tu mano que nos guía de aquellos que estableces en tu amor. Te lo pedimos por Jesucristo nuestro Señor. Amén.

0: pray, brethren, that my sacrifice and yours may be acceptable to God, the Almighty Father.
1: Oren, hermanos, para que este sacrificio mío de ustedes sea agradable a Dios Padre Todopoderoso. El Señor reciba de tus manos este sacrificio para la alabanza y gloria de su nombre, para nuestro bien y el de toda su santa Iglesia. Te pedimos, Señor, que los dones que te presentamos en la celebración de Santa Juana de Arco, por tu gracia, te sean agradables, así como te fue grato el combate de su martirio. Por Jesucristo nuestro Señor. Amén.

En verdad es justo y necesario, es nuestro deber y salvación darte gracias siempre y en todo lugar, Señor Padre Santo, Dios Todopoderoso y Eterno. Porque alabar nosotros a los santos mártires, tú eres glorificado, ya que todo lo que concierne a su pasión es obra admirable de tu poder. En efecto, tú misericordiosamente les proporcionas el ardor de la fe, tú les otorgas la firmeza de la perseverancia y le concedes la victoria de la batalla por Cristo Señor nuestro. Por eso tus criaturas del cielo y de la tierra te adoran, cantando un cántico nuevo, y nosotros con todos los coros de los ángeles proclamamos tu gloria diciendo:

0: You are indeed holy, O Lord, and all you have created rightly gives you.
1: Santo eres en verdad, Padre, y con razón te alaban todas tus criaturas, ya que por Jesucristo, tu Hijo, Señor nuestro, con la fuerza del Espíritu Santo, das vida y santificas todo. Y congregas a tu pueblo sin cesar para que ofrezca en tu honor un sacrificio sin mancha desde donde sale el sol hasta el ocaso. Por eso, Padre, te suplicamos que santifiques por el mismo Espíritu estos dones que hemos separado para ti, de manera que se conviertan en el cuerpo y la sangre de Jesucristo, Hijo tuyo y Señor nuestro, que nos mandó celebrar estos misterios. Porque Él mismo, la noche en que iba a ser entregado, tomó pan y, dando gracias, te bendijo, lo partió y lo dio a sus discípulos, diciendo: tomen y coman todos de él, porque esto es mi cuerpo, que será entregado por ustedes.

Del mismo modo, acabada la cena, tomó el cáliz, dando gracias, te bendijo, y lo pasó a sus discípulos, diciendo: tomen y beban todos de él, porque este es el cáliz de mi sangre, sangre de la alianza nueva y eterna, que será derramada por ustedes y por muchos para el perdón de los pecados. Hagan esto en conmemoración mía.

0: Therefore, Lord, as we
1: Así pues, Padre, al celebrar ahora el memorial de la pasión salvadora de tu Hijo, de su admirable resurrección y ascensión al cielo, mientras esperamos su venida gloriosa, te ofrecemos en esta acción de gracias el sacrificio vivo y santo. Dirige tu mirada sobre la ofrenda de tu iglesia y reconoce en ella la víctima por cuya inmolación quisiste devolvernos tu amistad, para que fortalecidos con el cuerpo y la sangre de tu Hijo y llenos de su Espíritu Santo, formemos en Cristo un solo cuerpo y un solo Espíritu. Que Él nos transforme en ofrenda permanente para que gocemos de tu heredad junto con tus elegidos. Con María, la Virgen Madre de Dios, su esposo San José, los apóstoles y los mártires, Santa Juana de Arco y todos los santos por cuya intercesión confiamos obtener siempre tu ayuda.
0: May this sacrifice of our reconciliation, we pray.
1: Te pedimos, Padre, que esta víctima de reconciliación traiga la paz y la salvación al mundo entero. Confirma en la fe y en la caridad a tu iglesia peregrina en la tierra, a tu servidor, el Papa León XIV, a nuestro obispo Stephen, al orden episcopal, a los presbíteros y diáconos y a todo el pueblo redimido por ti. Atiende los deseos y súplicas de esta familia que has congregado en tu presencia. Reúne en torno a ti, Padre misericordioso, a todos tus hijos dispersos por el mundo, a nuestros hermanos difuntos y a cuantos murieron en tu amistad, recíbelos en tu reino, donde esperamos gozar todos juntos de la plenitud eterna de tu gloria. Por Cristo, Señor nuestro, por quien concedes al mundo todos los bienes.
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0: The Lamb who is at the center of the throne will lead them to the springs of the waters of life.
1: El Cordero que está en el trono los conducirá a las fuentes del agua de la vida. Aleluya.
2: Para todos aquellos que no pueden recibir a Jesús en el Santísimo Sacramento, les ofrecemos la siguiente oración. Oh, mi dulce Salvador Jesucristo, tú eres mi bondad soberana, la fuente de todo lo bueno, mi Dios y mi todo. ¡Qué bendición sería para mí si yo pudiera en estos momentos poseerte dentro de mi corazón y allí rendirte mi pleitesía y exponerte mis necesidades y compartir la gracia que concedes tú a aquellos que te reciben! Oh, ven a mí, amadísimo Señor, en espíritu, y toma entera posesión de mi corazón y de mi alma. A ti te ofrezco mi memoria, para que tú puedas siempre habitar en mis pensamientos. Te ofrezco mi entendimiento, para que pueda estar siempre comprometido en contemplar tu amor y bondad. Y mi voluntad, para que tú puedas dirigirla, para que cumpla siempre tu sagrada ley. A ti te ofrezco mi persona por completo. Oh, mi Jesús, hazme cada vez más tuyo, que la virtud de tu divino sacramento aumente mi fe. Fortalezca mi esperanza, purifique mi caridad y colme mi corazón con tu amor. Oh, déjame ser tuyo y tú ser mío a partir de este momento y para siempre. Y no permitas que nada, ni en la vida ni en la muerte, me pueda separar de ti. Amén.

0: Let us pray.
1: Oremos.
0: Señor
1: Dios, que coronaste entre los santos a la bienaventurada Santa Juana de Arco por la doble victoria de su virginidad y de su martirio, concédenos por la eficacia de este sacramento que, venciendo valerosamente todo mal, consigamos la gloria del cielo. Por Jesucristo nuestro Señor. Amén.

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Recuerda que Dios ha puesto una luz en ti y nadie enciende una luz para luego esconderla. Olvida el pasado, sube hasta lo más alto y alumbra.

Dios, te alabamos. A ti, Señor, te reconocemos. A ti, eterno Padre, te venera toda la creación. Los ángeles todos, los cielos y todas las potestades te honran. Los querubines y serafines te cantan sin cesar.

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0: gran saludo de amor y de paz para todas las personas que en este momento nos están escuchando en una nueva emisión de nuestro programa Una Mirada Llena de Misericordia. Desde España, quienes les acompañamos, las hermanas guadalupanas. Quien les habla, la hermana María Juliana. Al inicio de este programa queremos contarles que hoy tendremos una invitada muy especial, quien nos estará compartiendo su testimonio. Ella se llama Claudia Gómez y le damos la bienvenida. Hola Claudia, bienvenida a nuestro programa. ¿Cómo estás?
1: Muy bien, gracias. Feliz de estar acá acompañándolos.
0: Claudia, antes de iniciar con tu testimonio, le vamos a pedir a nuestro Señor, a Jesús, que nos acompañe en este espacio que nos concede para que todo lo que hagamos sea para su gloria y bien de muchas personas que hoy sufren en el cuerpo, en el alma. Y también a nuestra Madre María Santísima, la Virgen de Guadalupe, le encomendamos este espacio, rezándole juntas un Ave María. Dios te salve María, llena eres de gracia, el Señor es contigo. Bendita tú eres entre todas las mujeres, y bendito es el fruto de tu vientre, Jesús. Santa María, Madre de Dios, ruega por nosotros pecadores, ahora y en la hora de nuestra muerte. Amén. Santa Rita de Casia,
1: ruega por nosotros.
0: Amén.

0: queremos que nos cuentes un poco más, que les cuentes a nuestros oyentes esa nueva prueba que tú ya llamas bendiciones, que tú llamas fuerza de Dios. Cuéntanos, cuéntanos eso que nuevamente visitó tu familia.
1: Sí, como te decía, a ver, todos los regalos y estas bendiciones las hemos vivido en familia, siempre rezando el rosario, siempre, todas las noches junticos. Aunque eran pruebas difíciles, pero nos unía cada vez más. A todas esas pruebas se suma una nueva más. El Señor me regala algo muy precioso, es una perla muy linda, me regaló un cáncer. Exactamente, un sarcoma en mi pierna.
0: Que se denomina como un cáncer agresivo.
1: Sí, porque es linfático. Él podía ir de una vez directo al pulmón. Me cogió exactamente el pulmón. Entonces ahí viene la prueba más fuerte. Porque me operan. Y bueno, yo dije, bueno, acá terminó el cáncer, ¿verdad? Señor, gracias. Aunque era una prueba difícil, pero vi tu mano en todo momento. Ellos se aterraban de que yo tuviera mi rosario en la mano. Y yo decía, bueno, Señor, difícil, pero gracias. Me costó. No puede ser que uno diga, uy, gracias por este cáncer que me regalan. No, es difícil el momento aceptarlo, pero después de la oración, el Señor da la gracia. Después, si te abandonas verdaderamente, te da la gracia de decir, gracias Señor por este regalo, después de lágrimas, y que estás ahí, en cama, estás viviendo un cáncer, si tú lo estás viviendo en este momento, y dices, pero lo único que me espera es morirme, ¿qué hago con esta quimioterapia o con esta radiación? Es difícil, Señor, porque pierdo la fuerza, estoy postrada en una cama y no puedo, y así me amas, esto es un regalo, esto es una bendición. Qué difícil, ¿verdad? Decir qué regalo y qué bendición. Pues sí, después de todas lágrimas y a veces hasta decir, ay, Señor, no más, otra prueba más. Pero comprendí hoy comprendo que era el verdadero amor del Señor que venía detrás mío y yo no podía captar que Él me estaba diciendo, ven y ayuda a otros que pierden la esperanza y que están tristes y que están ahí sufriendo porque tienen cáncer o porque tienen otra enfermedad o porque te dijeron, mira, tienes un cáncer terminal y vas a morir. Si cogieras ese rosario en la mano y verdaderamente rezas y le suplicas a la Virgen que te lleve al Señor y te enseñe a conocerlo, encontrarás la paz. Y el Señor te dará aquello que verdaderamente Él cree que necesitas, si es tu sanación o Él quiere que te vayas, pero lo vas a aceptar con paz, sin estar ofendiendo al Señor, sin estar bravas con el Señor, sin enfadarse, sin decir, Señor, otra prueba, pero mira si así nos tratas, Señor, así nos tratas a tus amigos, y eso es que nos amas.
2: Con la ayuda de Dios, encontrarás el sentido de tu sufrimiento.

0: Klaus, quisiera preguntarte la reacción de tu familia, la reacción especialmente de tu esposo. Incluso tú, después de tantas pruebas que has vivido, te viene una nueva prueba, ¿ya? Entonces, ya siendo una mujer de fe, asumir un cáncer que posiblemente agresivo, que te puede quitar la vida, o en determinado tiempo, en 6 meses, ¿cómo fue esa reacción nueva?
1: Al comienzo me costó. No puedo decir, viene la debilidad del hombre, porque ahí está siempre la debilidad del hombre. Pero el Señor, si oramos, viene y nos auxilia y nos manda un ángel. En eso sí creo siempre, que el Señor manda un ángel. Ahí estaba débil, débil, débil. Decía, wow, yo no puedo, yo prefiero quedarme así. Me rebelé, al comienzo me rebelé. Yo dije, no, no podía seguir en lo que me encanta ir a hacer aerobics, me encanta ir a bailar, me encanta.
0: Conducir el coche.
1: Claro, es algo que me encanta es salir y conducir, recoger mis hijos, salir a la playa, todo eso. Y ver que todo lo cortaba el Señor, todo, y me iba a quedar en una cama, yo me rebelé al comienzo.
0: ¿Y tu esposo?
1: Y mi esposo le costaba, decía, cáncer, ¿no? Esa palabra nunca ha existido en mi casa, ni en mi familia, ni en ningún lado. Yo creo que lo que tiene mi mujer no es cáncer, eso no puede ser. Y le decía al médico, y él decía, sí, tiene un cáncer, y es un sarcoma, y es agresivo. Ellos querían sacarlo, pero que después de eso tenía que someterme a un tratamiento fuerte de quimioterapia y de radiación, porque ellos creían que muy pronto iba a estar en todo mi cuerpo. Después de mi cirugía empieza, yo pensé que terminaba ahí, pero empezó la prueba del tratamiento.
0: ¿Cómo fue eso del tratamiento? Esas radioterapias, quimioterapias, donde tenías que ir y alguien tenía que conducir tu coche, llevarte. Aparte, nos has contado que veías a todas las personas que estaban haciéndose sus quimioterapias sin cabello, con su rostro desvanecido. ¿Cómo fue eso?
1: Es muy lindo porque, bueno, de ahí viene el verme debilitada día a día. Al comienzo me resistía, yo decía, no, yo no entro en silla de ruedas, yo todavía puedo caminar. Pero después que pasaron los días y yo miraba a los que estaban allí, entraban en silla de ruedas, muertos en vida, sin esperanza, pálidos, con la muerte encima. Yo todavía entraba cogida de mi rosario. Yo decía, Señor, yo sé que tú no me vas a dejar llegar hasta allí. Yo confío en ti.

0: seguiré. Y contemplaba el rostro de María siempre, a la Virgen de Guadalupe. Siempre la miraba y decía, ay María, ayúdame, dame las fuerzas, acompáñame, no me dejes sola. Porque la reacción de mis hijos y de mi esposo fue una reacción en el que en el momento rechazaban el dolor que yo estaba sintiendo. Entonces, hay veces sentía el abandono y decía, wow, pero les da miedo. Y al verse con miedo me abandonaban, porque les costaba verme sufrir, porque siempre me han visto o reírme, o bailando, o molestando.
1: Claro, era una experiencia totalmente nueva ver a su mamá, a su esposa decaída, totalmente postrada en una cama. Debió haber sido una experiencia de dolor para ellos impresionante.
0: Sí, sí. A todos aquellos que están ahí de verdad postrados, de verdad enfermos, con una artritis, que tienen dolor y que han perdido la esperanza, no la pierdan, porque Jesús está ahí con ustedes en este momento. Está ahí consolándolas, aunque no creemos, nos cuesta creer porque queremos que alguien se nos presente y nos diga, mira, quedaste sana. No, en medio del sufrimiento está la esperanza, como decía el Papa Juan Pablo II. Y en la cruz encontramos el verdadero amor, donde Jesús verdaderamente se ha dado a nosotros y ahí nos unimos a Él. En este momento que estás sufriendo, si te han abandonado, si estás de verdad en este momento sola, Jesús está ahí. Entonces, en medio de todo, en mi cama, ahí estaba el Señor todos los días consolándome, porque la única fuerza era Jesús en la Eucaristía. Era la Eucaristía la que me daba la fuerza para ir todos los días a mi quimioterapia. Hasta que perdí las fuerzas totales. Hay veces ni podía abrir ni la boca para saludar a mis hijos porque no tenía fuerzas.
2: Una mirada llena de misericordia los acompaña a descubrir cómo afrontar las situaciones difíciles.

0: esa mujer sonriente, esa mujer que siempre sacaba a sus hijos, que les sacaba una sonrisa, que los llevaba a su colegio. Klaus, ¿cómo fue eso? ¿En qué momento empezaste a afrontar todo eso que estabas viviendo? La debilidad, la soledad, la dependencia de los demás, la muerte, no solo a tu parte física, sino también lo que el Señor te estaba pidiendo interiormente. ¿Cómo empezaste a percibir que era una nueva oportunidad? Es decir, a ver este cáncer agresivo como una bendición de Dios.
1: Alguien me dijo, mira, la quimioterapia y todo tratamiento es un morir para empezar a vivir. Tienes que hacértelo. Y ahí comprendí, esas palabras nunca se me borraron. Y yo decía, es un morir para vivir. Entonces, en medio de mi debilidad, yo decía, cada día voy muriendo porque mis fuerzas se iban acabando todos los días. Todos los días, y mis hijos ya no me miraban porque les daba como esa tristeza ver a su mamá que ya no podía ni hablar, que no tenía ni fuerzas para decirles hola o decirles una bendición, nada. Ellos eran los que rezaban el rosario conmigo porque yo no podía ya decir ni un Dios te salve. Entonces yo les decía, oren, pero ahí empezó ese morir. Y ver a Jesús en la cruz me dio la fuerza para no perder la esperanza. Para decir, Jesús está y murió por nosotros, pero Él resucitó. Y era una cuaresma. Entonces yo dije, Señor, hazme vivir esta cuaresma uniéndome a ti en tu dolor, comprendiendo todo lo que tú sentiste, el desprecio, el abandono. Entonces eso era lo que me motivaba todos los días a ir a la quimioterapia, porque me rehusaba a seguir sufriendo. Me rehusaba a seguir ahí postrada en una cama. En la Eucaristía tomé la fuerza. Después viene un caminar y había una persona muy especial, ese ángel que el Señor envió, esa María a mi lado, que me acompañó en todo el tratamiento, en todo momento de mi enfermedad, desde el día que me dijeron que era un cáncer y que me dijo, ora, que ahí estará tu fuerza. Entonces ella decía, ¿qué más puedo yo hacer por ella si no puede ni comer? ¿Y cómo la alimento? ¿Qué hago?
0: Eso quería preguntarte, o sea, ¿cómo empezó luego a hacer esa recuperación física? Porque aparentemente tú te habías abandonado al Señor, pero ¿y tu parte física? O sea, ¿cómo fue esa sanación?
1: En un día que salí muy triste, salí muy sin fuerzas y sin fuerzas de la quimioterapia, me acuerdo yo venía, lloré por el camino. Y yo dije, Señor, lo que quieras, ahora sí me abandono. Porque ya después de que me resistía, yo dije, algo de Señor, me abandono.

0: lo que tú quieras. Si me quieres conceder la vida hoy o me quieres llevar a verte, prepárame, pero me abandono en lo que tú quieras. Así me abandoné. Después de abandonarme en todo, vino una nueva esperanza, una nueva luz. Aquella persona que está a mi lado, que a quien le debo tanto, de verdad. Ella oró y le pidió al Señor, y dice que el Señor le respondió y le dijo: mira, esto le va a ayudar para que ella se sostenga y se sane.
1: ¿Quién es esa persona, Claudia?
0: Bueno, ella se llama la Madre Andrea, que es la superiora de las Guadalupanas. Ella fue la persona que estuvo allí.
1: Claudia, tú nos cuentas que la madre empezó a orar y que fue a base de una dieta natural, pero ¿quién piensa que a base de unos jugos o de una dieta natural te haya sanado de un cáncer?
0: Pues sí, ella empezó a orar y a orar y a pedirle al Señor, y dice que ella recibió la luz y dijo: ve y mira al internet, ahí va a encontrar la manera de cómo la vas a alimentar. Y ahí fue, ahí encontró lo que eran a base de todo orgánico y natural, y eran unos jugos. Entonces fuimos al lugar donde lo daban, a 3 horas de mi casa, y dijo: vamos, porque allí vamos a encontrar. Llegamos allí y la señora, que nunca asiste en su casa, estaba ese día, porque ella solamente va allí cada mes, y coincidimos con que era el día en que ella estaba, y nos esperó. Llegamos allí como a las 7 de la noche, me acuerdo yo, y todo el tiempo rezando y rezando: Señor, gracias, porque es una luz que el Señor nos daba. Por eso, aunque esté oscura, aunque estés ahí, el Señor obra a través de los médicos, o te envía un ángel. De verdad, el Señor está ahí presente, escucha tus oraciones. Y llegamos allí y la señora dijo: mira, nos dio una hoja y dijo: esto es un tratamiento intensivo y agresivo para el cáncer que tienes. Con esto te aseguro que vas a salir, con una fe.
1: ¿Y cómo es ese tratamiento?
0: Mira, es algo curioso. Son solamente zanahoria, espinacas. Ellos nos decían que lo que teníamos que lograr era que el pH de la sangre estuviera alcalino, porque ahí no crecía ninguna enfermedad, y que el sistema inmunológico creciera.
1: Es decir, que tenías el sistema inmunológico bajo.
0: Bajo, porque mi cáncer estaba en todo mi cuerpo, entonces me había dañado mi sistema inmunológico, estaba en cero. Ahí es donde está el cáncer, y él crece ahí. Entonces allí nos dieron la dieta especial a base de un tratamiento que es todo verde, todo lo que es natural, como las espinacas, como el apio en rama, todos estos, y le teníamos que sacar el extracto, y con la zanahoria, y eso lo teníamos que tomar 8 veces al día. Yo antes había perdido muchísimas libras, los médicos estaban aterrados, dijeron: en un momento vamos a colocarle suero. Y cuando empecé, esta señora dijo: póngale fe, que el Señor es el que te lo está dando, porque eran personas creyentes, súper creyentes, y decía que era el mismo Señor que se los había revelado. Se basaban en el Génesis, donde decía que el Señor nos había dejado todo para que nosotros nos sanáramos, y todo natural, y de ahí ellos se basaban en el Génesis. Y de ahí fue, de verdad, la zanahoria, la espinaca era la base. Todos los días nos tomábamos esto con algo de tratamiento que ellos nos daban, que era de alfalfa, a base de alfalfa, junto a la hoja de cebada. Y esto fortalece el cuerpo y ayudaba a subir el pH. Así transcurrieron los días, todo con esa fe que le pusimos, porque era el mismo Señor que se lo había dado a la madre. Y empezamos, y era siempre, la madre decía: el nombre de Dios, porque fue Él quien te lo dio. Y así, a los 15 días, el médico dice: mira, que no has bajado de peso. Sorprendente, no has bajado.
1: Queremos contarles también, queridos oyentes, que a Claudia, como a muchas personas que han tenido cáncer, a diferencia de muchas personas, no se le cayó nunca el cabello.
0: Sí. Eso fue algo que los médicos decían: bueno, ya pronto se me estaba cayendo, pero cuando cogimos el tratamiento lo cogimos a tiempo. Y es el polvo de a base de alfalfa ayudaba a que el cabello no se te cayera. Y ellos estaban sorprendidos, decían: bueno, a lo mejor puede ser que eso te esté ayudando, pero bueno, sigamos adelante con el tratamiento. Empezó, y después empezaron las plaquetas a subir. El sistema inmunológico, que tenía que estar en 10, empezó en 1, en 3, y día a día, porque cada vez me podía tomar solo 6 jugos antes del tratamiento. Y con una fe, como si viniera del mismo Señor, como si viniera de su mano, y así logramos que las plaquetas llegaran a 10, y los médicos dijeron, wow,
1: están haciendo efecto las quimioterapias.
0: La quimioterapia hizo efecto, mira, cómo estás de bien, has respondido muy bien al tratamiento. Pero fuera de eso, pues era algo que el Señor nos había regalado.
1: Es decir, que te empezaste a ver la mejoría en tu cuerpo.
0: Y el mismo rostro, ya ese pálido y lleno así como de muerte, así estaba desapareciendo. Comprendimos que en lo sencillo estaba el Señor, y que era algo que el Señor me permitía para vivir después de verme hecha como polvo.
2: El sufrimiento se combate con la esperanza. Juan Pablo II.

0: Qué bien, entonces el cáncer aparentemente ha desaparecido.
1: Sí, la mancha desapareció, se hizo tenue cada vez más y mi sistema inmunológico subió. Y día a día yo veía, después de que estaba en cama, cómo las fuerzas volvían. Era increíble, después de que yo decía, mis hijos mismos decían, wow, mami, hoy pudiste caminar, hoy te veo más contenta, hoy ya pudiste estar un poquito más de pie. Y poco a poco fueron las fuerzas volviendo a mí. Y yo decía, Señor, pero nunca, nunca, nunca desconfiamos del Señor. Después de que Él nos dio eso, vimos su mano protectora en nosotros, en mi hogar y en mis hijos y en mí. Sabía que respondía a todas las oraciones que muchas personas en Colombia, muchas personas acá en España me apoyaron con la oración. De verdad, desde la Eucaristía ahí estaban todos orando y con nuestra fe puesta en la Eucaristía, el Señor respondió. Hoy de verdad que a ellos les doy gracias, a todas esas personas que estuvieron ahí acompañándome en la enfermedad. Hoy estoy acá, hoy puedo hablar, hoy puedo decirles gracias a todos, que verdad Dios les bendiga, les multiplique y que fueron sus oraciones las que la fe y la confianza y el abandono en el Señor el que hoy en día pueda estar acá hablando con todos ustedes, sabiendo y diciéndoles que el Señor ha tenido misericordia, porque en medio de nuestras debilidades ahí está Él. Él no viene detrás de nosotros para juzgarnos, Él viene para amarnos, para darnos la mano como un padre y levantarnos y decirnos de verdad que nos ama, que está con nosotros. No pierdan la esperanza, por más difícil, por más prueba difícil, y aunque esté tan oscuro, no pierda la esperanza, ni la fe, ni la confianza. En la humildad está tu fuerza. De verdad, órale al Señor con esa fe y pídele que te ayude, que Él te responde, como nos ha respondido a todos nosotros, ¿verdad? Y hoy estamos gozosos mostrando su gloria, su alegría, porque de Él proviene todo.
0: Pues les contamos también que Claudia es una de nuestras familias guadalupanas, es una de las primeras familias guadalupanas que conforman como la tercera orden de nuestra comunidad, y estamos todos muy contentos de ver pues su sanación, de ver todo lo que ha hecho el Señor en ella. Definitivamente les podemos decir que es la oración y que es el abandono en el Señor, la confianza, la que hace grandes cosas. El Señor está en las cosas más sencillas. Es increíble pensar que con unos jugos te pueda sanar de un cáncer, pero es que detrás de esos jugos está la mano grande del Señor, que ha creado todo eso.
1: Sí, eso es lo que queremos mostrar, ver que el Señor es tan sencillo y que Él sana en lo más sencillo. Y cuando tú te abandonas y le abandonas todo a Él, Él viene en tu ayuda y te auxilia. Pero no lo dudes nunca, Él está a tu lado en este momento, está escuchando tus plegarias y tus súplicas, Él te escucha, no dudes nunca, confía en Él, y no se te olvide que la cruz embellece el alma. Eso es lo que hace, aunque metamos la pata muchas veces, aunque creamos que no merezcamos nada, el Señor nos ama así y te da la mano y te está invitando hoy a que vengas y acudas a Él. Ve al sagrario, ve y búscalo allí y pídele con fe y confianza, dile, guay, ¿dónde estás? Únete al corazón del Señor en este momento y pídele que te escuche.
0: Bueno, estamos ya llegando al final de nuestro programa. Le agradecemos a Claudia de corazón que nos haya acompañado. Estamos muy contentos y les invitamos a ustedes, queridos oyentes, a que tomen fuerzas, a que sigan adelante. Escuchen este testimonio, que es un testimonio vivo, que es un testimonio de fe, de esperanza, para todos los que sufren, para todas las personas que se encuentran postradas por el sufrimiento en el cuerpo o en el alma. Les decimos que Dios está con nosotros, que Dios se manifiesta en lo sencillo, que solo quiere que tú le digas sí. Nos despedimos en este momento, les agradecemos su atención. Cualquier duda, inquietud, les pedimos que nos escriban a guadalupanasradio@yahoo.es, guadalupanasradio@yahoo.es. Les agradecemos su compañía y le agradecemos a Dios nuestro Padre por el momento que nos ha concedido. Que Dios los bendiga. Hasta una próxima oportunidad. Hasta luego, Claudia.
1: Ay, gracias. Hasta luego a todos.

Ven Espíritu Divino, manda tu luz desde el cielo. Padre amoroso del pobre, don en tus dones espléndido. Luz que penetras las almas, fuente del mayor consuelo. Ven, dulce huésped del alma, descanso de nuestro esfuerzo. Tregua en el duro trabajo, brisa en las horas de fuego. Gozo que enjuga las lágrimas y reconforta en los duelos. Entra hasta el fondo del alma, divina luz, y enriquécenos. Mira el vacío del hombre, si tú le faltas por dentro. Mira el poder del pecado, cuando no envías tu aliento. Riega la tierra en sequía, sana el corazón enfermo. Lava las manchas, infunde calor de vida en el hielo. Doma el espíritu indómito, guía al que tuerce el sendero. Reparte tus siete dones, según la fe de tus siervos. Por tu bondad y tu gracia, dale al esfuerzo su mérito. Salva al que busca salvarse y danos tu gozo eterno.

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6: Amigos y familia de EWTN, bienvenidos una vez más a este su programa El Corazón de la Iglesia, presentado por GESED Ministerio de Música. Yo soy Federico Carranza y es un honor, una bendición y una alegría tremenda estar con ustedes en este su programa en el cual damos gracias, conocemos, meditamos, reflexionamos y oramos juntos con los tesoros que nuestra Madre la Iglesia pone a nuestra disposición para crecer en nuestra vida espiritual, en nuestra vida de fe, a través del canto, a través de la música y la oración. Y el día de hoy queremos presentar este programa con un santo que ha marcado la vida de todo católico que ha existido, pues todos hemos en algún punto escuchado o leído a este santo que es San Juan Evangelista. Así es, San Juan Evangelista, el discípulo amado, el más joven de los seguidores de Jesús, aquel que habría de escribir su Evangelio, 2 cartas más y el Apocalipsis. Estaremos meditando con su música, meditando con sus reflexiones, meditando en las lecturas que nos muestran a Cristo desde los ojos de San Juan, un poco del contexto en el cual él escribió su evangelio y la manera en la que él veía a Jesús, que lo hacía ser el discípulo más amado del Maestro. Comenzamos con este canto que habla de esa relación especial que recibe San Juan en el momento en el que Cristo está en la cruz y al acercarse su hora, ve a su madre y al discípulo amado, Juan, y le entrega a Juan, a María, haciéndonos a todos sus hijos.

probablemente uno de los versículos, si no es que el más concurrido en la evangelización, es del Evangelio según San Juan, capítulo 3, versículo 16, el cual sucede en el contexto de una conversación que Cristo está teniendo con un maestro de la ley, Nicodemo, quien genuinamente venía a él buscando la verdad. A lo que Juan va metiendo entre líneas una prédica que tiene que ver con la influencia que tiene la venida de Cristo con todo aquel que ha de creer en Él. Pues en esto, hablando de volver a nacer, de volver a nacer del Espíritu, es que Juan viene concluyendo en la lectura que tanto amó Dios al mundo que entregó a su único Hijo, para que todo aquel que crea en Él no muera, sino que tenga vida eterna. Y eso somos nosotros, hermanos, aquellos que hemos creído en el Señor Jesús y que no hemos de morir, sino que en Él hemos de tener vida eterna, por lo que damos infinitas gracias a Dios por su amor.

Es ese gran amor que Dios nos tiene, el cual se ve manifestado en Jesucristo, a quien conocemos de una manera profunda, poética y mística en el Evangelio según San Juan, el cual es cronológicamente no solo el último de los evangelios en el libro de la Biblia, sino el último evangelio en ser escrito. Juan escribiría este evangelio ya grande de edad, basándolo en las prédicas que él solía dar, por lo que leemos en San Juan un evangelio muy completo, muy predicado, incluso con algunos momentos de sentido del humor, con reflexiones, con aclaraciones, en donde Juan ya tiene toda una narrativa armada, presentándonos dos dimensiones importantísimas que debemos comprender hasta el día de hoy. La primera, ¿quién es Cristo? Y la segunda, ¿qué quiere Cristo? Y la primera, bueno, se va presentando en muchos discursos donde Jesús se presenta a sí mismo, se autodeclara lo que Él es, los famosos discursos Yo Soy, donde Jesús habla de que Él es el buen pastor, que Él es el pan de vida, etcétera, etcétera. Pero más importante que esto, y sí, más importante, es qué es lo que quiere Jesús. Y a través de todo el Evangelio según San Juan vamos entendiendo que lo que Jesús quiere es acercarnos al Padre. Él quiere ser el puente entre nosotros, los hijos rebeldes que hemos abandonado la voluntad de Dios, y el Padre amoroso que nos espera con los brazos abiertos para otorgarnos su perdón. Ese es Cristo, el puente entre nosotros y el Padre. En el Evangelio según San Juan, Jesús constantemente va apuntando todo lo que hace al Padre, iluminando nuestro camino para que en Él podamos encontrarnos con el Padre.

San Juan sabe que Jesús es Dios y que Dios es amor. Y es ese amor al que nos va presentando, pues él lo pudo conocer de cerca. En sus cartas nos dice, todo lo que hemos visto con nuestros ojos y escuchado con nuestros oídos, os lo transmitimos a ustedes para que también crean. Es esa unión íntima, misteriosa, mística y maravillosa que Juan nos invita a tener, nos enseña a tener, para que nosotros también nos veamos a nosotros mismos como discípulos amados de Dios, como hijos amados del Padre, sabiendo que podemos clamar al Padre como sus hijos. Pero es en esa unión íntima con Jesús donde sucede este rompimiento con el pecado, donde podemos acercarnos a la persona de Jesús. San Juan sabe que para poder conocer a Jesús hay que caminar con él, hay que caminar desde el Tabor hasta el Calvario y cargar junto con Cristo la cruz que nos toca cargar para unirnos en el dolor con él, morir junto con él y ser resucitados con Cristo. Pues estando nosotros muertos a causa de nuestros pecados, Dios nos dio vida íntima y juntamente con Jesús, por lo que nuestro corazón, nuestra alma anhela el encuentro, pero a veces estamos envueltos, rodeados de cosas que han robado nuestra paz, por lo que levantamos estas murallas a nuestro corazón, estas paredes enormes, gruesas, que no queremos que nadie entre a nuestro corazón hasta que escuchamos aquel toque amable, amoroso y misericordioso a la puerta de nuestro corazón, en el cual reconocemos la voz de Cristo que nos llama, que nos invita, que nos dice, aquí estoy. En el Apocalipsis Juan habla de este encuentro, de esta cena del Cordero en la cual entrará Cristo en nuestro corazón, tocará a la puerta y nos dirá, déjame entrar, pues quiero cenar contigo.

Cristo llama a la puerta de nuestros corazones, nos invita a intimar con Él, nos invita a confiar en Él, a entrar en una amistad, en una dinámica de amor, en una dinámica en la cual Él es nuestro Dios, nosotros somos su discípulo amado. Por eso queremos ser como Juan, amados por Él, cercanos a Él, recostando nuestra cabeza en su pecho, escuchando los latidos de su corazón para poder conocerle, para poder amarle, para poder entregarle la vida, para poder abrirle nuestro corazón para que Él haga en nosotros nuevas todas las cosas, como lo dice el Apocalipsis. Una vez más agradeciéndoles, hermanos, que hayan estado con nosotros en este su programa, invitándolos a que escuchen la música de Gesed en todas las plataformas, invitándolos a que oren por nosotros para que sigamos en esta misión de llevar el encuentro con Cristo a todas las personas a quienes nos toca ministrar. Les enviamos un saludo muy grande a toda la familia de EWTN desde Monterrey, México, en donde está situado Gesed Ministerio de Música, invitándolos a que estén cerca de nosotros a través de redes sociales también. Los esperamos para el próximo programa. Yo soy Fede Carranza, aquí con ustedes de parte de Gesed Ministerio de Música, en el corazón de la iglesia, terminando con una entrega, una oración que los invitamos a hacer juntos, donde ponemos todo lo que somos, todo lo que tenemos en las manos del Señor, para que como ese muchacho seamos parte del milagro. Que el Señor multiplique de su mano todos nuestros dones, nuestros panes y nuestros peces, y podamos alimentar junto con Él a todos. Dios los bendiga.

Si permanecen en mí y mis palabras permanecen en ustedes, pidan lo que quieran y se les concederá. Juan 15:7.

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1: Mensaje para hoy, sábado 6 de junio de la novena semana del tiempo ordinario. Y estamos ahora terminando la semana. Por supuesto, y como siempre, ya lo meditábamos ayer, de la mano de la Virgen María. Ella es necesaria. Ella no es opcional. Es necesaria. Ella es la madre de todo el cuerpo glorioso de Cristo, de la nueva carne. Esa carne que no es la de esta miseria de cuerpo que tenemos hoy en este mundo, que también es miserable, y lo dijo Cristo en su oración 17, capítulo 17 de San Juan. No te pido por el mundo, te pido por estos, que ya al recibir tu palabra ya van por el camino correcto y van y llevan la vida eterna y tienen la capacidad de compartirla con los demás. Pidámosle a nuestra Madre Santísima que nos ayude a ser fieles a este mensaje que tanto necesita el mundo escuchar, que confiemos en Cristo. ¿Cuánta gente nos dice que la Iglesia nos reprime porque nosotros no le damos rienda suelta a los placeres de este mundo? No, claro que no, porque eso, aunque ellos nos digan que somos reprimidos y que no sé qué y que no sé cuánto y que no tenemos derecho a complacer a nuestro cuerpo, sí, tendrás derecho de lo que quieras, pero yo tengo derecho a elegir a Cristo, a confiar en el Señor. No quiero complacer a mi cuerpo, quiero complacerte a ti.
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Hola, ¿qué tal mi queridísima familia, mi hermosa familia de EWTN Radio Católica Mundial? Soy Sandy Caldera, quiero invitarte a que sintonices este programa, tu programa Ojos de Fe. Soy tu psicóloga, soy tu amiga, soy tu coach, soy tu hermana en Cristo. Y el día de hoy, ¡ay, mis amigos! Traigo un tema que sé que mucha gente nos va a cuestionar mucho. Va a estar transmitiéndose por mis redes sociales, también como Sandy Caldera. Estamos en redes sociales como Sandy Caldera. Y te tengo el nombrecito del tema. Ahí les va, ¿eh? Las atrocidades que se cometen detrás del para siempre. ¡Oh, Dios! ¡Oh, Dios, oh, Dios, oh, Dios! Las atrocidades que se cometen detrás del para siempre. Por ejemplo, eres mi esposa para siempre. Eres mi esposo para siempre. Eres mi hijo para siempre. Eres mi hija para siempre. Mi papá para siempre. Mi mamá para siempre. Entonces, hoy te traigo este super tema que no, bueno, sé que va a ser un... A lo mejor para mucha gente va a ser una situación de mucho alivio. Para otra va a ser un poquito de estrés. Pero yo nada más les voy a hablar de dos cosas muy, muy importantes. De la ciencia, que es la psicología, y de la espiritualidad. Y créeme que esto lo he consultado con sacerdotes. Ahorita que yo estoy en un trámite muy bello, que ahorita les voy a platicar, lo he consultado también con personas especializadas a nivel espiritual. Y créeme que a mí en lo personal me abrió los ojos de una forma que la agradezco. La agradezco mucho. Porque las atrocidades que se cometen detrás del para siempre son muchas. Abusos, violencias, dar por sentada o por segura a la persona, infidelidades, violencia económica, violencia íntima, para no tocar la palabra porque no quiero que nos vayan a censurar los videos. Y bueno, hay cantidad exagerada de cosas que se cometen detrás del para siempre. El error más común que cometemos los seres humanos, creo yo, estriba en creer que nadie nos va a quitar lo que es nuestro. Y a ver, a pesar de todo, yo quiero hacer declaraciones muy fuertes y muy importantes. Yo soy una psicóloga que maneja la siguiente corriente. Yo me considero una persona que creo en la familia, totalmente. Yo creo en la vida, creo en la familia, creo en el hogar, creo en el matrimonio, creo en los valores que nos definen como sociedad católica o cristiana, espiritual, y sobre todo con los valores universales, ¿no? O sea, yo creo firmemente en esos valores universales, el respeto, la justicia, la honestidad, la confianza, el amor, todos esos valores que son hermosos y que son increíbles, yo los creo. Pero cuando me toca abordar temas que ya tenía mucho tiempo que no lo hacía y ahorita me estoy arriesgando a que mucha gente diga, no, es que ¿por qué les hablan así? Porque tenemos que levantar la cabeza. Tenemos que literalmente empoderarnos en el nombre de Dios, agarrar nuestra corona de hijas de rey y nuestra corona de hijos de rey, porque también hoy voy a hablar también de la violencia doméstica que se comete con los varones. Porque también contra ellos hay violencia, que ahorita la voy a platicar. Por eso dije, las atrocidades que se cometen detrás del para siempre. Este es el tema. O sea, date cuenta que tú puedes decir, ok, yo en lo personal soy un ser humano que creo en el para siempre. Pero hay personas que dicen, yo no creo en el para siempre. Entonces, estamos educando unas sociedades
donde es que ¿para qué te casas si tú no estás a divorciar? Y pero ¿por qué? Justamente porque entendemos que cuando una persona se empieza a comprometer es igual a perder cosas sagradas como la libertad, como el respeto, como el espacio personal, vital, y todo ese tipo de cosas que son tan, pero tan importantes, ¿no? Voy a hablar de los roles, la importancia del rol femenino, el rol masculino. Voy a hablar de la importancia de inculcar valores como papás. Todo eso porque, como les digo, vamos a hablar de las atrocidades que se cometen detrás del para siempre. Hay muchas, muchas. O sea, yo he tenido parejas que me han dicho, es que me mandó al hospital y casi me mata, pero yo me casé hasta que la muerte nos separe. Entonces, si tengo que morir a sus manos, pues bueno, ya estaría de Dios porque la muerte nos va a separar. Y yo, no, te me dan ganas de decirles, no, por Dios, o sea, no creas en eso. O sea, eso no es así. Esa no es la misericordia de Dios, lo siento, eso no es así. Y yo sé que voy en contra de muchos, pero ¿sabes de quién voy en contra? De los violentos que se disfrazan de líderes de grupos para poder seguir haciendo sus cosas negativas. Yo me he entrevistado con personas que me dicen, yo soy líder de matrimonios. Y cuando hablo con su señora esposa o con su señor esposo, híjole, la verdad es que ahí dices, pues el buen juez por su casa empieza, ¿no? Yo por eso, le soy sincera, desde hace 4 años decidí dejar de ser una hipócrita. Porque se cometían atrocidad tras atrocidad detrás del para siempre. Y yo honestamente, no soy pañuelo de nadie. Soy una princesa hecha por Dios. Y mi papá que me ama, mi Dios que me ama, me dice, a ver, no porque te equivocaste, ahora tienes que quedarte en un lugar donde te están golpeando emocionalmente, en este caso era emocional, no era físico, jamás me pusieron una mano encima, eso no. Pero emocionalmente, donde no te sientes visto, donde no te sientes valorado, donde no te sientes querido, donde no te sientes protegido, respaldado, donde de pronto hay amor intermitente, donde no. ¿Ok? No. Igual. Ay, es que es mi hijo, es mi hija, me tiene que honrar. Es que es mi papá. Me tiene que amar, tiene que cumplir. No, espérenme. Aquí es donde vamos a desmitificar muchas cosas, donde tenemos que entender que la salud familiar tiene que ver con cada persona y cada persona tiene que hacer su parte para que esto funcione. ¿Estamos claros? Yo quiero comenzar este espacio, quiero invitarte a ti, que me estás escuchando en esta tarde, a que hagamos la oración del día. Ahorita quiero invitarte.

no porque es para siempre, porque ya la tienes ahí, porque ya te dio un, le diste un anillo de compromiso o de matrimonio o de, no, a ver, eso no ata a una persona a ti, la une, mas no la ata. No va a tolerarte golpes, humillaciones, vejaciones, abusos, no. Eso no es lo que Dios quiere, estamos equivocados. Les dije que consulté personas especializadas, lo que pasa es que yo estoy ahorita en mi trámite de anulación matrimonial por medio del tribunal eclesiástico. Y cuando yo me enteré de la misericordia de Dios tan grande, del amor de Dios tan grande, ahora que soy una mujer que está con su hija, yo no digo sola porque está Dios conmigo, pero que veo la bendición de él. O sea, me rescató mi Dios gracias a una decisión que yo tomé. Pues la verdad es que, si les soy bien clara a ustedes, yo estoy agradecida. Pero también estoy agradecida con Dios porque me dio a mí la capacidad de tomar decisión y de tomarme en serio. Yo te voy a preguntar algo a ti. Tú dices, yo quiero que esa persona me mire. Y yo te voy a preguntar, ¿tú te miras? Yo quiero que ese hombre me sea fiel, esa mujer me sea fiel. ¿Y tú le eres fiel a tus valores? Yo quiero que ese hijo me respete. ¿Tú te respetas? Por eso les dije, este programa sasazo, la verdad, tiene que ver con las atrocidades que se cometen desde para siempre. Sí, todos los papás tienen el honor y el derecho de ser honrados y respetados, pero ¿qué creen? No todos tienen el derecho de ser amados, pero tampoco los hijos. Claro que hay hijos tiranos, oh sí. Y claro que hay papás que tienen que poner distancia mental y física de los hijos tiranos. Y también hijos que tienen que poner distancia mental y física de los padres tiranos, lo siento. Y no estoy yendo en contra del mandamiento porque jamás diría, no los honres. Sí, honralos porque te dieron la vida. Amén, gracias papá, gracias mamá. Pero eso no quiere decir que yo te ame. Ahorita les voy a platicar algo que me pasó con un doctor que me acompañaba a programas, ¿no? Porque yo así de, ¿qué? ¿Cómo? ¿No? Ahorita se los voy a platicar, pero no sin antes invitarte a que hagamos una pausa en nuestro día. A mí me encanta este programa porque está en un horario donde estamos trabajando, donde estamos haciendo las cosas, donde estamos generando ese pan para nuestra familia. Y te quiero invitar a que tomes una pausa, un respiro en medio de esta tormenta, ¿no? Vamos pues con la oración del día. En el nombre del Padre, del Hijo, del Espíritu Santo, amén. Señor, Dios mío, mira todo lo que he permitido y también mira todo lo que he hecho. Yo podré engañar a todo mundo, pero a ti y a mí mismo no puedo y no quiero. Señor, vengo a suplicar tu ayuda. Por favor, ayúdame. Estoy caminando sin rumbo. He creído en las cosas como me las inculcaron y no las he cuestionado una y otra vez. He llorado, me he lastimado, he sufrido y también he hecho sufrir y he hecho llorar y he lastimado a personas que han creído en mí. En este momento, Dios mío, Padre mío, quiero hablarte de todo eso negativo que siente mi alma y mi corazón, de todas esas cosas que a nadie le cuento, de todo eso que a veces

0: a veces va en mi contra. Hoy te quiero hablar de las atrocidades que cometo detrás del para siempre. Señor, por favor, ayúdame. Te lo suplico. Te lo imploro. Te lo ruego. Yo no puedo seguir así, Señor. Yo no quiero seguir así. No quiero permitir atrocidades ni tampoco generarlas detrás del para siempre. Si soy papá, ayúdame a guiar a mis hijos de forma adecuada. Si soy hijo, ayúdame a respetar a mis padres de forma adecuada. Si soy pareja, esposo, esposa, ayúdame a respetar y a hacer que me respeten de forma adecuada. No porque sea para siempre, Señor, tiene que ser un lastre. Por el contrario, te pido la capacidad de amar y ser amado. Tú que vives y reinas por los siglos de los siglos. Amén. Qué belleza, ¿verdad? Qué maravilla. Perdón. Ay, se me hizo un nudo en la garganta. Qué maravilla poder tener esta oportunidad gloriosa y grandiosa de decir, pues, ¿qué crees que me volteé a ver? Y que me estoy valorando, y que me estoy queriendo, y que me estoy cuidando, y me estoy protegiendo, y me estoy ayudando, y me estoy aliviando, y estoy trabajando mucho conmigo, ¿no? Pero aquí va. Paradigmas. ¿Qué son los paradigmas? Son ideas fijas. Por ejemplo, sí, es que hay que tolerar y aguantar absolutamente todo. Hay un autor, Walter Rizzo, que habla sobre un libro que se llama Me cansé de ti, y él dice que muchos de los matrimonios que tienen 50 años o más, tristemente, están basados en mucho sudor, muchas lágrimas y mucha sangre. ¿Y a qué vamos con eso? A ver, caballeros, voy primero con ustedes, pero después voy con usted, señora, también, ¿no creo que no? Yo crecí en una familia donde mi madre me hizo el honor de cuidarme como su joya más preciada, ¿no? Me cuidó de todo y de todos. Y logró que me casara en un buen matrimonio, entre comillas, que le diera su lugar, que me sacaran de mi casa bien, que todo, ¿no? Y yo me cuestiono, caballeros, ¿cómo se atreven a lastimar la hija de alguien más? Aguas, porque usted viene de una mujer, usted tiene hijas, o va a tener hijas, usted tiene hermanas, y me imagino, quiero pensar, que no le gustaría que alguien hiciera las cosas que usted hace. ¿Sí? Yo me acuerdo cuando me entregó mi papá, en paz descanse, me acuerdo haberle que le dijo a quien fue mi esposo, ¿no? Le dijo, te la encargo, cuídala, porque ella es nuestra hija, a la que tanto amamos, y por favor no la hagas sufrir. Y derechitos, caballeros, parados en el altar, o sea, ¿cómo? Yo, de veras que, en serio, yo no puedo creer, o sea, yo seré muy lo que tú quieras, pero como que mentir en un altar es como de no invente, ¿sabes? O sea, es como, no, es que eso no puede ser. Paradito, derechito, estoico, ¿no? Te atreves a decir, sí, me comprometo. Fuera mejor que te tragara la tierra, hermano. arrepientes de esas mentiras tan atroces que cometes. ¿Sí? Te estás llevando la niña de alguien a tu casa. Esa niña que tenía un lugar bueno para dormir. Esa niña que cuando tenía pesadillas alguien la consolaba. Y ahora tú te convertiste en su pesadilla. ¿Por qué? Yo he escuchado cantidad de testimonios, incluyendo el mío, en los cuales, tristemente, en cuanto sales de la iglesia dices, ¡oh, me lo cambiaron! O me la cambiaron, porque ahorita voy con usted, señora, no creo que no, ¿verdad? Porque ya te tiene aquí. Porque, ¿qué dijimos? Yo, Sandra, prometo serte fiel a ti. Todavía no llega. En lo próspero y en lo adverso, en la salud y en la enfermedad, y amarte y respetarte todos los días de mi vida. ¿No? Entonces, ahí es donde tú dices, ¡épale! Todos los días de mi vida. Yo les voy a decir algo. Yo creo que lo más bello es cuando tú te haces un análisis y dices, prometo serte fiel en lo próspero y en lo adverso. ¿Sí? ¿Sí? Yo me fui de ese matrimonio siendo fiel a un 1000%. ¿Sí? ¿En la salud y en la enfermedad? ¡Claro! ¡Claro! Mi exesposo, por ejemplo, era diabético. Dejamos de comer azúcar los dos. Por lealtad, por amor, por respeto, ¿sí? Porque eso es esa lealtad para siempre. Es ese juntos, vale, damos, no pasa nada, ¿sí? Y amarte y respetarte. Yo no me acuerdo una grosería, un grito en el tiempo de matrimonio. Todos los días de mi vida. Pues. ¿Y qué haces si el otro se quiere ir del barco? ¿Seguirlo esperando? ¿Seguirlo respetando? ¿Cómo? Y perdón, pero cuando a mí un santo sacerdote, que Dios lo bendiga, Padre Lorenzo, me dijo, es que si tú sigues haciendo lo mismo, tú le pones el tapete para que te siga siendo infiel. Y yo dije, no más. Esas son las atrocidades que se cometen detrás del para siempre. Y se necesita una persona que diga, espérame poquito. Si te elegí y te sigo eligiendo, pero como tú no me eliges, ahora me tengo que elegir a mí. Espérate, fue un trabalenguas. Voy otra vez. Si te elegí y te sigo eligiendo, pero como tú ya no me eliges a mí, entonces yo sí me tengo que elegir. ¿Sí? ¿Por qué? ¿Cuántos hombres y mujeres? Llegas tú uno y, no, es que yo no tomo. Ay, bendito Dios, no toma, qué chulada. ¿Y qué quiere tomar? Agüita mineral. Y tú dices, no, pues, o sea, ni siquiera soda, venga, con este me caso, ¿no? Sí, lo que se le olvidó fue mencionar, o sea, completar la frase. No tomo cuando estoy contigo. Porque cuando estoy acá, sí tomo, y mucho. No, yo no fumo. Y tú, ¡ah, qué guau! ¿No? ¿Yo infiel? No. No, no, jamás, nunca. ¿Cuántos hemos dicho esto? Yo sí, la neta, y lo digo. Y me lo dijeron también. No, es que en el momento que tú ya no me quieras o yo no te quiera, vamos a ir y vamos a hablar de frente y lo vamos a decir, ¡ay, mi amor, ajá! Eso no pasa. ¿Por qué? Porque la gente no es leal. Por eso. Seamos leales. El hombre cree y la mujer cree que ser infiel implica mucha inteligencia. Claro que no. Ser infiel es el acto más cobarde de la vida humana. Cobarde, ¿por qué? A ver, si ya no la quiere, si ya no lo quiere, ¿por qué no lo dice? Porque quiere tener la estabilidad, la paz, la buena, el bueno, y quiere tener su capricho caro, su adrenalina, su factor miedo, estar al filo del asiento. ¡Ey, ey, ey, ey, ey! ¡No! ¡No! Y hay de aquellos y de aquellas que consientan esas cosas. Está bien, mi amor. No importa que seas infiel, pero no te vayas de tu casa. Perdóname. Discúlpame. ¿Es en serio? Dios te hizo digna. Dios te hizo digno. Ahora voy con usted, señora. ¿Cuántas de ustedes, de nosotras? Ay, no, yo soy muy buena hija y la verdad es que, pues yo no salgo, no me gusta la fiesta. O sea, yo aquí estoy en casita y estoy bien y me siento súper cómoda conmigo. Y se va el novio y aquella que se pone la pestaña, se suelta el pelo y adiós, ¿sí? O bien, anda de novia, ¿no? Y le dice, yo soy mujer de un solo hombre, yo me quiero casar bien, yo quiero hacer una familia. Y el otro dice, ¿dónde estabas? ¿No? Pero si le ve el WhatsApp, miedo, terror, mija. ¿Sí? Las amigas, ¿de qué platica con las amigas? Una mujer de alto valor no platica de cosas oeces, ¿eh? No. Una mujer de alto valor no hace cosas que no debería de hacer. No. Una mujer de alto valor sí es lo que usted dice, la mujer de Proverbios 31, pero es de neta. O bien, no, es que yo no soy dramática. O sea, yo la verdad es que no, el drama no es lo mío y no va conmigo, Y se casan y, ¿dónde estás? ¿A qué horas vienes? ¿Por qué esto? En cuanto sale de la iglesia y le pusieron al Señor el lazo aquí, usted haga de cuenta que dijo, ¡mío! Y entonces se convirtió en bruja en lugar de princesa. ¿También las hay? ¿Cómo que no? ¡Claro que sí! ¡Claro que las hay! Mujeres que, ay, sí, a mí me encanta cocinar. Y el hombre dice, no, hombre, hasta tortillitas a mano. Bueno, en mi país hay tortillas, no sé, en su país arepas o pupusas o no sé qué sea que usted cocine, ¿verdad? Pero dicen por ahí que nadie vende caballo malo, ¿no? O sea, todos, ay, no, yo soy un amor, soy una belleza, soy una ternura. Y después, ¿qué le pasó a la ternura, no? ¿Qué le pasó a la belleza? ¿Qué le pasó a la mujer atenta? ¿A la mujer dulce, afable? ¿Qué le pasó? ¿Dónde está? ¿Dónde quedó? ¿Sí? ¿Dónde quedó? Sentada en un mundo de laureles detrás de un para siempre. Cuando somos novias, no, hombre, nos cuidamos en lo que comemos, y la uñita, y el pelito, y todo nice, porque pues es que hay que estar bien, porque pues la competencia está canija, ¿no? Y nomás te casas, y pues ya pa' qué, ya está aquí conmigo, ahora se aguanta, ¿no? Y me dejo engordar, y me dejo las canas, porque pues me tienen que aceptar como soy. Y no uña, no pestaña, no nada, porque ¿pa' qué? Y todavía dicen, esas mujeres, vanidad de vanidad, no sea ridícula, no se lo pone por fodonga, por eso no se lo pone. Y critica a las que si nos lo ponemos, ¿sabe por qué? Porque usted le da flojera, esa es la parte que no entiende, y que tampoco va en contra de Dios. ¿Queda claro? Y ya me cansé de mujeres que se escuden en eso, ya estuvo bueno, ya. En los retiros, ya estuvo bueno de darles de comer tan barbo, ya basta. Flauta enchilada, popusa gordita, oye, ¿qué? Una comidita, un vistecito ranchero con su verdurita, con su frijolito de la olla. Señores, por favor. Y todavía decimos, es que somos parte del grupo de matrimonio y está el señor que ya no la puede ni agarrar porque pues ya no la abarca, mija. ¿No? Es que va de cal y de arena. Esto es así. Y a la gente no le gusta cuando le hablamos así. ¿Pero sabe por qué? Porque me preocupan las familias. Porque quiero familias de verdad. Si Dios me regala la oportunidad de volverme a casar, yo sí voy por un para siempre. Pero por eso hay que fijarse dónde lo pones. ¿Sí? Y si no, mejor no. Si no, mejor no, la verdad. ¿Sabes? Entonces, ahí va. No porque tú prometiste que hasta que la muerte los separe, no quiere decir que hay diferentes tipos de muerte. La muerte del respeto, la muerte del amor, la muerte de la honestidad, la muerte de las cosas que fueron uniéndolos, la muerte de la complicidad. ¿Y qué va matando eso? ¡Ahí les va! ¡Ahí les va! El Papa Francisco tiene un discurso hermoso que dio en un encuentro para familias que les dio a los matrimonios, donde les da una premisa hermosa, hermosa. Y esa premisa dice, no importa quién sea el primero en pedir perdón, háganlo. Y aquí yo les haré una pregunta a los que siguen unidos en matrimonio. ¿Qué es preferible, ser feliz o tener la razón? Ahí está la gente, ¿no? No, es que tienes que ver las cosas como yo las veo y tienes que esto y tienes que esto y aferrado a que vea su punto. Aferrada a que vea su punto. Ejemplo. Ay, es que cuando va al baño nunca vuelve a bajar la tapa. ¿Que cae gordo eso? O sea, caballeros, les aviso, sí, ¿eh? Sí choca. Pero hay parejas que ya por eso hacen el gran drama y ya se me quieren divorciar. ¿Me llegan con esas al consultorio? No, mija, a ver, dígale. Ya le dije, doctora, ok, otra vez. Ya le volví a decir, doctora, ok. Tercer punto, y sé que aquí las mujeres me van a brincar luego, no importa, brínqueme. Yo le pregunto a la mujer, a ver, mija, ¿a quién le molesta esa tapa arriba? ¡Uy, a mí! Bájela, mi amor, bájela. ¿Sí? ¿Por qué yo? Yo no la subí. Bájela y cállese la boca, bájela. No la haga de emoción, bájela. ¿Sí? Llegan a la semana siguiente, ay, bien suave, doctora. ¿Por qué? Pues porque ya no le dije nada de la tapa, yo la bajaba, pero pues, ay, ya se aprendí a bajarla. ¿Ya ve? Pero no. Tiene que bajar la tapa. Bájela usted. Bájela. Igual, caballero. Ay, es que me choca que llegue tarde, no lo soporto. Ok. Dígale. Ya le dije, doctora. Otra vez, ya le volví a decir, otra vez, ya le volví a decir. Entonces, ¿sabe qué? Tan sencillo. Dígale, vamos a salir a las 6:30 cuando la salida real es a las 7. No se la complique. Vamos a ir a un corte, no le vaya a cambiar, estamos completamente en vivo. Estamos en EWTN Radio Católica Mundial. No le cambies el número de teléfono 1-866-398-6377. Ya volvemos.
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0: mantén el buen humor en cualquier circunstancia y trata de mantener vivo el buen humor de todas las personas que te encuentren en la vida. La alegría es medicina divina. La tristeza, en cambio, nos hunde en un mar de barro que salpica y ensucia a los que se nos acercan. También en los sufrimientos y penas trata de ser alegre, porque la alegría es la mejor medicina para conseguir la felicidad. En Radio Católica Mundial, un minuto de sabiduría.
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3: Ya estamos de regreso en tu programa Ojos de Fe. Soy la psicóloga Sandy Caldera y estoy encantada de compartir contigo este espacio, este momento. Y estoy hablando de las atrocidades que se cometen detrás del para siempre. A ver, a mí no hay cosa que me preocupe más que normalizar lo anormal. Por ejemplo, yo me acuerdo haber llegado con mujeres a recibir consejería y decía, es que mi marido me es infiel y esto. Pues todos los hombres lo hacen. O sea, es parte de, y yo así. O sea, ¿cómo? O sea, a ver, perdón, pero en mi cabeza, en mi sacramento, decía, yo prometo serte fiel. O sea, ¿cómo? Entonces tolero que le mienta a Dios, entonces si le miente a Dios me va a mentir a mí. Entonces cuando usted dé ese consejo, discúlpeme, tan barato, tenga mucho cuidado. Mucho cuidado. Porque está dando un consejo en contra de nuestra fe. Y se lo digo como es. A muchos infieles lo que estoy diciendo les va a raspar. Pero lo siento mucho. Ese consejo de todos los hombres lo hacen, con que se quede contigo, no importa si tienes su casa chiquita, pero con que a ti te dé todo. A ver. No. El hogar cristiano es un hogar de respeto. Es un santuario. Este corazón, este vientre, es de una mujer, hogar. ¿Sí está claro? Entonces, si un hombre no sabe serle fiel a una mujer hogar, discúlpeme, perdóneme, no es que todos los hombres hacen lo mismo. A mí, este consejo me hizo un terrible daño, ¿sabes? Porque te lleva a aguantar años, y años, y años, y más años. Y la otra persona dice, yes, yo puedo hacerlo. Igual, voy a desmitificar algo que mucha gente no cree. Dentro del matrimonio sí hay abusos íntimos. ¿Usted sabe cómo se llaman? No lo puedo decir al aire, pero usted sabe cómo se llaman. ¿Ok? Abusos que son perseguidos legalmente. Si usted es forzada, o también señor, si usted es forzado por su mujer a tener un contacto que usted no quiere o que no puede, puede acusarlo ante la policía. Sí puede. No estoy hablando de que se niegue por ¡ay, no, no, no! No. Estoy hablando del hombre alcohólico que llega y quiere poseer a su mujer por la fuerza. ¡No! No tiene derecho. No tiene derecho. La mujer obsesiva, que ve que el hombre llega cansadísimo de trabajar, pero con su tema de celos, llega y le dice, es que me tienes que cumplir. O sea, no, ¿eh? No. No. No, no y no. Sí, sí hay violencia económica, ¿cómo que no? Pues es que tú no trabajas. Estás aquí en la casa, mientras yo me parto el alma, tú no trabajas. A ver, caballero. ¿Cuánto le va a costar tener la cocinera? La babysitter, la chofer, la enfermera, la persona de limpieza, la que le lave la ropa porque la de limpieza a veces no lava, la que le da cariño también. O sea, ¿cuánto? Y me viene a decir que su mujer no trabaja. Es la cosa más absurda que he escuchado en mi vida. Claro que trabaja esa bendita señora, ¿cómo que no? Igual. Señora, es que tú nos tienes que dar todo. ¿Qué es todo, señora? Porque ese pobre señor se levanta a las 4 o 5 de la mañana para que usted se quede en casita con sus hijos, muchas veces. Y usted no sabe el esfuerzo tan enorme que genera que la persona esté en el tráfico, exponiéndose con todo lo que le pasa a una persona en la calle, y usted nomás quiere extender la mano y que le den todo. Les digo, hay de cal y hay de arena. Esto es normal. Y hablo de los dos lados. Ahora, me voy a salir un poco del tema de la pareja, voy a ir con lo de los hijos. Decimos, aceptaré los hijos que Dios nos dé, ¿no verdad? Para educarlos conforme a nuestra fe. En el embarazo, ¿cuántas mujeres casadas se me deprimen? Es que me voy a poner bien gorda. Yo cuando escucho eso me dan ganas de agarrarlas a cachetadas, en serio, ¿eh? Me dan vergüenza, literal. Como mujer conectada con mi femenino, me dan pena. Me voy a poner bien gorda. Es que todo el cuerpo se me va a caer. Es que ya no me voy a ver igual. Es que... qué pena, ¿eh? Caballero, llega su mujer, estoy embarazada. Como si te hubieran dicho, hola, buenos días. No le apoyas, no le ayudas, no la miras, no la abrazas, no la contienes. ¿Qué es eso? Y luego, viene el niño, la niña. Y pues ya tenemos el niño, la niña. Y empezamos a usarlo de escudo. Para todo. Es que no quiero hablar contigo porque el niño se está durmiendo. No quiero tener intimidad contigo porque el niño duerme entre nosotros. Es que no quiero salir contigo porque el niño tiene que dormir. Es que no quiero que tengamos el diálogo porque el niño y el niño y el niño y el niño. ¿Y ustedes dónde quedaron, eh? Y el problema es cuando los hijos se convierten en una moneda de cambio para manipular, para ejercer poder, para muchas cosas. Igual, yo no quisiera estar en el lugar de los padres hombres que sin más ni más, y esto yo lo he dicho mucho, se bajan del barco, se sacuden las manos y nos dejan la obligación a las mujeres. Más le valiera ponerse una piedra en el cuello y tirarse al mar. Porque cuando usted llegue a la presencia de Dios, caballero, Dios le va a preguntar, ¿qué hiciste con los hijos que te di? Pero también, señora, hay de aquella que por medio de los hijos aliene a los hijos en contra del padre. Es que no, ¿cómo vas a tener un segundo trabajo? La niña tiene calentura, no puedes. Dígale que usted está celosa y no quiere que tenga un segundo trabajo, no mienta. Es que no me puedes dejar porque tenemos los hijos. No, a ver, dígale. Oye, nuestro matrimonio está mal, ¿qué onda? ¿Qué hacemos? Ya estuvo bueno también de mamás chantajistas, que se agarran de los hijos para todo. Ya estuvo bueno de papás barco, que sin más les llega la crisis de media vida, les gustó una más jovencita y quieren aventar a sus hijos a volar. Ya estuvo bueno de la gente inmadura, que comete atrocidades detrás del para siempre. ¿Y luego qué? ¿Van a voltear a ver a la mujer buena para regresar a casa como si nada hubiera pasado? ¿O van a voltear a la casa del hombre bueno para que le siga brindando un hogar? Señores, tenemos que ser maduros. Porque somos ejemplo para esos niños, para esos muchachos. Somos ejemplo de amor para ellos. Y ahí les va la peor de todas. La estuve guardando. Esta me pica, no saben, oh my God, me pica. Y es que yo también la apliqué, no crean que no, claro que sí. O sea, obviamente, por eso me da risa, porque yo también la hice, ¿no? Es que sí me hace muchas cosas, pero me quedo por mis hijos. No seas payaso, no seas así, no es cierto. ¿Sabes por qué nos quedamos? Sí, por los hijos en parte. Pero cuando entiendes que él siempre va a ser el papá de tus hijos y ella siempre va a ser la mamá de tus hijos, pero que si algo no funciona, definitivamente no va a funcionar jamás, empiezas a entender las cosas como son. Te quedas por cobarde. Te quedas porque no enfrentas la realidad. Te quedas porque no eres capaz de ir con un sacerdote y decirle, a ver, padre, esta persona le está faltando el respeto al sacramento. Por eso te quedas. Te quedas porque tienes miedo de estar solo o tienes miedo de estar sola, por eso te quedas. No te quedas porque, ay, es que mis hijos, no. Sandy, yo sí, no, tampoco tú. Lo que pasa es que te escondes detrás de tus hijos. Sé maduro. Yo te quiero y aunque seas infiel, te quiero y te elijo. Ah, bueno, elíjale, dele, no pasa nada. También hay mujeres que dicen, así infiel y mujeriego, yo lo quiero. Dele, mija, dele, no pasa nada. Es que así como ella es infiel y que yo sé que era infiel antes de estar conmigo y todo, yo la quiero, mi amor, dele. Pero luego no venga a quejarse, cometiendo atrocidades detrás del para siempre. ¿Sí está claro? Y no venga a culpar a los hijos de, yo tengo que aguantar todo por mis hijos. No. Porque al rato hasta los hijos te dicen, mamá, ¿por qué me diste este ejemplo? Si ustedes oyeran lo que yo escucho en terapia, familia, créanme que muchas cosas cambiarían en sus familias. Créanme. Llegan los papás así todos estoicos, ¿no? Y luego me dicen, o sea, tenemos 1,000 problemas. Y así, ¿no? La señora sí está sentadita así. 1,000 problemas, o sea, muchísimos. Pero, o sea, a ver, nuestros hijos jamás nos ven discutir. ¡Nunca! Y yo digo, ok. Todo se arregla él y yo. Mis hijos no se enteran de nada. Ellos, mira, a gusto. Ellos tienen su casa, tienen su papi, tienen su mami, todo muy bien, en paz y tiene armonía y... Y somos la familia perfecta y posamos así en las redes sociales y mis hijas hermosas y mis hijos hermosos y ¡ay, ya! ¿No? Y paso a los hijos. ¡Oh, wow! Ya no soporto vivir con mis dos papás, me están haciendo sentir mal, mi mamá pelea, mi papá se enoja, mi mamá llora, los dos gritan, esto y aquello. Y tú así como, ¿qué? ¿Qué se tiene que hacer? Buscar ayuda. Si no quiere romper su familia, que es lo más sano, no la rompa. Busque ayuda. Hagamos algo. Pero yo estoy hablando detrás de la atrocidad del para siempre. Fíjate que es bien bonito cuando tú te vas de un matrimonio después de haber dicho yo, por ejemplo, busque ayuda. ay, no, qué risa. Busqué ayuda psicológica desde que teníamos como menos del año de casados. Que cuando algo no funciona se nota desde el principio, la verdad. Escucha lo que te voy a decir, ¿eh? Fuimos a retiros. Escúchame, escúchame. Diseñé un retiro para tratar de salvar mi matrimonio. O sea, yo diseñé un retiro para parejas. Coordiné grupos de matrimonios. Íbamos con sacerdotes. Había promesas con Biblia en la mano, ¿no? Por eso cuando yo dije ya, fue porque de veras ya. Hay una canción muy bonita de José José con su mamá. Y tiene una frase muy linda que dice: cuando se cansa el corazón de tanto darse, ya no hay motivo ni razón para quedarse. Y me van a decir ustedes, pero es que ¿dónde quedó el sacramento? ¿Dónde quedó cuando esa persona te faltó al respeto? Y no estoy hablando de que no luches, lucha. Pero yo te voy a decir una cosa, ¿eh? Porque ese error yo lo cometí. Fíjate, mi video más viral, el que tiene más de 1,000,000 de vistas, era una barbaridad y ahora me apena mucho haberlo hecho. Porque ese video decía: lucha por tu matrimonio aunque tu pareja te diga que ya no te quiere. O sea, claro que no, ¿eh? Claro que no. Por supuesto que no. Pero por supuesto que no. ¿Me retracto? Sí. Por supuesto que sí. Porque si hay que luchar. Siempre. ¿Y dar oportunidades? Sí. Pero mucho ojo, ¿eh? Porque si tú eres el que está sosteniendo ese matrimonio y el otro está como que bien a gusto, remando así, ay, pues ella siempre me va a perdonar, ¿eh? Pues él siempre me va a perdonar. Es que le haga lo que le haga, siempre me lo va a pasar. O sea, literal. Estás siendo la persona que escarba su propia tumba. Él no te hace nada, ella no te hace nada, tú te lo haces. Y luego todavía tienes el descaro, o tenemos, porque yo también lo hice, de decirles a nuestros hijos, a nuestras hijas, si somos mujeres, a sus hijos si son varones. Pero no hagas lo que yo hago, ¿eh? O sea, ni, en serio, no nos da vergüenza, de veras no nos da pena. Eso es lo triste. Ahora, ¿cómo evitar las atrocidades detrás del para siempre? Elegirte fue lo más sencillo, pero seguirnos eligiendo, eso implica mucho esfuerzo, mucho amor, mucha oración, mucha comprensión, muchos valores, mucha lealtad, mucha honestidad, mucho respeto, mucha entereza, por no decirlo muy feo, mucha hombría, mucha feminidad. No jugar con el corazón de los hijos ni con el corazón de la pareja. No porque supuestamente ya es mío o es mía. Yo tengo derecho a lastimar a un ser humano. Muchos hijos vienen mutilados a raíz de esa locura y atrocidad que se comete detrás del para siempre. Yo soy Sandy Caldera, soy tu psicóloga, soy tu amiga. Gracias por darme este espacio aquí en EWTN Radio Católica Mundial. Gracias a todas las estaciones repetidoras que nos hacen el honor de transmitir el programa. Gracias a ustedes que nos siguen por medio de las redes sociales. Quiero que sepas que estoy para apoyarte. Estoy para ayudarte en todas las redes sociales como Sandy Caldera. Sandy Caldera. Mis números desde Estados Unidos: 619-451-7037. 619-451-7037. Y desde México: 664-630-8322. Desde cualquier otro país del mundo, código 52-664-630-8322. Mi correo electrónico: sandycaldera@hotmail.com. Muchas gracias a todos y todas. Acuérdense, el que sea para siempre no quiere decir que tienes derecho de lastimar el corazón del otro. Dios los bendiga. Hasta pronto.
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En el nombre del Padre, y del Hijo, y del Espíritu Santo. El Señor esté con cada uno de ustedes. Muy buenos días a todos. Saludamos a todos los que nos escuchan a través de Radio Santísimo Sacramento y alrededor del mundo por EWTN, Radio Católica Mundial. Saludamos a los que están en casa, los que van manejando en las carreteras. Pedimos que manejen con precaución para llegar a su casa o a su trabajo sanos y salvos. Desde nuestro santuario celebramos la Santa Misa ya para terminar el mes de mayo, mes dedicado a la Santísima Virgen. Vamos pues con fe y devoción a participar de estos sagrados misterios. Pedimos perdón al Señor. Yo confieso ante Dios Todopoderoso, ante ustedes, hermanos, que he pecado mucho de pensamiento, palabra, obra y omisión, por mi grande culpa. Por eso ruego a Santa María, siempre Virgen, a los ángeles, a los santos y a ustedes, hermanos, que intercedan por mí ante Dios nuestro Señor. El Señor Todopoderoso tenga misericordia de nosotros, perdone nuestros pecados, nos lleve a la vida eterna. Amén.

Oremos, pedimos a Dios por las intenciones de cada uno de nosotros, por aquellos que están en un hospital, los que están enfermos en la cama, en casa, pedimos por ellos también. Por el eterno descanso de Juan Rodríguez, Agustín de Reza, Alberto Arroyo Bravo, Abraham Morán, José Trinidad y Juan Monjarás.

0: Señor Dios, concédenos a nosotros, tus siervos, gozar siempre de completa salud de alma y cuerpo. Y por la intercesión de la gloriosa siempre Virgen María, líbranos de las tristezas de esta vida y concédenos disfrutar de las alegrías eternas. Por nuestro Señor Jesucristo, tu Hijo, que vive y reina contigo en la unidad del Espíritu Santo y eres Dios por los siglos de los siglos.
1: Amén.
0: Sentados, vamos a escuchar la palabra de Dios.

De la carta del apóstol San Judas. Queridos hermanos, recuerden las palabras que les predicaron los apóstoles de nuestro Señor Jesucristo. Consolídense sobre el cimiento de su fe santa. Oren movidos por el Espíritu Santo. Conserven en ustedes el amor a Dios, en espera de que la misericordia de nuestro Señor Jesucristo les dé la vida eterna. A los indecisos, traten de convencerlos para arrancarlos del fuego de la condenación. A los otros, manifiéstenles compasión, pero con cautela, aborreciendo aún la ropa contaminada por su mala vida. Al Dios único, nuestro Salvador, que puede preservarlos a ustedes de todo pecado y hacer que se presenten ante su gloria, gozosos y sin mancha. Honor y gloria, fuerza y poder, por Jesucristo nuestro Señor desde siempre, ahora y por todos los siglos. Amén. Palabra de Dios.

El Señor esté con ustedes. Del Santo Evangelio según San Marcos. En aquel tiempo Jesús dijo a sus discípulos, en aquel tiempo Jesús y sus discípulos llegaron de nuevo a Jerusalén, y mientras Jesús caminaba por el templo, se le acercaron los sumos sacerdotes, los escribas y los ancianos y le preguntaron, ¿con qué autoridad haces todo esto? ¿Quién te ha dado autoridad para actuar así? Jesús les respondió, les voy a hacer una pregunta. Si me la contestan, yo les diré con qué autoridad hago todo esto. ¿El bautismo de Juan era cosa de Dios o de los hombres? Contéstenme. Ellos se pusieron a razonar entre sí. Si le decimos que de Dios nos dirá, entonces, ¿por qué no le creyeron? Y si le decimos que de los hombres, pero como le tenían miedo a la multitud, pues todos consideraban a Juan como verdadero profeta, le respondieron a Jesús, no lo sabemos. Entonces Jesús les replicó, pues tampoco yo les diré con qué autoridad hago todo esto. Palabra del Señor. Nos sentamos, por favor. Les saluda el diácono Genaro González de la Parroquia de la Inmaculada Concepción, aquí desde nuestro Santuario Nacional de Nuestra Señora de Guadalupe. Gracias por seguirnos en esta transmisión a través de la radio, de las redes sociales. Y felicidades a los que están aquí en el santuario. Mis queridos hermanos, el día de hoy tenemos mucho en qué reflexionar, como casi todos los días. Y aunque hoy estamos en este último sábado de este mes dedicado a Nuestra Madre Santísima, y todos los sábados de alguna manera tienen ese toque mariano, así que en otra oportunidad nos enfocaremos en Nuestra Madre Santísima. El día de hoy también celebramos una gran santa, modelo de la juventud, modelo de todo cristiano, en cuanto se refiere a la escucha fiel de Dios, que es Santa Juana de Arco. Pero a ella también la celebramos cada año, el 30 de mayo. Así que, ¿qué creen? Pues tampoco nos vamos a enfocar en ella. Yo no sé si escucharon de dónde es la primera lectura, que eso es como una novedad para muchos, de la carta del apóstol San Judas. Estamos muy acostumbrados a escuchar que de San Pablo, sobre todo de San Pablo, a veces de San Juan, de vez en cuando San Pedro, Santiago, pero San Judas. Muchos de nosotros ni siquiera sabíamos que había una carta o un libro de San Judas. San Judas, que es este santo que es tan popular, tan venerado, San Judas Tadeo, el primo de nuestro Señor Jesucristo. Y también dejó una carta, pero es una carta tan pequeña, que no la podemos leer en una sentada. Pero no una sentada muy larga, es como nos vamos sentando y ya la terminamos. Es muy corta esta carta, pero de un gran valor, de un gran contenido. Así que si no aprovecho el día de hoy, nos tendríamos que esperar otros 2 años para reflexionar en esta carta. Y no vamos a reflexionar en toda, solamente en un versículo. Dice este apóstol,

0: a los indecisos traten de convencerlos. Mis queridos hermanos, vivimos en un mundo donde hay mucha gente indecisa. No es gente mala. No es gente que conscientemente le ha dado la espalda a Dios. No es gente que se ha apartado de la fe por maldad. Simplemente es gente confundida. Gente que no ha terminado de madurar en la fe, que no entiende lo que es un sacramento todavía. ¿Cuántos de nosotros realmente entendemos lo que es un sacramento? No lo sé. Y es por eso que tenemos tanta gente con un pie en el mundo y con otro pie con Dios. Y San Judas aquí nos hace esta llamada, esta invitación: a los indecisos traten de convencerlos. ¿Cuántos padres de familia, con mucha tristeza, no vemos que los hijos se alejan completamente de la fe? Ahora que muchos de nuestros hijos se están graduando, sobre todo de la high school, que ya para el año que viene muchos de ellos emigrarán, se irán de sus casas a un colegio universitario, y si no se van con un buen fundamento, si no se van convencidos de su fe, o si es muy pequeña su fe, ahí terminarán de perderla. Y después Judas, después de que dice a los indecisos traten de convencerlos, todavía dice una frase más fuerte: para arrancarlos del fuego de la condenación. Mis queridos hermanos, el verdadero amor cristiano no consiste en una permisividad, que hemos confundido mucho el decirle a la persona: eres libre de que hagas lo que tú quieras, y de permitirle a nuestros hijos que hagan lo que quieran. Eso es la corrupción de la libertad, el libertinaje. Y nosotros como padres, ser permisivos. Ah, ya tiene su mayoría de edad, ya no lo molesto, que haga lo que él quiera. ¿No? ¿Cómo podemos nosotros quedarnos impasibles, de brazos cruzados, dice, para arrancarlos del fuego de la condenación? Si vemos que alguien a quien amamos se está yendo por un precipicio, ¿no le vamos a estirar la mano? Si vemos que un niño pequeño va hacia un bulevar lleno de tráfico, ¿no vamos a correr a detenerlo? Y en estos tiempos ya nos da miedo hablar del fuego de la condenación. No, no, no, de eso no hay que hablar. No hay que asustar a nadie. Vamos a hablar de lo bonito. A mí me sorprende cuando voy a un funeral, se habla tan bonito de la persona que se fue, que yo digo, seguramente era un santo. Pues no, quizás ni siquiera iba a la iglesia, no frecuentaba los sacramentos ni nada. Pero ¿qué decimos? No se metía con nadie. No le hacía mal a nadie. Pero fornicaba, se drogaba, no creía en nada. De hecho, creía en cosas raras. Pero decimos, es que era una buena persona, no se metía con nadie. Y ya en pleno velorio ya la estamos canonizando. Y con eso estamos enviando un mensaje de que está bien, vive como tú quieras, como te plazca. La verdadera caridad cristiana, mis queridos hermanos, no consiste solamente en ayudar. alguien con ropa, comida, dinero. Consiste sobre todo en llevarlos en un camino de salvación. Esa es la verdadera caridad cristiana. Llevarte por el camino correcto. Y Judas, ya para terminar, nos da la clave de cómo debemos hacerlo. Primero, a los indecisos traten de convencerlos para arrancarlos del fuego de la condenación. ¿Cómo? Manifiéstenles compasión, pero con cautela, aborreciendo aún la ropa contaminada por su mala vida. ¿Qué quiere decir esto? Que nos dice cómo hacerlo. No podemos nosotros ir con garrotazos, sino con amor. La verdad sin amor puede desanimar al otro. Muy difícilmente una persona se va a acercar a Dios porque perdió una discusión contigo. No se trata de discutir, se trata de educarlo en la verdad. El amor sin verdad engaña. Ay, yo te quiero amar, te amo mucho, pero no te voy a decir nada de tu mala vida, de tus defectos. Simplemente te voy a amar, pero no te voy a corregir. Eso no es amor. El amor sin verdad pierde a generaciones enteras. Entonces vamos a hacerlo manifestándoles compasión, con cautela. El médico, su deber es cuidar al paciente, pero atacar la enfermedad. Dios ama al pecador. Odia al pecado, pero ama al pecador. Y esa debe ser nuestra postura. ¡Qué carta tan hermosa! Yo les acabo de leer un versículo de esta carta de San Judas. Y ojalá que nos demos el tiempo de darnos otra sentadita en casa para terminar de reflexionar esta carta. Y vamos a pedirle al Señor que por intercesión de este mismo santo que nos dejó estas palabras, que tengamos un verdadero amor cristiano en nuestro corazón para poder amar con compasión, poder amar rectamente y poder amar con la verdad. Que así sea.
1: Nos ponemos de pie para hacer nuestras intenciones. Unamos nuestras oraciones a las de María, la primera en escuchar la buena nueva. Decimos, te rogamos, Señor.
0: Para que las mujeres en ministerios de laicos invoquen la fortaleza de la bienaventurada Virgen María, roguemos al Señor.
1: Te rogamos, Señor.
0: Para que las naciones, sus dirigentes y habitantes trabajen por leyes justas y por la igualdad de derechos, especialmente por los pobres, roguemos al Señor.
1: Te rogamos, Señor.
0: Para que los refugiados sean bienvenidos y las familias estrechen sus lazos de unión y comprensión, roguemos al Señor.
1: Te rogamos, Señor.
0: Para que los jóvenes, imitando a María, respondan al llamado de Dios con su propio sí y sirvan a los demás por medio de una vocación religiosa, roguemos al Señor.
1: Te rogamos, Señor.
0: Para que las víctimas del abuso encuentren ternura y los que viven en la soledad y el dolor encuentren amor y consuelo, roguemos al Señor.
1: Te rogamos, Señor. Seguimos pidiendo a Dios por las intenciones de cada uno de nosotros, por los ancianitos, los que están en un hospital, los que están en una cama, por esos enfermos, oremos al Señor.
2: Te rogamos, Señor.
1: Por el eterno descanso de Juan Rodríguez, Agustín de Reza, Alberto Arroyo Bravo, Abraham Morán, José Trinidad y Juan Monjarás, oremos al Señor.
2: Te rogamos, Señor.
1: Dios bondadoso, tú elegiste a María para que diera a luz al Salvador. Por su intercesión, escucha las oraciones de tus hijos y concédeles sus peticiones. Por Jesucristo nuestro Señor. Sentados, continuamos la Santa Eucaristía.

0: Oren, hermanos, para que este sacrificio mío y de ustedes sea agradable a Dios Padre Todopoderoso. Recibe, Señor, las oraciones de tu pueblo junto con las ofrendas que te presentamos, para que por la intercesión de Santa María, Madre de tu Hijo, ningún buen propósito quede sin realizarse y ninguna de nuestras súplicas quede sin respuesta, por Jesucristo nuestro Señor.
1: Amén.
0: El Señor esté con cada uno de ustedes. Levantemos el corazón. Demos gracias al Señor nuestro Dios. En verdad es justo y necesario, es nuestro deber y salvación proclamar que eres admirable en la perfección de todos tus santos y de un modo singular en la perfección de la Virgen María. Por eso al celebrar hoy queremos exaltar tu benevolencia, inspirados en su propio cántico, pues en verdad has hecho maravillas por toda la tierra y prolongaste tu misericordia de generación en generación, cuando complacido en la humildad de tu sierva, nos diste por su medio al autor de la vida, Jesucristo, Hijo tuyo y Señor nuestro. Por él los ángeles y los arcángeles te adoran eternamente, gozosos en tu presencia. Permítenos unirnos a sus voces, cantando tu alabanza.

Santo eres en verdad, Señor, fuente de toda santidad. Por eso te pedimos que santifique estos dones con la efusión de tu Espíritu, de manera que se conviertan para nosotros en el cuerpo y en la sangre de Jesucristo nuestro Señor, el cual, cuando iba a ser entregado a su pasión, voluntariamente aceptada, tomó pan, dándote gracias, lo partió y lo dio a sus discípulos, diciendo: tomen y coman todos de él, porque esto es mi cuerpo que será entregado por ustedes.

Del mismo modo, acabada la cena, tomó el cáliz, dando gracias de nuevo, lo pasó a sus discípulos, diciendo: tomen y beban todos de él, porque este es el cáliz de mi sangre, sangre de la alianza nueva y eterna, que será derramada por ustedes y por muchos para el perdón de los pecados. Hagan esto en conmemoración. Hermanos, este es el sacramento de nuestra fe.

Así pues, Padre, al celebrar ahora el memorial de la muerte y resurrección de tu Hijo, te ofrecemos el pan de vida y el cáliz de salvación y te damos gracias porque nos haces dignos de servirte en tu presencia. Te pedimos humildemente que el Espíritu Santo congregue en la unidad a cuantos participamos del cuerpo y sangre de Cristo. Acuérdate, Señor, de tu Iglesia extendida por toda la tierra y con el Papa León, nuestro obispo Jaime, su auxiliar rey, y todos los pastores que cuidan de tu pueblo, llévala a su perfección por la caridad. Acuérdate también de nuestros hermanos que se durmieron en la esperanza de la resurrección y de todos los que han muerto en tu misericordia. Admítelos a contemplar la luz de tu rostro. Ten misericordia de nosotros y así con María, la Virgen Madre de Dios, su esposo San José, los apóstoles y cuantos vivieron en tu amistad a través de los tiempos, merezcamos por tu Hijo Jesucristo compartir la vida eterna, cantar tus alabanzas. Por Cristo, con Él y en Él, a ti Dios Padre Omnipotente, en la unidad del Espíritu Santo, todo honor y toda gloria por los siglos de los siglos.

0: fieles a la recomendación del Salvador y siguiendo su divina enseñanza, nos atrevemos a decir: Padre nuestro que estás en el cielo, santificado sea tu nombre, venga a nosotros tu reino, hágase tu voluntad en la tierra como en el cielo. Danos hoy nuestro pan de cada día, perdona nuestras ofensas como también nosotros perdonamos a los que nos ofenden. No nos dejes caer en tentación
1: y líbranos del mal.
0: Líbranos de todos los males, Señor, y concédenos la paz, para que, ayudados por tu misericordia, vivamos siempre libres de pecado y protegidos de toda perturbación, mientras esperamos la gloriosa venida de nuestro Salvador Jesucristo.
1: Tuyo es el reino, tuyo el poder, la gloria por siempre, Señor.
0: Señor Jesucristo, que dijiste a tus apóstoles: la paz les dejo, mi paz les doy. No tomes en cuenta nuestros pecados, sino la fe de tu iglesia, y conforme a tu palabra, concédenos la paz y la unidad. Tú que vives y reinas por los siglos de los siglos.
1: Amén.
0: La paz sea con nosotros.
1: Dense fraternalmente la paz.

0: Hermanos, este es Jesús, el Cordero de Dios que quita el pecado del mundo. Dichosos los invitados a este gran banquete del Señor. El cuerpo y la sangre de Cristo nos guarde para la vida eterna. Los que van a comulgar se preparan, por favor.
1: Amadísimo Señor Jesucristo, tú quisiste dejar tu presencia en la Eucaristía y dejarnos en ella tu sacrificio vivo. Por razones que tú conoces, Señor, no puedo estar presente para recibirte sacramentalmente en el pan eucarístico. De todas formas, quiero seguir en comunión contigo, ofreciéndote eternamente mi fe y mi amor, mis sufrimientos y anhelos personales, uniéndolos a los tuyos y los de todos los santos, y alimentando mi alma espiritualmente con el pan de tu palabra, para seguir haciendo de mi vida una vida eucarística. Señor, no permitas que jamás me aparte de ti. Amén.

0: Oremos. Que nos socorra, Señor, el inmenso amor de tu unigénito, para que quien al nacer de la Virgen María no menoscabó la integridad de la Madre, sino que la consagró, nos libre de nuestras culpas y haga acepta a ti nuestra oblación. Por Jesucristo nuestro Señor.
1: Amén.
0: El Señor esté con cada uno de ustedes.
1: Con tu espíritu.
0: Que la bendición de Dios Todopoderoso, Padre, Hijo y Espíritu Santo, descienda sobre nosotros, permanezca para siempre.
1: Amén. Podéis ir en paz, la misa ha terminado.
0: Damos gracias a Dios. Dulce Madre, no te alejes, tú viste de mí no apartes, ven conmigo a todas partes y nunca solo nos dejes, ya que nos proteges tanto con verdadera Madre, cúbrenos con tu manto y haz que nos bendiga el Padre, el Hijo y el Espíritu Santo. Que tengan un bonito sábado.

0: Usted acaba de escuchar la Santa Misa desde el Santuario Nacional de Nuestra Señora de Guadalupe en la diócesis de Sacramento, California. 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

0: tal? Muy bienvenidos. Muchísimas gracias por acompañarnos el día de hoy en un programa más de El Placer de Vivir. Su servidora Edith González, feliz, como dice Pedrito de Acevedo, encantada de la vida, porque estoy en compañía de nuestro querido padre Mauricio Hurtado, que él es el director de vocaciones de aquí de la diócesis de Sacramento. Padre, muchísimas gracias por acompañarnos.
1: Gracias por invitarme, Edith. Es un placer estar aquí, un placer.
0: En el placer,
1: el placer de vivir.
0: Y también agradecemos a Tony, que el día de hoy nos está ayudando en los controles, y a todos ustedes por escucharnos. Y bueno, pues, sin más, ¿qué les parece si comenzamos para la gloria de Dios?
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1: Dios de la abundancia, nos has dado la tierra para beneplácito de todas las criaturas, para que sea nuestra casa común. Nos has bendecido con el sol, el agua y una tierra generosa para que todos podamos nutrirnos de ella. Señor, te pedimos un corazón más justo, un corazón más generoso. El escándalo del hambre y la desnutrición en nuestro mundo de abundancia nos muestra que no hemos sido buenos administradores de lo que nos has confiado. Nos enseñaste a juntos partir el pan cuando multiplicaste los panes y los peces. Ayúdanos, Señor, a que compartamos nuestro pan entre todos los pueblos, que podamos seguir tu ejemplo y traigamos lo que tenemos confiando en que lo multiplicarás de buenas formas. Que podamos asistir a cada persona a conseguir lo que necesita. Que nuestra hambre de justicia permanezca hasta que todas las criaturas compartan de la abundancia en la tierra y todas las personas tengan suficiente comida nutritiva, no solo para sobrevivir, pero para prosperar. Amén.
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0: Que nadie quede excluido de la mesa común. Este es el llamado que a través de la campaña Reza con el Papa, impulsada por la Red Mundial de la Oración del Papa, el pontífice convocó a todos los fieles y a las personas de buena voluntad a unirse en el mes de mayo con una invitación clara, por una alimentación para todos. Es una llamada urgente que hace el Papa a transformar la lógica del consumismo egoísta en una cultura de solidaridad, sobriedad y cuidado del prójimo. El Vatican News publicó al respecto que el Santo Padre reconoce con un profundo dolor la brecha que separa a la mesa de muchos de la realidad que viven millones de hermanos y hermanas. En su mensaje, el Papa invita a los creyentes a despertar una nueva conciencia, instando a aprender a agradecer cada alimento, a consumir con sencillez y a compartir con alegría, reconociendo que los frutos de la tierra no son una propiedad privada, sino un don de Dios que es destinado a todos, no solo a unos pocos. También en este artículo me llamó la atención, dice que según algunos datos presentados por el Programa Mundial de Alimentos, se estima que 318 millones de personas enfrentan este año niveles de crisis de hambre o situaciones más graves, lo cual contrasta drásticamente con los datos publicados por el Programa de las Naciones Unidas para el Mundo, para el Medio Ambiente, que señala que el mundo desperdicia más de 1,000 millones de toneladas de alimentos. Es un fenómeno que además impacta gravemente en el clima al generar entre el 8 y el 10% de las emisiones globales de gases de efecto invernadero. O sea que el desperdicio de comida es, aquí el Papa dice que es alarmante, viendo cuántas personas sufren de hambre, pero no solo eso, sino que también daña seriamente al medio ambiente. Y por eso esta llamada que nos hizo el Papa en el mes de mayo, para que todos tomemos conciencia de la gravedad de esta situación y desde nuestra casa, desde nuestra propia familia, podamos comenzar a hacer algo, algo para ayudar a los más necesitados. Bueno, pues padre, ¿qué le parece si comenzamos a hablar? Esto tiene mucho que ver con nosotros, los católicos sabemos que tenemos una responsabilidad de cuidar todo lo que Dios nos da, ¿verdad? De hecho, podemos analizar desde el Padre Nuestro, que también ahí Jesús nos invita a cuidar y a pedirle al Padre que no nos falte el sustento.
1: Sí, Jesús mismo nos enseñó que Dios es papá y que el papá es buen proveedor, que no quiere que sus hijos pasen hambre, aunque ya sabe nuestra necesidad, nos pide que le pidamos y le confiemos como papá, como hijos, confiarle a nuestro papá, que Él nos da el alimento que sostiene. El alimento que sostiene nuestros cuerpos, el alimento que sostiene nuestras vidas, nuestras almas. Uh-huh. Y así que Jesús mismo nos enseña mucho esto. Y algo desde el principio, que a veces se nos olvida a nosotros, que Dios cuando creó, de hecho le dijo a Adán y Eva, coman de todo lo que hay. Uh-huh. Dios nos dio en abundancia, Dios es un Dios generoso, que nos dio todo lo que hay. Y a veces nos enfocamos en lo que nos prohibió en lugar de enfocarnos en lo que sí nos dijo que podíamos comer.
0: Sí, padre, creo que eso que usted está diciendo es muy, muy importante si lo analizamos. Es verdad, Dios nos provee, tenemos tanto en nuestra casa, tanto alimento, tanto, y aún así nos fijamos en lo que no tenemos, en uh-huh. lo que no podemos tener. Y ahí es donde crece este como egoísmo o afán de tener más y más y más. Y de repente se nos

0: Yo conozco mejor qué tipo de elemento necesito, así que yo mismo lo voy a tomar. Y es ahí donde viene a veces nuestro problema, y entra nuestro egoísmo. Dios siempre ha querido alimentar a su pueblo. Cuando Jesús vino, ¿qué hizo? Compartir con todos, alrededor de una mesa. Y al final del libro del Apocalipsis, que habla sobre el gran banquete. El gran banquete donde las bodas del Cordero, donde Dios quiere alimentar a su pueblo.
1: Es verdad, Padre. Y como usted dice, a veces, a lo mejor, nosotros tomamos a lo mejor aquello que, bueno, no me pertenece, pero sin darme cuenta que a lo mejor lo que yo tomo le está haciendo falta al otro. O sea, para Dios, Dios tiene tantas bendiciones para todos nosotros. Muchas veces, imagino que ustedes que nos escuchan también se han puesto a pensar cuando nos vemos en la televisión, en otros países, en otros lugares, donde realmente los niños están muriendo de hambre. Y uno voltea y ve su refrigerador y como que sí te remuerde la conciencia y dices, es que ¿cómo puede ser que haya tanto desbalance de un lugar a otro en el mundo? Y luego dice, uno se pone a pensar, pero ¿y qué hago? Pues ni modo de mandar esta comida. Y ahí se pone uno reflexionando, pero realmente la solución no la da Jesús. Compartir, amar. Simplemente en la Eucaristía podemos ver esto, ¿verdad, Padre?
0: Sí, en la Eucaristía siempre nos, una de las de los efectos de recibir la comunión, porque de ahí inicia. Cada vez que nosotros recibimos la comunión, siempre nos lleva a llevar a los pobres. No es algo que tan solo es algo personal, de qué bonito recibí a Cristo. Si no me lleva a ver las necesidades de los demás, entonces algo está faltando para completar ese aspecto que tiene la Eucaristía, que debe llevarme a dar fruto. El fruto que me lleva a ver las necesidades de los demás. Y este es el pan diario que Dios nos quiere, el pan nuestro de cada día, la Eucaristía, que siempre nos invita al compromiso de los necesitados. Ese solamente es algo, la Iglesia Católica no lo ha dicho, y se refiere al mismo Cristo, la Eucaristía, ¿a quién recibimos? Recibimos a Cristo. Cristo que siempre estuvo enfocado en las necesidades de los demás. Y Cristo en nosotros es que el que sale al encuentro del hermano del necesitado. Es Cristo en nosotros y por nuestro medio que sale al encuentro de aquel que tiene hambre.
1: Es verdad, Padre, porque si uno se pone a pensar, bueno, la Eucaristía también es el alimento de nuestra alma. Entonces, si nuestra alma se está alimentando de Cristo, que es amor, amor, amor, amor, amor. Entonces, tenemos lo suficiente para darle a los demás. Como usted lo dice, o sea, poder ser esas manos, esos pies de Cristo para los más necesitados. Pero si yo mismo no me alimento, si mi alma, a lo mejor tengo mucha comida en la casa, pero si yo mismo no me alimento de la Eucaristía, ¿cómo voy a poder dar a los demás? Yo creo que lo más importante en este mensaje, esta invitación que nos hizo el Papa, sí tiene que ver con el alimento físico, pero para nosotros tenemos que ir un poco más allá. Si yo realmente me preocupo, veo que hay mucha gente en otros lugares que no tiene comida, que está sufriendo, son muy pobres, yo no puedo ir allá a llevarles comida, pero si mi alma se alimenta, si yo realmente me alimento del pan de vida, del pan que me va a dar todo, Dios me va a dar la fuerza, porque yo sola no puedo, ¿verdad? Uno solo no puede hacer milagros, pero alimentándonos de este pan, de este cuerpo y de esta sangre de Cristo, yo pienso que poco a poco podemos encontrar las maneras de ser ese medio que Dios necesita para llegar. Y no podemos, nosotros no sabemos, o sea, no sabemos un acto de amor, de caridad que nosotros hacemos, que todo el efecto que puede tener, hasta dónde puede llegar, porque lo estoy haciendo desinteresadamente y lo estoy haciendo por amor.
0: Y hay que ver la totalidad del ser humano, porque a veces nos podemos enfocar todo tan solo en lo físico, en el hambre, obviamente las tripas gruñen, ¿eh? y hay hambre y estamos pensando en comida física, pero el hambre espiritual es hambre que existe en todo ser humano. Todos nos da hambre porque el cuerpo necesita.

0: necesita ser nutrido, pero dentro del ser humano también tenemos esa hambre del pan de vida, de Dios, y podemos hacer las dos cosas. Podemos hacer las dos cosas, nosotros compartir. Yo me recuerdo ahorita que estaba pensando en el tema, me recuerda de mi propia experiencia de mi abuelita, que tal vez sin saberlo me estaba enseñando una lección. Viví con mis abuelitos por 2 o 3 años, no recuerdo exactamente, de adolescente. Pero algo que recuerdo, una lección que mi abuelita me daba, es que todos los días me decía, ve y dale a doña Teófila, una señora muy grande, ya casi 100 años, cieguita. De lo más pobre que yo he visto en mi vida. Ahora pienso, esa señora no tenía nada, unas tortillas tiesas ahí que tenía. Iba casi todos los días y le llevaba una comida calientita, algo pobre, sencillito. Me decía, llévale taco a doña Teófila. Esas experiencias tan sencillas las tengo en mi mente. ¿Por qué no hacer algo? Nosotros podemos hacer algo así. Vivimos en otros tiempos donde hay desconfianza ir, por ejemplo, salir a las calles, porque no sabemos qué pueda pasar. Pero, por ejemplo, algo que nutra a la persona, siempre ve la dignidad de la otra persona. Una sonrisa, algo amable, un saludo, algo que nutra. Y obviamente, ¿dónde nace todo esto? Precisamente de haber recibido a Cristo, pan de vida. El pan que yo les dé, mi carne para la vida del mundo. Si nosotros somos conscientes de eso, de que hemos recibido el pan de vida, que es Cristo, siempre nos debe llevar a manifestar a Cristo.
1: Yo me imagino, padre, que esta señora, doña Teófila, pues sí le daba, o sea, sí necesitaba ese taquito de todos los días, si era tan pobre, pero yo me imagino que más que eso era su visita. Yo me imagino que la viejita ahí, tanto gusto que les da cuando van a visitarlos, cuando llega alguien. Entonces, simplemente que usted llegara, niño, visitarla, le llevara ese taquito, también la alimentaba espiritualmente, porque sabía que no estaba sola. Sabía que alguien se preocupaba por ella. Y es realmente lo que nuestra alma necesita. Hay tantas personas que yo sé que escuchan la radio, que nos están escuchando y que viven solas. Nos ha tocado hablar por teléfono o ir a visitar a abuelitas que pues están solas. Sí tienen familia, pero en su casa día a día están solas. Escuchan la radio y están ahí. Y el simple hecho de llamarnos y de que nosotros las escuchemos y compartamos lo que está pasando con ellas, eso les alimenta y eso les da esperanza y los impulsa a seguir adelante. Cualquiera situación que sea, entonces yo pienso que eso es lo que la iglesia nos invita a ser solidarios, a compartir lo que nosotros tengamos, incluyendo todo, nuestro tiempo, nuestra escucha, y sobre todo a los más necesitados. Y podemos dar, es muy fácil darnos cuenta quién tiene hambre, o sea, podemos vamos por las calles y vemos a personas en las esquinas con su letrerito I'm hungry o cualquier cosa, pero las personas que necesitan alimento espiritual, las personas que realmente necesitan algo más, es muy difícil a veces verlos porque, no sé, padre, se escudan así como que se ponen así como en una situación así como que son o muy enojados, o sea, esos viejitos cascarrabias que nadie quiere ni siquiera hablarles ni pasar por enfrente de su casa porque son muy gruñones o personas que les da pena y no dicen la situación en la que están, simplemente viven solos, viven tristes, viven una depresión muy grande, pero cuando uno los ve parece que están bien. Entonces yo creo que para poder detectar eso, nos viene precisamente de esa unión con Cristo, esa sensibilidad que Cristo tenía. A mí cuando veo los evangelios y veo que pasaba la viuda, o sea, estaba lejos por allá, pero Jesús sentía en sus entrañas esa misericordia, esa compasión por esa persona, que esa señora que estaba enterrando a su hijo, que era viuda. O sea, él tenía esa sensibilidad.
0: Movido por compasión.
1: Por compasión. Y nosotros la podemos tener si estamos abiertos y estamos recibiendo la Eucaristía y estamos en oración, en comunión con Cristo.
0: Y sobre todo estaba pensando en retroalimento. muchas veces pensamos que yo voy a ir a dar, pero muchas veces nosotros somos los que recibimos. Mm-hmm. Nosotros somos los que recibimos la gran bendición. Voy a contar una de mis historias, historia favorita cuando estaba en Lake Tahoe. Un día donde me sentía pal perro. Yo le digo, el día me sentía muy, muy triste. Mi hermana vino de vacaciones con mi cuñado y llegó el día que se iban a ir. Los llevé en la mañana al aeropuerto a Reno. Y de regreso yo venía así como tristeando y quejándome con Dios porque se tuvieron que ir. Estuvo muy corta la visita. Yo hablando con Dios. Uh-huh. Y yo tengo la misa de 12, ni ganas tengo que ir a misa. Y yo le decía, ni ganas tengo que ir a misa, pero voy a ir a misa. Y yo le decía. Y ese día, esa semana estaba ahí una familia que tenía niños chiquitos. Y todas niñas iban a acampar y llegaban todos a la misa de 12 con las niñas. Y yo recuerdo que yo le llamaba la monita. La niña era güerita, güerita, como una mona. Y siempre parecía curioso, llegaba en su bicicletita. Y ese día, yo no sé qué pasó, terminé la misa así de mala gana, triste. Cuando entré a la sacristía, de pronto escuché a alguien, unos pasitos detrás de mí. Se les fue a la mamá, al papá, y llegó la niña, la monita, con los brazos estirados.
1: Oh.
0: Literalmente con los brazos abiertos, a darme un abrazo. Uh-huh. Y yo me hinqué y le dije, perdóname, Señor. Tuve que reconocer que lo que yo necesitaba, Dios me mandó un abrazo. Uh-huh. En una pequeñita, en una monita. y a veces pienso uno que está alimentando a los demás. De hecho, ellos están alimentando también a ti. Uh-huh, uh-huh. Porque siente uno gozo, hay gozo en el dar.
1: Exactamente.
0: Gozo en el compartir lo que Dios te ha dado.
1: Y fíjese que eso puede ser una buena señal. A veces nosotros servimos y estamos en algún ministerio o en otro y creemos que estamos dando lo que nosotros podemos dar. Pero si llega un momento en el que ese dar ya no me alimenta, ya no siento esa alegría, ese gozo de poder ver esos pequeños detalles, es porque algo ya anda mal, ¿verdad? Uh-huh. Porque mi servicio, mi dar, ya no es realmente genuino, ya no viene del corazón, ya lo vemos más como una obligación. Uh-huh. Y está bien, hay momentos que, pues sí, como usted dice, momentos de tristeza, momentos que uno no se siente bien, y está bien, pues somos seres humanos, y por eso Dios nos manda esos pequeños angelitos, esos pequeños regalitos para recordarnos que Él siempre está con nosotros. Pero yo creo que es importante que nosotros reflexionemos, o sea, lo que voy a dar, lo que voy a servir, ¿lo estoy haciendo realmente por amor? ¿Cuál es la verdadera intención del corazón? Porque en eso se fija Dios, en la intención del corazón. Uh-huh. Yo puedo tener mucho dinero y sí estar ayudando a muchas instituciones, pero nunca me paro a ver a cómo es que están sirviendo a los desamparados o cómo es que mi dinero está apoyando a tal institución. O sea, si yo realmente me involucro más en eso, es cuando uno recibe todos esos regalitos de Dios, como usted dice, esas, uh-huh, cuando uno va y visita a alguien que sabe que está enfermo, uno piensa que uno está haciendo la obra de caridad y a lo mejor sí. A lo mejor me toma tiempo ir a visitar a alguien al hospital. Yo tenía pensado hacer otra cosa, pero bueno, yo voy, a lo mejor renegando, a lo mejor diciendo, ay. Pero cuando uno está ahí y ve la sonrisa de las personas, ve estos pequeños detalles y se llena el corazón de ese gozo, podemos estar seguros de que lo que estamos haciendo viene de Dios. Y que nos ayuda y nos da como que ese impulso a seguir haciéndolo, ¿verdad? Esa motivación de seguir haciendo, como los niños chiquitos cuando hacen algo bien, que los papás, ¡ay, muy bien, bravo, ten, una paletita! Uh-huh. Algo así, ¿verdad? Seguir adelante.
0: Y todos necesitamos a alguien que nos eche la mano, que uh-huh, a veces nos diga, uh-huh, ánimo, te va a ir mejor. En una ocasión, no hace mucho, fui a comprar algo de lonche. Uh-huh. Y vi con tristeza que alguien que llegó a pedir algo hizo las cosas tan complicadas en su orden que la pobre mujer estaba casi a punto de llorar. Y este hombre le llamó a todo mundo, explíquenle. Esta pobre mujer le complicaron la vida. Y tenía ganas de darle un abrazo a esa muchacha, pobrecita, uh-huh, a punto de llorar. A veces podemos decir una palabra de ánimo. Uh-huh. no te preocupes, no todos somos así. No, no todos somos así. Ver la necesidad del demás. Uh-huh. Detuvo toda la línea. Podemos nosotros también a veces molestarnos porque detuvo la línea, pero uno puede tomar la decisión. Hey, es una oportunidad también para ayudar a esta pobre mujer que solo estaba haciendo su trabajo y este hombre complicó.
1: Y nos pasa a todos, esas situaciones nos pasan a todos y si nosotros estamos realmente observando lo que pasa a nuestro alrededor, porque usted se dio cuenta de esa situación y sintió esa empatía, o sea, esa compasión y poder tratar de cambiarle a esa persona, a esa mujer, un poquito el mal sabor de boca que se había llevado con el otro. Pero a veces nosotros estamos en la línea, por ejemplo, podemos estar en la línea con nuestro teléfono, ya se tardó mucho, y también enojarnos, no darnos cuenta de la situación. Entonces, también que esa sea, es una también de mis oraciones diarias, o sea, sea nuestra oración diaria, que nos ayude el Espíritu Santo a estar atentos, a abrir los ojos, a escuchar lo que pasa a nuestro alrededor. Soy bien distraída, Padre. Ay, no. Yo soy bien distraída. Pasa la gente y me dice, te saludé y no me viste. No,
0: sí, ya nos dimos cuenta.
1: Yo soy bien distraída. En serio, que si aparte de que mi vista no está muy bien así de lejos, yo soy muy distraída. O sea, puede pasar mi esposo por enfrente de mí y decirme, yo ni cuenta me doy. O sea, estoy fuera. Pero por eso le pido a Dios, yo sé que es algo que tengo que pedir a Dios día a día, estar atenta a lo que pasa a mi alrededor, no solamente por mi seguridad, porque me puedo llevar un buen cristiano en el camino, sino también para poder estar atento a las necesidades de los demás. Muchas veces uno quisiera ayudar en ese momento a esa persona y quisiera parar de hacer las cosas, pero muchas veces en lugar de ayudarlas, les complicamos la existencia. Uh-huh. Nosotros, por ir a la carrera, por decir, esta persona necesita, está pidiendo comida, déjame, le doy una tarjeta de McDonald's para que vaya. Y yo digo, ya la ayudé. Uh-huh. Pero pues la pobre señora vive en la calle, no tiene transporte, y el McDonald's más cerca está como a 20 minutos a servir esa ayuda que yo le estoy dando. Entonces, todas esas cosas que nosotros realmente podamos poco a poco ir dándonos cuenta y ser más sensibles con
0: y ayudas que le devuelvan la dignidad a esa persona. Uh-huh. A veces puede uno ayudar económicamente. Siempre puede uno ayudar preguntándoles por su nombre.
1: Uh-huh.
0: Es notando
1: a la persona,
0: escuchar su historia. ¿Cuántos de nosotros haríamos tanto bien con tan solo escuchar la historia? ¿Qué pasó?
1: Uh-huh.
0: ¿Cuál es la historia detrás de cada uno de ellos y nos va a romper el alma? Ese es un invitado. La Eucaristía siempre nos lleva a la solidaridad.
1: Uh-huh.
0: Siempre nos invita a ver las necesidades del otro, las necesidades de los demás, y también a compartir. El ejemplo de este niño que trae, lo pone a la disposición de Dios. Y a veces no tenemos lo económicamente, ni tengo ni para mi renta, no tengo ni siquiera para ayudar, pero sí tengo una boca. Tengo, tal vez un tiempo para escuchar esa historia.
1: Uh-huh. Y como el niño del Evangelio, ¿verdad? Es lo poquito que tenía. Yo creo que ese muchacho, ese niño decía, bueno, pero se veía sus panecitos y sus pescaditos, se veía el gente y pero eso no fue un impedimento porque pudo haber dicho, no, pues como no va a alcanzar para todos, lo mejor me lo dejo para mí. ¿Para
0: guardo.
1: Qué lo voy a dar? Pero como le decíamos, o sea, no sabemos nosotros todo el bien que podemos hacer con eso poquito que podamos dar, porque Dios lo multiplica. Así como multiplicó los panes. Pues bueno, vamos llegando ya a la media hora. Y padre, cómo se pasa el tiempo realmente. Pero vamos a escuchar, vamos a hacer nuestra pausa musical y regresamos.

0: ¿qué dice la iglesia del tema de esta semana?
1: Estamos de regreso en este programa donde estamos hablando acerca de el mensaje que dio el Papa para el mes de mayo, que nadie quede excluido de la mesa común. Y en este vamos a escuchar el video donde hace esta oración, donde el Papa reza por una alimentación para todos. Escuchemos.
2: Señor de la creación, tú nos diste la tierra fecunda y con ella nuestro pan de cada día, como signo de tu amor y providencia. Hoy reconocemos con dolor que millones de hermanos y hermanas siguen padeciendo hambre, mientras tantos bienes se desperdician en nuestras mesas.

despierta en nosotros una nueva conciencia, que aprendamos a agradecer cada alimento, a consumir con sencillez, a compartir con alegría y a cuidar los frutos de la tierra como un don tuyo, destinado a todos, no solo a unos pocos. Padre bueno, haznos capaces de transformar la lógica del consumo egoísta en una cultura de solidaridad. Nuestras comunidades promuevan gestos concretos, campañas de sensibilización, bancos de alimentos y un estilo de vida sobrio y responsable.

que nos enviaste a tu amado Hijo Jesús, pan partido para la vida del mundo. Danos un corazón nuevo, con hambre de justicia y sed de fraternidad.

nadie quede excluido de la mesa común, y que tu Espíritu nos enseñe a mirar el pan no como un objeto de consumo, sino como un signo de comunión y cuidado. Amén.

0: acción en la defensa de la dignidad humana.
1: Ok, bueno, pues después de haber escuchado esta oración tan hermosa de nuestro querido Papa León, creo que nos inspira y nos reta también a que nosotros seamos conscientes de qué nos toca a nosotros hacer para poder remediar esa situación de hambre que hay en todo el mundo. Yo creo que una manera de lo que podemos hacer nosotros como padres de familia, cuando bautizamos a nuestros hijos, aceptamos esa responsabilidad de formarlos cristianamente, y esta formación tiene mucho que ver con enseñar lo que es la generosidad y la sensibilidad a los más necesitados. Entonces yo creo que eso es nos toca a nosotros como papás desde que nuestros hijos son muy pequeños, con acciones, con diferentes cosas que suceden dentro de la misma casa, y poco a poco irlo mostrando hacia el exterior, ¿verdad, padre?
2: La familia es la escuela del amor. Uh-huh. En la escuela donde los papás son los primeros educadores, y donde se aprende a compartir la solidaridad. Y cuando uno es pequeñito, a veces le cuesta a uno compartir el juguete.
1: Uh-huh.
2: Y a veces le va a uno y le arrebata el juguete del otro.
1: Uh-huh.
2: Y es ahí donde se aprende a ver también la necesidad del otro, a compartir, a la generosidad. Y hay maneras concretas que se pueden hacer, que nos pueden ayudar a aprender esto, a compartir, por ejemplo, desde los más pequeños, los juguetes.
1: Uh-huh.
2: Cada año creo que vivimos en un país donde podemos decir que vivimos, algunos no somos ricos, la mayoría no somos ricos, pero sí tenemos la oportunidad de ver lo que tenemos y que todavía está en buenas condiciones y que podemos compartirlo.
1: Uh-huh.
2: Creo que haríamos bien por lo menos dos veces al año ver, abrir el closet, a ver esos cajones, cosas que no necesitamos y poderlas compartir. Ver lo que puedo utilizar, no lo que ya no sirve.
1: No.
2: Lo que sirve, que alguien más sí lo pueda necesitar.
1: Uh-huh.
2: Que tal vez para nosotros es basura, pero para alguien más es un tesoro.
1: Así es. Es verdad, padre. Yo creo que eso es algo muy sencillo que podemos hacer desde que nuestros hijos están pequeños. Yo recuerdo que alguien me dio un consejo y lo seguí desde el principio y se me hacía muy difícil, pero sí me decían, ¿sabes qué? Que tus hijas compartan, siempre compartan. Si, porque a uno como papá, para que un niño no se enoje del otro, hay que comprarle dos iguales.
2: Uh-huh.
1: O sea, les vamos a comprar un juguete, sí, un juguete, a lo mejor cuando hay posee un juguete a cada una, pero diferentes. O sea, no, pues que a mí me gusta más este. No, pues a mí me gusta más este. Uh-huh. Siempre pasa. Pero ahí es cuando uno, con mucha paciencia y pidiéndole a Dios que nos ilumine, poder empezar a decir, ¿sabes qué? ¿Por qué no un ratito tú y un ratito tú? Y luego cambian. Y un ratito tú y un ratito tú. O sea, darles la oportunidad de que sí sepan que esto que yo tengo no nada más es mío. O sea, mi mamá tal vez lo compró para mí, pero es también para mi hermana, es también para mi hermano. O sea, no apropiarse, que no se sientan dueños de, porque al final de cuentas todo lo que tenemos no es nuestro. Es uh-huh. gracias a Dios todo lo que tenemos. Y si desde chiquito les vamos enseñando eso, de que sí, aquí están estos juguetes, y de si tenemos la oportunidad a veces, yo recuerdo que padre, cuando uno cumplía años o de niño, cuando los papás podían, un juguetito, y uy, ese juguetito era para todo el año, o sea, nosotros lo cuidábamos, y ahora en día, gracias a Dios, la mayoría de nosotros tenemos la oportunidad de, el muchacho recibe 10, 15, 20 regalos, o sea, el niño uh-huh. recibe carritos y esto otro, o sea, no digo que sea malo, pero que aprovechemos esos momentos para decirle, oye, mijo, ¿sabes qué? Mira, como usted dice, cuando se haga una limpia de la casa, pues tienes tres carritos rojos, ¿qué uh-huh. te parece? ¿Cuál te gusta más? Quédate uh-huh. con uno y vamos a dar los demás. ¡No, pero! Mi hijo, mira. Y explicar uh-huh. poco a poco y hacer que de ellos, porque al principio los niños no quieren, pero ya con el tiempo ellos van adquiriendo esa formación, tienen ya en su mente que, ok, es que tengo, ¿para qué quiero tres? Tengo que compartir. Uh-huh. Y diferentes cosas que nosotros podemos hacer en casa con ellos para que puedan llegar a tener esa generosidad y la sensibilidad, Padre? ¿Cómo puede un niño, desde chiquito, cómo podemos nosotros enseñarles esa sensibilidad de ver, o sea, si están viendo, porque por lo general un niño ve que su hermano está llore y llore, no le importa, él con que tenga lo que quiere, pero ¿cómo se puede ir enseñando esa sensibilidad como padres, o sea, de ver al otro?
2: Primero es reconocer lo que sí se tiene, porque a veces nos enfocamos demasiado en lo que no tenemos. Ver lo que sí tenemos y ser agradecidos. Y en eso de compartir, enseñarles, los mismos papás pueden enseñarles de cómo ellos comparten. De niño yo veía cómo a mi papá le gustaba mucho el guacal, yo decía el guacal del pollo, las costillas.
1: Oh, sí, sí, el guacal.
2: Y yo decía, mira cuánto le gusta a mi papá el guacal del pollo y las patitas y las alitas. Y a nosotros nos daban la pierna. Y cuando llegué a ser adulto, entendí por qué hacían lo que hacían. A nosotros los hijos nos daban lo que teníamos.
1: Carnita. Y ellos se quedaban con los huesos.
2: Y yo aprendí esa generosidad, yo la aprendí de mis papás, que yo los vi compartir. En maneras que no lo decían, no lo hablaban, pero ellos compartían. Y verlos que cuando llegaba alguien a la casa, ¿ya comiste? Y eso yo lo tengo. Lo primero, cuando voy a mi casa y veo que alguien llega, lo primero que hago es, ¿ya comiste? ¿Tienes hambre? Y a veces mi mamá me ve así como, no hay mucho, ¿por qué andas ofreciendo? Y le digo, ahorita se hace más.
1: Me recuerdo una situación con mi abuelita también, que llegó un sacerdote precisamente a su casa y mi abuelita apenas iba a cenar. Y ya se fue el sacerdote y mi abuelito así se quedó como que, y yo no alcancé, no, pues, es que el padre gustó y pues ni modo. Y dice, no, pues el padre gustó y así se quedó en la familia cualquier cosa, no, pues es que gustó y pues ya nos quedamos sin nada. Es muy bonito, realmente es cierto, padre, eso no se enseña con palabras, se enseña con el ejemplo.
2: Con el ejemplo, no solo decirlo con palabras, obviamente ayuda bastante. Desde compartir nuestra ropa, nosotros somos de la cultura aquí que, le voy a llevar a mi familia en México, en el país de nuestro país de origen. Voy a juntar cosas. Yo aprendí ya no hacer eso, llevar unas maletas ahí llenas, que cuando llego allá trae mejor ropa que...
1: ¿Qué? Sí, es cierto, sí.
2: Y que la que yo traigo, para que yo lo hice por uno o dos años, y cuando vi todo lo que se ponían dije, ni yo me pongo eso.
1: Mejor lo doy a alguien acá. Así es, padre. Y también otra cosa muy importante, que vean que nosotros, como usted nos decía hace rato, o sea, que tratamos a las personas con dignidad. Sin importar quién sea, nosotros vamos a misa a la catedral y ahí en catedral siempre hay muchos desamparados afuera. O sea, mi esposo y yo tratamos desde que ellas estaban chiquitas pasar y saludar, buenos días, buenas tardes. Digo, obviamente hay personas que no están muy bien y si les acabamos la vuelta, ¿verdad? Que están gritando o que están, pues su salud mental no es muy buena. Pero personas que estaban sentadas a la orilla y todo eso. O sea, que nuestros hijos vean que también ellos son hijos de Dios, que también tienen su dignidad. Explicarles. A veces los niños chiquitos preguntan, ¿y por qué está aquí en la calle? ¿Y por qué huele feo? O sea, explicarles y darles esa sensibilidad. Sabes que es que tenemos que pedir mucho por ellos. Nosotros somos muy bendecidos. Agradecer lo que tenemos y pedir por los que no lo tienen. Todos los días en la noche, gracias por nuestra casa. Gracias por nuestra comida y te pedimos por los que no la tienen. Todo eso va generando todo eso en ellos y creo que es muy importante que nosotros lo tengamos en cuenta y cuando sea la oportunidad en frente de nuestros hijos, hacer algo. O sea, que nos vean, acercarnos a una persona. Que nos vean, como usted dice, acercarnos y preguntarles su nombre, platicar con ellos. O sea, que no les dé pena, que no les dé miedo cuando vean que hay situaciones que sí se pueden hacer.
2: Y que el hecho de poder tener, de ver lo que hemos podido lograr, que no podemos lograr nada sin Dios, que no nos llene de así de soberbia ni de orgullo, que nos ponga bien puestos con los pies en la tierra,
1: la humildad,
2: que esto no me hace superior a ellos, que me da el hecho de que yo tenga humildad no me hace la carpeta de nadie. No me hace la alfombra de nadie. Me ayuda, me da dignidad y al mismo tiempo le doy dignidad a los demás.
1: Uh-huh. Y uno lo puede ver, como padre lo puede enseñar y también uno lo puede ver nosotros como los feligreses de la catedral, o sea, nuestro padre, el padre Mike O'Reilly, o sea, nosotros de veras podemos ver en él esa humildad y cómo los mismos desamparados, él les llama por su nombre, o sea, sale de misa y, oye, Fulanito, o sea, conoce el nombre de ellos, uh-huh. Platica con ellos, ellos preguntan por él, o sea, uh-huh. Hay esa humildad de poder llevar esa relación, de poder llevar, aunque sea un momento, una platiquita, a veces le saca algo de comer, o sea, siempre hay algo para ellos ahí en catedral, y me imagino que ustedes tienen la oportunidad de hacerlo en sus parroquias. Todas las parroquias, la mayoría de las parroquias, padre, tienen este ministerio de San Vicente de Paúl. Algunos dan comidas una vez a la semana ahí en su parroquia. Yo sé que lo hacen en catedral, yo sé que lo hacen en Santa Filomena, en la Sagrada Familia, donde preparan comida para ellos. Ellos van y es una oportunidad de poder compartir con ellos, de poder darles algo de comer, sentarnos y platicar con ellos. O sea, hay tantas oportunidades que tenemos de poder apoyar en este sentido el banco de comida de Sacramento uh-huh. Food Bank, ir a preparar las bolsitas que se les dan a las familias, ayudar en tantos diferentes lugares que se apoya y nosotros podemos darnos el tiempo y enseñar a nuestros hijos a hacer.
2: He conocido de familias donde han hecho, por ejemplo, un día donde hacen unos burritos uh-huh. y ellos salen como familia. Salen como familia y van y reparten. Obviamente hay que tener cuidado a los sí. niños porque a uh-huh. veces se encuentra personas que no están bien y
1: con precaución.
2: Con precaución. Uh-huh. Y podemos enseñar, ellos mismos lo pueden hacer.
1: Uh-huh. Así es, bueno, pues ojalá que nos inspiremos y nos pongamos un poquito de nuestra parte para poder hacer un cambio empezando en casa a partir del día de hoy. Bueno, vamos a nuestro último segmento.
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1: Padre, platíquenos, yo sé que usted tiene un evento que se aproxima muy pronto ya.
2: Están divertidos y quieren reírse de los curas, de sus seminaristas. Los seminaristas jugando básquetbol con dos manos. Para los que sabemos, se juega con una sola mano. Y no puedes caminar con el balón en la mano. Vengan, por favor, el 16 de junio, a las 6:30 de la tarde. Pueden adquirir su boleto y ya lo pueden comprar en línea, en sus parroquias. La mayoría de las parroquias van a encontrar un póster bien anaranjado.
1: Uh-huh. No se lo pueden, no se va a perder.
2: No lo van a perder, bien anaranjado. Ahí tiene un código QR, allí pueden comprar su boleto, o lo pueden comprar también en nuestra página web, o también algunas parroquias están vendiendo boletos, así que no están tan caros para los estudiantes. Del kindergarten hasta al grado 12 a $5, adultos $15, en grupo de 6 el precio es de $60. Así que si quieren con familia, váyanse, diviértanse, apóyenos, nos van a ver ahí como nunca nos han visto. No, siempre la gente nos ve desde allá lejos, ajá, atrás del altar. Uh-huh. Y se siente bonito cuando tu familia te apoya.
1: Sí, ir a ver a nuestros sacerdotes, a nuestros seminaristas, realmente es una experiencia que si no la han vivido, tienen que ir. Yo estoy segura que los que ya han ido, ya tienen su boleto, porque no se lo quieren perder. Cada uh-huh. Es un evento, cada año se hace este partido de básquetbol, y aparte apoya la formación de nuestros seminaristas, esa labor tan grande y con tanta responsabilidad que tiene usted, padre. Tenemos que hacer mucha oración por usted, por los muchachos que están en discernimiento, que ya están en el seminario, sobre todo, pues apoyar a este ministerio, a esta misión tan hermosa que tenemos de apoyar a nuestros seminaristas. Yo sé que ya algunos regresaron de vacaciones, ya empezaron los entrenamientos.
2: Ayer empezamos a entrenar.
1: Así es que bueno, ahí está esa invitación. ¿Nos trae otra invitación, padre?
2: Sí, tenemos también la cena vocacional, uh-huh, que es el 11 de julio. Esto va a ser en Vacaville, donde pueden comprar toda una mesa como familia, irse a cenar. Este es un poquito así, un poquito carita, pero también es posible si quieren al mismo tiempo apoyar a vocaciones.
1: Ahí está.
2: Porque eso sí se trata de reunir fondos para la oficina de vocaciones.
1: ¿Y a dónde pueden llamar? O cómo
2: hay un número de teléfono, le pueden hablar a George, que él es el encargado directamente de esto, y él les habla de qué es George Bagley. Su número de teléfono es 707-372-4913. 707-372-4913.
1: Ahí está, todos a apoyar estos eventos. Padre, pues no nos queda más, si nos da su bendición, por favor.
2: El Señor esté con ustedes y la bendición de Dios Todopoderoso, Padre, Hijo y Espíritu Santo, descienda sobre ustedes, permanezca para siempre.
1: Amén. Hasta la próxima.

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0: Nel nome del Padre, del Figlio e dello Spirito. Fratelli e sorelle, siamo qui raccolti insieme.
1: Hermanos, hermanas, nos hemos reunido aquí junto a tantos peregrinos presentes en los santuarios marianos de todo el mundo para rogar al Señor que conceda la paz a los pueblos y naciones. A través del rezo del Santo Rosario, pedimos la intercesión de la Virgen María al término de este mes dedicado a ella. Imploramos con insistencia el don de la paz. No nos cansemos de suplicar al Señor para que los corazones se abran a la conversión y todos podamos dar testimonio de una convivencia entre los pueblos basada en el respeto mutuo y el compartir fraterno. Que la oración del Santo Rosario se convierta en un compromiso para que cada uno de nosotros sea constructor de paz.

0: sposo. L'angelo annuncia a Maria la nascita di...
1: Primer misterio gozoso, el ángel anuncia a María el nacimiento de Jesús.
2: L'angelo Gabriele fu mandato da Dio in una città della Galilea.
1: Nel Evangelio según San Lucas, el ángel Gabriel fue enviado por Dios a una ciudad de Galilea llamada Nazaret, a una virgen prometida en matrimonio a un hombre de la casa de David llamado José. La virgen se llamaba María. Al entrar donde ella estaba, le dijo: alégrate llena de gracia, el Señor está contigo. El ángel le dijo: no temas, María, porque has hallado gracia ante Dios. Y aquí que concebirás un hijo, lo darás a luz y le pondrás por nombre Jesús.
0: Per intercessione di Maria Regina della Pace.
1: Por intercesión de María Reina de la Paz, te suplicamos, Señor, por las víctimas de la guerra, especialmente por las personas más débiles, los niños, los ancianos, los enfermos. Oremos por las familias desgarradas, por los padres y las madres que esperan el regreso de sus hijos, y por los hijos que esperan volver a casa, para que nadie tenga que sufrir injustamente.
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0: Secondo mistero gaudioso. María.
1: Segundo misterio de gozo, María visita a su prima Isabel.
2: Dal Vangelo secondo Luca. In quei giorni
1: del Evangelio según San Lucas. En aquellos días María se levantó y se dirigió apresuradamente hacia la región montañosa, a una ciudad de Judá. Al entrar en la casa de Zacarías, saludó a Isabel. Isabel se llenó del Espíritu Santo y exclamó en voz alta: bendita tú entre las mujeres y bendito el fruto de tu vientre. Y bienaventurada la que ha creído en el cumplimiento de lo que le dijo el Señor.
3: Per intercessione di Maria, regina della pace.
1: Por intercesión de María, Reina de la Paz, te suplicamos, Señor, por todos aquellos que llevan una palabra de esperanza y el consuelo de la fe a los pueblos afectados por la guerra, para que sean siempre instrumentos de tu misericordia.
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0: Terzo mistero gaudioso. Jesús.
1: Tercer misterio gozoso. Jesús, el Hijo de Dios, nace de la Virgen María.
2: Dal Vangelo secondo Luca. In quei giorni un decreto di Cesare Augusto.
1: Del Evangelio según San Lucas. En aquellos días un edicto del emperador Augusto ordenó que se hiciera un censo en todo el mundo. También José de Galilea, de la ciudad de Nazaret, subió a Judea, a la ciudad de David llamada Belén. Mientras estaban allí, se cumplieron para María los días del parto. Dio a luz a su hijo primogénito. Lo envolvió en pañales y lo acostó en un pesebre, porque no había lugar para ellos en la posada.
0: Per intercessione di Maria, Regina della Pace, ti preghiamo, Signore.
1: Por intercesión de María, Reina de la Paz, te rogamos, Señor, por el personal médico.

0: Ascolterò che cosa dice Dio il Signore. Egli annuncia la pace per
1: Voy a escuchar lo que dice el Señor. Dios anuncia la paz a su pueblo y a sus amigos y a los que se convierten de corazón. Las palabras del Salmo acompañan bien nuestra oración del Rosario esta tarde, porque expresan la esperanza de la que sentimos necesidad, sobre todo ante las dificultades y la violencia de los tiempos actuales. Preparemos pues nuestro corazón para escuchar la palabra de Dios, de modo que en la oración podamos comprender el sentido de lo que ocurre en la historia, reconociendo la providencia de Dios que siempre la guía y nos socorre. La Virgen María es modelo del creyente que inclina el oído del corazón para escuchar lo que dice Dios. Ella nos sirve de ejemplo con su obediencia, que acoge la encarnación del Hijo de Dios en su seno.
0: Contemplar con María el misterio del Rosario ci conduce a riconoscere in Gesù Cristo.
1: Contemplar con María los misterios del Rosario nos lleva a reconocer en Jesucristo la única y definitiva palabra que el Padre ha pronunciado, palabra de paz para todos aquellos que vuelven a Él con un corazón arrepentido. El Señor nunca nos abandona, ni siquiera cuando nos olvidamos de Él, ni siquiera cuando perdemos el camino. Él viene a buscarnos y se nos acerca con el amor de siempre, como recuerda el profeta Isaías. Creo la paz como fruto de los labios, paz al que está lejos y al que está cerca. Quien confía en Dios comprende este anuncio de paz y se convierte en artífice, construyéndola con sus propias manos.
0: La paz, infatti, no es una teoría da verificare in laboratorio.
1: La paz, en efecto, no es una teoría de verificar en un laboratorio, ni una ilusión ingenua, ni un asunto que se gestione por interés. Cuando se busca con corazón sincero, es más bien un compromiso cotidiano de nuestra vida, brota de la justicia y del amor, como armonía que une a las personas, a las familias, a las comunidades, a los pueblos. También en este tiempo de tensiones y conflictos, la paz se hace posible cuando se quiere escuchar el grito de quienes se ven privados de ella. Niños inocentes, madres y padres angustiados, prisioneros maltratados, refugiados, personas que sufren de todas las edades. Todos ellos tienen en los labios una sola palabra: paz.
0: Noi lo sappiamo, la pace è sempre possibile perché è dono di Dio.
1: Lo sabemos, la paz siempre es posible porque es un don de Dios. Esta paz, su paz, tiene el rostro de Jesucristo, el Hijo de Dios, quien con su vida entregada por nosotros ha reconciliado el cielo y la tierra.
0: Como escribe el apóstol Pablo, Egli è la nostra pace.
1: Como escribe el apóstol Pablo, Él es nuestra paz, aquel que derriba los muros de la enemistad, que vence la arrogancia con la humildad y redime del pecado a toda la creación.
0: Cuando el Señor Jesús es con nosotros,
1: cuando el Señor Jesús está con nosotros y nos comportamos como verdaderos discípulos de su amor, entonces el Espíritu Santo puede realizar lo que humanamente parece imposible. Cuando, en cambio, nos alejamos de Dios, nos alejamos también del hombre, de nuestro prójimo, permaneciendo indiferentes a su dolor.
0: Ogni volta che ritorniamo al Signore,
1: cada vez que volvemos al Señor, su paz se convierte en nuestro compromiso, según las tareas y responsabilidades de cada uno. Así nuestra oración se convierte en misión y profecía. Ya no habrá llanto de inocentes en nuestras ciudades. Nadie tendrá que huir de su hogar por la amenaza de las bombas.
0: La bramosía de poder E la violenza delle parole lascerà
1: la sede de poder y la violencia de las palabras darán paso a la sede de justicia y de verdad. Pero cada uno puede y debe aportar su granito de arena, empezando por cosas pequeñas pero importantes, absteniéndose de toda violencia verbal o física, en la vida cotidiana y también en las redes sociales.
0: Cari fratelli e sorelle, la pace vera inizia in un cuore che ama.
1: Queridos hermanos y hermanas, la paz verdadera comienza en un corazón que ama. Se manifiesta en los labios que pronuncian palabras de reconciliación. Se refleja en los ojos que miran al mundo con mansedumbre y sabiduría. Esta es la verdadera fuerza, la fuerza de la verdad y del amor.
0: Dios cerca constructores de paz.
1: Dios busca constructores de paz. Que nuestra Santísima Madre nos ayude a responderle cada día con nuestro heme aquí, no con palabras, sino con hechos.

Hemos escuchado la locución del Santo Padre León XIV desde la gruta de Nuestra Señora de Lourdes en los Jardines Vaticanos, durante el rezo del Santo Rosario, unidos a los santuarios de todo el mundo. Y hoy el Papa nos lo recuerda, contemplar con María los misterios del Rosario nos lleva a reconocer en Jesucristo la única y definitiva palabra que el Padre ha pronunciado, palabra de paz para todos aquellos que vuelven a Él con corazón arrepentido.

0: Preghiamo.
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6: Personas que sufren de todas las edades, todos ellos tienen en los labios una sola palabra: paz. Decía el Papa León XIV, quien se despide luego de la oración del Santo Rosario. Unas 2000 personas presentes en la gruta de los jardines vaticanos que acompañaron el rezo del rosario. La oración y también la locución, nos queda esta locución del Santo Padre que nos recordaba, lo sabemos, la paz siempre es posible porque es
7: 2000 años en que la bendición del Espíritu Santo ha llegado a nosotros. Es un regalo de Jesús. Él lo anunció y luego se lo pidió al Padre, y el Padre nos inundó, nos llenó el corazón con su Espíritu. Vino Jesús y el Padre e hicieron morada en nuestro corazón. Y de eso hemos estado hablando estos días, estos miércoles. Ahora vamos a ver un tema más del Espíritu Santo: los dones y los frutos del Espíritu. Se ha hablado mucho de esto, pero vamos a ir tratando de explicar algunas cosas de los dones y los frutos del Espíritu Santo. Pero primero, porque es necesario, es casi una condición necesaria. Sin eso vivimos distraídos, metidos en un montón de cosas, y eso no nos permite escuchar la voz de Dios desde nuestro corazón. Para quitar ese ruido es necesario que llegue la paz. Por eso cantémonos fuertemente al corazón y cántale a aquel que vive contigo, aquel que está ahí a tu lado. Deséale fuertemente que la paz de Dios permanezca en su corazón. Y también deséatelo a ti mismo. Grítate fuerte, porque a veces no nos oímos de tanto ruido que tenemos en el corazón. Que el Espíritu Santo pueda hablar, porque habla quedito a veces. Y a veces con el ruido que tenemos no lo escuchamos. Así que la paz de Dios cumpla, haga venir ese silencio tan necesario. Que así sea.

y necesitamos pedirle a ese espíritu que nos hable fuerte, a ver si así lo escuchamos. Porque no puedes hablar, no puedes decir Señor si no es por la fuerza del Espíritu Santo que vive en ti. Pero como tú y yo creemos y podemos decir Señor, es porque Él ya ha llegado a habitar en nosotros. Pero de todos modos vamos a recordarle, por si acaso se le olvida, vamos a decirle: ven Señor, ven Espíritu Santo, lléname con tu poder, permíteme conocer más de ti, permíteme poder hablarte, porque yo solo no voy a poder orar, no me sale nada, soy una piedra a veces soy tierra seca y me cuesta mucho escuchar la voz del Espíritu, por eso

para poder entender esas cosas que te quedaron pendientes, Señor Jesús. Ven Espíritu Santo para que me hagas escuchar la voz de Cristo que habla desde mi corazón. Para que me hagas escuchar y reconocer la voz del pastor que me habla continuamente, que me enseña todo aquello que quedó pendiente hace 2000 años y que no ha dejado de enseñarnos ese maestro que vive ahora, habla por medio de ti, Espíritu Santo. Ven Espíritu Santo, te lo pedimos. Dones y frutos del Espíritu. No terminamos de entender del todo ese misterio del Espíritu Santo. Uno de los dones del Espíritu Santo están muy fáciles. Luego nos cae el 20, luego nos damos cuenta de qué se trata. Por ejemplo, el don de la paciencia, que todos quisiéramos tener. Otros están medio confusos, a veces no entendemos muy bien la diferencia. Por ejemplo, el don de bondad y el don de benignidad. Está medio enredoso, yo creo que es más de filosofía. Por lo pronto decimos, Señor, hazme buena gente. La iglesia tiene una lista de dones. Todos los cristianos hemos oído durante muchos años esta lista de dones, que no termina de ser así como muy concreta, pero por lo pronto se los voy a decir, ustedes los han oído mucho. En Primera de Corintios leemos esto que les voy a decir. Pablo nos hace una lista bastante clara de los dones del Espíritu. En Primera de Corintios 12 dice: con relación a los dones del Espíritu Santo, no quiero, hermanos, que ustedes vivan en la ignorancia. O sea que Pablo nos dice que no quiere que seamos ignorantes en cuanto a los dones del Espíritu Santo. Y sigue diciendo: ciertamente, hay diversidad de dones, pero todos proceden del mismo Espíritu. Hay diversidad de ministerios, pero un solo Señor. Hay diversidad de actividades, pero es el mismo Dios el que realiza todo en todos. En cada uno, el Espíritu se manifiesta para el bien común. El Espíritu da a cada uno la sabiduría para hablar, a otro la ciencia para enseñar, a otro la fe, también en el mismo Espíritu. A este se le da el don de curar, a aquel el don de hacer milagros, a uno el don de profecía y al otro el don de juzgar sobre el valor de los dones espirituales, a este el don de lenguas, a aquel el don de interpretarlas. Pero en todo eso es el mismo y único Espíritu el que actúa, distribuyendo sus dones a cada uno en particular como Él lo quiere. Aquí ya escuchamos algunos de esos que hemos oído en los retiros, en los congresos, y que todos queremos de esos. Sí se vale, cómo no. Se vale que quieras no uno, sino muchos, todos. Pero acuérdate, el Señor Espíritu Santo da a cada quien como se le da la gana. Acuérdate de eso. No se vale empujar y jalonear al Espíritu Santo. Puedes pedirle, pero a fin de cuentas Él te va a dar lo que Él quiera. Y lo curioso es que te da ese don según tú. Personalidad, según lo que tú eres. Por eso escuchamos el don, estos dones tan bonitos que nos gustaría tener a todos: el don de sabiduría, el don de ciencia, el don de fe, el don de sanación, el don de hacer milagros, el don de profecía, el don de lenguas, ese tan famoso don de lenguas, y el don de interpretarlas. Así también el Espíritu Santo actúa como Él quiere en nosotros. Pero hay que pedirlo por si acaso. También los frutos, se dice frutos, pero se parecen mucho, a todo mundo nos gustaría tener eso. Los frutos del Espíritu Santo, según la tradición de la iglesia, son 12. Ahí les va, son un montón, ¿eh? No quiero que te los aprendas de memoria, lo que quiero es que a ver cuál de todos esos ya estaba brotando en ti, porque son frutos de que has recibido al Espíritu Santo. Te los digo a ver si te vas sintonizando con alguno de ellos y dices, ese se está dando en mí, porque he renovado esa efusión del Espíritu Santo ahora en Pentecostés. Aquí te van esos 12 frutos: caridad, gozo, paz, paciencia, longanimidad, bondad, benignidad,
mansedumbre, fidelidad, modestia, continencia y castidad. ¿Todos los tienes? ¿Uno, tres, cuatro? Ahí te lo dejo de tarea. Esos son frutos de que has recibido el Espíritu Santo. Pero volvamos a estos dones que todos queremos. Queremos tener dones.

Es un don poderoso porque nos hace conscientes de la presencia de Dios en nuestras vidas. Y este don de la alabanza se hace doblemente poderoso cuando estamos medio tristones, medio apachurrados. El don de la alabanza es el que nos sostiene. El don de la alabanza es testimonio de fe, porque a pesar de no ver, no sentir nada bonito, le dices a Dios: bendito sea, Señor, gracias porque estás conmigo. El don de la alabanza es un signo de fe. Así que si tienes el don de la alabanza, úsalo fuertemente hacia ti mismo y hacia los demás. Acuérdate, el don de la alabanza es testimonio de fe. Si tienes el don de la alabanza, casi va junto con pegado, como dicen, tienes el don de fe. Van juntos, porque alabar es signo, es testimonio de que le has creído a Dios, de que está contigo y que te has entregado a sus brazos. Así que ya este don, que no se dice porque Pablo no lo menciona, pero acuérdense que Pablo no se sabía todos los dones. Además, en 2000 años yo creo que el Espíritu Santo es capaz, porque estoy seguro, de inventarse nuevos dones. En la época de Jesús nadie tocaba guitarra porque todavía no se habían inventado las guitarras. Durante el camino de tantas alabanzas, el Señor inventó la guitarra y luego nos dio el don para tocarla. El Espíritu Santo no deja de renovarse siempre. Así que no lo encasillemos en que solo son estos dones y estos frutos. Para empezar, el don de la alabanza no lo menciona Pablo. Aquí, Pablo, tachita, te faltó. Pero el Espíritu Santo se recrea, se renueva, refresca esa vida nueva que nos quiere regalar. Vamos a cantar ahora, que con este canto que sigue vamos a estarle diciendo al Señor todo lo que tenemos nosotros que el Espíritu Santo provoca, porque Él vive en nosotros. Podemos entonces, vamos a poder orar, vamos a poder amar, vamos a poder vivir con el poder que está en nosotros. Todo lo podemos hacer: alabar, orar, abrir tu boca para orar, es ya eso un fruto y un don. Vamos a cantar juntos. Porque el Espíritu Santo vive en nosotros, podemos cantar. Porque el Espíritu Santo vive en nosotros, podemos orar. Porque el Espíritu Santo que vive en nosotros, podemos amar y vivir como hijos de Dios.

fíjense que esta palabra, cuando la escribí yo, me basé precisamente en esta lista de dones. Pero puse más. Aquí Pablo se le olvidó, y a la iglesia también, se le olvidó que un don del Espíritu Santo es poder orar, poder amar, poder vivir cada paso que das en tu vida desde la mañana, sabiendo que Dios está contigo y te acompaña, aunque no sientas bonito a veces. Danzar, que nos cuesta tanto mover el cuerpo, brincar de alegría, porque Jesús ha resucitado, porque Dios es nuestro Padre. Cantar, aunque cantes feo, aunque te digan, ay, qué feo cantas, cállate, tú sigue cantando fuertemente porque es un don que el Espíritu Santo te regala. Y por último, creer. Creer, tener fe. Ese sí es un don de los enlistados, es el don de la fe. ¿Lo tienes? Ese sí puedes pedirlo porque es base. Sin él, ay, estamos muy lejos del camino de Dios. ¿Qué es la fe? Es creer sin haber.

tiempo presente canto, oro, amo, vivo, danzo, creo. Dilo en tiempo presente, no digas voy a creer, voy a vivir, voy a danzar, voy a orar. No, no, no, no es mañana, es ahora. Puedo orar por el espíritu que vive en mí. Puedo amar y puedo caminar feliz, puedo cantar y puedo tener fe, porque el Espíritu Santo vive en mí. Amén. El don de la alabanza, úsalo, úsalo fuertemente. Van a llegar más dones cuando alabas a Dios. Pero bien, esto es nomás para que te des idea de todo lo que se ha hablado del Espíritu Santo y los dones y los frutos que podemos recibir. Pero de eso no vamos a hablar hoy. El programa que entra vamos a hablar de qué significa eso del don, el don de la sanidad, de milagros, de profecía, de sabiduría, que aspiramos a todo eso, de entendimiento. ¿Qué es entendimiento? ¿Qué es don de ciencia? La gente cree que el don de ciencia es muy bueno ser en, que seas muy bueno en matemáticas o en física. Y no, no es cierto. Vamos a hablar de eso el programa que viene. Hoy, en el programa de hoy, vamos a hablar de las bases que se necesitan para recibir esos dones que estás pidiendo. ¿Tú quieres recibir el don de ser sanador, como se gusta tanto ahora, de hacer milagros, de ser profeta, de tener don de lenguas, de tener discernimiento, de tener don de sabiduría? Se necesita que hagas algo antes. Vamos a hablar de dos piedras fundamentales que tenemos que conseguir, que luchar por ellas, para poner las bases, estas dos piedras fundamentales que ponen los cimientos, para que podamos recibir tú y yo los dones del Espíritu Santo. Tenemos dos citas en el Evangelio que nos ayudarán mucho a encontrar estas dos piedras de cimiento, estas dos piedras. Porque mira, hay una cita que a mí me espanta un poco, porque a Jesús nos habla muy fuerte en esta cita que vamos a decir ahora. Mateo 7:22 es una advertencia de Jesús. Dice Jesús: ¡Hey, ustedes que quieren hacer milagros y sanan y sacan diablos y hablan en lenguas y hacen un montón de cosas! Escuchen. Muchos dirán aquel día: Señor, Señor, ¿acaso no profetizamos en tu nombre? ¿Acaso no expulsamos demonios e hicimos muchos milagros en tu nombre? Y entonces yo les diré: jamás los conozco. Apártense de mí ustedes los que hacen el mal. No son los que me dicen Señor, Señor, los que entran en el reino de los cielos, sino aquellos que cumplen la voluntad de mi Padre. ¿Qué jalón de orejas nos da Jesús para aquellos que andamos de profetas, expulsando demonios, hablando en lenguas, sanando gente? Porque eso hacían. Y le dijeron a Jesús: Señor, pero si hicimos un montón de cosas en tu nombre, ¿qué no? Y él nos dirá: apártense de mí, ustedes que hacen el mal. Advertencia. ¿Para qué son esos dones que nosotros queremos tener? ¿Para qué es ese hablar en lenguas que tanto anhelamos y que tanto nos gusta usar? ¿Para qué es hacer milagros en nombre de Jesús si estamos perdidos en la última parte? Dice Jesús: no son los que hacen milagros y que hacen sanaciones y expulsan demonios y profetizan en mi nombre. Apártense de mí, ustedes hacen el mal. Los que entran al reino de los cielos son los que cumplen la voluntad de mi Padre. Jalón de orejas muy poderoso de parte de Jesús para nosotros. Y aquí aparece esta primera piedra fundamental. No son los que me dicen Señor, Señor, ni hacen milagros, ni cosas de esas, los que entran al reino, sino los que cumplen la voluntad de mi Padre. Al igual que Jesús, acuérdense, un montón de veces nos dijo Jesús: yo no actúo por mi nombre, no voy haciendo cosas para lucirme yo, ni para ser importante, ni que me adoren a mí. Yo lo único que hago es hacer la voluntad de mi Padre. Hay que conocer la voluntad del Padre, pues, y cumplirla. Esa sería la primera piedra fundamental para poder recibir esos dones y que tengan un uso como Jesús quiere. ¿Cómo es? Conocer la voluntad del Padre y cumplirla. ¿Y cuál fue la voluntad? Pues esa que dijo tanto Jesús: yo no vine a ser servido, sino a servir. La voluntad del Padre es que sirvas con esos dones.
¿A quién beneficiarán esos dones que tienes? ¿A quién le beneficia que ores muy bonito en lenguas y ni tú te entiendes a veces? ¿A quién le beneficia que profetices cosas profundas y sabias si no le benefician a nadie? Nomás a tu soberbia. ¿A quién benefician esos dones? ¿A ti mismo o a los demás? Pregúntate eso. ¿Para qué son esos dones que tanto quieres recibir? ¿Para presumir que eres más que los demás, que el Señor te ha bendecido mucho y que los demás son unos cucarachitas de sacristía, como se dicen? ¿Para qué son esos dones que tú quieres? ¿Para aumentar tu soberbia? ¿Para sentirnos más santos? ¿Para que vean los demás que estamos más crecidos y que tenemos más años orando en lenguas? Porque el Señor te va a decir, te va a jalar las orejas y te va a decir, apártense de mí, porque ustedes hicieron el mal. Lo único para que el Señor les regalara esos dones, para lo único que eran esos dones, era para cumplir la voluntad de mi Padre. Y ustedes no lo entendieron. Vamos a decirle al Señor, cantarle un canto que es de los más viejitos que el Señor me regalara. El Señor nos dice, tengan cuidado con los falsos profetas que se presentan con piel de ovejas, pero que por dentro son lobos rapaces. Aunque hablen en lenguas, aunque hagan sanaciones, son lobos rapaces. Yo conozco algunos de esos. Vamos a decirle al Señor, a ver si esta piedra fundamental se queda en nuestro corazón. Señor, yo quiero conocer la voluntad del Padre. Señor, ayúdame a cumplirla una vez que la sepa. Por eso te cantamos. Por eso cantamos al Señor este canto viejito, viejito. Tiene ya más de... tiene 42 años este canto. Y tú y yo lo vamos a cantar juntos para que el Señor nos hable fuertemente y nos diga en qué le podemos servir, sirviéndole a los hermanos.

0: Primera piedra fundamental, quieres recibir los dones del Espíritu Santo, se necesita que prepares tu corazón, tu alma, con estas dos piedras. La primera, conocer la voluntad del Padre y cumplirla. Así como decía Jesús, todo lo que hacía Jesús, aquellos milagros que conocemos, Él decía, yo no hago nada por mi cuenta, yo solo hago la voluntad del Padre. Y claro que Jesús conocía la voluntad del Padre. Esta es la primera piedra fundamental. Por eso dile fuertemente al Señor, dime Señor, ¿en qué te puedo servir? Ayúdame a conocer tu voluntad, para luego, dame la fuerza para cumplirla. Porque esa parte también está difícil. A lo mejor a veces sabemos lo que el Padre nos pide, pero no nos animamos a hacerlo, a cumplirlo en nuestra vida. Por eso, quédate con esta piedra fundamental. Número uno, van a ser dos. Estas dos piedras, si las consigues, vas a poder recibir los dones del Espíritu Santo. Porque si no, podría ser uno de esos lobos disfrazados de oveja, que anda haciendo milagros y muchas cosas en nombre de Jesús, y Él te dice, jamás te he conocido. Apártate de mí. Piedra fundamental número uno, igual que Jesús, conocer la voluntad del Padre y cumplirla. Vamos a ir a una pequeña pausa y ya regresamos. Quédate con esto, no te vayas. Y ya regresamos aquí en Discípulo y Profeta.
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2: ¿Quieres recibir los dones del Espíritu Santo? Todos decimos, ¡sí! Claro que sí. ¿Cuántos quieres? Porque ahorita distinguimos 7. Te los digo otra vez a ver cuál se te antoja. Sabiduría, entendimiento, ciencia, consejo, piedad, fortaleza, temor de Dios. Se oye un poquito, ¿verdad? Me faltó piedad. A lo mejor sí le dije. Sabiduría, entendimiento, don de ciencia, don de consejo, don de piedad, don de fe, fortaleza y temor de Dios. Añadimos uno que se le olvidó aquí a Pablo, el don de la alabanza. Muy importante. Para que en ti surjan los frutos del Espíritu, caridad, gozo, paciencia, paz, bondad, mansedumbre, fidelidad. ¿Quieres todo eso? Bien, pues estamos viendo que necesitas dos piedras fundamentales. Dos piedras que hagan el cimiento en tu corazón para que ahí, vamos a decir así, vamos a hacer el nidito al Espíritu Santo. A esa palomita blanca que quiere morar en nuestro corazón, que ya mora ahí, pero a veces está media, como que no tiene camita. El nido, pues, donde llega el Espíritu Santo es estas dos piedras, estas dos, vamos a decirles, partes necesarias, indispensables, para que los dones lleguen a ti. Todos, pues, ojalá te llegaran todos los 7 o los 8 dones, ¿por qué no? Estoy seguro que ya tienes por lo menos uno. Y digo por lo menos, porque todos tenemos un montón de dones. El Espíritu Santo es generoso, no es tacaño como nosotros. ¿Cuáles son esas dos piedras fundamentales? La primera ya vimos es, al igual que Jesús, conocer la voluntad del Padre y cumplirla. ¿Y cuál es esa voluntad? Que sirvas a los demás. No es para tu gloria, ni para que te alaben y te vean qué santo eres cuando hablas en lenguas o cuando tienes el don de profecía. Es para edificar a la comunidad, es para servir a los demás, porque así lo hacía Jesús. Una vez que conocía la voluntad del Padre, porque siempre actuó eso, la voluntad del Padre, todo era para cumplir la voluntad del Padre. Y por eso dice, yo no vine a ser servido, sino a servir. Servicio, todos tus dones son para el servicio de los demás, todos, ninguno es para ti. Ahora vamos a ver la segunda piedra. Esta piedra fundamental la entendemos de una manera clara de parte de Pablo, nos la dice en 1 Corintios 13. Leemos. Aunque yo hablara todas las lenguas de los hombres y de los ángeles, si no tengo amor, soy como una campana que resuena o un platillo que resuena, que retiñe y nada más. Aunque tuviera el don de profecía y conociera todos los misterios y toda la ciencia, aunque tuviera toda la fe, una fe capaz de trasladar montañas, si no tengo amor, no soy nada. Aunque repartiera todos mis bienes para alimentar a los pobres y entregara mi cuerpo a las llamas, si lo hago sin amor, no sirve para nada. El amor es paciente, el amor es servicial. El amor no es envidioso, no hace alarde ni se envanece. No procede con bajeza y no busca su propio interés. No se irrita, no tiene en cuenta el mal recibido. No se alegra de la injusticia, sino que se regocija con la verdad. El amor todo lo disculpa, todo lo cree, todo lo espera, todo lo soporta. El amor no pasará jamás. Piedra fundamental número 2. Fíjate, te la pongo fácil. Nomás dos cosas tienes que hacer, que allanar, preparar para que ese Espíritu Santo te llene con sus dones. La primera piedra, conocer la voluntad del Padre y hacer la vida en ti en el servicio a los demás. Y la segunda piedra es, si consigo tener todos los dones del Espíritu Santo, este Pentecostés, pero no tengo amor, no soy nada. qué amenaza, yo no sé, se oye como amenaza eso. Qué feo saber que tienes los 7 dones de los, bueno, los 8 porque ya añadí el don de la alabanza. Si tienes los 8 dones del Espíritu Santo y hablas en lenguas y haces un montón de milagros y sacas demonios, pero no lo haces por amor, de nada te sirve. ¿Conoces a alguien así? Mis dones son solo herramientas para expresar el amor. A veces se lee un poco rápido todo esto, pero el amor debe ser el timón, la base para poder actuar. Como decía el Papa Francisco, que el amor se mueva en el corazón, pero que baje a las manos, que baje a las acciones. Eso es dejar que el Espíritu Santo manifieste sus dones en mí. Si tu don es, si tú crees que tu don es pequeñito, tal vez un don de consejo, tal vez un don de esos que no se notan mucho, que no son sacar demonios ni hablar en lenguas, que son más chiquitos, más tímidos, pues a esos dones nosotros los hacemos con amor, son mucho más valiosos. Esos dones es precisamente vivir en el reino. Vamos a cantar un canto obligado después de escuchar esta cita en que pues nos pone, nos condiciona esta lectura de que si tenemos ese amor que decimos, pero no lo hacemos por amor, no sirve para nada. Así que vamos a cantar esto para ver si cuando estamos recibiendo los dones, esos que ya recibiste seguramente, los vas a actuar, los vas a vivir precisamente como fruto del amor. Y entonces van a cobrar vida en ti. Que así sea en nuestras vidas. Piedra fundamental número 2. Todos los dones funcionarán desde el amor.

Señor, ayúdanos que para que la fuente, el origen de todas nuestras acciones sea el amor. Y entonces podamos usar esos dones que tú nos los has regalado, quizá ya algunos, a través de tu Espíritu Santo. Permítenos revivir esos dones y vivirlos a través del amor. Que la fuente no sea la soberbia ni la presunción, ni mucho menos las ganas de humillar y hacer menos al otro. Que el origen y el uso de esos dones que nos quieres regalar sea siempre la base, el amor. Que sean siempre útiles para los demás que nos escuchan, que nos reciben. Que seamos útiles para la edificación de los hermanos, siempre. Haz que nosotros vayamos desapareciendo y que tú seas el que brilles, el que te presentes. Ayúdanos a que la fuente de cada uno de nuestras acciones sea precisamente el amor vivido a través de los dones que nos regalas. Sea la alabanza, sea el don de sabiduría, el don de ciencia, el don de fe, el don de discernimiento, el don de consejo, cualquiera que sea eso, sanar enfermos, sacar demonios, que todos esos dones se manifiesten siempre por el amor a nuestros hermanos.

Que así sea en nuestras vidas. La segunda piedra fundamental es el amor. Resumiendo, de seguro dicen por lo menos tienes uno o dos dones. Porque a veces somos demasiado humildes, entre comillas. Decimos, yo no tengo ningún don de Dios. Sí los tienes, hermano. Sí los tienes, hermana. De uno en adelante. A lo mejor tienes siete y ni cuenta te das porque no los usas. De seguro tienes por lo menos tres, así más o menos. Dice Pablo, aspiren a todos los dones. Él nos deja esta invitación. Aspiren a todos los dones. ¿Te gustaría uno o varios? Pídelos. Primero asegúrate de que están esas dos piedras colocadas como fundamento, como cimiento, para poder usar esos dones como el Señor lo quiere. La primera piedra es conocer la palabra de Dios, así como Jesús, hacerlo todo sabiendo qué es lo que quiere el Padre de ti. Y poder servir. Dios te regala sus dones y los usas para cumplir su voluntad. Pregúntale, pues, ¿cuál es esa voluntad? La segunda piedra que va a fundamentar los cimientos para que el Espíritu Santo te regale un montón de dones, la segunda piedra, pues, es servir por amor. Que la fuente de tu servicio sea el amor. A veces piensas, nomás te lo digo porque es un testimonio propio, a veces piensas que el amor siempre se sentir bonito, siempre se va a sentir así como que, ay, es que fui a cantar a tal parte y sentí tan bonito, me la pasé tan bonito. Yo te lo digo de la manera de cantar porque eso es lo que yo hago. Pero a veces te toca hacer otras cosas, no sé, predicar, orar por alguien, sacarle un demonio a alguien. Todo eso es muy feo, sacarle el demonio a alguien es muy feo, se siente muy feo. Yo he estado en lugares donde hay exorcismos y es algo muy, muy feo. Yo no me gusta estar ahí. Pero si lo haces por amor y aquella persona se ve bien bendecida por tu oración, por tu apoyo en la oración y todo eso, la fuente es el amor, suceden los milagros. No es necesariamente que porque todo lo hagas por amor vas a sentir bonito. A veces se siente feo, no te asustes. Por eso se llama amor. Vas a hacerlo porque es voluntad de Dios. No es siempre para que sientas bonito. Cuidado con eso. El amor es el motor, el origen de tus acciones. Y los dones que vas a pedir son herramientas para que puedas cumplir por amor lo que haces para los demás. Así que vamos a cantar un canto de... Pues vamos a pedirle al Señor que con este canto nos haga más parecidos a Él, que nos haga más parecidos a Jesús, porque Jesús lo que hacía Él era precisamente hacer la voluntad del Padre, y todo lo hacía por amor. Entonces estas son las dos piedras que nos quiere pedir el Señor, servicio a los demás, porque sabes la voluntad del Padre, y la cumples. Y lo segundo, lo vas a hacer por amor. Entonces nosotros vamos a cantar un canto para decirle al Señor que queremos parecernos a Él en todo lo que Él hizo cuando caminó allá en Galilea y lo que sigue haciendo a través de nosotros. Nos queremos parecer a Él, queremos poder decirle, ay Señor, cómo me gustaría irme pareciendo cada vez más a Ti, porque entonces el Espíritu Santo me llenará con sus dones. Creo que ese milagro es el que vamos a pedir y el Señor lo va a cumplir. Vamos a cantar este canto que se llama Parecerme a Ti. ¿Por qué me quiero parecer a Jesús? Porque Él tiene y nos pide estas dos cosas. Conocer la voluntad del Padre y hacer la vida en nosotros. Y lo segundo, que todo sea por amor.

medida que me parezca a Jesús. Podré decir como decía Jesús cuando vivía allá aquí en Galilea y decía: yo no hago mi voluntad sino la voluntad de mi Padre. Porque todo el día estaba en contacto con su Padre que le revelaba su voluntad. Y luego la llevaba a cabo. Y todo eso porque nos amaba y nos sigue amando.

No les dé miedo pedirle al Señor que queremos ser como Él. No es ninguna pretensión. Él nos invitó a ser como el Padre, misericordiosos como el Padre. Nos invitó a ser como Él cuando nos dice, sean mansos y humildes de corazón, así como yo. Entonces es una petición y el Señor nos cree capaces. Ojalá que así sea en tu vida. No tengas miedo de pedirle al Señor, quiero ser como tú, Señor. Que sea tu oración de esta semana. Porque el Señor Jesús estaba lleno del Espíritu de Dios y Él nos invita a vivir así. Llenos del Espíritu de Dios. No tengas miedo. Dile, quiero ser como tú. Quiero parecerme a ti.

0: Dios, parecerme a ti, mi Dios. Te lo pedimos, Señor. No tengas miedo, díselo. Jesús, quiero recibir tu Espíritu Santo como ya lo recibí desde que nací. Quiero recibir y que se haga vida en mí el fuego que existe ya en mi corazón y que pueda escuchar la voz de Dios y que pueda seguir adelante cultivando y echando a volar, a trabajar esos dones que me has regalado y que sean de veras por amor. Ahora vamos a terminar cantando. Es un canto cortito que tú ya te sabes, lo hemos cantado mucho aquí en el programa. Este canto es ponernos en las manos de Jesús, entregarle a ese Jesús resucitado, poderoso, que vive con nosotros y nos sigue pastoreando. Le ponemos en sus manos todos nuestros planes, nuestras intenciones de servir, para que Él las purifique y nos haga más parecidos cada vez a Él. Y seamos luz del mundo y sal de la tierra. Cantemos juntos, orando.
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el proyecto de tu Espíritu Santo que vive en mi corazón, lo quiero poner ahí a tus pies. Ese proyecto de que todos esos dones que me quieres regalar sirvan a los demás, que sean de bendición, de edificación siempre a los demás. Quiero poner ese proyecto de vida donde todo lo que me has regalado, todo, que a veces como que no lo considero y pienso que es poco, primero ayúdame a ver todos esos regalos que me has hecho en mi vida. Esos dones que quieres que se aviven, que edifiquen a los demás, todos esos los pongo ahí, a tus pies, para que los bendigas, los refuerces, los llenes de poder para poder servir. Y por eso te cantamos.

0: Bendícenos, Señor.
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0: te lo pedimos. Bien, pues si quieres recibir al Espíritu Santo como el Señor te lo quiere dar, esos dones que quieres recibir, pídelos. Primera piedra, conocer la voluntad del Padre y poner todo eso al servicio de los demás. Segunda piedra, que esa piedra de cimiento sea que esos dones sirvan por amor. Muchas gracias por habernos acompañado en esta tarde. Gracias, gracias a Maye, gracias a Katia Baliño, gracias a todos ustedes porque cantan y oran con nosotros. Nos vemos el próximo miércoles con todo el favor de Dios. Que Dios les bendiga.

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5: Mensaje para hoy, sábado 6 de junio de la novena semana del tiempo ordinario. Y estamos ahora terminando la semana. Por supuesto, y como siempre, ya lo meditamos ayer, de la mano de la Virgen María. Ella es necesaria, ella no es opcional, es necesaria. Ella es la madre de todo el cuerpo glorioso de Cristo, de la nueva carne. Esa carne que no es la de esta miseria de cuerpo que tenemos hoy en este mundo, que también es miserable, y lo dijo Cristo en su oración 17, capítulo 17 de San Juan. No te pido por el mundo, te pido por estos, que ya al recibir tu palabra ya van por el camino correcto y van y llevan la vida eterna y tienen la capacidad de compartirla con los demás. Pidámosle a nuestra Madre Santísima que nos ayude a ser fieles a este mensaje que tanto necesita el mundo escuchar, que confiemos en Cristo. ¿Cuánta gente nos dice que la Iglesia nos reprime porque nosotros no le damos rienda suelta a los placeres de este mundo? No, claro que no, porque eso, aunque ellos nos digan que somos reprimidos y que no sé qué y que no sé cuánto y que no tenemos derecho a complacer a nuestro cuerpo, sí, tendrás derecho de lo que quieras, pero yo tengo derecho a elegir a Cristo, a confiar en el Señor. No quiero complacer a mi cuerpo, quiero complacerte a ti.
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12: El ángel del Señor anunció a María.
17: Y ella concibió por obra del Espíritu Santo. Dios te salve María, llena eres de gracia, el Señor es contigo. Bendita eres entre todas las mujeres, y bendito es el fruto de tu vientre, Jesús. Santa María, Madre de Dios y Madre nuestra, ruega, Señora, por nosotros los pecadores, ahora y en la hora de nuestra muerte. Amén.
12: He aquí la esclava del Señor.
17: Hágase en mí según tu palabra. Dios te salve María, llena eres de gracia, el Señor es contigo. Bendita eres entre todas las mujeres, y bendito es el fruto de tu vientre, Jesús. Santa María, Madre de Dios y Madre nuestra, ruega, Señora, por nosotros los pecadores, ahora y en la hora de nuestra muerte. Amén.
12: Y el Verbo de Dios se hizo carne
17: y habitó entre nosotros. Dios te salve María, llena eres de gracia, el Señor es contigo. Bendita eres entre todas las mujeres, y bendito es el fruto de tu vientre, Jesús. Santa María, Madre de Dios y Madre nuestra, ruega, Señora, por nosotros los pecadores, ahora y en la hora de nuestra muerte. Amén.
12: Ruega por nosotros, Santa Madre de Dios,
17: para que seamos dignos de alcanzar las divinas gracias y promesas de nuestro Señor Jesucristo. Amén. Te suplicamos, Señor, que derrames tu gracia en nuestras almas, para que quienes hemos conocido por el anuncio del ángel la encarnación de tu Hijo Jesucristo, por su pasión y su cruz, seamos llevados a la gloria de su resurrección, por el mismo Cristo nuestro Señor. Amén.

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1: Por su dolorosa pasión,
2: ten misericordia de nosotros y del mundo entero.
1: Por su dolorosa pasión,
2: ten misericordia de nosotros y del mundo entero.
1: Por su dolorosa pasión,
2: ten misericordia de nosotros y del mundo entero.
1: Por su dolorosa pasión,
2: ten misericordia de nosotros y del mundo entero.
1: Por su dolorosa pasión,
2: ten misericordia de nosotros y del mundo entero.
1: Por su dolorosa pasión,
2: ten misericordia de nosotros y del mundo entero.
1: Por su dolorosa pasión,
2: ten misericordia de nosotros y del mundo entero.
3: Padre eterno, te ofrezco el cuerpo y la sangre, el alma y la divinidad de tu amadísimo Hijo, nuestro Señor Jesucristo, como expiación de nuestros pecados y de los del mundo. Por su dolorosa pasión, por su dolorosa pasión, por su dolorosa pasión, por su dolorosa pasión, por su dolorosa pasión, por su dolorosa pasión, por su dolorosa pasión, por su dolorosa pasión, por su dolorosa pasión, por su dolorosa pasión,
1: Padre eterno, te ofrezco el cuerpo y la sangre, el alma y la divinidad de tu amadísimo Hijo, nuestro Señor Jesucristo,
2: como propiciación de nuestros pecados y de los del mundo entero.
1: Por su dolorosa pasión,
2: ten misericordia de nosotros y del mundo entero.
1: Por su dolorosa pasión,
2: ten misericordia de nosotros y del mundo entero.
1: Por su dolorosa pasión,
2: ten misericordia.
1: Por su dolorosa pasión,
2: ten misericordia de nosotros y del mundo entero.
1: Por su dolorosa pasión,
2: ten misericordia de nosotros y del mundo entero.
1: Por su dolorosa pasión,
2: ten misericordia de nosotros y del mundo entero.
1: Por su dolorosa pasión,
2: ten misericordia de nosotros y del mundo entero.
1: Por su dolorosa pasión,
2: ten misericordia de nosotros y del mundo entero.
1: Por su dolorosa pasión,
2: ten misericordia de nosotros y del mundo entero.
1: Por su dolorosa pasión,
2: ten misericordia de nosotros y del mundo entero.
3: Padre eterno, te ofrezco el cuerpo y la sangre, el alma y la divinidad de tu amadísimo Hijo, nuestro Señor Jesucristo,
2: en expiación de nuestros pecados.
3: Por su dolorosa pasión,
2: ten misericordia de nosotros y del mundo entero.
3: Por su dolorosa pasión,
2: ten misericordia de nosotros y del mundo entero.
3: Por su dolorosa pasión,
2: ten misericordia de nosotros y del mundo entero.
3: Por su dolorosa pasión,
2: ten misericordia de nosotros y del mundo entero.
3: Por su dolorosa pasión,
2: ten misericordia de nosotros y del mundo entero.
3: Por su dolorosa pasión,
2: ten misericordia de nosotros y del mundo entero.
3: Por su dolorosa pasión,
2: ten misericordia de nosotros y del mundo entero.
3: Por su dolorosa pasión,
2: ten misericordia de nosotros y del mundo entero.
3: Por su dolorosa pasión,
2: ten misericordia de nosotros y del mundo entero.
3: Por su dolorosa pasión,
2: ten misericordia de nosotros y del mundo entero.
1: Padre eterno, te ofrezco el cuerpo y la sangre, el alma y la divinidad de tu amadísimo Hijo, nuestro Señor Jesucristo,
2: en expiación de nuestros pecados y de los del mundo entero.
4: su dolorosa pasión.
2: Ten misericordia de nosotros y del mundo entero.
4: Por su dolorosa pasión.
2: Ten misericordia de nosotros y del mundo entero.
4: Por su dolorosa pasión.
2: Ten misericordia de nosotros y del mundo entero.
4: Por su dolorosa pasión.
2: Ten misericordia de nosotros y del mundo entero.
4: Por su dolorosa pasión.
2: Ten misericordia de nosotros y del mundo entero.
4: Por su dolorosa pasión.
2: Ten misericordia de nosotros y del mundo entero.
4: Por su dolorosa pasión.
2: Ten misericordia de nosotros y del mundo entero.
4: Por su dolorosa pasión.
2: Ten misericordia de nosotros y del mundo entero.
4: Por su dolorosa pasión.
2: Ten misericordia de nosotros y del mundo entero.
4: Por su dolorosa pasión.
2: Ten misericordia de nosotros y del mundo entero.
5: Santo Dios, santo tú eres, santo inmortal, ten piedad de nosotros y del mundo entero. Santo Dios, santo tú eres, santo inmortal, ten piedad de nosotros y del mundo entero. Santo Dios, santo tú eres, santo inmortal, ten piedad de nosotros y del mundo entero.
4: En el nombre del Padre, y del Hijo, y del Espíritu Santo.
6: Amén.

Y Jesús dijo: Yo soy el pan vivo bajado del cielo. El que come de este pan vivirá para siempre, y el pan que yo daré es mi carne. Yo la doy para la vida del mundo. El que come mi carne y bebe mi sangre tiene vida eterna, y yo lo resucitaré el último día.

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1: ¿Dónde vive Dios? Es una pregunta un poco intrigante. Es una pregunta que muchos de nosotros nos hemos planteado en algún momento de nuestras vidas. ¿Verdad? Algunos pueden pensar que Dios vive en un lugar lejano, que vive allá arriba en el cielo, en un lugar misterioso, oculto, como en las nubes o en algún rincón del universo, o sencillamente vive muy lejos de ti, porque a veces nos suceden cosas en las cuales parece que Dios ni se entera. Otros podrían imaginarlo como una fuerza invisible que está en todas partes. Es omnipresente, es omnipotente. Pero, ¿qué tal si te digo que Dios vive justo aquí, entre nosotros? Sí, Dios no es un ser distante e inalcanzable. Él reside en cada acto de amor, en cada gesto de bondad, en cada momento de paz que experimentamos. Dios habita en tu corazón, en los corazones que se abren al prójimo, a los demás, en las sonrisas que compartimos, en las lágrimas que secamos. Dios vive en la sinceridad de nuestros actos cotidianos. Dios es la luz que ilumina nuestro camino en los momentos más oscuros y la fuerza que nos impulsa a seguir adelante. ¿Dónde vive Dios? Allí, muy cerca de ti.
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0: Hola amigos de EduroTN, saluda Astrid Bennett de Orduño desde la ciudad de Los Ángeles en California, y el día de hoy les vamos a hablar sobre las batallas legales que se están ahora librando para poder defender el derecho que las mujeres puedan elegir revertir el efecto de las pastillas abortivas y salvar sus bebés en el último instante. Qué maravilloso que exista este tratamiento para las mujeres que cuando se toman la primera pastilla abortiva, muchas de ellas se arrepienten, pero hay una manera de buscar revertir el efecto, una maravilla que ha salvado miles de bebés. Yo he conocido muchos de ellos. Y bueno, tristemente, los que supuestamente están a favor del derecho a elegir de la mujer, están en contra de esta elección, de que ella elija revertir el efecto de las pastillas abortivas. Entonces, ahora mismo tenemos abogados pro vida que están defendiendo nuestro derecho de poder escoger este tratamiento que se ha ofrecido por varios años ya, exitosamente, ayudando a mujeres a poder tener esta opción. Y bueno, vamos a conversar con una abogada pro vida, Erika O'Connell, que va a poder explicarnos sobre estas batallas legales y cómo podemos ayudar. Pero antes de la entrevista, vamos a ir a una cápsula con una noticia provida de nuestra amiga colaboradora Gisela Barreto desde la Argentina. Adelante, Gisela.
1: Hola, ¿cómo están? Les traigo noticias relevantes del ámbito provida desde Argentina. En esta oportunidad quiero contarle lo que fue la 10ª Marcha por la Vida en la Ciudad Autónoma de Buenos Aires, en mi país, Argentina, celeste y blanco, como bien el pañuelo que nos representa. Esta marcha fue a lo largo de 3 kilómetros. Inició en Plaza Italia, culminó en Plaza Rubén Darío. En todo el trayecto de la marcha pudimos ver a familias completas marchando, niños, bebés, ancianitos, adolescentes. Hemos visto también a sacerdotes, a religiosas, a la Virgen de Salta, que marchaba y rezaban el rosario. Las personas de 40 días por la vida que oran el rosario, recordemos que es fundamental el arma poderosa del rosario, porque lo que estamos viviendo en este momento es una batalla espiritual que únicamente se combate con el rosario, la oración y la misa. Hemos visto a las personas marchando con muchas banderas, algunas de ellas con las leyendas que decían, por ejemplo, aborto es genocidio, o legal o ilegal, el aborto mata igual. Las personas se han preocupado en hacer todo esto que nacía de su corazón y lo han plasmado en banderas, en pancartas escritas a mano algunas. Bueno, en el acto principal que tuvo lugar en la Plaza Rubén Darío, se inició con la marcha del himno nacional argentino. Luego habló el padre Fabián Barrera, quien deseó la ley del aborto sea derogada este año. Invocó a la Virgen de Luján, protectora de Argentina, que nos ampare, ¿no? Y terminó diciendo que viva Cristo Rey, que viva la Virgen María. También desfilaron Amparo Medina, ecuatoriana, conferencista y provida, diciendo que Argentina fue el faro que inició la defensa del niño por nacer y que esperaba sea también el primero en derogar la ley del aborto, para que cual ficha de dominó todo el resto de países de Latinoamérica pueda derogar esta ley de muerte. Pasó también Mamela Fiallo, profesora e influencer en las redes, quien emuló y dijo, hizo una comparación entre la bandera argentina, el cielo, el manto de la Virgen y nuestros colores, celeste y blanco, y ser femenina, defender la vida que se defiende en todas las etapas, porque el providismo debe defender todas las etapas de la vida, todas, porque el ser humano es desde que inicia su vida, desde la concepción hasta la muerte natural, como lo dice la Constitución argentina. Cerca del escenario principal también hemos visto pancartas y carteles en celestes que decían, por ejemplo, soy mujer provida, como bien lo portaba la señora María Eliane Barreto de Gamba, madre de 5 hijos y abuela de 3 nietos, y muchas madres prolíferas que estaban ahí dándonos ese empuje y esa alegría. Hay muchos jóvenes que decían, la vida empieza en la concepción. Felices, con felicidad, con esperanza y alegría, se realizó la 10ª Marcha por la Vida en Argentina. Recordemos que la palabra de Dios en Éxodo dice no matar, y en Génesis el llanto de un inocente clama al cielo. Madre Teresa de Calcuta decía, no habrá paz en el mundo si no hay paz en los vientres. Que viva la vida en todas sus etapas. Hoy, mañana y siempre.
0: Gracias, Gisela, por tu informe. Y bueno, amigos, vamos a hablar el día de hoy de batallas legales que ahora mismo se están dando para que los Provida, los médicos a favor de la vida, los centros Provida, puedan promover el tratamiento para revertir el efecto de la pastilla abortiva. Muchas mujeres, después de tomar la primer dosis, se arrepienten y pueden encontrar médicos Provida, centros de ayuda Provida que les ayuden a revertir el efecto y salvar a sus bebés en este último instante. Pero tristemente, personas a favor del aborto, en California en particular, políticos a favor del aborto, están ellos demandando a los Provida por ofrecer ese tratamiento que tantas vidas ha salvado. Tantas mujeres ahora tienen a su bebé en brazos porque pudieron acceder a este tratamiento. Pero gracias a Dios tenemos abogados Provida que nos defienden cuando las fuerzas a favor del aborto nos están atacando. Están ellos ahí al frente de la batalla. Estamos tan agradecidos con ellos. Y bueno, en particular un grupo que se llama Alliance Defending Freedom. Es un grupo en Estados Unidos que ha hecho una labor magnífica para ayudarnos a conseguir victorias a favor de la vida. Y bueno, este es un ejemplo de ello, es esta batalla para proteger este derecho a revertir el efecto de la pastilla abortiva. Tenemos a la abogada Erika O'Connell, que nos acompaña el día de hoy para hablar sobre las recientes batallas en este asunto. Bueno, ¿cómo estás el día de hoy, Erika? Bienvenida.
2: Gracias, encantada de estar con ustedes hoy y contigo, Astrid, y tu audiencia.
0: Muchas gracias. Y bueno, Erika es asesora legal del Centro de Políticas Públicas de Alliance Defending Freedom. El trabajo de ella se centra en proteger la vida desde la concepción hasta la muerte natural. Muchísimas gracias, Erika, a ti y tus compañeros por tu magnífica labor. Sabes, en el mes de diciembre yo tuve la dicha de estar en la audiencia en la ciudad de Los Ángeles con compañeros tuyos que estaban presentando argumentos en una contrademanda contra el Estado de California para poder permitir que se proteja este derecho a promover este tratamiento tan maravilloso que es poder revertir el efecto de la pastilla abortiva. Cuéntanos tú sobre este tratamiento de revertir el efecto de la pastilla abortiva. ¿Cómo funciona?
2: Sí, bueno, la mayoría de los abortos en los Estados Unidos se cumplen a través de un aborto químico, y eso se trata de que la mujer toma dos pastillas. La primera pastilla, que se llama mifepristona, bloquea la progesterona para cortar la alimentación para que siga el embarazo y resulta en matar al feto. Y después la segunda droga, que se llama mifepristone, ese induce el parto para que sale el bebé, y es un proceso traumático. Y muchas mujeres se arrepientan después de tomar la primera pastilla y no desean cumplir el aborto, cambian de su mente y la reversión de la píldora abortiva le da una opción, elegir la vida para su bebé. Y este tratamiento es una receta para progesterona, que es la hormona natural de la del embarazo, y con esa receta sostiene la vida del bebé para que no se cumple el aborto. Y como dijiste, hay muchos estados y políticos que están tratando de silenciar los que quieren informar a las mujeres de esta opción de salvar a sus bebés, y también promulgando leyes para que es prohibido en los estados.
0: Qué impresionante. Los que supuestamente están a favor del derecho a decidir, Erika, estos grupos realmente son grupos abortistas y están buscando que el aborto sea la única opción, la mejor opción. Claro está. Entonces, qué bueno que ustedes están al frente de esta batalla de defender este derecho, que se estima que más de 6,000 bebitos se han salvado a través de este tratamiento de revertir el efecto de la pastilla abortiva. Cuéntanos ahora sobre estas batallas. ¿Qué están haciendo los abogados en Alliance Defending Freedom, ADF, para defender a los médicos y centros pro vida que ofrecen este tratamiento?
2: Bueno, tenemos varios casos, porque en los años después de Dobbs hemos visto mucho más hostilidad contra los centros de embarazo pro vidas, solo porque no apoyan esta agenda extremo pro aborto. Y en estados, por ejemplo, como en Nueva York, ahí la fiscal general demandó a 11 centros de embarazo religiosos y también a una organización nacional por dar información y publicar información verdadera sobre el tratamiento de la píldora, la reversión de la píldora abortiva. También se llama APR. Y es que Nueva York está censurando a los que ofrecen este tratamiento y no quieren que las mujeres tienen la opción ni la información de que esto es una opción que pueden elegir para su bebé después de tomar esa primera píldora abortiva, y es esforzando a las mujeres continuar con un aborto si no quieren.
0: Y Erika, el argumento de ellos, ¿cuál es? ¿Por qué dicen ellos que se debe de prohibir este tratamiento, y cuál es la verdad?
2: Bueno, porque los grupos proabortivos dicen falsedades de que este tratamiento de APR es ciencia basura, de que no es efectivo ni es ética. Pero eso es muy lejos de la verdad, porque hay estudios que en un estudio de casos de más de 700 mujeres, y en esos casos las mujeres habían tomado la píldora abortiva, la primera, y enseñó de que si ellos tomaran la progesterona, la reversión de la píldora abortiva entre los 72 horas después de tomar esa primera pastilla y antes de tomar la segunda que expulsa al bebé, en los 64 a 68% de los casos se salva la vida del bebé. Y los números están ahí. Miles de niños no nacidos que han nacido saludablemente de resulto al APR.
0: Yo he conocido esos casos. Erika, yo dirijo un centro de ayuda para mujeres embarazadas y yo he visto esos casos. Y es maravilloso cómo funciona este tratamiento. Hay una línea de ayuda, abortionpillreversal.com, también tiene enlaces a recursos en español, también existe en Latinoamérica. Las mujeres llaman a este número, les atiende una persona, una enfermera, que les conecta inmediatamente con un médico pro vida de la red. Son cientos de profesionales médicos que pueden recetar la progesterona, envían la receta a la farmacia local. Es algo impresionante cómo el movimiento Provida reúne sus recursos para poder estar ahí en ese momento tan crítico para esas madres. Y Erika, he podido tener en mis brazos a bebitos que han sido salvados. He visto sus rostros, bebés fuertes, sanos, hermosos, las madres agradecidas, tantas mujeres, como les explicaba, más de 6,000 casos alrededor del mundo se han beneficiado. ¿Cómo pueden ver esto como algo malo, como algo que lastima a la mujer? Lejos de ello, como dices tú, de 64-68%, de estos casos son exitosos. Y bueno, en el caso cuando la madre no puede salvar a su bebé, por lo menos ella tiene la paz de que intentó salvar a su bebé cuando tuvo esa información, hizo todo lo posible. Hay una paz en ella que muchas mujeres, sabemos, Erika, van al centro abortivo sin saber realmente lo que están eligiendo. Entonces, qué triste que se quiera ocultar este tratamiento que, lejos de prohibirse, se debería de estar promoviendo por todo el mundo, y que deben de haber más médicos que estén a favor de ello. Si realmente están a favor de que la mujer elija, ¿por qué no darle esta opción también? Erika, cuéntanos, ¿cómo aconsejas tú que las personas que nos están viendo ahora puedan apoyar estos esfuerzos? ¿Cómo pueden ayudar a proteger este derecho a que las mujeres accedan al tratamiento de revertir la pastilla abortiva? ¿Cómo nos podemos involucrar?
2: Sí, bueno, para empezar, el labor de los centros de embarazo pro vida es esencial. Ellos son los que se abren las puertas a las mujeres en embarazos de crisis o que le hacen falta recursos, compasión, materiales o financiales o también apoyo físico, emocional, lo que sea. Y estos centros están en las comunidades mismas, donde todos nosotros vivimos. Hay más de 3,000 centros de embarazo en los Estados Unidos que están ofreciendo este apoyo a las mujeres que se encuentran embarazadas. Y ellos son los que están ofreciendo y conectando muchas veces a las mujeres con los médicos o las enfermeras que les ofrecen la reversión de la píldora abortiva si se encuentran haciendo falta de eso. Y entonces ese labor es esencial y tenemos que apoyarlos a esos centros o con donando materiales, ropa, comida, coches, lo que sea, pañales para el bebé, pero también a través de las leyes. Y hay muchos estados pro vidas que han pasado leyes para proteger a la vida de los no nacidos, y también están apoyando, dirigiendo fondos a los centros de embarazo o dando un crédito a los contribuyentes a los embarazos de crisis. Y bueno, nosotros tenemos un caso frente a la Corte Suprema que se trata de tratar de que los fondos de los contribuyentes no vayan a pagar a Planned Parenthood ni a proveedores de aborto, porque la mayoría de los estadounidenses no quieren que su dinero va a pagar por el aborto. Y este caso que se va a argumentar frente a la Corte Suprema la semana que viene, el miércoles 2 de abril, estamos defendiendo el derecho de South Carolina de poder decidir que Planned Parenthood no es un proveedor calificado bajo Medicaid. Y eso deja que los fondos públicos quizás se pueden usar más para apoyar a las mujeres y para proveer servicios reales que soportan a las familias.
0: Exacto. Mira, Erika, cuando una madre elige revertir el efecto de la primera pastilla, lo más probable es que siga en una situación vulnerable. Qué bueno que acceda a los centros de ayuda también para poderla a apoyar, para poder estar con ella. Entonces, queremos que cada madre que está embarazada y en circunstancias difíciles sepa que está rodeada de personas que la quieren ayudar. Y bueno, esta labor que hacen ustedes, Alliance Defending Freedom, es maravillosa. Es otro ámbito del movimiento Provida, esta parte legal que está día con día protegiendo los derechos de que los centros de ayuda, como los 3,000 centros de ayuda que existen solamente en Estados Unidos, puedan ejercer ese derecho a proveer esta ayuda que tanto merece una mujer en crisis y su bebé por nacer. Y bueno, seguimos caminando con ellas después de que nace el bebé, estamos con ellas y festejando sus logros, apoyándola en lo que haga falta. Esta es la parte más grande de Provida, y bueno, estamos tan agradecidos con ustedes en Alliance Defending Freedom. Mencionaste este caso ante la Corte Suprema para poder, Dios quiera, remover los fondos de Planned Parenthood, un negocio que el año pasado, 2024, mataron 400,000 bebés según sus propios reportes, reciben 700 millones de dólares del contribuyente. Recibimos la grata noticia esta semana de que se retiraron 170 millones de fondos por el título 10 para planificación familiar. Gracias a Dios, pero vamos por más. Dios quiera que sean exitosos en Alliance Defending Freedom. Esta oportunidad en la Corte Suprema, tenemos, Dios mediante, una oportunidad de tener una victoria, porque tenemos entre esos jueces en la Corte Suprema personas que fueron elegidas por presidentes a favor de la vida, gracias a Dios. ¿Nos puedes hablar en los minutos que nos quedan sobre la importancia de votar a favor de la vida? Creo que muchas personas siguen pensando que la política es algo que es corrupto. Bueno, es muy cierto, pero también es una manera de hacer el bien. Explícanos por qué es importante que a la hora de elegir pensemos en cómo repercute nuestro voto a favor o en contra de del derecho de la vida de los más vulnerables.
2: Sí, bueno, empiezo por contarte una historia, porque es real y creciente de que los ataques contra los centros de embarazo que salvan vidas, no solo de los bebés, pero también de las madres. Tenemos una cliente que se llama Jean Marie Davis, y ella sobrevivió el traficante de humanos, y ella se encontró embarazada y fue a un centro de embarazo de crisis que le ayudó, y ahí ella encontró a Dios, se convirtió la vida y eligió la vida para su hijo, que ahora tiene como 11 o 12 años, y él está lindísimo. Y ella, agradecida de que eligió la vida y que ese centro la empoderó a elegir la vida. Ahora ella dirige un centro en Vermont, pero las leyes de Vermont, los oficiales ahí están tratando de forzarla a cerrar las puertas. No quieren que ellos hablen la verdad sobre los servicios que ofrecen a las mujeres, como la reversión de la píldora abortiva, y están tratando de impedirle a ella salvar más vidas después de que ella misma se salvó en un centro. Y tenemos otro caso en Colorado, porque las leyes ahí están prohibiendo el ofrecer APR y también de que médicos o enfermeras dan información sobre el APR, pero una enfermera, cliente de nosotros en Colorado, ella ofreció la reversión de la píldora abortiva a una joven que se llama McKenna y salvó la vida de la bebita de McKenna. Ella tiene ahora una niñita preciosa, pero todo resulta de el APR, y Colorado no quiere que ella pueda ofrecer ese tratamiento a sus pacientes. Entonces,
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18: En el amanecer de su triunfo, Nuestra Señora trae un mensaje de esperanza y de paz para el mundo. Ella habla de su amor y de su deseo de abrazar a cada uno de nosotros, sus hijos.
19: Requerimientos. Ángel mío, Dios Padre pide a las almas que la consagración y devoción a mi Inmaculado Corazón sean considerados de suma importancia. Por estas razones te pido que reces el Santo Rosario todos los días, practiques la devoción de los primeros 5 sábados, me entregues a mí tus peticiones y debilidades para yo llevarlas ante Él. Haz estas cosas por amor a mí, y yo ofreceré todo por amor a ti.

0: Decimonoveno día. Mensaje de Nuestra Santísima Madre. Para llegar a ser un hijo de mi triunfo, se necesita una metamorfosis del corazón. Esto requiere una gracia extraordinaria en el alma, una unión de naturaleza divina. La batalla está revelada ya. Ahora todos deben escoger de qué lado van a escoger su alianza. No existe un área neutral. Si no me permites poseer tu corazón, te prometo que Satanás no permitirá que se quede dormido. Y él lo poseerá en el momento en que éste se me niegue. Decimonoveno día. Mensaje de Nuestra Santísima Madre. Para llegar a ser un hijo de mi triunfo, se necesita una metamorfosis del corazón. Esto requiere una gracia extraordinaria en el alma, una unión de naturaleza divina. La batalla está revelada ya. Ahora todos deben escoger de qué lado van a escoger su alianza. No existe un área neutral. Si no me permites poseer tu corazón, te prometo que Satanás no permitirá que se quede dormido, y él lo poseerá en el momento en que éste se me niegue. Te digo que es verdad que mi triunfo traerá futuras consecuencias sobre el mundo. El mundo necesita hoy más que nunca de la oración para alcanzar la unidad, no de las manos, sino de los corazones. Es necesario que cada hijo comprometido en este plan divino una su corazón al mío. Solo así se unirán todos los esfuerzos. Recuerda que el orgullo es el mayor adversario del hombre. Es la semilla de la discordia y de la ilusión. El tiempo es tan crítico ahora que yo no puedo expresarte la importancia de tus sinceros esfuerzos en estos días.
1: Decimonoveno día. Guía. Nuestra perfección consiste en ser moldeados, unidos y consagrados a Jesús. Para hacer esto, debemos buscar la manera de cumplir con esos requisitos. Si deseamos ser consagrados total y completamente en unión con Jesús, debemos seguir el camino hacia Él, diseñado para este propósito específico. Si el alma de Nuestra Señora es la que estaba más en conformidad con Jesús, no hay nada más natural que llegar por medio de ella a una profunda conformidad por Dios. La ruta para llegar a esta perfecta unión es por medio de la consagración. Mientras más unidos estemos con ella, más profunda será nuestra unión con su Hijo. De modo que la perfecta consagración a Dios solo es completa por medio de nuestra consagración al corazón inmaculado de Nuestra Señora.
2: Dirección. Nosotros debemos sentir regocijo en nuestra consagración por el bien que se difundirá a todos en pro del triunfo de Nuestra Señora. Debemos reconocer cuándo nos hemos extraviado de la caridad ejemplar de Nuestra Señora. ¿Hemos sufrido más por los demás que por nosotros mismos? ¿Tenemos envidia del éxito de los demás creyéndolos desmerecedores, tal vez porque la consideramos un obstáculo para nuestro propio avance? La consagración a Nuestra Señora nos ayuda a avanzar en caridad hacia el bien de los demás. El triunfo vendrá cuando busquemos el ejemplo de Nuestra Señora dentro del mundo. Sin embargo, Satanás vendrá a apartarnos de este santo intento. Por esto, debemos fortalecernos cada día más, para sentir siempre el fervor que experimentaremos al momento de la penetración del Espíritu Santo en nuestras almas, de acuerdo a la promesa de Nuestra Señora al pronunciar nuestro fiat. Meditación. Oh Inmaculado Corazón de María, ayúdame a permanecer siempre como en el momento de mi consagración y que busque siempre dar el amor de Dios por medio de la caridad a todos los que yo encuentre. Deseo no ver las faltas que Satanás exagera en los demás, que todos sean para mí como tus hijos queridos, así como tú has hecho conmigo. Destierra de mi alma el pecado del orgullo, que no deje llevar por ilusiones y engaños creados por Satanás. Deseo buscar el corazón de cada persona para que con nuestras obras juntemos nuestros corazones por el bien de tu triunfo. Madre querida, tu triunfo es una gracia de amor y unidad movida por la acción del Espíritu Santo para crear una metamorfosis dentro de mi corazón. Virgen Santa, posee mi corazón para que no caiga en las garras de Satanás. En realidad, Dios no está lejos de cada uno de nosotros, pues en Él vivimos, nos movemos y existimos. Hechos 17:28.

Oraciones diarias. Las siguientes oraciones deben ser recitadas antes o después de la meditación de cada día, según el texto de cada uno de los días. Creo en Dios, Padre Todopoderoso, Creador del cielo y de la tierra. Creo en Jesucristo, su único Hijo, nuestro Señor, que fue concebido por obra y gracia del Espíritu Santo. Nació de Santa María Virgen, padeció bajo el poder de Poncio Pilato, fue crucificado, muerto y sepultado, descendió a los infiernos, al tercer día resucitó de entre los muertos, subió a los cielos y está sentado a la derecha de Dios, Padre Todopoderoso. Desde ahí ha de venir a juzgar a vivos y muertos. Creo en el Espíritu Santo, la Santa Iglesia Católica, la comunión de los santos, el perdón de los pecados, la resurrección de la carne y la vida eterna.

0: Consagración a la Santísima Virgen. Oh Señora mía, oh Madre mía, yo me entrego enteramente a vos, y en prueba de mi filial afecto, os consagro en este día, y para siempre, mis ojos, mis oídos, mi lengua, mi corazón, en una palabra, todo mi ser, ya que soy todo vuestro, oh Madre de bondad, guárdame y defiéndeme como hijo y posesión vuestra. Amén.
1: Oración el Ángelus. El ángel del Señor anunció a María,
2: y ella concibió por obra y gracia del Espíritu Santo. Dios te salve María, llena eres de gracia, el Señor es contigo, bendita eres entre todas las mujeres, y bendito es el fruto de tu vientre Jesús.
1: Santa María, Madre de Dios, ruega por nosotros los pecadores, ahora y en la hora de nuestra muerte. Amén. He aquí la esclava del Señor.
2: Hágase en mí según tu palabra. Dios te salve María, llena eres de gracia, el Señor es contigo, bendita eres entre todas las mujeres, y bendito es el fruto de tu vientre Jesús.
1: Santa María, Madre de Dios, ruega por nosotros los pecadores, ahora y en la hora de nuestra muerte. Amén. Y el Verbo se hizo carne,
2: y habitó entre nosotros. Dios te salve María, llena eres de gracia, el Señor es contigo, bendita tú eres entre todas las mujeres, y bendito es el fruto de tu vientre Jesús.
1: Santa María, Madre de Dios, ruega por nosotros los pecadores, ahora y en la hora de nuestra muerte. Amén. Ruega por nosotros, Santa Madre de Dios,
2: para que seamos dignos de alcanzar las promesas y gracias de nuestro Señor Jesucristo.
1: Oremos. Infunde, Señor, tu gracia en nuestros corazones, para que, habiendo conocido por la voz del ángel el misterio de la encarnación de tu Hijo, podamos llegar por los méritos de su pasión y su cruz a la gloria de su resurrección, por el mismo Cristo nuestro Señor. Amén.
0: Coronilla de virtudes.
3: Oh María, yo te pido para mí, para mi familia, mi iglesia y para el mundo entero, la virtud de la fe. Padre nuestro que estás en los cielos, santificado sea tu nombre, venga a nosotros tu reino, hágase Señor tu voluntad en la tierra como en el cielo. Danos hoy nuestro pan de cada día, perdona nuestras ofensas como también nosotros perdonamos a los que nos ofenden. No nos dejes caer en la tentación y líbranos de todo mal. Amén. Gloria al Padre, al Hijo y al Espíritu Santo, como era en un principio.

para que todo sea para gloria de Dios. Amén. Oh María, yo te pido para mí, para mi familia, mi iglesia y para el mundo entero, la virtud de la esperanza. Padre nuestro que estás en los cielos, santificado sea tu nombre, venga a nosotros tu reino, hágase Señor tu voluntad en la tierra como en el cielo. Danos hoy nuestro pan de cada día, perdona nuestras ofensas como también nosotros perdonamos a los que nos ofenden. No nos dejes caer en la tentación y líbranos de todo mal. Amén. Gloria al Padre, al Hijo y al Espíritu Santo, como era en un principio, ahora y siempre, por los siglos de los siglos. Amén. Oración al Espíritu Santo. Ven Espíritu Santo, ilumina mi corazón para ver las cosas que son de Dios. Ven Espíritu Santo dentro de mi mente para conocer las cosas que son de Dios. Ven Espíritu Santo dentro de mi alma, que yo le pertenezco solamente a Dios. Santifica todo lo que yo piense, diga y haga, para que todo sea para gloria de Dios. Amén. Oh María, yo te pido para mí, para mi familia, mi iglesia y para el mundo entero, la virtud de la caridad. Padre nuestro que estás en los cielos, santificado sea tu nombre, venga a nosotros tu reino, hágase Señor tu voluntad en la tierra como en el cielo. Danos hoy nuestro pan de cada día, perdona nuestras ofensas como también nosotros perdonamos a los que nos ofenden. No nos dejes caer en la tentación y líbranos de todo mal. Amén. Gloria al Padre, al Hijo y al Espíritu Santo, como era en un principio, ahora y siempre, por los siglos de los siglos. Amén. Oración al Espíritu Santo. Ven Espíritu Santo, ilumina mi corazón para ver las cosas que son de Dios. Ven Espíritu Santo dentro de mi mente para conocer las cosas que son de Dios. Ven Espíritu Santo dentro de mi alma, que yo le pertenezco solamente a Dios. Santifica todo lo que yo piense, diga y haga, para que todo sea para gloria de Dios. Amén. Oh María, yo te pido para mí, para mi familia, mi iglesia y para el mundo entero, la virtud de la humildad. Padre nuestro que estás en los cielos, santificado sea tu nombre, venga a nosotros tu reino, hágase Señor tu voluntad en la tierra como en el cielo. Danos hoy nuestro pan de cada día, perdona nuestras ofensas como también nosotros perdonamos a los que nos ofenden. No nos dejes caer en la tentación y líbranos de todo mal. Amén. Gloria al Padre, al Hijo y al Espíritu Santo, como era en un principio, ahora y siempre, por los siglos de los siglos. Amén. Oración al Espíritu Santo. Ven Espíritu Santo, ilumina mi corazón para ver las cosas que son de Dios. Ven Espíritu Santo dentro de mi mente para conocer las cosas que son de Dios. Ven Espíritu Santo dentro de mi alma, que yo le pertenezco solamente a Dios. Santifica todo lo que yo piense, diga y haga, para que todo sea para gloria de Dios. Amén. Oh María, yo te pido para mí, para mi familia, mi iglesia y para el mundo entero, la virtud de la paciencia.

Padre nuestro que estás en los cielos, santificado sea tu nombre. Venga a nosotros tu reino. Hágase, Señor, tu voluntad en la tierra como en el cielo. Danos hoy nuestro pan de cada día. Perdona nuestras ofensas, como también nosotros perdonamos a los que nos ofenden. No nos dejes caer en la tentación y líbranos de todo mal. Amén. Gloria al Padre, al Hijo y al Espíritu Santo, como era en un principio, ahora y siempre, por los siglos de los siglos. Amén. Oración al Espíritu Santo. Ven, Espíritu Santo, ilumina mi corazón para ver las cosas que son de Dios. Ven, Espíritu Santo, dentro de mi mente para conocer las cosas que son de Dios. Ven, Espíritu Santo, dentro de mi alma, que yo le pertenezco solamente a Dios. Santifica todo lo que yo piense, diga y haga, para que todo sea para gloria de Dios. Amén. Oh María, yo te pido para mí, para mi familia, mi iglesia y para el mundo entero, la virtud de la obediencia. Padre nuestro que estás en los cielos, santificado sea tu nombre. Venga a nosotros tu reino. Hágase, Señor, tu voluntad en la tierra como en el cielo. Danos hoy nuestro pan de cada día. Perdona nuestras ofensas, como también nosotros perdonamos a los que nos ofenden. No nos dejes caer en la tentación y líbranos de todo mal. Amén. Gloria al Padre, al Hijo y al Espíritu Santo, como era en un principio, ahora y siempre, por los siglos de los siglos. Amén. Oración al Espíritu Santo. Ven, Espíritu Santo, ilumina mi corazón para ver las cosas que son de Dios. Ven, Espíritu Santo, dentro de mi mente para conocer las cosas que son de Dios. Ven, Espíritu Santo, dentro de mi alma, que yo le pertenezco solamente a Dios. Santifica todo lo que yo piense, diga y haga, para que todo sea para gloria de Dios. Amén. Oh María, yo te pido para mí, para mi familia, mi iglesia y para el mundo entero, la virtud de la perseverancia. Padre nuestro que estás en los cielos, santificado sea tu nombre. Venga a nosotros tu reino. Hágase, Señor, tu voluntad en la tierra como en el cielo. Danos hoy nuestro pan de cada día. Perdona nuestras ofensas, como también nosotros perdonamos a los que nos ofenden. No nos dejes caer en la tentación y líbranos de todo mal. Amén. Gloria al Padre, al Hijo y al Espíritu Santo, como era en un principio, ahora y siempre, por los siglos de los siglos. Amén. Oración al Espíritu Santo. Ven, Espíritu Santo, ilumina mi corazón para ver las cosas que son de Dios. Ven, Espíritu Santo, dentro de mi mente para conocer las cosas que son de Dios. Ven, Espíritu Santo, dentro de mi alma, que yo le pertenezco solamente a Dios. Santifica todo lo que yo piense, diga y haga, para que todo sea para gloria de Dios. Amén. Oración final. Oh María, transforma mi corazón como el tuyo. Colócale alrededor una corona de pureza adornada con virtud. Toma mi corazón, querida Madre, consagrado como tuyo propio. Preséntaselo a Dios Padre como una ofrenda de mí para ti. Ayúdame, oh María, en hacer tu corazón más conocido cada día.
Espíritu de Cristo, despiértame. Espíritu de Cristo, muéveme. Espíritu de Cristo, lléname. Espíritu de Cristo, séllame. Oh Padre Celestial, conságrame a tu corazón y voluntad. Sé en mí una fuente de virtudes. Sella mi alma como la tuya, para que tu reflejo en mí sea una luz que todos vean. Amén.

0: esta oración dada por Nuestra Señora, que nuestros corazones estén abiertos para reconocer y aceptar los obsequios del Espíritu Santo, y así avancemos confiadamente en esta batalla por el triunfo del Inmaculado Corazón. Estamos llamados para transformarnos en el reflejo de Cristo, un reflejo del rostro de Dios que será una atracción para todos, para que su gloria sea magnificada a través de nuestras vidas. Mis queridos hijos, hoy ustedes le traen tanta alegría a mi Jesús. Yo les doy a ustedes una gran bendición de Dios. Él desea crear en sus hijos unidad y gloria a su nombre.
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0: canción bonita.
1: ¿Otra canción?
0: Sí, ¿a qué te gusta?
1: Me encanta.
0: Bueno, este es un himno a la Reina de la Paz, a nuestra Madre del Cielo.

0: ¿Lo sabías, Junior? Bueno, sí, aquí está preparadito. Lo va a ser Neila, que parece que va, hermana, a aclararle a todos los que piensan que el gorila es un monstruo, que no lo es. ¿Verdad, Don?
1: Devuélvele sí. La fama.
0: Eso es. A ver.
1: Esto de andarle quitando la fama a la gente está muy mal.
0: Muy bien. Vamos a empezar, entonces.
2: El gorila es en realidad un animal pacífico que está dotado de una fuerza hercúlea.
0: ¿Qué significa eso, Neila?
2: Muy fuerte.
0: Muy fuerte.
1: Como
0: claro.
1: Hércules.
0: Como Hércules, claro.
2: Hercúlea,
0: que sí.
2: Hércules.
0: Exactamente, eso. Ahí está, ¿ves? ¿Y dónde vive? A ver.
2: Plácido habitante de la selva africana, el gorila lleva una vida muy retirada.
0: ¿Cuántas especies se conocen de gorilas?
2: Se conocen dos subespecies de gorila. El gorila de costa, que como su nombre indica, vive en las zonas costeras del Golfo de Guinea y en las tierras bajas del Zaire y del Gabón.
0: ¿Dónde queda todo esto? ¿En qué continente?
2: Gabón.
0: África.
1: Africano, continente
0: claro.
1: Africano.
0: Y después, ese era el gorila de la costa. ¿Y qué más hay? ¿Qué otro gorila?
2: El gorila de montaña, que vive en zonas mucho más concretas, de las faldas de las montañas y de los, los volcanes de África Central.
0: ¿Qué más?
2: Puede vivir hasta 4.000 metros de altura en las junglas
1: ¡caramba!
2: De bambú, permanentemente cubiertas de niebla.
0: Fíjense, qué cosa,
1: No sabía yo, pensaba que era de lugares más cálidos.
0: Fíjate.
3: La niebla, por ejemplo, es muy cálida y entonces
0: claro,
3: molesta mucho para los gorilas y aguanta mucho.
0: Claro, es que aguantan los gorilas.
3: Como King Kong.
0: Eso. Bueno, ¿qué más? A ver, ¿cómo viven en familia? Cuéntanos un poquito eso.
2: Este enorme simio vive en pequeños grupos formados por un macho adulto, dos o tres hembras y sus hijos. Cuando envejece, el macho se vuelve canoso, como ocurre con los hombres.
0: Fíjate.
2: Sin embargo, mientras que en el hombre es el cabello el que se vuelve gris, y en el gorila es el pelo de la espalda.
0: Fíjate, cuando veas un gorila con la espalda gris, pues está ya viejito.
1: Viejito.
0: Qué cosa, ¿no?
1: Qué
0: perderá el pelo también, como los hombres.
1: Pobre.
0: Bueno, ¿qué más?
2: En una familia de gorilas, la fundación del patriarca consiste en velar por la seguridad del resto de los miembros del grupo y en defender el territorio. El grupo familiar no se desplaza mucho, ya que la selva les proporciona abundante comida durante todo el año.
0: Eso. ¿Qué es lo que come el gorila?
2: Hojas, frutas, semillas.
1: ¿A ti?
0: Muy bien.
1: Bueno, menos mal.
0: Perfecto. ¿Y entonces qué más?
1: Plátanos.
0: También le gusta mucho el plátano, el bambú.
3: Sí, el bambú, el plátano.
0: ¿Ves? ¿Cómo sabes?
3: Los cocos.
0: También los cocos, sí.
3: Porque siempre se suben a los árboles.
0: No es tan así. Ahora nos lo va a contar Neila.
1: ¿Ves
0: que el gorila
1: tiene mala fama?
0: A ver.
1: Hay que...
2: Su fuerza excepcional le permite arrancar de cuajo una palmera joven sin esfuerzo aparente.
0: ¿Qué tal? ¿Qué más, Neila?
2: Tiene hábitos terrestres, razón por la que solo los jóvenes trepan por los árboles y saltan jugando entre las ramas.
0: Claro, porque después se ponen un poco gorditos y ya no pueden andar por las ramas, ¿no? Bueno, vamos a ver.
3: Suben por las ramas y las ramas se caen.
0: Ya lo veo.
1: Así que deciden no andar por las ramas.
0: Neila, ¿cuánto puede medir, cuánto puede tener de alto un macho, por ejemplo?
3: Yo no sé, metro y 80 centímetros.
0: Ahí está, muy bien.
1: Como un hombre en alto, ¿no?
0: ¿Y cuánto tiempo está la mamá gorila esperando al gorilita?
3: ¿Yo?
1: ¿Gorilita?
2: De 240 a 276 días.
0: Casi un año esperando el gorilita, fíjate.
2: Sí.
1: Porque son mamíferos muy parecidos.
0: Claro. ¿Y cuando nacen cuánto pueden pesar? Más o menos. A ver, ¿cuánto? Darón, ¿cuánto puede pesar al nacer?
3: Dos kilos.
0: ¿Dos kilos más o menos?
3: Sí.
0: ¿Y después cuando se hace gordito, ¿cuánto?
3: 200 o 270 kilos.
0: ¡Qué tal! Barbaridad. Un poquito más gordito, ¿verdad?
3: Bueno, un poquito más gordito,
0: ¿eh? Bueno, hemos aprendido entonces que el gorila tiene fama de ser peleador y todo, pero es muy pacífico.
3: Que
0: no,
3: que
0: es muy pacífico.
3: Ven un dinosaurio y le hace ¡ping!
0: No creo que venga un dinosaurio.
1: Son tan grandes.
3: Como
1: en otra época.
3: Como King Kong, ¿no? Venía un dinosaurio y le hace y salía volando y hacía.
0: Este niño ve mucha tele.
1: Mucha tele. Mucha tele y hablar en particular. Si tú quieres ser médico, tendrás que tener muchas más horas de estudio y menos de tele.
0: Eso. Bueno,
3: no,
0: hermana.
3: De tele no. De jugar.
0: A ti te gusta jugar, ¿eh? Bueno, vamos al próximo espacio.
3: Se ve de siempre, ¿eh?
0: Bueno, me parece muy bien. Jesús estará muy contento, ¿eh?
1: Sí. Bueno, de Jesús, vámonos al siguiente espacio.
0: Que se llama Custodia de la Eucaristía.

0: Aarón, ¿tú sabes lo que es ser custodio? ¿Qué significa la palabra custodio? Cuando a alguien le mandan custodiar algo.
1: Sí.
0: ¿Qué significa? A ver, ¿qué crees? ¿No sabes? ¿Tú, Neila?
2: A ver.
1: Sí, custodiar. Custodiar significa, por ejemplo...
0: A ver... ser un guardia. Es que tengo en la punta de la lengua.
2: Escupe.
1: Cuidar.
0: Cuidar algo, ¿no? Por ejemplo, le dicen a un vigilante, a un policía, custodie esta puerta y que no entre nadie por aquí.
1: Cuida esta puerta que nadie entre por aquí.
0: O vigílala, ¿no? Es un vigilante. Uh-huh. Y se pone ahí...
1: Policía con un perro ahí.
0: Eso. Bueno, entonces, custodios de la Eucaristía significa que Jesús quiere que lo cuidemos, que estemos con él, que lo acompañemos, que velemos por él. Eso es un custodio de la Eucaristía. Y los custodios de la Eucaristía se dedican especialmente y se comprometen a acompañar a Jesús cada día, aunque sea haciendo una visita diaria, ¿no?
2: Uh-huh.
0: ¿Vosotros habéis hecho una visita ahora esta mañana ahí en la capilla?
1: Sí.
0: Bueno. Sí. Y, por ejemplo, ¿tú en el colegio tienes capilla? ¿Tienes alguna iglesia cerca o cerca de casa?
1: Sí, una iglesia al lado del colegio.
0: Al lado del colegio.
1: Ah, mira, mi colegio es el Collasigil, que está aquí atrás, ahí a...
2: Muy cerquita de aquí.
1: Sí, tengo unos amigos que van a ese casal, que es un casal que hay una iglesia ahí, ¿no?
0: Bueno.
1: Y la iglesia en catequesis nos ha explicado la hermana hoy, que se llama Iglesia.
0: Ah.
1: Iglesia.
0: Muy bien.
1: Con K.
0: Así se escribía antiguamente.
1: Sí.
0: En griego sería eclesia.
1: Sí.
0: Eclesia.
1: Y significa...
0: ¿Qué significa? A ver. ¿Qué significaba la palabra eclesia?
2: Están deliberando, señoras y señores.
0: Ay, la catequesis de hoy, vamos a ver si ha tenido fruto o no.
1: Algo de abundante.
0: Asamblea.
1: Asamblea.
0: Asamblea.
1: Asamblea. Asamblea significa reunión.
0: ¿Reunión?
1: De pueblo.
0: Oye, muy bien. Muy bien. Qué teología tan profunda.
2: Qué bueno, que aprendan.
1: Siempre nos lo enseña la hermana Alejandra y algún día...
2: ¿Qué pasa?
0: La otra,
2: y Lady
0: la otra
2: también,
0: catequista,
2: ¿no?
0: La catequista o sí.
1: Lady
2: también.
0: Muy bien.
1: Nos la enseña Lady y algunas veces cuando la hermana Alejandra no está, Lady nos dice, nos deja ver vídeos porque el otro día no vinieron ninguna de las niñas.
2: ¡Ay, caramba!
0: Solo vinieron los niños.
1: Solo vine yo y una niña, ya está.
0: Bueno, aprovecharon a ver un vídeo de Jesús. Muy bien, pues miren qué bonito lo que nos ha enseñado Aarón. La palabra eclesia significa reunión, asamblea de todos los cristianos que vamos a acompañar a Jesús y a ser sus custodios.
2: Eso es.
0: Bueno, Jesús nos anima a acompañarle, a hacerle visitas. Al menos comencemos por ser fieles en hacer una visita al día a Jesús, que la está esperando con mucha ansia. ¿Vosotros alguna vez habéis estado enfermos?
1: Yo sí.
2: Pues que me lo digan a mí con los años que tengo y que me sale a mí, sí.
0: ¿Verdad que cuando uno está enfermito, que está así medio pachuchito, que se siente malito y está esperando,
1: hermana,
0: que alguien le vaya a visitar, ¿verdad? Y le entra mucha alegría cuando uno de repente le dice, ¡ay, Aarón, que me han dicho que estás malito, vengo a visitarte! ¿Cómo estás? Y mira, te traigo un juguete, un regalito, y te acompaño. Y no...
1: sí.
0: ¡Ay, se siente uno tan alegre que le vayan a visitar porque estás así mal! Bueno, pues Jesús está...
2: Te encuentras mejor, hermana.
0: Claro, parece
2: aunque
0: que
2: te duele todo la pena.
1: Hermana.
0: A ver, dime.
1: La abuelita se encuentra muy mal, ¿no?
0: Sí.
1: Pues la abuelita, como antes decíamos...
0: Sí.
1: De la Amiguitos de María,
0: ajá,
1: de las flores,
0: sí,
1: tiene que rezar a María.
0: Eso.
1: Para que le cure la tos.
2: Exactamente,
0: eso.
2: Sí.
0: Yo creo
2: muy
0: que
2: bien
0: lo
2: dicho.
0: Está haciendo, ¿eh? Y por eso ha durado los años que ha durado.
1: Sí.
2: Claro que sí. Mira, 414 programas.
1: Lleva 414 programas,
2: claro.
1: Significa que lleva 60 años en la iglesia.
2: Claro,
1: pero
2: ¿ves?
1: Ella lleva 80 años.
2: Claro, más o menos.
1: 80 años.
2: Sí,
0: mira que la compañía
2: menos.
0: Ya se engaña. Esta
1: sí.
0: Conoció a Abraham.
1: Abraham.
0: El amigo tuyo, ¿sí? ¿Sí? Bueno, sigamos porque, como ves, Aarón es muy locuaz.
2: Madre.
0: Era de los que dirigía al pueblo de Israel, ¿no?
2: Cualquier día
0: como
2: el programa solo.
0: Como tenía que convencerlo.
2: Ay, ay, ay. Bueno.
0: En fin.
2: Venga, vamos a dejar que la hermana nos siga enseñando, ¿verdad?
0: Empecemos por una visita al día que realmente Jesús lo ansía y lo espera con mucho amor.
2: Uh-huh.
0: Mire, San Juan Bosco le decía a sus niños, no omitáis nunca la visita diaria al Santísimo Sacramento, aunque sea muy breve, pero que sea constante, cada día unos minutos para decirle a Jesús, estoy aquí, te quiero, ayúdame. Tratemos entonces de hacer por lo menos esa visita y ojalá podamos hacer más, ¿ven? Arrodillándonos allí, estar unos instantes con él, decirle, Jesús, te amo, ven a mi corazón. Algo muy sencillo, se puede hacer de forma muy breve y muy sencilla. Y les preguntaba San Juan Bosco a los niños, ¿queréis que el Señor os conceda muchas gracias? Bueno, pues visitadlo con frecuencia. ¿Queréis que os conceda pocas? Pues entonces visitadlo poco. ¿Queréis que os ataque el demonio?
2: No, no, hermana.
0: Entonces, no visitéis nunca a Jesús.
2: Ay, no.
0: Porque así vuestro corazón será del demonio. Claro, donde no entra entra otro.
1: Tenemos que ir a rezar a Jesús siempre.
2: Siempre.
0: Que sea nuestro invitado,
1: hermana,
0: siempre.
1: Alguna gente se adorilla con la izquierda.
0: Ya.
1: Pero se hace así, con la izquierda, la se agacha y con la derecha.
0: Vamos a pedirles que vengan a un curso especial que va a dar Aarón para que aprenda.
2: Muy bien.
0: Que debe hacerse con la rodilla.
1: Y también si quieren aprender de médicos, aquí también está Aarón.
2: Qué gracioso.
0: Yo creo que tú vas para artista. No sé si de médico te irá bien, pero de artista.
1: De médico, de artista, de futbolista, de catequista, de hermano. De...
0: Polifacético, muy bien. Bueno, no queremos que nos venza el demonio. No. Entonces, ¿nosotros queremos vencer al demonio? Sí,
2: sí,
0: pues
2: sí,
0: tenemos
2: sí.
0: que ir con frecuencia a los pies de Jesús a pedirle sus gracias, ¿ven? La visita al Santísimo Sacramento, esto lo dice un santo, San Juan Bosco, es un medio muy necesario para vencer al demonio. Por tanto, si vais con frecuencia a visitar a Jesús, el demonio nunca podrá venceros. Y San Alfonso María de Ligorio, ya con esto terminamos, dice, estad seguros de que de todos los instantes de vuestra vida, el tiempo que hayáis pasado junto a Jesús en la Eucaristía, visitándolo, o comulgando, estando con él, o en una vigilia, estando con Jesús, será el tiempo que más fuerza os dé durante la vida y más consuelo a la hora de la muerte y durante la eternidad. Mira, si vosotros habéis visitado mucho a Jesús, le podremos decir a la hora de la muerte, Jesús, yo te he visitado mucho durante mi vida, visítame tú ahora, en este momento que lo necesito tanto, en la hora de mi muerte.
1: ¿Que necesito algo para comer?
0: No, sobre todo en la hora de la muerte lo que necesito es que me dé su gracia para poder pasar bien a la vida eterna, ¿ven? Y Jesús lo hará porque es un muy agradecido, ¿ven? Hemos visitado con frecuencia a Jesús.
1: ¿De noviembre qué sí es?
0: En la fiesta de todos los santos.
1: Pues la fiesta de todos los santos, ¿qué haremos?
0: ¿Qué haremos?
2: Ya iremos a misa.
0: Te lo cuento en otro programa, porque ahora nos toca pasar al espacio que más nos gusta. ¿Sabes cuál es?
2: ¡Tu rincón!
0: ¿Estás contento, Aarón?
2: Todo el mundo tiene preparadas sus neuronas.
0: Todo está preparado.
2: ¡También! Mira aquí debajo de la duca. Sí, aquí los pelos también. Vanessa, sí, también, vale. Bueno, dijimos que teníamos adivinanzas y acérticos, ¿verdad que sí?
0: Exactamente.
2: Bueno, Neila, ¿tienes alguno por allí?
0: Comienza.
2: Hola.
0: A ver.
2: ¿Está Neila?
0: Sí, sí.
2: Ah, está aquí.
1: Neila.
2: Venga, a ver.
1: Zumba que te zumba las manos y vienes sin descanso, de flor en flor trajinando y nuestra vida endulzando.
2: A ver, de nuevo.
0: Dilo más despacio,
2: más
0: porque
2: despacito,
0: como es el primero, estamos
2: claro.
0: como todavía...
2: Estamos adormilados.
0: Ejercicio, a ver.
2: Venga.
1: Zumba que te zumbarás, van y vienen sin descanso, de flor en flor, trajinando y nuestra vida endulzando.
0: ¿Endulzando?
2: Pues tienes que...
0: ¿El azúcar, la miel?
2: ¡Las abejas!
0: ¡Ah! ¡Zumba que te zumban!
2: Bueno, muy bien, ya está. A ver, yo tengo un acertijo.
1: A ver. Yo también.
0: Pero
2: esta mañana se me cayó un pendiente en el café. Y aunque la taza estaba llena, el pendiente no se mojó. ¿Cómo es posible esto?
0: Se le cayó en el café y no se mojó.
2: Sí, este pendiente que tengo aquí. Se cayó en la taza que estaba llena de café. Pero no se mojó.
0: Bueno, yo le pregunté, ¿y después se tomó el café?
2: No. Estaba riquísimo, tenía gusto a pendiente.
1: Porque el no se cayó dentro del café.
2: Sí, se cayó dentro de la taza del café.
0: Pues para no mojarse, lo único que es que sea un café especial.
2: ¡Tibio, tibio!
1: Porque... Porque el pendiente estaba dentro de una bocina.
0: No. ¿También puedes ver?
2: No.
0: A ver.
3: El café no había agua en la taza.
0: A ver. ¿Y el café instantáneo?
2: Bueno, por ahí está.
0: Café, ¿cómo se llama?
2: Granito.
0: En polvo.
2: En grano, eso es. ¿Se entendió, verdad?
0: Sí.
2: Muy bien. A ver, ¿quién? Yo, Vanessa, una adivinanza. Ahora vas tú, Aaron.
3: Tiene yemas y no es huevo. Tiene copa, no sombrero. Tiene hojas y no es libro. ¿Qué es, pues, lo que os digo?
1: Yo lo sé.
2: A ver.
1: ¿Qué es? Es una rama de un árbol.
2: No, el árbol.
0: El árbol.
2: Ahí está.
0: Claro.
2: Bueno, hermana María Estel, ¿tienes alguna?
0: Yo tengo una. A ver.
2: ¿Adivinanza?
0: Sí, es adivinanza.
2: Bien, a ver.
0: Son mis colores tan brillantes que el cielo alegro en un instante.
1: Yo lo sé, arcoíris.
0: Bueno.
2: Caramba, Dios mío.
0: Es que, claro, como es más pequeño, tiene más neuronas. Así cualquiera.
2: Las mías
0: están ya todas envejecidas.
2: Pues imagínate las mías, neuronas con tos. Ya me dirás tú, no puedo ni pensar.
0: Las mías tienen arteriosclerosis.
2: Bueno, a ver, Aarón tiene otro. Neila, ¿tienes otro?
3: A ver.
2: No.
1: Yo tengo dos.
2: A ver.
0: Cuenta.
1: Tronco abajo, tronco arriba, luciendo mi larga cola, nadie en rapidez me gana, corriendo me quedo sola.
2: A ver,
1: yo lo sé.
0: ¿El conejo? Ah, claro, pero te pones
2: tú no. A ver, ¿quién?
0: ¿El conejo? Tronco arriba, tronco abajo, ¿la ardilla?
2: Sí, tiene que ser la ardilla, ¿verdad? ¿Qué es?
0: ¿Cómo que no?
2: Sí, es la ardilla.
0: Las ardillas suben y bajan rápido, pues.
1: El topo.
2: El topo
0: pues
2: no.
0: ¿Alguno que...?
2: ¿Qué es?
0: A ver, dilo, ¿el perro? ¿Arriba de un árbol?
2: Que no.
0: Luciendo mi larga cola, la brilla.
2: La ardilla, claro, sí, la ardilla. Ahí está.
0: El ardillo, quería decir.
2: Era una broma, claro, de parte, sí, de tu rincón.
1: Bueno. No, lo has dicho mal, porque era un ardillo.
0: Ah,
2: un ardillo, claro.
1: Era un ardillo.
0: La ardilla se había quedado haciendo la comida en la casa.
2: Ya ves, Vanessa, cómo va esto, ¿verdad?
1: Yo llevo otras del fijo también.
0: Pero es que han puesto la música de la
2: ardilla. Que nos tenemos que ir, a ver.
0: No conoces esta técnica.
1: La última.
2: Mira, implacable. No se puede hacer nada con ella. Bueno, ¿qué tal si...? Venga, que la hermana se nos está por ir en otro mundo. Bueno, ¿hacemos un repasito rapidito, sí, hermana Mitalia?
0: ¿Qué hemos aprendido hoy en la Escuelita de Dios? Hemos hablado del día...
1: Del día que resucitó Jesús.
2: ¿Qué es?
0: Del día del Señor.
1: Domingo.
0: Festejamos todos los cristianos.
1: Sí. Pregunta, ¿por qué lloramos cuando pelamos cebolla?
2: ¿Por qué era?
0: ¿Por qué?
1: Porque
2: el aceite
1: que lleva adentro pica.
2: Eso es, bueno. Muy bien. En Amiguitos de María, Neila, ¿qué hemos hecho? ¿Qué historia contamos?
1: Las flores ofrecidas a María.
2: Muy bien.
0: Bonita.
2: Hemos sacado propósitos de ahí.
1: ¿Lo sabías, Junior? Ajá. ¿Sabías que el gorila no es ningún monstruo?
2: Ahora sí que lo
0: ya
2: sabemos.
0: Hemos visto que es una...
2: Exacto.
0: Animal pacífico.
2: Eso
0: y tranquilo
2: es. Y Vanessa, ¿qué hemos hecho? ¿Qué otro espacio?
3: También los custodios de la Eucaristía.
2: Muy bien.
3: En donde aprendimos que tenemos que acompañar a Jesucito para que él también nos acompañe.
2: Muy bien. Y tu rincón, que es el espacio que creo que es el más triste de todos.
0: Porque pelamos cebolla.
2: Exactamente.
0: Bueno, chicos,
2: nos vamos.
0: Nos hemos divertido mucho, hemos aprendido muchísimas cosas. Nos falta solo despedirnos.
2: Hoy lo va a ser Neila.
0: Y recordar que tenemos que rezar como buenos cruzados de la Virgen, 3 Ave Marías cada día.
2: Nadie se acueste
0: sin haber rezado las 3 Ave Marías.
2: Muy bien, ¿preparados todos? Neila, Vanessa, vendrás otro día, ¿verdad?
0: Pues
2: sí, claro. Aquí no se salva nadie de venir. Bueno, atención. Ya.
1: Benjamines, hasta el próximo programa.
2: ¡Sí! ¡Sí!

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0: El que me ama guardará mi palabra, y mi Padre lo amará, y vendremos a él y haremos morada en él.
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Palabra del Domingo de la Santísima Trinidad. Muy buenas tardes, querida familia católica. Qué hermoso mes hemos estado teniendo. El mes de María, el mes en que contemplamos la identidad hermosa de lo que es la Madre. Una identidad que le viene de Dios y que refleja un aspecto precioso de Dios. En el mes que viene vamos a contemplar el aspecto del Padre. Celebramos a los padres en junio. Es hermoso cómo hemos ido profundizando en todas estas dignidades, profundidades del ser humano, pero que nos vienen de Dios. En este mes de mayo lo comenzamos, recuerdan, con la imagen de San José como el padre trabajador. Curiosamente, puesto que es el mes de María, el mes de la madre, y lo cerramos ahora nada menos que con la Santísima Trinidad, el domingo de la Santísima Trinidad. En la historia de la humanidad, Dios se nos ha ido revelando de una manera pausada, sin prisas, poco a poco. La gran revelación nos vino cuando Jesucristo se hizo hombre y nos revela que Él es la segunda persona de la Santísima Trinidad, el Padre, el Hijo, y acabamos de celebrar el domingo pasado al Espíritu Santo. Tres personas, un solo Dios, pero que curiosamente nosotros, seres humanos, al estar creados a imagen y semejanza de Dios, realizamos, nos damos cuenta de que somos personas y que con esta creación que Dios hace de la humanidad con dos naturalezas, la naturaleza mortal, temporal, que Él nos da del barro, pero la naturaleza espiritual, que nos viene directamente de su aliento, el aliento divino. Nuestra alma es del aliento divino. Solamente el cuerpo lo heredamos de los padres. Utiliza Dios a los padres para ir creando al ser humano, pero no es una utilización meramente instrumental, porque los padres ponen de sí mismos para también tener la opción, porque es una opción maravillosa, es la misión del sacramento del matrimonio, engendrarlos como hijos de Dios. Y es por eso que Dios se nos va dando a conocer, para que nosotros vayamos meditando, vayamos tomando conciencia y vayamos entrando a la presencia de Dios, a tomar conciencia de quiénes somos con Dios y en Dios. La Santísima Trinidad tiene las puertas abiertas para que todos nosotros, es fuerte decirlo, pero es verdad, para que todos nosotros seamos uno en Dios. Eso fue lo que el mismísimo Jesucristo escuchábamos en la última semana de Pascua. Jesucristo quiere eso y nos revela que hemos sido creados para eso, que todos en Cristo formemos un solo cuerpo y seamos uno en Él y en Él en el Padre, con el mismo Espíritu Santo. Por eso es importante que vayamos discerniendo, que vayamos utilizando nuestra creatividad, nuestro entendimiento,
nuestro discernimiento para que podamos ir formándonos capaces de entrar a la gloria de Dios. Y esto lo hacemos solamente en Cristo. No hay otro camino, nuestro Señor Jesucristo. En la primera lectura vamos a escuchar cómo una de las primeras revelaciones que hace Dios ya en el libro del... Algo se había manifestado ya con Abraham, pero ahora tenemos a Moisés, cuando Dios le va a revelar aquellos 10 mandamientos. Vamos a escuchar la primera lectura que nos abre la puerta a este camino, camino que después se nos va a mostrar vivo, en persona, nuestro Señor Jesucristo. Escuchemos la primera lectura.

lectura llamada del libro del Éxodo, capítulo 34, versículos del 4 al 9. En aquellos días, Moisés subió de madrugada al monte Sinaí, llevando en la mano las dos tablas de piedra, como le había mandado el Señor. El Señor descendió en una nube y se le hizo presente. Moisés pronunció entonces el nombre del Señor, y el Señor, pasando delante de él, proclamó: «Yo soy el Señor Dios, compasivo y clemente, paciente, misericordioso y fiel». Al instante, Moisés se postró en tierra y lo adoró, diciendo: «Si de veras he hallado gracia a tus ojos, dígnate venir ahora con nosotros, aunque este pueblo sea de cabeza dura. Perdona nuestras iniquidades y pecados y tómanos como posesión tuya». Palabra de Dios.

Miren, los sentimientos de Moisés son de una persona muy madura. Fíjense cómo Moisés habla siempre en plural. Moisés no es una persona soberbia, que se siente más que su pueblo. No, él siempre se siente parte del pueblo, aunque es consciente de que Dios lo eligió para guiar al pueblo. Se siente guía del pueblo, con la responsabilidad de guiar al pueblo, pero nunca más que el pueblo. Él camina con el pueblo. Así tendrían que ser todos los líderes de la humanidad, con esa madurez y humildad preciosísimas ante Dios. Aceptar la responsabilidad de ser guías, pero nunca sentirnos aparte. Esta es una de las grandes trabajos, retos de una persona que se casa. Cuando una persona se casa, deja de ser ella misma, individual, pierde todo lo que es la soberbia, y eso debería de ser. Cuando una persona se casa pero mantiene su soberbia, la familia, el matrimonio está en peligro. La palabra soltero se acabó. No pierdes tu individualidad, eso sí que no, porque es necesaria tu individualidad, tu personalidad, que será la fortaleza de la familia. Pero nunca perder de vista a la familia. Un verdadero casado, una persona casada, hombre, mujer, ya nunca dice la palabra yo de una forma soberbia. Dice siempre nosotros. Fíjense cómo la Santísima Trinidad siempre dice nosotros. Cuando crea al ser humano dice hagamos al ser humano a nuestra imagen y a nuestra semejanza. Cuando nosotros vamos conociendo a la Santísima Trinidad y nos vamos dando cuenta de que Él quiere que nosotros aprendamos a decir la palabra nosotros. Eso es algo preciosísimo. O sea, nosotros, Padre, Hijo, Espíritu Santo y yo, nosotros, junto con Dios. O sea, cuando uno descubre esa maravilla, ¿cuándo te vas a aferrar a tu soberbia? Eso es del demonio. Apartarte de Dios, rebelarte contra Dios, que hoy precisamente estamos viendo que con una gran ignorancia la humanidad se rebela contra Dios, se rebela contra su proyecto, contra su plan, empieza a manipular derechos, se inventa derechos. No, la humanidad va por un camino tan equivocado, precisamente porque al apartarnos de Dios por el pecado, el demonio nos roba la autoridad que Dios nos dio a nosotros sobre este mundo. Él se proclama como director de este mundo para guiarnos a todos a su condenación tenebrosa. Pero viene Jesucristo y nos revela toda la verdad con mayúsculas. Vamos ahora a escuchar esta hermosa, fíjense cómo las lecturas de hoy son muy pequeñitas, pero son como los ojos de una cerradura que te asomas y ves una inmensidad. Y la palabra, el Espíritu Santo, nos van guiando para que en el día que Dios tenga para cada uno de nosotros, se abra la puerta y entremos. Si hemos decidido creer y confiar en nuestro Señor Jesucristo, que nos revela
con este

esto, tienes que llevarlo a cabo. Jesucristo te dice, no, no, no le hagas caso a tus sentimientos. Fíate de mí, yo te voy a llevar por el camino correcto. Vamos a escuchar ahora la

Segunda lectura, tomada de la segunda carta del apóstol San Pablo a los Corintios. Hermanos, estén alegres, trabajen por su perfección, anímense mutuamente, vivan en paz y armonía, y el Dios del amor y de la paz estará con ustedes. Salúdense los unos a los otros con el saludo de paz. Los saludan todos los fieles. La gracia de nuestro Señor Jesucristo, el amor del Padre y la comunión del Espíritu Santo estén siempre con ustedes. Palabra de Dios.

Se dan cuenta, mis queridos hermanos y hermanas, cómo de esta lectura, el final de la segunda carta del apóstol San Pablo a los Corintios, ese saludo es el que utilizamos, uno de los saludos más usados al principio de la Eucaristía, que menciona la Santísima Trinidad, que nos acompañe la Santísima Trinidad. ¿Qué cosa más bella la que se nos está haciendo ahorita? Fíjense, nos dice que estemos alegres. Eso es de principio. ¿Se dan cuenta qué hermoso? Estén alegres. No puede haber un alma unida a Cristo que tenga desesperanza, que tenga amargura, que tenga tristeza. Todas estas cosas el mundo nos envuelve con todo eso, con tristeza, con amargura, con desesperación. Eso es lo propio de este mundo, conducido por el príncipe de las tinieblas. Recuerden que en aquella oración que nuestro Señor Jesucristo hizo en el capítulo 17 de San Juan, que lo leíamos en los evangelios de las misas de la semana última de Pascua, esa oración tan hermosa de Cristo, Él dice: Padre, te pido por todos estos que son míos y que son tuyos, no te pido por el mundo. Eso lo decíamos, lo meditamos de una manera muy clara. El concepto de mundo, muchas veces, como ya lo he dicho, me gustaría repetirlo para que se nos grabara muy bien. El concepto de mundo que Jesucristo está usando en esa oración no es muchas veces el concepto que tenemos nosotros. Le llamamos mundo a la sociedad, ¿verdad? Todo el mundo lo sabe, se está refiriendo a toda la gente. No, ese no es el mundo que está diciendo nuestro Señor Jesucristo. Le llamamos el mundo al planeta. El planeta es de Dios. Dios es el dueño del planeta. Pero no es el mundo. El mundo es algo, el mundo al que se refiere nuestro Señor Jesucristo, es algo que Dios no ha creado. Son todas estas estructuras llenas de injusticia, llenas de pecado, que el ser humano ha ido formando, muchas veces con ideas bonitas inspiradas por Dios, pero demasiado mezcladas con el pecado. Cosas buenas, por ejemplo, que se descubren hoy, inmediatamente las utiliza el demonio para el pecado, para robar. Todo esto ahora, la nueva encíclica que el Papa, nuestro Papa León XIV, ha sacado acerca de la inteligencia artificial, que pronto se utiliza.

utiliza la inteligencia artificial para deshumanizar al ser humano, para robar, para mentir, para... Es algo muy horrible que se inventen armas cada vez más inteligentes para matar. No sé, todo esto nos está acelerando el tiempo. Y Dios, a Dios no se le salen las cosas del cuidado de su mano. Por eso pienso yo que hoy tenemos que estar muy unidos, muy unidos, en mucha confianza a nuestro Señor Jesucristo, porque yo pienso que al ser humano se le van a salir muchas cosas de la mano, pero nosotros nunca nos saldremos de la mano de Dios. Urge que tengamos esta fe muy profunda en Dios. Por eso dice aquí que trabajemos por nuestra perfección. La perfección como Dios la quiere para nosotros. No hay otra perfección más que la de Dios. Porque lo que se está inventando el hombre ahora con ideas raras, con fantasías tontas, que ahora hasta fuera de la ciencia, ya el pecado ya no quiere la ciencia, porque la ciencia es de Dios también. Todo lo que es inteligente, todo lo que es orden, todo lo que es perfección, viene de Dios. Lo que destruye viene del demonio. Así que unámonos mucho a Dios. Tengamos muy bien toda esta necesidad tan grande del ser humano de estar unido a Dios. Que el Dios del amor y de la paz esté con nosotros. Lo está diciendo allí San Pablo. Dice que nos animemos mutuamente. Fíjense cómo el nosotros aquí está. Nosotros, ayudémonos mutuamente, vivamos en paz y en armonía para crecer en esta capacidad de vivir en Dios, es decir, en esa relación armoniosa y perfecta con el Padre y el Hijo y el Espíritu Santo. Recuerden, mis hermanos y hermanas, Dios nos está invitando a vivir eternamente en relación amorosa con la Santísima Trinidad. Escuchemos ahora el Evangelio.

Santo Evangelio según San Juan. Tanto amó Dios al mundo, que le entregó a su Hijo único para que todo el que crea en Él no perezca, sino que tenga vida eterna. Porque Dios no envió a su Hijo para condenar al mundo, sino para que el mundo se salvara por Él. El que cree en Él no será condenado, pero el que no cree ya está condenado, por no haber creído en el Hijo único de Dios. Palabra del Señor.

este Evangelio queda muy claro, porque Evangelio es precisamente esa gran noticia, de que el ser humano, recuerdan, el ser humano había caído en peligro de condena eterna al haberle hecho caso al demonio y apartarse de la voluntad de Dios, allá en el primer capítulo de la Biblia. Pero claro, como el ser humano estaba pequeño, era como un pequeño bebé. No puedes condenar a un bebé porque una persona muy inteligente lo engañó. Y aunque tú le hayas dicho a ese pequeño bebé, mira, no comas de aquí, no comas de acá, pero claro, el bebé no tiene todavía una madurez, no tiene una inteligencia desarrollada, todavía no conoce, no había tenido la suficiente tiempo, el suficiente tiempo para desarrollar una relación con Dios. Por eso Dios no lo condena, por eso Dios inclusive manda a su Hijo para que nos salve a nosotros. El Hijo, que es el amor del corazón del Padre. Fíjense lo que ha hecho el Padre. Nos entrega el núcleo de su corazón, el gran amor de su divinidad, de su corazón divino. Lo pone a nuestra disposición. Paga el precio. Ese precio que nadie puede igualar, lo paga por nosotros. Por lo tanto, mis hermanos y hermanas, despreciar a Cristo es lo peor que pueda hacer el ser humano. No hay un precio tan grande que tú puedas despreciar. Eso es algo realmente espantoso. Todo lo contrario. Por eso el mismo Jesucristo lo dice: el que rechaza al Hijo, la ira de Dios permanece sobre él. Se lo dice a Nicodemo en este mismo capítulo que estamos leyendo, un trocito en este mismo capítulo. Léanlo todo si quieren. Es el capítulo 3 de San Juan. Es todo ese diálogo con Nicodemo. El que rechaza al Hijo, el Padre mantiene su cólera sobre él, su enojo. Claro, enojo porque el ser humano ha cometido el pecado mortal de condenar a Jesucristo y de rechazarlo. Aún con todo, todavía no nos condena. Nos da el Espíritu Santo para que entendamos, que el Espíritu Santo nos dé esta madurez. Eso que le faltó a Adán y Eva, lo tenemos ahora nosotros. Por eso, ya no hay pretexto. Si con el Espíritu Santo ya rechazamos el gran precio que se pagó por nosotros, entonces ya no hay vuelta atrás. Por eso, es lógico. Cuando vemos la grandeza de la salvación, automáticamente nos damos cuenta de la grandeza, de lo horrible que es la condenación. Pero miremos a Cristo, que eso es lo que ahora el Evangelio nos está pidiendo. Mira a Cristo, Él es el único camino, y que hoy el mundo todavía tiene ese sabor de rebeldía que el demonio siempre ha mantenido aquí. Fíate de Cristo. Fíate de Cristo siempre. Por eso Jesucristo quiso poner allí, al pie de la imagen de la Divina Misericordia, Jesús, confío en ti. Mis hermanos, si muchas veces estamos impulsados a
negarnos placeres de este mundo y que el mundo nos diga que eres tonto porque la iglesia te está reprimiendo y Dios es malo porque te está reprimiendo, no lo creas. No obedezcas tus sentimientos, obedece lo que Cristo te dice en la fe. Y tú di: Jesús, confío en ti. Gloria al Padre, gloria al Hijo y gloria al Espíritu Santo, como era en un principio, ahora y siempre, y por los siglos de los siglos. Amén.

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0: Hola, muy buenas tardes. Te saludamos desde la cabina de Radio Santísimo Sacramento. Te damos una cordial bienvenida para que estés con nosotros en un programa más de La Belleza de María. Te saluda tu servidora, Patti Maciel. Siempre pues también reconociendo a Juan Vargas por su gran labor aquí en los controles, en cabina, haciendo también que esto salga pues de maravilla para que ustedes lo puedan disfrutar en cualquier lugar donde tú estés, ¿verdad? Ya sea trabajando, manejando, haciendo las labores de casa, un día de descanso, o para nuestras personas de tercera edad, ahí en casita, ¿verdad? Así que te pedimos que si lo eliges, que te quedes con nosotros. Y saludo a Patti López. ¿Cómo estás, mi amiga?
1: Muy buenas tardes. Los saludo con mucho, mucho gusto. Gracias que sintonizan Radio Santísimo Sacramento a la hora más bella, que es la hora de la belleza de María. Y, bueno, hemos tenido fechas marianas muy lindas. Todo el mes de mayo estamos festejando a nuestra Santísima Madre. Y bueno, solamente decimos que mayo, mes de María, pero en realidad todos los meses son los meses de María. Y bueno, vamos a iniciar propiamente el programa con la oración.
0: Oh Virgen María, a ti nos encomendamos, a nosotros mismos y a todos tus hijos. Guía y ayuda a nuestro Santo Padre y a nuestros obispos en su misión apostólica, y ayuda a todos los que les ayudan en su trabajo. Madre de nosotros, Madre de la Iglesia, ilumina al pueblo de Dios por los caminos de la fe, la esperanza y el amor. Fuiste dada a nosotros como Madre por tu Divino Hijo en el momento de su muerte redentora. Acuérdate de nosotros, tus hijos. Apoya nuestras oraciones a Dios y llévalas rapidito a tu Hijo. Preserva nuestra fe, fortalece nuestra esperanza, aumenta nuestra caridad. Amén.
4: Oh María, haz que viva en Dios, con Dios y por Dios,

0: vamos a dar inicio a este programa sabiendo a continuación lo que pues nuestra amada Patty nos acaba de decir, que nosotros consideramos que mayo es el mayo de María. Ya casi estamos por terminar. Y pues primeramente unas felicitaciones a todas las personas que decidieron consagrarse para este mayo 31, que ya casi llega, ya estás para comulgar este día, ¿verdad? Llegar ahí al punto final. Y creo que al principio todos cuando empezamos una consagración vemos los días y decimos, ¡ay, es mucho tiempo! Tal vez se nos vaya a ser difícil. Pero ya cuando estamos entradas una semana, dos semanas, ya vemos que qué bonito es seguir este crecimiento espiritual, ¿verdad? Sobre todo porque pues estamos consagrándonos al Inmaculado Corazón de María, el cual, pues sabremos que cualquier consagración es simplemente una entrega total a su corazón, pero más bien al corazón de su Hijo, el cual se hace muy presente en ello. Así que a todas ustedes que están por culminar ustedes esta consagración, pues felicidades, ¿verdad? Qué bonito que ya casi se termina. Y pues una de las festividades, que acaba de ocurrir, ¿verdad? Este sábado, que es muy importante, creo, porque es uno de los títulos que le hemos dado a María y que usualmente nosotros lo podemos utilizar en nuestras devociones, en nuestras oraciones. Sabemos que esta devoción trae mucho regocijo, trae mucha presencia mariana, trae mucho ella saber estar con nosotros, y pues más bien viene siendo esta María auxiliadora, esta advocación que está muy unida, ¿verdad?, para nosotros en nuestra vida cristiana, porque siempre vamos a María pidiendo de su auxilio, pidiendo de su intercesión, pidiendo de esa ayuda. Y creo que con nosotros como muy ferventes creyentes, pues es un título que le sienta muy bien. Y sobre todo, pues, porque para eso la utilizamos, para que corras por nuestro auxilio, para que como esa madre bien generosa, bien llena de amor, viene y nos auxilias. Y todo esto conlleva una historia, pues bastante entretenida y sobre todo bastante interesante, ¿verdad? Que podremos primeramente empezar por el nombre, que el nombre de María Auxiliadora, pues, proviene del latín, Auxilium Christianorum, que significa auxilio a los cristianos. Es esa personalidad, es esa manera que ella se presenta de venir a ayudarnos, ¿verdad? Y pues en los primeros siglos, por todos los cristianos invocaban a María pidiendo protección, sobre todo en los tiempos de guerra, persecución y dificultades. Y después de la victoria cristiana, pues en la batalla de Lepanto, el Papa Pío V promovió esta devoción mariana como signo de agradecimiento. Y ya mucho tiempo ya después, el Papa Pío VII instituyó oficialmente la fiesta mariana auxiliadora, que viene siendo el 24 de mayo.
1: Fíjense que en esta batalla, Pati, que comentas de la batalla de Lepanto, pues era un tiempo en el que los cristianos eran muy perseguidos. Y entonces estaba este imperio otomano, los turcos, que hacían una persecución muy sangrienta contra los cristianos. Y el ejército otomano superaba por muchísimo al ejército de los cristianos. Pero fíjense que, bueno, los cristianos pues casi sabían como que ya iban a perder. Y entonces estaban en sus embarcaciones y entonces se pusieron a rezar el rosario y empezaron a invocar a María. ¿Cuál fue su sorpresa? Que a la hora que ya se iban a enfrentar otomanos contra los otros, resulta de que el viento empieza a circular de forma... primero estaba en contra de los cristianos y de repente el viento cambia y empieza a girar en contra de los otomanos. Bueno, el caso es que finalmente el otro ejército, el de los cristianos, pues sale avante, sale victorioso, pero ellos primero se ponen a rezarle a la Virgen María. Y entonces, bueno, inicialmente advocación se conocía más bien como Nuestra Señora de las Victorias, pero luego va tomando nombre de María Auxiliadora. Y bueno, después, bien lo dices, Patty, inicialmente la fiesta se celebraba en octubre, pero después el Papa, como bien lo dices, Pío VII la instituye para un día como el 24 de mayo, y le agradece a la Virgen por su liberación después de que, bien dices, es prisionero por Napoleón. Pero fíjense que un detalle que se me pasa a comentarles muy importante es que el Papa también en el tiempo de la batalla de Lepanto, por ahí por el 1500 y algo, él estaba en Roma muy, muy preocupado por esta batalla que se iban a enfrentar y que prácticamente la veían perdida. Entonces el Papa se pone a orar, a pedirle a la Santísima Virgen. Y de repente, imagínense, no había celulares, no había manera en que le comunicaran al Papa que el ejército de los cristianos había triunfado. Sin embargo, él en un momento estaba en audiencia con otras personas y les dice, ¿saben qué? Vamos a parar todo y vamos a darle las gracias a la Santísima Virgen María porque acabamos de salir avantes de esta batalla. ¿Cómo lo supo el Papa? Fue la misma Santísima Virgen María que le hizo saber que ella había obrado, había intercedido y finalmente salen victoriosos.
0: ¡Qué hermoso! Y también vemos, fíjense, junto con esta historia, pues que esta devoción viene muy relacionada con Juan Bosco, pues el cual es conocido como Don Bosco, ¿verdad? El fundador de los Salesianos, donde Bosco tenía una profunda confianza, igual que el Papa VII, ¿verdad?, a Nuestra Santísima Virgen María con esta advocación, con este título de María Auxiliadora. Y él solía decir, ella lo ha hecho todo. Es como declarar, ¿verdad? Concretar de decir, la intercesión, el auxilio de María hace que las cosas sucedan, ¿verdad? Y muchos de los santos se relacionan con María desde esa manera, desde hecho muchas de las consagraciones, ¿verdad? Específicamente uno de los relatos de San Alfonso de Longoria, él dice que las gracias recibidas de María son más efectivas porque él se las lleva y se las presenta como la petición de las bodas de Caná. Y en esa confianza nosotros, ¿verdad? Hijos de María, debemos de movernos como que ya está hecho, ya está. Solamente nos toca a nosotros esperar, ¿verdad?, el momento en que se confirme el evento. Entonces, él construyó la famosa Basílica de María Auxiliadora en Turín, Italia, dedicada a esta preciosa advocación, y desde allí se fundó esta devoción por todo el mundo, especialmente en escuelas y obras salesianas. ¿Y cómo podríamos nosotros decir, cómo se presenta nuestra madre en esta advocación, ¿verdad? ¿Cómo te la puedes imaginar que está la estatuita, ¿verdad? Primeramente, tiene a Jesús en los brazos, como muchas de las otras figuras de María. Tiene la corona y tiene un cetro. Y está rodeada de luz y ángeles. Aparece como reina y protectora de los cristianos. Y como te dijimos, ¿verdad? La fiesta se celebra el 24 de mayo en estos tiempos que son muy importantes en las festividades marianas y sobre todo para los salesianos y, como te lo comentábamos, colegios, parroquias de todo el mundo. ¿Y cuál sería el mensaje principal de Nuestra Señora? Esta advocación de María Auxiliadora nos transmite, nos comunica, nos quiere decir primeramente que ella viene a darnos protección, nos da esperanza, nos ayuda en momentos difíciles, confianza plenamente en ella como madre espiritual de todos nosotros, sus hijos cristianos.
1: Bueno, para continuar con este programa, ¿qué les parece si vamos a nuestro espacio musical y regresamos aquí en La Belleza de María?

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1: Regresamos aquí en La Belleza de María. Y bueno, nos habíamos quedado antes del corte con la historia de Don Bosco, Patti, que tú no las estabas platicando. Fíjense que Don Bosco era un niño, nació en una familia muy, muy pobre. Él quedó huérfano de papá muy pequeñito y prácticamente junto con su madre vivían en la indigencia. Pero la mamá era muy devota, era una mamá muy, muy, de mucha piedad, y entonces él, desde muy chico, pues su mamá le enseñaba oraciones y todo. Y cuando tenía 9 años, él soñó con Jesús. Soñó con Jesús, pero fíjense cómo era el sueño. Sabemos que Don Bosco tenía un ángel especial, lo decimos así, con los jóvenes. Entonces Don Bosco soñó con una pelea. Con una pelea de golpes entre muchachos. De repente se le aparece Jesús y Jesús le dice que él quiere que trabaje con los muchachos, pero que de otra manera. No con golpes, no con violencia, no con nada de eso, sino más bien con mucho amor, con mucha humildad, de otra forma. Y en el sueño, pues Bosco era un pequeñito, era un niño pequeño, y entonces le dice, pero si yo soy bien ignorante, yo no sé nada, ¿yo cómo le voy a hacer? Y en el sueño, Jesús le dice, pues es que yo te voy a traer a una maestra, a una gran, gran maestra, y entonces ahí se le aparece en el sueño la Santísima Virgen María. Ella era la que lo iba a enseñar. Y entonces de ahí surge esta gran relación que tenía San Juan Bosco, pues con la Santísima Virgen María.
2: Uh-huh. Y a consecuencias de eso sabemos que por eso él consagró la Basílica de María Auxiliadora en Turín, Italia, que ahora se convierte como el epicentro de esta advocación de María Auxiliadora. Tuvo mucho trabajo que ver él, ¿verdad? Porque tuvo una gran maestra, tuvo una gran mujer que lo ha inspirado y que lo inspiró. Y que nosotros tal vez al vernos nos podamos decir, si algo nos podríamos llevar a este santo, ¿verdad? Es que no importa tu principio, no importa tu historia, no importan tus desafíos. Cuando María va acompañándote contigo, ella se encarga de que las cosas sucedan, ¿verdad? Y que en esa confianza, en esa relación de madre a hijo, pues creo que nos apoya mucho a muchos que no hemos podido tener, tal vez, o no han tenido, ¿verdad? No mi caso, esa relación con mamá, la mamá biológica, ¿no? Cuando se tiene esos lazos de confianza, esos lazos de protección. Creo que al ver a María siendo esa madre auxiliadora, pues a nosotros nos trae mucho confort, nos trae mucha paz, mucha tranquilidad. Y que de la misma manera nosotros podamos celebrar junto con todos los creyentes de esta advocación como ella, ¿verdad? Ya sabía, ya te lo mencionamos a través del Papa VII, ¿verdad? Como muchas personas que tienen esta advocación, ¿verdad? Las actividades que se fomentan durante este día, pues primeramente son las oraciones y novenas, ¿verdad? Se rezan novenas y oraciones específicamente pidiendo por su intercesión. La consagración a María Auxiliadora es una oración muy popular entre los devotos, ¿verdad? También se conmemoran procesiones. En muchos lugares, especialmente en las casas salesianas, se realizan procesiones con la imagen de María Auxiliadora, especialmente en este 24 de mayo, ¿verdad? También hay peregrinaciones. La Basílica de María, ya se la podrán imaginar, ¿verdad? Es el día de María Auxiliadora, pues la Basílica, ¿verdad? Y en Turín, Italia, viene siendo el lugar donde todos los peregrinos, todos los devotos se reúnen a conmemorarla, a darle esta festividad. Y pues también muchas bendiciones se acostumbra a bendecir con su imagen o medalla, invocando su protección.
1: Y fíjate, Pati, que también la Santísima Virgen le da el mensaje a Don Bosco de que quiere que le construya esta iglesia, este templo. Y él dice, ¿pero de dónde? Pues no había dinero, no había manera de en que él pudiera realizar esta petición de Nuestra Señora. Sin embargo, bueno, la fe que ya este sacerdote tenía, pues era muy grande. Y entonces Resulta de que providencialmente empiezan a llegar recursos de aquí, empiezan a llegar recursos de allá, y finalmente es que San Juan Bosco logra edificar este santuario a María Auxiliadora, justo allá en Turín. Turín está ubicado en el norte de Italia. Ya ven que Italia es como una botita. Bueno, pues Turín está acá más en el norte, cerca de Milán, de Génova, por allá. Y me gusta mucho esta advocación, el nombre de María Auxilio de los Cristianos, porque creo que a nosotros nos viene muy, muy bien nombrarla para nuestro auxilio. Esto ella es lo que quiere, ¿verdad? De que la tomemos como esa madre de una intercesión poderosa. Y bueno, principalmente vamos a encontrar que la veneran justo allí en la Basílica de María Auxiliadora, como les digo, allí en que es su santuario principal y es el corazón de la devoción salesiana, ¿verdad? De esta advocación. Ahí en la basílica se encuentran los restos de San Juan Bosco. Además, sabemos que hay colegios salesianos pues alrededor de todo el mundo, y entonces en estas casas salesianas pues también cada comunidad, ya sea que sean escuelas, oratorios, parroquias o centros juveniles, porque sabemos que están relacionados con los jóvenes, pues tienen un arraigo bien grande a María Auxiliadora. Es la patrona de la congregación salesiana y de las hijas de María Auxiliadora.
2: Sí, también parroquias y varios santuarios dedicados, pues hay numerosas iglesias, ¿verdad?, a través del continente, dedicados específicamente a esta acción de auxilio de María Auxiliadora. Podemos encontrarla en España, en el santuario de María Auxiliadora, ahí en Sevilla, Valencia, y muchas capillas también salesianas. Acá en nuestra América Latina, pues esta devoción, fíjese, en Radio Escuchas, es muy fuerte. Se encuentra en santuarios argentinos, especialmente en Buenos Aires, en Chile, en Brasil, en San Pablo, Río de Janeiro, Colombia, ¿verdad? Especialmente en Bogotá, y pues en México, en la Ciudad de México también la tenemos. Tenemos una iglesia que es María Auxiliadora en Lima y pues en muchos otros países. Y también nuestros hermanos filipinos, ¿verdad? Es una devoción muy extendida. Y hay varias iglesias y santuarios también allá junto con ellos. Y en otros países también esta presencia salesiana, pues asegura esto que nos estás mencionando, Pati. Esa veneración que María viene a compartir con nosotros, ¿verdad? Y te veníamos a decir qué es lo que tiene ella como esas promesas. Pues como toda madre, viene primeramente a extender la protección. ¿Cuántos de nosotros en nuestro caminar, en nuestra vida, hemos experimentado soledad? Aunque estemos rodeados de mucha gente, nos hemos sentido, tú pregúntale a alguien, ¿te has sentido solo en una vida? A veces un montonal de años, ¿no? Entonces, y en esa soledad muchas veces nos sentimos desprotegidos, no acompañados, que estamos en la guerra, que estamos en la batalla, y nos sentimos solos. Y ella viene a decirte, no, cuentas con mi protección, mi presencia protectora, ¿verdad? Y a la misma vez, es el mismo mensaje que nos da todas las advocaciones, ¿verdad? Que es la esperanza. Que tú y yo, si pudiéramos hacer algo, es que perseveremos en la fe. Y que ella trae esperanza para nosotros. Y que ella es un gran ejemplo de la esperanza. Porque a través de su vida, a través de ese testimonio, ese legado que nos dejó, nosotros podemos, que es la madre de la esperanza, para ti, para mí, para que tú y yo no nos demos por vencidos, para que tú y yo no nos quedemos a medio camino, a pesar de los tragos amargos que muchas veces experimentamos. Podemos considerar que ella ahí al pre de la cruz experimentó también la soledad, pero la misma vez se dio permiso de sentir el gozo del Señor, sentirse acompañada, pero a la misma vez abrazar la tristeza, porque muchas veces creo que nosotros no podemos hacer eso. No podemos abrazar la tristeza y decir, soy feliz, pero me siento triste el día de hoy. Y eso está súper, súper necesario entre nosotros, porque creemos que ser felices conlleva tener la vida perfecta, y no, podemos ser felices simplemente el día de hoy porque estamos vivos. Aunque hay algo que nos esté haciendo ruido, hay algo que nos esté perturbando, alguna tristeza, algún sentimiento, podemos decir, sí, eres feliz, sí, soy feliz, pero hoy me experimento triste. Y nos damos el chance, ¿no?
1: Y si queremos ahondar un poquito más en conocer sobre María Auxiliadora, bueno, hay fuentes católicas, ¿verdad? En la Biblia, aunque no se menciona como tal María Auxilio de los Cristianos o María Auxiliadora, no vamos a encontrar así, pero en el pasaje de las bodas de Caná, aquí la base de su papel intercesor de la Santísima Virgen María, pues nos da esta connotación, ¿verdad?, de que, bueno, es María Auxilio en cualquier situación. El catecismo también de nuestra Iglesia Católica también nos proporciona la doctrina sobre la veneración de la Santísima Virgen y ese gran papel que tiene en la obra de salvación. También el Papa Pablo VI había en su encíclica Marialis Cultus, que habla sobre el culto a la Santísima Virgen María, pero especialmente podemos encontrar en los escritos de San Juan Bosco, en sus memorias y sus cartas, que son fuentes muy, muy propicias, muy valiosas para entender esa relación tan profunda que él tenía con María Auxiliadora. Y que lo que quería también San Juan Bosco es que nosotros conociéramos esa parte de María, de la Santísima Virgen, que no nos quedemos solamente en conocerla de manera superficial, sino que podamos saber, pero más que saber, sentir el poderoso auxilio que tenemos cada uno de nosotros a través de la intercesión de la Santísima Virgen María.
2: Sí, esa intercesión viene pues muy acompañada, Pati, ¿verdad? Por eso muchas biografías, especialmente de San Juan Bosco, de otros santos salesianos, ¿verdad?, donde ellos detallan esta influencia de María sobre sus vidas, y pues vale la pena que nosotros consideremos, ¿verdad?, que María Auxiliadora es más que una devoción, es una expresión de la fe en la intercesión maternal de la Virgen María. Y que su historia está ligada a momentos cruciales, pues, de nosotros, de nuestra fe cristiana y el carisma de este gran santo, ¿verdad?, que ha consolidado como un faro de esperanza y un auxilio constante para todos nosotros como católicos. Entonces, vale la pena que nos abramos a la experiencia mariana, a esa relación, considerándola como que es esa madre que siempre auxilia y no se cansa de estar.
1: Bueno, hemos llegado al final del programa. Les agradecemos el favor de su atención. Les deseamos que pasen una excelente tarde y los esperamos el día de mañana en un nuevo episodio de La Belleza de María. Muchas gracias por haber estado con nosotros. Puedes comunicarte y hacernos tus peticiones de oración. Envíanos tu mensaje de texto al 916-999-1240.
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0: salir ni a la calle.
1: Claro.
0: Necesariamente, la solamente vida las de ellas, más que van a hacer la compra, pero...
1: La vida de ellas es orar y trabajar, es decir, correcto, una vida fabulosa porque está entregada completamente a Dios, pero es una vida que no todo el mundo puede realizar porque es muy difícil, es decir, pero sin embargo... Ella, me imagino, pidió permiso y pudo salir. Ella comenzó una comunidad de monjas también, es aquí en Birmingham, ¿no es cierto?
0: Cierto. Entonces, pero la comunidad que fundó en Birmingham fue porque ella le hizo una promesa al Señor de un accidente que ella tuvo, estando como una monja más en un convento allá en Ohio, y una vez puliendo el piso con una máquina de esas grandes, la máquina se le desbocó, le cayó encima,
1: uy,
0: la tiró y le partió los huesos.
1: Uy.
0: La llevaron al hospital porque era una herida bien seria, y cuando le hicieron los primeros exámenes, viene, esto me lo contó ella, viene un médico y le dice: madre, mañana la vamos a operar, pero hay 50% de porcentaje que usted no vuelva a caminar, 50% que vuelva a caminar.
1: Pobre.
0: La operaron, padre, y pudo volver a caminar, pero con arneses. Usted y yo ya la conocimos también con los arneses famosos.
1: Sí, sí, sí, sí, cómo no.
0: Que después hubo un milagro, porque el Señor también la curó de esos arneses.
1: Claro, claro.
0: Pero
1: claro,
0: en esa noche, cuando ella se queda sola, sabiendo que al día siguiente la van a operar y que puede no volver a caminar, fue cuando le hizo una promesa al Señor, que si el Señor le permitía volver a caminar, ella fundaría un nuevo convento en el sur de Estados Unidos. Solamente dijo en el sur de Estados Unidos, y ahí quedó.
1: Pero Pepe, para fundar una comunidad nueva, de nuevo, hace falta otro permiso.
0: Claro.
1: Entonces imagino yo que ella tuvo que tener permiso de Roma doblemente. Primero, para dejar su estado de claustro. Uh-huh. Y segundo, pues para poder fundar EWTN y Radio Católica Mundial. El caso es que ella comenzó en una forma muy sencilla, ¿no es cierto? Todo este proceso. Primero que todo, ¿cómo fue que ella llegó a decir, bueno, pues yo lo que quiero hacer es un programa de televisión, no solamente un programa de televisión, porque desde el principio prácticamente era EWTN, ¿no es cierto? Y EWTN, EW, significa la palabra eterna, network, que es para el mundo entero. Pero ella comenzó en un garaje, ¿no es cierto? Una cosa muy
0: ella
1: pequeñita.
0: Ella comenzó en un garaje, padre. Ella necesitaba un permiso de Roma, pero también necesitaba un permiso de la superiora de su convento.
1: Claro, claro.
0: Cuando ella le dijo que ella había hecho esta promesa, la superiora le dijo: bueno, tengo que yo también pedir permiso a otro superior, ¿verdad? Te doy permiso, pero no te puedo dar económicamente más que una poca de cantidad. No tenemos para fundarlo completamente.
1: Creo que fueron $200, ¿no? $200 que le dieron.
0: $200, padre.
1: Y eso fue todo.
0: Eso fue todo. Ella y con 5 monjas mandaron cartas a casi todos los obispos del sur de Estados Unidos. Desde California hasta Florida.
1: A ver si alguien las quería.
0: El único que contestó era el que entonces era el obispo de Birmingham.
1: Baker.
0: Que cubría Birmingham. Fue el único que le contestó.
1: Ay,
0: mire,
1: Dios,
0: qué cosa. Birmingham es un estado totalmente bautista. Apenas hay un 2% o 2.5% de católicos. Ahí la manda el señor Raúl.
1: ¿Cómo diciendo? ¿Y estas monjas? ¿Qué vienen a hacer aquí? Ajá. Sí, claro, claro. Pero Dios tenía un plan. Bendito sea Dios. Dios tenía un plan. Y ese plan era de que los esfuerzos de ella y sus colaboradoras, sus monjas, que pudieran hacer algo que los obispos de Estados Unidos, la Conferencia Episcopal, nunca logró hacer, que era tener un medio de comunicación como EWTN, Radio Católica Mundial, que hoy por hoy está en el mundo entero. Increíble.
0: En el mundo entero, padre.
1: Está en el mundo
0: Dios.
1: Entero. Hasta en China está EWTN, Radio Católica
0: Así
1: Mundial.
0: Así es.
1: Yo recuerdo hace ya mucho tiempo, ¿no?, que yo decía, pero nadie conoce EWTN, que yo le hablaba a la gente y nadie conocía EWTN. Y yo empecé a trabajar con Madre Angélica a través de muchos programas que hicimos, sobre todo cuando iba todo un equipo de unos 13 técnicos a Nueva Orleans, y pues hacíamos 13 programas a la vez. Y para mí fueron unos tiempos tan bonitos porque, pues, la palabra de Dios nos invita a evangelizar. Tal vez.
0: Así es.
1: tengamos los medios suficientes para hacerlo, pero qué bueno el poder decir, Señor, yo pongo mi parte, lo que yo pueda, todo lo que puedo, y tú pones el resto. Y así es, el Señor siempre pone el resto.
0: Ajá.
1: Entonces, de una persona que realmente no tenía absolutamente idea,
0: nada,
1: en lo más mínimo, de qué era, cómo hacer, o que era realmente un proceso para poder evangelizar a todos los medios, ella se mete, ella se tira. Como tirarse al agua, ¿cierto? ¿Y cómo fue que este fabuloso medio llegó a estar donde está hoy día? ¿Cómo fue el proceso? Así rapidito, si nos puedes hablar un
0: poquito.
1: Bueno,
0: ella nunca pensó hacer televisión, padre. Ella venía como monjas de clausura a orar y estar en oración, en trabajo, en su convento y punto.
1: Ajá.
0: Pero es larga la historia, pero le llegaron a conocer en una estación local, ahí en Newman, Birmingham, y le ofrecieron un tiempo en televisión para una estación que solamente se veía ahí en el área de Birmingham. Pero ella, una vez que va a hacer su pequeño programita, tenía que pedir permiso cada vez que salía. Pero bueno, cuando fue a hacer este programa, se enteró de que en esa estación iban a poner una película blasfema, una película antirreligiosa, anticatólica, anticristiana, digamos.
1: Uh-huh.
0: Y fue con el dueño de la estación y le dijo, mire, aquí vemos un grupo de católicos, pero aquí hay muchos cristianos bautistas. Nos va a ofender usted con esa película, por favor, no la ponga.
1: Ajá.
0: No la ponga. Y el hombre le dijo, mire, mi estación es, yo la manejo para hacer dinero, y esa película me conviene porque va a hacer dinero, así que la voy a poner.
1: Wow.
0: Y madre le dice, si usted pone esa película, yo me voy y voy a hacer mi propio canal.
1: No puede ser así.
0: El hombre se rió y le dijo, monja loca, usted sabe lo que está diciendo. Le dijo, sí, sí.
1: Ajá.
0: Salió de ahí, cerró la puerta, le tiró la puerta al hombre y se fue para su convento, que estaban construyendo todavía lo que iba a ser el garaje. Ella llega,
1: pero con $200
0: dice a los trabajadores,
1: permíteme,
0: sí,
1: a construir con $200, ¿cómo fue eso?
0: No, ella ya para allá, una vez que estuvo en Birmingham, para poder empezar a tener un ingreso, empezaron a pensar qué pueden ellas hacer en el convento, que no tengan que salir fuera, pero que puedan traerles algún beneficio.
1: Ajá.
0: Y decidieron hacer en el convento anzuelos para pesca, porque resulta que en esa área, usted sabe, de Alabama, hay muchos laguitos y ríos y cosas. Pensaron, ¿qué hay aquí que a la gente le pueda interesar? Anzuelos, imagínense.
1: ¿Anzuelos, de verdad, anzuelos para pescar?
0: Anzuelos para pesca.
1: Mm-hmm.
0: Ella los diseñó, a uno le puso San Pedro, a otro le puso San Pablo, a otro le puso San Juan.
1: Ajá.
0: En alguna forma lo hicieron un pequeño folleto y lo dieron a conocer y empezaron a vender anzuelos, padre. Ese fue el primer ingreso que
1: tuvo
0: ella.
1: ¿Y cómo los vendían?
0: Por un catálogo. Ella logró hacer un catálogo que lo pusieron en algún supermercado, qué sé yo. Fue posiblemente un supermercado, que después también fue otro asunto con un supermercado. Pero se dieron a conocer y les empezaron a pedir. Ellas no salían de la clausura, recibían la carta de pedido, hacían los anzuelos y los enviaban, y les enviaban el dinero.
1: Ajá.
0: Así empezó a ella a poder subsistir independientemente ya de su comunidad en Ohio, padre.
1: Ya. Entonces, la comunidad en Ohio le ayudaba con sus gastos también.
0: Le ayudaban un poquito, pero por ejemplo, ella para la comida se le ocurrió ir a un supermercado que aún existe, que se llama Bruno's, y habló con el dueño y le dijo que acababan de llegar ellas y que quería ver si él le podía hacer un buen precio para la comida. Y el italiano le dijo, yo le voy a dar por un año todo lo que usted necesite.
1: Oh, wow.
0: Todo lo que usted necesite, ven, del supermercado se lo vamos a enviar para que no tengan que venir acá. Dígame usted lo que necesitan cada semana y yo se lo voy a mandar.
1: Mira.
0: Al cabo del año la madre fue a darle las gracias y resulta que a este hombre el negocio le progresó. Logró hacer 5 o 6 supermercados más, se le progresó inmediatamente su negocio, padre.
1: Bendito sea Dios, bendito sea Dios, fabuloso. Sí,
0: ajá.
1: Dios nunca deja que le superemos en generosidad, ¿verdad? Sí.
0: Padre, lo que dice Malaquías, dale al Señor y verás si no abro las compuertas del cielo.
1: Así es.
0: Ahí está la promesa de Malaquías.
1: Así es, bendito sea el Señor. Y bueno, pues entonces comenzaron poco a poco más, me imagino que más religiosas que se hicieron monjas, pues se unieron a ella y poquito a poco pues fueron llegando a más personas y más gentes.
0: Uh-huh.
1: En no solamente en Birmingham, pero también en Estados Unidos, y poco a poco pues empezaron a abarcar mucho más allá de las fronteras de este país.
0: Así ¿sí? es, padre. Así es, el crecimiento es realmente es la mano de Dios. Y yo he hablado con gente que trabaja en televisión y me dice que en los pocos años, porque realmente EWTN, estamos hablando del 80 y algo, que fue cuando se inició, es para lo que ha crecido, que como usted lo ha dicho, hoy día somos la estación católica más grande del mundo.
1: No, no, te corrigo, Pepe, te corrigo, Pepe. Es la estación religiosa, incluyendo los protestantes, más grande del mundo.
0: Exacto.
1: Sí, no solamente los católicos, pero también todas las demás religiones, es decir...
0: Ah, de Jim Baker y todos los demás,
1: ¿es todos los demás, todos los demás. Es el medio televisivo y pues... De radio más grande del mundo. Y no solamente eso, Pepe, sino que ha abarcado una cantidad de otros medios de comunicación, con periódicos, revistas, en fin, todas esas cosas, ¿no?
0: Sí. ¿Y padre, todo? Estamos transmitiendo en 11 lenguas. ¿Sí? No tengo exactamente el número de países que cubrimos, pero es prácticamente, como usted ha dicho, el globo. Pero imagínese, en 11 lenguas. No hay casi ninguna estación comercial que transmita simultáneamente como lo hacemos nosotros en 11 lenguas, 24 días, 24 horas, 7 días a la semana, padre, la programación. Sí, tenemos una programación extensísima cada día que sale para todo el mundo.
1: Casi en competencia con Radio Vaticano, ¿no es cierto?
0: Mire, con toda honestidad, cuando Madre Angélica decidió que quería entrar a radio, que cuando le dijo a las monjas que ella quería entrar, dijo, madre, pero ya tenemos televisión, no se meta usted en días. Dijo, el señor me dijo que quiere radio, porque hay mucha gente que no tiene televisión, pero sí tiene un radio y tengo que llegarle a esa gente. Mira, ella originalmente pensó hacerlo en Roma, en Roma.
1: Sí, sí.
0: Fue a Roma a hablar con la gente de Radio Vaticana y les explicó su idea y le dijeron, madre, gracias, pero no. Aquí está Radio Vaticana y no creemos que sea conveniente que haya otra estación
1: pues
0: católica.
1: Pues tiene razón, claro.
0: En otro lado, váyase a Francia, Italia, claro, donde usted quiera, pero claro, por favor, no en Roma. Entonces dijo ella, bueno, lo voy a hacer entonces en Birmingham, Alabama. Y ahí nace Radio Católica Mundial.
1: Radio Católica Mundial. Una cosa, Pepe, ¿sabes una cosa interesante? Yo tengo un amigo, bueno, una pareja, que son amigos míos, ellos estaban en Guatemala y fueron al Petén. Y en el Petén se maravillaron, se impresionaron al ver cómo ciertas familias ponían un radio, y el Petén es una selva, ¿sí? Ponían un radio en medio de un círculo de personas que se preparaban para escuchar el programa A Solas con Jesús. Y eso a mí me tocó profundamente el corazón. También en Cuba, por ejemplo, una familia escribió hace un tiempo atrás diciendo que tú pasabas de una casa a otra por una acera y escuchabas el programa a Solas con Jesús. Y eso para mí fue algo muy grande porque, caramba, claro. Entonces, como uno no puede ver a la gente, no solamente tienes un micrófono delante o tienes una cámara delante, pero no puedes ver nada, no puedes ver cómo las personas reaccionan, nada. Pero el saber que en alguna forma estamos llegando con la palabra de Dios a todas estas personas, como que es el premio mayor, pienso yo, ¿no? Que uno puede
0: estamos
1: recibir.
0: Cumpliendo lo que el Señor le dijo a los apóstoles, vayan por todo el mundo, padre. Y Madre Angélica, sin ser un hombre ni ser apóstol directo del Señor, lo ha cumplido. Ajá. Estamos llegando hasta los últimos rincones del mundo.
1: Mira, Pepe, aquí por ejemplo en 2 Timoteo capítulo 4, versículos de 1 en adelante, San Pablo tenía varios estudiantes, ¿no? Que pues lo miraban a él, lo escuchaban a él, estaba tratando de imitarlo. Y en este caso, pues era Timoteo. Y nos dice la palabra de Dios que le decía a Timoteo, le escribe: te ruego delante de Dios y de Cristo Jesús, juez de vivos y muertos, predica la palabra. Hermanas y hermanos, y esto es para todos nosotros. No solamente el sacerdote debe de predicar. Pepe es laico y él predica la palabra. Todos, si tenemos lengua, podemos predicar, y aun los que no tienen lengua pueden predicar de otra manera, con pues, gestos, en fin. Y dice,
0: el testimonio, padre, predica, el testimonio, si predica, es el primer, la primera predicación tiene, claro, que ser el testimonio, como lo dice esa carta de Juan Pablo, de Pablo VI, tan importante, Evangelii Nuntiandi.
1: Claro,
0: dice,
1: claro.
0: Y la primera evangelización es por el testimonio.
1: Así,
0: padre,
1: es.
0: Si yo no estoy viviendo,
1: pero
0: yo
1: terminar,
0: quiero predicar, mejor me callo.
1: Déjame terminar un momentito, espérate. Dice la palabra de Dios, dice, predica a tiempo y a destiempo, rebatiendo, aconsejando y siempre con paciencia para poder enseñar. Pues llegará un tiempo en que la gente no soportará la sana doctrina, sino que se inclinará a buscar maestros según sus inclinaciones, hábiles en captar su atención. Cerrarán los oídos a la verdad y se volverán hacia puros cuentos. Por eso tú predica, supera tus dificultades, trabaja por la evangelización, cumple bien tu ministerio. En cuanto a mí, estoy a punto de terminar mi vida. Corrido he tenido el buen combate, solo me queda recibir la corona de la vida santa con que nos premiará aquel día el Señor en el cielo. Qué hermoso, ¿no? Qué hermoso.
0: Así es, padre. Mire, yo creo que Madre Angélica tenía también un texto de San Pablo en la carta, segunda carta a los Corintios. Hay de mí si no evangelizo.
1: Exactamente, sí.
0: Ahora, eso no quiere decir que hay de mí en el sentido de miedo, de que Dios me va a castigar con un rayo. No, es que parece imposible que alguien que ha recibido a Cristo no lo transmita a otros. Entonces, Madre Angélica hizo esto: hay de mí si no evangelizo.
1: Claro. Claro, bendito sea Dios. Pues es como un enamorado, ¿verdad?, de una persona. ¿Cómo no vas a hablar de esa persona? ¿Cómo no vas a entusiasmarte sabiendo que esa persona pues es tan especial para ti, que tú le amas, etcétera, ¿no? Entonces, eso es lo que el cristiano debe de comenzar a hacer. Si no lo estamos haciendo, pues siempre hay un momento para comenzar y el momento es este, ¿no? Porque mañana, como bien dice el refrán, no se le promete a nadie. Este es el día de tu salvación, dice la palabra de Dios, este es el día de tu victoria. Entonces, pues, a predicar la palabra y comenzando, como tú bien dices, Pepe, comenzando con nuestros familiares, nuestros amigos, a través de nuestro testimonio de vida. A veces no tenemos que hablar mucho. A veces lo más importante es ser y no hacer.
0: Que
1: es decir, que la gente nos vea y diga, yo quiero ser así como él, ¿sí?
0: Después usted sabe de todo, hemos sido creados. Padre, usted sabe mucho de la iglesia, usted sabe de que tenemos un papa, Karol Wojtyła. Después su nombre, Juan Pablo II.
1: Sí.
0: Karol Wojtyła, él trabajaba, era un joven que trabajaba, le gustaba mucho el arte, pero algo que le empezó a tocar en su vida fue llegar a su casa. Él era ya huérfano de mamá, vivía con su papá, que era un general, y llegar a la casa en la noche y ver a su papá solo, hincado al lado de la cama, orando.
1: Así es.
0: Testimonio. El papá nunca le dijo, oye, tienes que ser sacerdote. No, nunca le dijo nada. El simple hecho de ver a su papá, años después, fue la chispa que encendió la vocación de Karol Wojtyła, y hoy tenemos un santo gracias a ese testimonio de un padre orando de rodillas, padre.
1: Bendito sea Dios, bendito sea el Señor. Pues eso es lo que Dios nos pide, ¿verdad? De acuerdo a nuestras posibilidades y limitaciones, pues que hagamos lo posible para que el mundo conozca a Jesús y tenga a Jesús vida y salvación eterna. Hay dos terceras partes del mundo que no conoce a Jesucristo, entonces pues podemos hacer mucho para que el mundo conozca a Jesús y para que el mundo se convierta a Jesús y para que un día, como dice Filipenses capítulo 2, versículo 10 y 11, toda rodilla se doble en el cielo, en la tierra y debajo de la tierra, y toda lengua proclame que Jesús es el Señor para la gloria de nuestro Padre Dios. Bendito sea Dios.
0: Así es, Padre. Mire, yo lo digo en público y ahora que estoy con usted en vivo, yo creo que nosotros los cristianos, a mí me gusta mucho el título de cristiano, que es anterior al de católico. Católico quiere decir universal. Pero usted sabe lo que dice ahí en Hechos de los Apóstoles, que fue en Antioquía donde por primera vez a los discípulos se les dio el nombre de cristiano.
1: Claro.
0: Si yo no soy discípulo, llámate del club de Mickey Mouse, otra cosa, pero no eres cristiano. El cristiano tiene que ser un discípulo del Señor, no un admirador del Señor, alguien que ama mucho al Señor, pero si tú no eres discípulo, no vas a poder evangelizar.
1: ¿Y qué dice la palabra de Dios de lo que es un discípulo? Lucas capítulo 6, versículo 40. El discípulo no puede ser diferente al maestro, dice el Señor. Más aún, si se deja formar, llega a ser como el maestro. Nosotros fuimos creados imagen y semejanza de Dios, nos dice la palabra de Dios en Génesis capítulo 1, versículo 28. Quiere decir que cuando Dios nos mira a nosotros, debe haber un reflejo de su presencia en nosotros, ¿sí?
0: Exacto.
1: Entonces, qué hermoso sería si la gente también pudiera ver lo mismo. Un reflejo de la presencia de Jesús en tu vida y en la mía también. Y eso fue lo que nos enseñó la Angélica.
0: Un cristiano tiene que ser alguien que antes de que abra la boca, tiene la gente que percibir la luz que él tiene adentro. Mire, nosotros somos como la luna, no tenemos luz propia. La luna tan bella es porque recibe luz del sol, es lo que nosotros vemos. La luna es un pedazo de piedra y recibe la luz del sol, y es lo que nosotros nos admiramos, y que es lo bonita la luna llena. Yo digo que nosotros, si no tenemos a Cristo, somos una piedra sin luz. Pero cuando tenemos a Cristo, esa luz de Cristo refleja en nosotros y es lo que la gente puede ver. no a Pepe, no al padre Pedro, sino la luz de Cristo, Pepe, el padre Pedro, y en cada bautizado debe de ser así, padre.
1: Amén, amén, bendito sea Dios. Bueno, Pepe, ya puedes aminorar la velocidad de tus palabras, porque se te pidió que por favor como que dieras espacio para que también yo pudiera compartir contigo, y te agradezco muchísimo porque yo sé que tienes tanto que decir, ¿verdad? Pero una cosa que me llama la atención, cuando Madre Angélica muere hace 10 años atrás, y por eso estamos celebrando este programa en honor a ella, la gente pensaba, yo también lo pensé en algún momento, ¿no? ¿Qué va a pasar ahora? Ella se va al cielo, y nosotros, ¿qué vamos a hacer? Como los discípulos de Jesús, cuando Jesús asciende al cielo, y los discípulos se quedan mirando hacia arriba, ¿verdad? Hasta que un ángel le dice, ¿y qué están mirando ustedes?
0: ¿Qué hacen ahí, bobeando?
1: ¿Qué hacen ahí, exactamente? Entonces, por un tiempo, como que habían dudas, ¿qué va a pasar con el ministerio? Este ministerio tan enorme que Madre Angélica, con la gracia de Dios, ha podido establecer. Pero, sin embargo, yo creo que está mejor que antes. Yo no sé si estoy hablando en serio o si lo que estoy diciendo es cierto.
0: No, yo lo apoyo a usted 100%.
1: ¿Y cómo es eso, Pepe?
0: Porque Madre Angélica tuvo la genialidad, padre, de no centrar una obra en una sola persona. Aunque ella era, mientras ella estuvo con nosotros, ella obviamente su programa era el programa estelar de WTN, claro. Pero ella supo rodearse de otros programas y de otra gente, sabiendo que algún día ella se iba a la casa del padre. Y por eso la obra no fue una obra de una persona que, como usted dice, todo el mundo dijo, se acabó. Ella dejó una obra que, a pesar de ella, además, usted sabe que Madre Angélica era muy petichona, le encantaba pedir. Yo creo que tiene loco al Señor en el cielo diciéndole, oye, sigue diciendo esa obra que tú me comentaste, así que dale para adelante.
1: Ay, Dios mío, nunca había pensado en esa manera, ¿no? Pero tiene razón, es decir, la intercesión de los santos, ¿verdad?
0: Entonces, seguro.
1: Claro.
0: Seguro, entonces ella está intercediendo por su obra, padre. Yo cada vez que voy a Birmingham, ahora que estuve la semana pasada con usted, uno siente, no el fantasma, uno siente la presencia de Madre Angélica.
1: Claro, claro.
0: Esta obra sigue, ella desde el cielo sigue intercediendo por todos nosotros.
1: Seguro que sí, y su intercesión pues es una forma de ayudar tremendamente, porque si bien es cierto que hubiera sido fabuloso que hubiera continuado con nosotros, pero qué bueno que ya tan cerca el Señor, que ella pueda continuar pidiéndole, ¿qué dijiste? Petichona.
0: Ajá. Petichona. Sí, pero mire,
1: nunca había oído esa palabra. ¿Ah?
0: Dios sí. En sus planes sabe cuándo llevarse a alguien, padre.
1: Claro.
0: Y fíjese qué interesante, que antes de que ella la llevara al cielo, Madre Angélica tuvo su situación, que ya no pudo estar más en la televisión ni en la radio, claro. Pero ella estaba todavía con nosotros, o sea que el Señor permitió que aún estando ya con vida, ya no estaba presente en la obra, y sin embargo la obra continuó para adelante, padre.
1: Claro, claro. Y continuará con el favor de Dios por mucho tiempo, así que
0: así es.
1: Damos gracias a Dios por todos ustedes, por estar con nosotros, por apoyarnos con sus, sus muchas, muchas oraciones. Les agradecemos enormemente. Gracias por estar con nosotros también, pues apoyándonos a través de su audiencia. Es muy importante para nosotros saber que no estamos hablando al aire, sino que tenemos personas que nos están oyendo, que nos están viendo. Que el Señor nos bendiga en abundancia en este y por siempre, que el Señor nos colme de su santa presencia, que Madre Angélica pues siga orando por ti, Pepe, por Douglas, por Marisela, por este servidor, por todos ustedes, por todo el equipo de EWTN Radio Católica Mundial y sus muchos afiliados, y que la bendición de Dios Todopoderoso, Padre, Hijo y Espíritu Santo, descienda sobre ustedes y esté con ustedes por siempre. Pepe, ha sido un gran gozo haber platicado contigo, y me alegro mucho de que hayas podido participar de este programa. Ojalá que sea uno de muchos que vamos a hacer juntos para la gloria de Dios.
0: Usted diga rana y yo brinco.
1: No me gusta decir rana. Yo creo que es mucho más importante que una rana. Dios te bendiga.
0: Igualmente, padre.
1: Y Dios le bendiga a todos.
0: Buenas noches.
1: Muchísimas gracias.

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17: Hola gente buena, ¿cómo dice que le va? Espero que esté teniendo usted un super martes mágico, musical y divertido, llenito del amor de Dios. Y que obviamente, pues, ¿qué le digo? Mayo ya se nos anda terminando, ya estamos así como que al final del quinto mes del año y uno dice, ¿y en qué momento pasó esto? Pues yo también me lo pregunto, pero bueno, ya estamos aquí y han pasado muchas cosas obviamente en el mundo, en su vida, seguramente usted habrá experimentado un poquito de todo, a lo mejor trae nuevos proyectos en su trabajo, a lo mejor nació un nuevo integrante en su familia, un hijo, un hermano, un abuelo, no sé, un sobrino, un apadrinado, no sé, pero seguramente muchas cosas, algunas un poco más fáciles, otras más difíciles, pero lo bueno es que aquí estamos. Y mientras hay vida y esperanza, dicen en mi pueblo, y independientemente de las circunstancias, aunque algunas sean un poquito adversas, pues que usted siempre sepa que Dios está con nosotros, que Él nunca se marcha, Dios no se muda, dice Santa Teresa de Ávila. Así que, pues a seguir en este mes de mayo, que yo espero que en el hemisferio en el que se encuentre tenga usted muy bonito clima, ya sea que esté más fresquecito, o esté más calurosito, o esté entrando así con todo el verano, o con todo el invierno, pero que lo pueda disfrutar y que pueda estar en su corazón la certeza de saber que Dios le ama, que Dios está con usted y que no importa lo que venga, Él ahí se queda. ¿Qué le digo? Que el día de hoy vamos a tener tremendo programa, bueno, por muchas razones, por muchas razones, pero la primera es porque el día de hoy hay un santazo que a mí me encanta, la verdad, es San Felipe Neri, y vamos a estar platicando sobre este super santo que es patrono de los educadores y de los humoristas, porque se le conoce también como el santo de la alegría, así que vamos a estar platicando sobre su biografía, y luego en la receta de la semana, ¿qué cree? ¿Qué crees? Eso es una notición, porque pues ¿cómo no puede quedarse como una notición? Ya salió la primera encíclica del Papa León XIV, que es Magnifica Humanitas, o Humanidad Magnífica, si la pone usted en español. Y el día de ayer, bueno, pues salió a la luz esta hermosa encíclica firmada el 15 de mayo de este año. Así que, pues vamos a estar platicando en la receta de la semana sobre esta encíclica, los puntos más importantes, un pequeño resumen. Que obviamente es nomás para yo darle así como un appetizer para que usted decida adquirir la encíclica o bajarla de Vatican Va, y ahí puede encontrar usted todas las encíclicas de los papas, todos los documentos de la iglesia están en Vatican Va y ahí la puede usted bajar, pero yo le recomiendo siempre que lo tenga en papel porque es más bonito, puede usted subrayar, ya sabe, volver a releer todas estas cosas, hacer sus anotaciones, ¿no? Poner señales de dónde es lo que le marcó más, etcétera. Entonces, bueno, pues yo le recomiendo que no pierda la oportunidad de conocer cuál es el pensamiento del Papa respecto de todo lo que estamos viviendo en la actualidad, específicamente este tema de la inteligencia artificial. Así que bueno, pues eso es lo que vamos a estar viendo en la receta de la semana, y tenemos tremenda entrevista, nos va a acompañar María Gómez, ella es escritora panameña y también podcaster, y vamos a estar platicando de un nuevo libro que está por salir de su autoría. Así que quédese con nosotros, no se me vaya, es una horita nada más, es una horita y se va, mire, de volada, de volón ping-pong. Así que acompáñenos esta horita aquí en Late 2, prepárese su bebida favorita, ¿verdad? Lo que usted quiera, una agüita, un tecito, un smoothie, un cafecito, lo que usted quiera, pero no se me vaya. Y quédese conmigo, yo soy Marce Palos, puede seguirme en las redes sociales de Mares Conferencias. ¿Y qué le parece? Sí, comenzamos. El día de hoy es la fiesta de San Felipe Neri, patrón de los educadores y humoristas. Fíjate que este tremendo santo quedó huérfano de madre y al suceder esto, su papá lo envía a la casa de un tío muy rico, el cual planeaba dejarlo heredero de todos sus bienes. Pero allá Felipe se dio cuenta de que las riquezas le podían impedir el dedicarse a Dios. Y un día tuvo lo que él llamó su primera conversión. Y consistió en que se alejó de la casa del riquísimo tío y se fue para Roma llevando únicamente la ropa que llevaba puesta. En adelante quería confiar solamente en Dios y no en riquezas o familiares pudientes. Al llegar a Roma, se hospedó en casa de un paisano suyo, de Florencia, el cual le cedió una piecita debajo de una escalera y se comprometió a ofrecerle una comida al día si él les daba clases a sus hijos. La habitación de Felipe no tenía sino la cama y una sencilla mesa. Su alimentación consistía en una sola comida al día, un pan, un vaso de agua y unas aceitunas. El propietario de la casa declaraba que desde que Felipe le daba clases a sus hijos, estos se comportaban como ángeles. Los dos primeros años, Felipe se ocupaba casi únicamente en leer, rezar, hacer penitencia y meditar. Por otros tres años, estuvo haciendo estudios de filosofía y de teología. Pero luego, por inspiración de Dios, se dedicó por completo a enseñar catecismo a las gentes pobres. Roma estaba en un estado de ignorancia religioso espantable y la corrupción de costumbres era impresionante. Por 40 años, Felipe será el mejor catequista de Roma y logrará transformar la ciudad. Felipe había recibido de Dios el don de la alegría y de la amabilidad. Como era tan simpático en su modo de tratar a las personas, pues fácilmente se hacía amigo de obreros, empleados, vendedores, niños de la calle y empezaba a hablarles del alma, de Dios y de la salvación. Una de sus preguntas más frecuentes era esta: amigo, ¿y cuándo vas a empezar a volvernos mejores? Y si la persona le demostraba buena voluntad, le explicaba los modos más fáciles para llegar a ser más piadosos y para comenzar a portarse como Dios quiere. A aquellas personas que le demostraban mayores deseos de progresar en la santidad, pues las llevaba de vez en cuando a atender enfermos en hospitales de caridad, que en ese tiempo eran pobrísimos y muy abandonados y necesitados de todo. Otra de sus prácticas era llevar a las personas que deseaban empezar una vida nueva a visitar una devota procesión, los siete templos principales de Roma, y en cada uno dedicarse un buen rato a orar y meditar. Y así, con la caridad de los pobres, con la oración, lograba transformar a muchísimas personas. Desde la mañana hasta el anochecer estaba enseñando el catecismo a los niños, visitando y atendiendo enfermos en los hospitales y llevando grupos de gentes a las iglesias a rezar y meditar. Pero al anochecer se retiraba a algún sitio solitario a orar y a meditar en lo que Dios ha hecho por nosotros. Muchas veces pasó la noche entera rezando. Le encantaba irse a rezar en las puertas de los templos o en las catacumbas o grandes cuevas subterráneas en Roma, donde estaban encerrados los antiguos mártires. Lo que más pedía Felipe al cielo era que le concediera un gran amor a Dios. Y la vigilia de la fiesta de Pentecostés, estando aquella noche rezando con gran fe, pidiendo a Dios el poder amarlo con todo su corazón, este se creció y se le saltaron dos costillas. El corazón se le saltó. Felipe, entusiasmado y casi muerto de la emoción, exclamaba: «Basta, Señor, basta, que me vas a matar de tanta alegría». En adelante, nuestro santo experimentaba tan grandes accesos de amor a Dios que todo su cuerpo se estremecía y en pleno invierno tenía que abrir su camisa y descubrirse el pecho para mitigar un poco el fuego del amor que sentía hacia nuestro Señor. Cuando lo fueron a enterrar, notaron que tenía dos costillas saltadas y que éstas se habían arqueado para darle puesto a su corazón, que se había ensanchado notablemente. En 1458 fundó con los más fervorosos de sus seguidores una cofradía o hermandad para socorrer a los pobres y dedicarse a orar y meditar. Con ellos fundó un gran hospital llamado de la Santísima Trinidad y los Peregrinos. Allá, durante el año del jubileo, en 1757, atendieron a 145 mil peregrinos. Con las gentes que lo seguían, fue propagando por toda Roma la costumbre de las 40 horas, que consistía en colocar en el altar principal de cada templo la Santa Hostia, bien visible, y dedicarse durante 40 horas a adorar a Cristo sacramentado, turnándose las personas devotas en esta adoración. A los 34 años todavía era un simple segrar, pero su confesor le pareció que haría inmenso bien si se ordenaba sacerdote, y como había hecho ya los estudios necesarios, aunque él se sentía totalmente indigno, fue ordenado sacerdote en el año 1551. Y apareció entonces en Felipe otro carisma y regalo generoso de Dios, su gran don de saber confesar muy bien. Ahora pasaba horas y horas en el confesionario, y sus penitentes de todas las clases sociales cambiaban como por milagro. Leía en las conciencias los pecados más ocultos y obtenía impresionantes conversiones. Con grupos de personas que se habían confesado con él, se iba a las iglesias en procesión a orar, como penitencia por los pecados, y a escuchar predicaciones. Así la conversión era más completa. San Felipe quería irse de misionero a Asia, pero su director espiritual le dijo que debía dedicarse a misionar en Roma. Entonces se reunió con un grupo de sacerdotes y formó una asociación llamada El Oratorio, porque hacían sonar una campana para llamar a las gentes a que llegaran a orar. El santo le redactó a sus sacerdotes un sencillo reglamento y así nació la comunidad religiosa llamada Padres Oratorianos o Filipenses. Esta congregación fue aprobada por el Papa en 1575 y ayudada por San Carlos Borromeo. San Felipe tuvo siempre el don de la alegría. Dondequiera que él llegaba se formaba un ambiente de fiesta, buen humor, y a veces, para ocultar los dones y cualidades sobrenaturales que había recibido del cielo, se hacía el medio payaso y hasta exageraba un poco sus chistes y chanzas. Las gentes se reían de buena gana, y aunque a algunos muy seriotes les parecía que él debería ser un poco más serio, el santo lograba así que no lo tuvieran en fama de ser gran santo, aunque sí lo era en verdad. En su casa de Roma reunía centenares de niños desamparados para educarlos y volverlos buenos cristianos. Estos muchachos hacían un ruido ensordecedor y algunos educadores lo regañaban fuertemente, pero San Felipe les decía: «Haced todo el ruido que queráis, que a mí lo único que me interesa es que no ofendáis a Dios nuestro Señor. Lo importante es que no pequéis, lo demás no me disgusta». Esta frase la repetirá después un gran imitador suyo, San Juan Bosco. Una vez tuvo un ataque fortísimo en la vesícula y el médico vino a hacerle un tratamiento, pero de pronto el santo exclamó: «Por favor, háganse un lado, que ha venido Nuestra Señora la Virgen María a curarme», y quedó sanado inmediatamente. A varios enfermos los curó al imponerle las manos, a muchos les anunció lo que les iba a suceder en el futuro. En la oración le venían los éxtasis y se quedaba sin darse cuenta de lo que sucedía a su alrededor. Muchas personas vieron que su rostro se llenaba de luces y resplandores mientras rezaba o mientras celebraba la Santa Misa. Y a pesar de todo, esto se mantenía inmensamente humilde y se consideraba el último de todos y el más indigno pecador. Los últimos años los dedicó a dar dirección espiritual. El Espíritu Santo le concedió el don de saber aconsejar muy bien, y aunque estaba muy débil de salud y no podía salir de su cuarto, por ahí pasaban todos los días numerosas personas. Los cardenales de Roma, obispos, sacerdotes, monjas, obreros, estudiantes, ricos y pobres, jóvenes y viejos, todos querían pedirle un sabio consejo y volvían a sus casas llenos de paz y de deseos de ser mejores. Decían que toda Roma pasaba por su habitación. Empezó a hacer tales favores y tan grandes éxtasis en la Santa Misa después de la consagración, que el que le acolitaba se iba después de la elevación y volvía 2 horas después y alcanzaba a llegar para el final de la misa. El 25 de mayo de 1595 su médico lo vio tan extraordinariamente contento que le dijo: «Padre, jamás lo había encontrado tan alegre». Y él le respondió: Me alegré cuando me dijeron, vayamos a la casa del Señor. A la medianoche le dio un ataque y levantando la mano para bendecir a los sacerdotes que le rodeaban, expiró dulcemente. Tenía 80 años. El Papa lo declaró santo en el año 1622 y las gentes de Roma le consideraron como a su mejor catequista y director espiritual. Bueno, pues ahí la historia de este tremendo santo, San Felipe Neri. Pidámosle su intercesión, pues para que nosotros también tengamos ese corazón lleno de la alegría de Dios, que también nosotros le pidamos así, oye Señor, que yo te ame muchísimo, así como a San Felipe le ensanchaste el corazón, a mí también ensánchamelo a mí, para amar más, para perdonar más, para llegar a más personas con la alegría de tu amor, y que más sean los que...

esta encíclica, hacer un pequeño resumen de lo que nos comparte, de su sabiduría, de todo lo que este querido Papa León XIV pues piensa y guarda en su corazón, pues lo expresa en esta encíclica. Porque Magnífica Humanitas pues aborda uno de los temas más complejos de la actualidad y urgentes, además, del siglo XXI, que es el impacto de la inteligencia artificial y del poder tecnológico sobre la dignidad humana. Firmada justo el 15 de mayo del 26, en el marco del 135 aniversario de Rerum Novarum, de León XIII, de su predecesor León XIII, pues la encíclica busca actualizar a la doctrina social de la Iglesia frente a los nuevos desafíos, tanto digitales, económicos, culturales, del mundo contemporáneo. Pues en esta encíclica, el Papa León XIV reconoce que la inteligencia artificial puede ayudar a sanar, educar, comunicar y mejorar las condiciones de vida. Sin embargo, advierte que el progreso tecnológico puede debilitar la dignidad humana si pierde su orientación ética, ¿no? Y eso es muy grave. Durante la presentación de Magnífica Humanitas, León XIV lanzó una de las frases más fuertes de todo el documento: la inteligencia artificial debe ser desarmada. El pontífice explicó que la inteligencia artificial, o AI, o IA en español, necesita ser liberada de aquellas lógicas que la convierten en un instrumento de dominio, exclusión o incluso de muerte. Al igual que la energía nuclear, debe estar al servicio de todos y del bien común. A lo largo de 5 capítulos, Magnífica Humanitas aborda temas como el trabajo humano, la educación digital, la manipulación algorítmica, el transhumanismo, las guerras tecnológicas, la crisis de la democracia y la necesidad de reconstruir una civilización del amor en tiempos de polarización y automatización crecientes. La encíclica inicia con la advertencia de que la humanidad atraviesa una de las decisiones más importantes de su historia. El pontífice plantea que en el desarrollo tecnológico y la inteligencia artificial puede convertirse tanto en herramientas para el bien común como en instrumentos capaces de desfigurar la dignidad humana. Y el Papa León XIV sostiene que el problema no es la tecnología en sí misma, sino el tipo de civilización que se está construyendo alrededor de ella. Por ello utiliza dos imágenes bíblicas para explicar el momento actual. Usa la Torre de Babel y la reconstrucción de Jerusalén encabezada por Nehemías. La magnífica humanidad que Dios ha creado se encuentra hoy ante una elección decisiva. Levantar una nueva Torre de Babel o edificar la ciudad donde Dios y la humanidad habiten juntos. Con esta frase, el Papa León XIV introduce uno de los ejes centrales de la encíclica: el riesgo de construir una sociedad donde el poder tecnológico termine desplazando a la persona humana. El Papa advierte que cada generación tiene la responsabilidad de decidir si el progreso servirá para fortalecer la fraternidad o para profundizar nuevas formas de exclusión y deshumanización. Además, describe cómo la digitalización robótica y la inteligencia artificial están transformando profundamente la vida cotidiana, los procesos de decisión y hasta el imaginario colectivo. León XIV reconoce que la técnica ha contribuido históricamente al progreso humano, pero advierte: nunca tuvo la humanidad tantas amenazas como las tiene en la actualidad. Y por eso es muy importante, bueno, pues ver, ¿no?, la vida o ver esta inteligencia artificial desde el Evangelio. Y León XIV explica que la doctrina social de la Iglesia pues nunca ha sido un sistema estático, sino una tradición viva desde el Evangelio y ha intentado responder los grandes desafíos de la época. La inteligencia artificial debe entenderse no como un apéndice temático o como una emergencia que hay que gestionar, sino como una transformación que interpela desde dentro las categorías de la doctrina social. A lo largo de ese capítulo, el Papa desarrolla la idea de que la Iglesia no puede permanecer ajena a las dinámicas que configuran el mundo contemporáneo e insiste en que la fe no se limita al ámbito privado, sino que también debe dialogar con la cultura, la política, la economía y la ciencia. En esta línea, el pontífice recupera el pensamiento del Concilio Vaticano II y

diferentes papas, desde León XIII hasta Francisco, para mostrar cómo la doctrina social de la Iglesia ha evolucionado frente a fenómenos como la industrialización, las guerras mundiales, la globalización y ahora la inteligencia artificial. Desde Rerum Novarum, cuadragésimo año pasado por Mater et Magistra y Pacem in Terris, hasta Laudato Si y Fratelli Tutti, León XIV presenta una continuidad histórica basada en la defensa de la dignidad humana y el bien común. La Iglesia no quiere levantar la bandera de la posesión de la verdad, afirma el Papa, al explicar que la verdad del Evangelio no se impone desde lo alto, sino que crece con el tiempo en el entretejido concreto de las vidas, las comunidades y las culturas. Es una verdad que no teme a la diversidad, sino que la acoge y la ordena, que no elimina los conflictos, sino que los transfigura, que recompone lo que la historia tiende a dispersar. León XIV señala que la doctrina social no es un conjunto de recetas políticas, sino un camino de discernimiento comunitario capaz de iluminar las preguntas más profundas de nuestro tiempo. Y bueno, gente buena, pues hay un poco del resumen de lo que es esta encíclica, que la verdad es que pues te mata, ¿no? Ese fue solamente, fíjate, el capítulo 1, que tiene como claves, ¿no? Pues que la inteligencia artificial requiere un discernimiento ético, la encíclica presenta la doctrina social como una tradición viva, el Papa destaca la importancia de que la Iglesia dialogue con el mundo moderno, y además esta encíclica retoma las enseñanzas de Rerum Novarum hasta Dilexit Nos. Y el querido Papa León XIV sostiene que la verdad debe compartirse y dialogarse, no imponerse. Luego, en el capítulo 2, la dignidad humana como fundamento de toda sociedad, pues ahí él va a hablar sobre conceptos que son muy importantes de reflexionar, en concreto el bien común, la solidaridad, la subsidiariedad, la justicia social y el destino universal de los bienes. Y luego en el capítulo también va a hablar sobre, en este capítulo segundo, va a defender la dignidad humana frente a la cultura del rendimiento. Ahí pide repensar la justicia social en estos tiempos de inteligencia artificial, así como incorporar el uso de algoritmos y datos al debate sobre el bien común, y alerta sobre desigualdades digitales, propone un desarrollo humano integral y solidario. Mientras que en el capítulo tercero, donde se habla sobre la inteligencia artificial y el peligro del paradigma tecnocrático, bueno, pues en este capítulo las claves que nuestro querido Papa va a abordar es justo esta denuncia que hace el Papa León XIV sobre el paradigma tecnocrático. También advierte sobre la concentración del poder digital. La encíclica afirma que la inteligencia artificial no es moralmente neutra. También rechaza el transhumanismo y el posthumanismo. Defiende la fragilidad y el límite como parte del humano y asegura que no basta regular la inteligencia artificial, pide desarmarla y hacerla acogedora. Luego, en el capítulo cuarto, pues habla sobre trabajo, verdad y libertad en la era digital. Y aquí las claves son cómo advierte sobre la manipulación digital y desinformación. También el Papa propone una ecología de la comunicación, pide enseñar a los jóvenes el pensar críticamente, defiende la dignidad del trabajo frente a la automatización y critica los modelos digitales de control que nos están últimamente, pues ahora sí que abordando por todos lados y que no nos dejan tregua en esta actualidad. Entonces, es de verdad una chulada pensar en este trabajo que hizo el Papa, ¿no? De esta nueva encíclica, en el capítulo quinto, la civilización del amor frente a la cultura del poder. Aquí también tiene unas claves preciosas porque denuncia la cultura del poder y la normalización de la guerra, alerta sobre el uso militar de la inteligencia artificial, rechaza delegar decisiones letales a máquinas. El Papa propone construir una civilización del amor y llama a fortalecer el diálogo, la diplomacia y el multilateralismo. También señala que la debilidad de la ONU y del sistema político internacional revela la necesidad de realizar reformas profundas. Así que, de verdad, esto es chulada de encíclica, y concluye, fíjate, en la conclusión de la encíclica, el Papa
propone una espiritualidad eucarística para vivir la era digital, o sea, más adoración eucarística. Eso es muy importante, a mí me encantó eso. La encíclica coloca el misterio de la encarnación en el centro de la dignidad humana, es decir, nuestra dignidad, ¿por qué vale? ¿Por qué el ser humano es digno? Pues porque vale la sangre de Cristo. Cristo mismo se encarna, se hace uno de nosotros y luego derrama su sangre. O sea, Él se hace uno de nosotros. El hecho que Cristo se encarne, Él toma nuestra humanidad y eso es lo que nos da nuestra dignidad. El Papa también afirma que ninguna inteligencia artificial puede sustituir al amor y la conciencia humana, define caminos concretos para construir la civilización del amor y concluye con el Magnificat como símbolo de la confianza en Dios. Una chulada, no nos la podemos perder, gente buena, hay que leerla. ¿Cómo la ve? ¿A poco no está así como que te quedas así? Órale, es un montón de información, es un montón de análisis el que hace nuestro querido Papa León XIV, y bueno, pues hay que formarnos, compartirla, dialogarla en nuestros grupos, con amigos, en la escuela, donde estemos, ¿no? Pero conocer lo que la Iglesia nos enseña por medio del Papa en la actualidad. ¿Y qué le parece si nos vamos a la rolita de la semana? Canción Freedom de Juanca Sebasco. Y también hay otros músicos ahí católicos. Así que vámonos a la rolita.

0: gente, bueno, ya estamos de regreso. ¿Cómo la ves? Qué bonita canción, ¿no? Esto de encontrar en nuestro buen Dios la libertad que todos anhelamos y que el corazón también está buscando a todo momento, ¿no? Esa paz de estar en él. Y bueno, gente buena, pues le doy la bienvenida a mi querida María Gómez. ¿Cómo estás, corazón?
1: Ay, encantada de estar aquí, de verdad, Marce, y feliz de compartir también un poco sobre este mensaje que habla sobre la familia, sobre la evangelización, sobre cómo podemos amar y mirar a los demás, pero en resumen, muy feliz de estar aquí.
0: ¡Qué bonita! Muchas gracias. Qué padre que nos pudiste acompañar. Y bueno, gente buena, para introducirles un poquito a nuestra querida María Gómez, ella es escritora panameña y además podcaster. También, pues se dedica a enseñar, es comunicóloga y a cómo comunicar el evangelio en las parroquias. Tiene un curso muy bonito ahí en Holidemia, por si está usted interesado. Nomás le hago el comercial rápidamente, pero también, pues ahorita, como es ella escritora, tiene varios libros y está por sacar este nuevo libro, mi querida María, que por cierto, ¿cómo se llama? Y platícanos un poquito de esta nueva autoría.
1: Bueno, la verdad es que muy feliz porque es mi sexto libro, ya he escrito un par de libros como comentas, pero es el número 6 y lo bonito de este libro o lo más importante para mí es que es el primero que hago en colaboración con otro escritor y lo más bonito aún es de que este coescritor o esta persona con la que estoy colaborando es con mi abuela materna, así que el libro el libro es muy personal, nace de conversaciones que tuvimos durante mucho tiempo. Yo soy la mayor de los 7 nietos que ella tiene, y pues siempre hemos tenido un vínculo muy bonito, siempre hemos sido de caracteres muy similares, también de gustos similares. Yo heredé el hecho de escribir gracias a ella, porque siempre digo de gracia que por mis papás no fue, ahí como que se saltó una generación, fue por ella. Y pues al inicio este libro, que se llama Cartas para Tita, pues era un proyecto íntimo, era un regalo para ella que en algún momento yo hice, le pedí como cierta información de su vida, de distintas etapas de su vida, desde que era niña, cuando estudió para ser maestra, sus años como docente, su vida familiar, todo lo que conozco de ella y lo que no conocí porque ocurrió antes de que yo naciera. Y pues este libro se da primero como un regalo solo para ella. Por muchos años ella solo tuvo el libro para ella, pero algo cambió este año en que en una de tantas conversaciones surgió la idea de qué pasaba si lo publicábamos, si ya lo dábamos a conocer, y quedaba como un regalo de hacer ese homenaje a ella como abuela, pero también como madre, como esposa, como hija, como hermana, y pues ella me dio la aprobación, me dio el go, y ya con eso nos pusimos a trabajar en todo el proyecto, y hoy es una realidad, y pues ya estamos compartiendo esa buena noticia, que es un proyecto muy íntimo y que resalta muchísimo el don de la familia y también como la oración, que forma gran parte del contenido del libro, porque ella es muy, mi abuela es muy devota de la Virgen, pues es de las que asiste a la Eucaristía todos los domingos y siempre está allí, siempre está en constante oración por nosotros, forma parte de este proyecto también.
0: Qué belleza, mi reina, y qué belleza que se haya podido, ¿no? Porque hay veces que, bueno, pues uno quiere hacer muchas cosas con los abuelitos, a veces falta tiempo porque pues Dios los manda a llamar, Dios los manda a la casa del Padre y ya no nos quedamos como ese libro. Yo siempre he sentido que cualquier persona, ¿no? No solo el abuelo, pues que el abuelo es una persona muy importante en nuestra vida, pero es como un libro que se cierra y ya no se vuelve a abrir, no sé, nunca jamás, ¿no? Y ya no puedes volverlo a leer, ya no puedes saber, digo, obviamente lo más importante es el amor y la compañía, ¿no? Pero ese conocer otro mundo que solo él vivió o solo ella vivió, pues solamente a través de los ojos de nuestros abuelos. Y por eso es una chulada que hayas podido hacer este trabajo. Se me hace algo de verdad lindísimo, muchas felicidades. Y bueno, pues preguntarte cómo fue para ti ir descubriendo cosas de tu abuelita mientras ibas haciendo este libro.
1: Fue muy interesante porque yo tengo, obviamente, mi memoria desde niña Y tengo muy claro algunos recuerdos de que me acompañaba a los eventos del colegio, de que me llevaba junto con mi abuelo, que en paz descanse, la comida, porque yo era una mala, por así decirlo, era mala estudiante en el sentido de que no me comía la comida que me mandaban del recreo, del receso, y le tocaba ir como a revisar, a supervisar que sí me comiera mi comida okay. en el recreo. Tengo ese tipo okay. de memorias de niña y obviamente me acompañaba en todas las etapas de mi vida. La más reciente, pues hace unos meses me casé y pues el hecho de que pudiese ya estar presente en eso y que me ayudara en todo el proceso. Entonces son memorias muy bonitas que yo tengo con ella, pero fue muy interesante cuando me senté a pues pedirle toda la información de antes de que yo naciera, todo lo que pasó en su claro. infancia, con sus hermanas. Ella tiene 11 hermanos, así que ahí hay mucha tela que cortar en historia. Y pues toda la historia de cómo conocí a mi abuelo, todo el tema con mis tíos y con mi mamá, que son sus hijos. Entonces allí sí descubrí muchísimas cosas que no sabía, cosas que quizás en algún momento ya nos compartió, pero no a profundidad. Entonces tener este regalo de estas conversaciones tan profundas que eran como una investigación histórica, ¿no? Porque claro, esa información claro. era la que yo usaba para entonces escribir el libro, incluir esa información que estaba ya, como quien dice, avalada por ella, pero poder escribirlo, y ese es el concepto, porque se llama Cartas para Tita, porque con la información que ella me dio a mí, que de hecho la escribió a mano, siempre le ha encantado escribir a mano, páginas y páginas y páginas, yo lo que hice fue que el libro son 20 cartas, donde yo le escribo a ella y todas empiezan diciendo, querida Tita, y cada carta es un tema que tenga que ver con su historia, y yo como quien dice, reflexiono sobre eso, le digo qué pienso de eso que aprendí de ella y pues y todas las enseñanzas que me está dejando. Y se llama Cartas para Tita también porque yo de niña no podía decir la palabra abuelita, me costaba mucho decir abuelita.
0: Necesita nada más.
1: Y pues entonces empecé a decir Tita, Tita, Tita y así se quedó, así la bauticé prácticamente y al día de hoy todo el mundo le dice así. Fue como quien dice un nombre que no solo me quedó para mí, sino que todos, incluso sus hijos le dicen así, entonces es muy bonito que de algo tan inocente como no saber pronunciar una palabra, quedara claro. todo este apodo tan bonito que compartimos en familia.
0: Claro, claro, claro. Qué bonito, mi reina, la verdad, qué belleza de haber tenido, bueno, pues esta oportunidad de con tu abuela poder escribir este libro y poder como guardar estas enseñanzas, estas vivencias, estas historias que al final pues no solamente son un regalo para tu familia, porque también seguramente para tus tíos, para o sea, los hijos de tu abuelita, para tus otros primos, ¿no? Sus nietos, muchas cosas que a lo mejor ellos tampoco conocían, ¿no? O que ellos no sabían.
1: Así es.
0: Y que apenas ahí se enteran, ¿no? Es como que apenas nos estamos enterando de que, mira, la Tita hizo esto.
1: ¿No? Sí. No, y lo bonito también es que tal cual todos han emocionado mucho porque ya han tenido la oportunidad de leerlo y era como un misterio, ¿no? Porque estuvo casi 3 años, como quien dice, en el cuarto de mi abuela, el manuscrito.
0: Guardado.
1: Y guardado solo para ella y todo el mundo decía, ¿pero qué dice ese libro? ¿Qué tanto tiene? Y ahora pues que todos lo pueden leer, ven la portada, lo ven en físico, en definitiva es un regalo que se está llevando, como mencionas, cada tío, cada primo, cada hermana y están conociendo cosas que no sabían y ya me han llegado algunos feedbacks de emoción, de una que otra lágrima mientras estaban leyendo el libro.
0: No, me imagino porque, bueno, no es para menos. Obviamente, cuando tenemos un ser querido tan amado como son las abuelitas, pues conocer más a profundidad su mundo siempre es algo que llena el corazón, ¿no? O sea, decir, a ver, oye, yo no sabía que mi abuela había hecho esto, ¿no? Yo creo que todos, bueno, al menos yo cuando era niña disfrutaba muchísimo de mis bisabuelitas, de mis abuelas y mis bisabuelas, que me contaran historias, ¿no? De que, y en la revolución, mija, yo me tenía que andar escondiendo en las cuevas, ¿no? Cosas así. Sí. Y esas cosas que solamente, pues, ahora sí que el preguntándole, y en tu caso que hiciste este trabajo precioso de escribirlo en un libro, bueno, pues yo creo que eso es muy, muy valioso.
1: Sí, la verdad es que es un regalo que queda para ella. Para mí fue una grata sorpresa que me dijera, ¿sabes qué? Vamos a publicarlos. Y para ella también ha sido un viaje muy emocionante porque pues es, ella siempre ha sido una escritora, pero nunca ha publicado nada, por así decirlo. Tiene fragmentos de poesía. Ella escribía más que todo poesía cuando era adolescente. Fue de las cosas que aprendí con este libro. Y pues, pero no sé si por tema de los tiempos, quizás no era algo de, no tenía esa idea de voy a ser escritora, pues nunca publicó nada. Entonces ver reflejado su historia en este libro y pues también ella con toda la, con toda la experiencia que viene detrás de publicar un libro, porque ya hemos tenido algunos encuentros con revistas acá locales en Panamá que le han hecho entrevistas, ya grabó un par de videos, ya ha estado en ciertos medios, entonces toda esa exposición, toda esa novedad, y pues como una anécdota, recién la semana pasada pues salimos en una portada de una revista que es bastante popular acá en Panamá, y cuando vio la portada así en grande con su foto, no era la intención, pero como que se emocionó de más, y entonces ya como que se le iba a subir la presión y tuvimos que calmarla, pero era la emoción, era la emoción de que está teniendo como toda una experiencia nueva, que quizás me ha visto a mí vivirla con todos los libros que he publicado, pero es la primera vez que ella lo experimenta, y también es un regalo para ella todo lo que se está viviendo en torno al, a este nuevo libro que se está dando a conocer como tal.
0: Bueno, pues es que es muy emocionante siempre que logras hacer algo y que más personas se interesan y más, sobre todo cuando se trata de algo muy público y hay medios y todo esto. Bueno, pues como que crece la dicha de compartirlo con más personas al final de cuentas, ¿no? Es no solamente nos lo quedamos aquí en la casa, lo compartimos con literal el mundo y obviamente ese interés que surge, bueno, pues claro que va a traer alegría, ¿no? En quienes están participando. Oye, mi reina, y te quería preguntar porque, bueno, pues como ya tienes tú un rato con escribiendo libros, ¿no? Y todo esto, y ahorita que justo ha sacado el Papa León XIV la encíclica de Magnífica Humanitas, y obviamente se trata de estos temas de la inteligencia artificial. Ahora es muy común que la gente se escriba libros con inteligencia artificial, ¿no? Así de que, sí, voy a escribir un tema y luego, pues voy a poner dos, tres cosas y pues ya me sacas un libro, ¿no? Y lo vendo y gano dinero. O sea, ¿qué piensas de esto tú como escritora que pues, ¿cuánto te lleva, por ejemplo, este libro de tu tita? Pues ¿cuánto te llevó a escribirlo, por ejemplo?
1: Bueno, el libro me tomó un año aproximadamente y es casi siempre el estándar de lo que tomo escribiendo los libros que ya he publicado, porque algo que a mí me caracteriza como escritora es que yo, y es como un eslogan que tengo, yo publico o comparto, o escribo más bien, lo que veo, vivo y siento. Entonces todas son experiencias personales y va a depender mucho en qué etapa de mi vida estoy, qué cosas están pasando, qué cosas estoy sintiendo, claro, qué emociones están rondando alrededor para que de allí salgan los temas o las inspiraciones para los libros. Entonces cuando me animé a hacer este libro en homenaje a mi abuela, estábamos pasando por una etapa en que hace unos 3 años, que fue cuando lo escribí realmente, pues ella acababa de salir de algunas operaciones y algunas intervenciones que eran bastante delicadas y que nos habían puesto en ese pie de duda de qué va a pasar, cómo va a estar su salud, claro, y todas estas dudas que van en torno a los abuelos y también la fragilidad que tienen, ¿no? Entonces, en ese momento me inspiró para escribir esto, para que ella lo tuviese. Y pues gracias a Dios han pasado los años, ella está con nosotros, está saludable y todo, pero influye mucho en mi caso en particular, que no escribo fantasía, que estoy pasando por mi vida para buscar esas inspiraciones. Y pues con el tema de la inteligencia artificial, casualmente estuve la semana pasada en un evento con estudiantes, que quizás uno pensaría que son los número uno en apoyar todo esto para facilitarles la vida. Y me sorprendió mucho cuando hicieron esa pregunta en la actividad en que estaba y varios estudiantes dijeron que en realidad eso les estaba quitando la creatividad, les estaba quitando el hecho de sentarse a pensar, del pensamiento crítico incluso, y que debía ser una herramienta simplemente de apoyo para ciertas cosas, pero no que se convirtiese uno dependiente de la inteligencia artificial, sino que uno fuese capaz de mantener el hecho de pensar, ser creativo, crear, y no sé si lo has visto en redes sociales, pero existen muchos memes sobre todo para el tema de los millennials, que yo soy esa generación, como de que cuando te sientas mal, recuerda que tú estudiaste y te graduaste sin inteligencia artificial, como que de verdad no tuvimos ningún tipo de ese apoyo tan inmediato. Entonces yo creo que es algo que hay que usar con mucho criterio, de forma responsable, porque sí se están dando casos ya, incluso a nivel literario, como mencionas, que hay gente que escribe ensayos, libros y demás utilizándola, y ahí se pierde todo el sentido del trabajo que uno hace, cómo interpreta las cosas para llevarlo a letras. Y definitivamente no estoy en contra de que es una herramienta de apoyo para otras cosas, de hecho yo lo utilizo en mi trabajo, pero para temas muy puntuales. Pero a nivel creativo, a nivel de que te reemplace a ti tu pensamiento, es algo que de verdad tenemos que mantener, no es creada para eso.
0: Sí, yo creo que hay que tener muchísimo cuidado, y obviamente, digo, tener muchísimo cuidado con esto de la inteligencia artificial, pero también como que protegerlo, ¿no? O sea, como es decir, como, a ver, yo estoy estoy haciendo este trabajo que es muy importante, pues qué padre que cada vez que sales en alguna entrevista, pues poder expresar, ¿no? A ver, esto hay que cuidarlo, el trabajo intelectual hay que protegerlo, hay que también aplaudirlo, ¿no? Hay que, ahora sí que darle a cada quien lo que le toca, y no promover la utilización de inteligencia artificial cuando podemos hacerlo nosotros, que eso es muy importante.
1: Así es.
0: ¿Verdad?
1: Sí, lo importante de verdad es mantener un balance con eso, y como siempre he dicho, desde que existe, desde que ahora la están implementando, utilizarla responsablemente, porque ya se ha salido de las manos. Creo que en redes sociales es donde más se nota, que hoy en día a veces vemos publicaciones y no sabemos, por un segundo piensas que es real, sobre todo con videos, claro. Y después te das cuenta que es inteligencia artificial, y que entonces ahora toca estar incluso en redes sociales, que en teoría son una red para compartir lo que está pasando en tu vida, cosas que son reales. Ahora toca entonces filtrar también y jugar como que es real o no, porque hay mucho contenido así hoy en día.
0: Sí, no, y la verdad es que ahora sí que te dan gato por liebre, ¿no? Dirían en mi pueblo. Y esto, fíjate que dices, ¿no? Te tomó un año, en promedio te toma un año más o menos de tiempo. Me imagino que muy concentrada, no sé cuántas horas más o menos tú le dedicas a escribir cuando estás escribiendo, mi querida María.
1: Bueno, la verdad es que es un proceso, en mi caso, que va con las mareas. Hay días que puedo escribir muchísimas, de 10 a 20 páginas en una sola sentada, y otras veces solo me salen dos, porque en mi caso en particular, como todo depende de qué esté pasando, cómo estoy a nivel de, si no hay ningún bloqueo creativo y todo, pues allí es donde afecta, ¿no? Por eso siempre tomo más o menos un año, porque también viene la parte de editar el contenido. A veces uno escribe como en crudo algo, así como la idea, lo primero, claro, que te viene a la mente, y luego te toca sentarte a volver a leerlo y ser uno como un autocrítico, decir, ¿por qué puse esta palabra? No, mejor cambiémosla por esto. Esto no rima. Entonces, es un proceso de no solo escribir, sino que también hay que corregir, hay que preguntar incluso opiniones de lo que llamamos lectores beta, que son las personas que leen el libro antes de que se publique para tener un feedback más directo. Y luego viene todo el proceso de maquetación, diseño de portada, poder tenerlo listo, la parte como más técnica, pero sí toma su tiempo, y definitivamente es un trabajo que no se puede dar por sentado ni del autor ni de las demás personas que se involucran, llámese corrector ortográfico, diseñador gráfico, imprenta. Entonces, de verdad que sí hay que valorar mucho ese esfuerzo, ese talento, y también el trabajo que se hace con cada libro que se publica. Tiene todo un proceso por detrás.
0: Sí, que no son enchiladas. Por eso el tema este de la inteligencia artificial, para utilizarlo, ¿no? Como es mi autoría, pero en realidad lo único que hice fue que le metí los datos ahí ya. Digo, pues sí es muy grave, porque luego perdemos este tocar con el corazón del autor, ¿no? Porque pues es escribir sin corazón, sin experiencia, sin vivencia, que puede a lo mejor sí estar muy bien hecho, ¿no? La inteligencia artificial lo puede hacer muy bien, pero no tiene este toque de la realidad, de la fenomenología, dirían los grandes filósofos, y eso no está padre. Así que, pues bueno, pedirles a toda la banda que compre tu libro, mi queridísima Marie, ¿no? Cartas para Tita. Y que, bueno, pues conozcan esta historia y de esa manera ellos también a lo mejor se motiven a hablarles a sus abuelos, a sus padres, para que les cuenten sus historias.
1: Sí, la verdad es que invitarlos a que puedan adquirir el libro. Está disponible en Amazon para que puedan hacer pedidos tanto digitales, los que les gusta leer en ebook o en físico. Y pues la verdad que al final el objetivo o el mensaje de este libro, más que además del homenaje propio a mi abuela, también es para que los que lo lean se vean reflejados en mi abuelita, a esa mujer importante de su vida, llámese mamá, abuela, tía, hermana, que pues quieren celebrar, quieren agradecer, y que también nazca como esa importancia del don de la familia, de la unidad. El libro deja muy visible la unidad que tiene mi familia, de la cual estoy sumamente agradecida y me siento bendecida. Así que también es una invitación para entrelazar esa unidad. Y pues ya de último sí mencionar que en la parte espiritual mi abuelita siempre nos ha hablado que ella es la mejor amiga de la Virgen María, siempre menciona eso como mi amiguita, cuando dice mi amiguita se refiere a la Virgen. Y pues algo que aprendí mucho también haciendo este libro fue que una cosa es escucharla decirlo y otra cosa es conocer a profundidad de verdad la relación íntima que tiene en oración con la Virgen, que es muy devota, y es algo que a mí en lo particular me enseñó al escribir el libro. Porque yo soy de las que siempre, lo confieso, me ha costado quizás hacer un rosario todos los días, o a veces quiero conocer más de las advocaciones, pero no lo hago, se me pasa. Entonces, algo que aprendí muchísimo y me queda con este libro es esa devoción a la Virgen, eso de que es su mejor amiga, y es algo que también invito a los que lo lean, que lo descubran a través de los ojos de ella.
0: Muy bien, mi querida María, pues muchísimas gracias, corazón. Te mando un abrazote. Por favor, danos rápido tus redes sociales, donde podemos conseguir el libro.
1: Sí, @MarieGomezL en Instagram, estoy súper activa siempre por ahí, @MarieGomezL, y también en Amazon solo colocan Cartas para Tita o Marie Gómez y van a encontrar entonces toda la información para pedidos y demás. De verdad, muchísimas gracias, Marcela, y al equipo gusto, por el espacio. Y pues que tengan una feliz tarde y muchísimas bendiciones.
0: Con mucho gusto, mi querida María. Y bueno, pues para que la banda ahí se ponga las pilas a comprar este hermoso libro y que conozca más pues sobre la vida de Tita, pero sobre todo que los lleve a querer descubrir también de su propia familia, ¿no? Hacer esas preguntas a nuestros queridos abuelos, a nuestros queridos padres sobre su vida y cosas que a lo mejor desconocemos, ¿no? Esta tarea que hizo nuestra querida María de ponerse a escribir sobre su abuelita me parece precioso, porque yo creo que muchos nos quedamos a lo mejor con las ganas de haber recopilado información de nuestros abuelos, de haber escrito todas esas historias que nos contaban y que nunca lo hicimos, ¿no? Entonces, si usted se acuerda de historias que a lo mejor ya no están sus abuelitos o sus papás, escríbalas para que no se olviden. Y eso es parte también de nuestra historia, es parte de lo que nos hace ser. Bueno, gente buena, pues yo soy Marce Palos, puedes seguirme en las redes sociales, llamarles conferencias, cuídense mucho, quédese por favor en la mejor programación del mundo mundial, aquí en Radio Católica Mundial EWTN. Por favor, léase este hermoso libro de Cartas para Tita, pero también la encíclica del Papa León XIV. Magnífica, Humanitas, porque vale la pena conocer lo que nuestra Iglesia piensa, siente, dice al respecto de la actualidad y de cómo poderla afrontar mejor. Les mando un abrazo bien grande, yo soy Marce Palos, puedes seguirme en las redes sociales de Mares Conferencias y nos vemos el próximo martes aquí en nuestro querido Late 2 con un latecito. Cuídense mucho, Dios me los bendiga hartamente. Bye bye.

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16: Eso, mi gente hermosa, siempre alegres. Gracias, gracias de corazón por estar en este espacio donde te invitamos a ser generador de esperanza, portador de alegría y heraldo del amor, y con el cariño de siempre y sobre todo con muchísima gratitud, saludos.